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su nombre. Bendecimos la vida del pastor que está en medio nuestro, el evangelista. Los animamos a seguir adelante en el nombre del Señor. También bendecimos la vida del hermano Melchor a seguir adelante y al grupo también. Un aplauso para Dios, amados hermanos, que nos tienen en este hermoso lugar para bendecir y alabar su santo nombre. Seguimos con los privilegios en esta linda hora de la noche. Dejamos la lectura bíblica con nuestra hermana Marlene Méndez y ella con nosotros.

Siempre vamos a leer el nombre del Padre, y el Hijo, su Santo Espíritu, y su palabra dice: Pablo, apóstol de Jesucristo, por la voluntad de Dios, por los santos y fieles en Cristo Jesús de Cristo. Gracias y paz por nosotros, de Dios nuestro Padre, del Señor.

0: escogió antes de la fundación del mundo para que fuimos santos y sin mancha delante de él. Amén. Le doy gracias por este privilegio y dejo tiempo al hermano que se acostumbra.
1: Aleluya, gloria. Sea el aplauso para Dios, amados hermanos. Que no se quede callado. Alaba el nombre del Señor, que ya estamos en este hermoso lugar. Ha llegado el momento donde todos podemos participar en esta linda hora de la noche. A cada uno de ustedes, hermanos, están pasando los hermanos con los hombres que ustedes quieren diezmar. Levante su mano y el hermano pasa por cada uno de ustedes. Los invito a ponerse de pie para orar por nuestra ofrenda en esta linda hora de la noche. Gracias, Padre, gracias, Hijo, por bendecirnos en esta semana, Padre Santo. Gracias por un trabajo, Dios de la gloria. También te damos gracias, Padre Santo, por llevar el alimento en cada mesa, oh Dios. Gracias, Padre, por nunca abandonarnos, Dios. Siempre nos tienes bendecido con tu mano poderosa. Recibe nuestras ofrendas que te damos con todo el corazón, Padre Santo. Y al hermano que no puede ofrendar, que tú seas, Padre Santo, le bendiciendo con un trabajo. Oh, Padre Dios de la gloria, te damos gracias en esta linda hora de la noche. Amén y amén. Ofrende con gozo, amado hermano. Dejamos el tiempo con el grupo Fresco Unción. No se quede callada, amados hermanos. Alabemos al Señor.
2: Señor bendiga, hermanos. Que el Señor bendiga más, hermanos. Que vive a su nombre. El Dios que se lo bendecimos, hermanos. Nos ocupaba a orar por el grave, la chacha de Dios. Levar a Dios por lo bendecido. Amén. Hermanos, que está aquí, voy a impactar, que estaba aquí, que había dos hermanos. Levanta sus manos, Dios te bendiga. Todos sabemos, todos hablamos, quizás poco de diferencia, pero sí sabemos hablar, ¿verdad? Y voy a que el Señor nos bendiga a todos.

bendecimos también la vida del grupo Responsión, nos animamos a seguir adelante. Agradezco por este hermoso privilegio y vamos a escuchar palabra de Dios en esta linda hora de la noche, amados hermanos.

su nombre, a su nombre, a su nombre, a su nombre, a su nombre. Fuerte el aplauso para aquel que nos salvó. Estamos contentos, estamos gozosos, estamos en la casa del Señor y más que agradecidos por todas las cosas que Dios está haciendo en cada uno de nosotros, ¿verdad que sí? Bendecimos al Comité Radial que hoy celebramos el culto que mensualmente celebramos para apoyar el Ministerio Radio Cántico Nuevo. Amén, gloria al Señor. Estamos en un proyecto grande, hermanos. Acabamos de mudar las antenas de la 1580 para la ciudad de Pacho y ahora estamos cubriendo una área que antes no cubríamos en todo el sur de New Jersey hasta Atlantic City para la gloria del Señor. Gracias también a todos los hermanos que han estado orando por mí. La semana pasada mi pierna derecha comenzó a sanar. Tengo una marca fea, pero gracias al Señor, el Señor me ha estado ayudando. Así que estamos contentos. Amén. Voy a pedir que el comité radial se ponga de pie. Los hermanos del comité nunca los manda a ponerse de pie. Amén. Y los dos que están atrás también de pie. Pueden sentarse, hermano, muchas gracias. El sábado estuvimos trabajando allá. Nosotros adquirimos ese templo, esa propiedad en el año 2020, pero después vino el COVID y han sucedido tantas cosas y no fue hasta ahora que pudimos regresar y preparar ya completamente ese lugar, a ver dónde ahora está señal poderosa de la 1580 que cubre, amados hermanos, desde esa ciudad, desde esa antena, cubre Long Island, pero no solamente Long Island, sino que es por el agua se mete y cubre el sur de Connecticut y por el agua sur se cubre toda la parte sur de New Jersey. Es increíble la bendición que ha venido a hacer la 1580. Son 4 semanas que he estado allí metido trabajando para poder lograr esa gran victoria, pero Dios nos dio la victoria. Así que cuánto dan un aplauso a Cristo, que Él es bueno y para siempre su misericordia. Amén. Así que estamos contentos. Recordamos, amados hermanos, que este mes, el jueves 24 y viernes 25 son 2 días. Ese es el único viernes que aquí no se da culto. Nos vamos todos para la 18, va a estar con nosotros en la adoración y alabanza el hermano Eric Porta y en las alabanzas nuestro hermano Roberto Orellana, porque todas las iglesias de evangelización misionera jóvenes cristianos cumplimos 38 años para la gloria del Señor. Así que yo necesito el respaldo de la iglesia de la 13. Ese no es día de quedarse en casa, ese no es día de irse a caminar y hacer ejercicio. Ese día usted va a estar conmigo porque yo lo voy a contar. Sí, voy a ver, veo los videos 20 veces a ver quién vive y quién no. Yo necesito el respaldo de ustedes, hermano. Es el aniversario número 38 de todas las iglesias jóvenes cristianos. Vienen pastores de Guatemala, vienen pastores de República Dominicana, vienen pastores de Puerto Rico, vienen pastores de México, así que estamos contentos, hermano, viene una representación de pastores, son 88 iglesias para la gloria del Señor, de esas 88 iglesias, 39 están en Estados Unidos, 12 en Brooklyn, 2 en Staten Island, 12 en New Jersey, 1 en Maryland, 1 en Delaware, 1 en Texas, 3 en el Bronx, 2 en Queens, 3 en Long Island y 2 en Connecticut. Son

iglesia, fuerte el aplauso a Cristo. En México tenemos 14 iglesias, en Guatemala tenemos 8 iglesias, en Honduras tenemos 3 iglesias, en Ecuador tenemos 2, en Puerto Rico 10 y en la República Dominicana 19. Así que estamos contentos y gozosos, amén, porque celebramos 38 años. Yo tenía 18 años cuando Dios me llamó para fundar aquí la Iglesia Joven Cristiano. Amén. Y damos gloria a Dios porque hemos visto el crecimiento. Yo creo que muchos de ustedes también han visto el crecimiento, cómo poco a poco Dios ha ido levantando este ministerio. Así que si usted no ha estudiado la palabra, estudie para que sea un predicador. Ojalá que todos los hermanos de esta iglesia se hicieran predicadores, porque se necesita evangelizar y decirle al mundo que hubo alguien que les amó tanto, que murió por ellos en la cruz del Calvario para salvar su vida. Por eso es que yo predico, por eso me esfuerzo en predicar a través de la radio, la 97.5. Yo creo que todos están, ¿cuántos están escuchando la 97.5? Levante la mano. Si no, compres un radio, hermano, que se oye clarito. Regálele un radio a su esposo, o regálele un radio a su esposa para que escuche la radio en la casa. Amén, gloria al Señor, 97.5. Ahí usted va a escuchar los hermanos durante todo el día y la noche, que tienen programas muchos hermanos del ministerio, incluyendo hermanos de aquí de la iglesia local, tienen programas. Hay que predicar a Cristo, y son muchas las vidas que están escuchando. Así que yo pido que usted ore por el ministerio radial, por el comité radial. Amén, y que usted sepa que ellos están haciendo y que estamos haciendo una labor para la gloria del Señor. Vamos a estar puestos de pie, vamos a buscar la palabra del Señor. En Segunda de Crónicas, capítulo 34, versículo 8, y leemos del 8 al 14. Segunda de Crónicas, capítulo 34, versículo del 8 al 14. Cuando lo tenga, me dicen amén. Lee la santa palabra de Dios en el

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todos y cada uno de nosotros no podemos permitir que se nos pierda este libro, porque ciertamente cuando nosotros dejamos de leer la palabra de Dios, poco a poco nos vamos apartando de la voluntad de Dios, de los mandamientos de Dios. Y venía a mi mente cómo Josías, siendo de 8 años, comenzó a reinar, y cuando estaba reinando por 18 años, tan solo a la edad de 26 años, decidió restaurar y renovar la casa de Dios. Y dice la palabra del Señor que mandó a los sacerdotes, alabado sea el Señor, que tomaran las ofrendas que se habían colectado de mano del pueblo de Dios. Las diferentes tribus de Israel habían ofrendado, la tribu de Efraín, la tribu de Manasés, la tribu de Judá, la tribu de Benjamín, todo el pueblo había ofrendado, pero no se había, aleluya, todavía propuesto el hacer la obra. Y dice la palabra del Señor que Josías dijo, tenemos que renovar el templo, tenemos que arreglar la casa de Dios. Y rápidamente encargó a los sacerdotes para que hicieran la obra, y no solamente a los sacerdotes, sino que dice la palabra que entregaron en manos de los que hacían la obra, que eran mayordomos en la casa de Jehová, los cuales lo daban a los que hacían la obra y trabajaban en la casa de Jehová para reparar y restaurar el templo. Daban asimismo a los carpinteros, a los canteros, para que comprasen piedra, madera para los amasones. Y dice la Biblia que estos hombres procedían con fidelidad en la obra. Qué lindo es saber que los hombres, aleluya, que trabajen en la obra de Dios, trabajan con fidelidad. Y yo llevo 41 años predicando la palabra de Dios, y 41 años trabajando con diferentes comités, con diferentes directivas, con diferentes sociedades. Y puedo dar testimonio que dentro del Ministerio Jóvenes Cristianos en general, y en específico también en esta iglesia, y en específico también el Comité Radial que hoy tiene su culto mensual, son hombres que de igual manera proceden con fidelidad. Hay gente que tratan de sembrar duda. ¿Será que lo que se levanta en la iglesia se utilice para la obra de Dios? Hay gente que le gusta sembrar cizaña y le gusta sembrar duda. Incluso yo he escuchado gente diciendo, y a veces me sorprendo porque son llamados predicadores, diciendo que no hay que diezmar, diciendo que no hay que ofrendar, diciendo que los pastores son todos unos vividores. Yo llevo 41 años predicando la palabra de Dios y le doy gracias al Señor que toda la vida he aprendido a trabajar con mis manos y hacer honradamente la obra de Dios para la gloria de Dios. Pero no solo mi persona, sino cada comitiva que tenemos en el templo, y puedo dar testimonio de los oficiales de esta iglesia. Yo veo cómo ellos se conducen en la contabilidad, cómo se reúnen entre todos a contar el dinero, cómo se deposita, cómo guardan ellos los talonarios, para que cuando la contable y toda la semana ellos a través de correo electrónico le mandan los talonarios a la contable para que vea que todo y cada uno del centavo que usted ha ofrendado, ha diezmado, se ha depositado y colocado en la obra de Dios. El pastor Eric Salgado no toca las finanzas de esta iglesia. Alabado sea el Señor, tenemos los tesoreros que son los que hacen los depósitos, tenemos la contable, la que lleva la contabilidad, y cada 6 meses llega a dar un reporte, y si faltara algo porque no se encuentra alguna de las planillas que se utiliza para los depósitos, rápidamente los oficiales hacen, aleluya, la búsqueda minuciosa, y si el que estaba extraviado se encuentra, un centavo no puede faltar porque es la obra de Dios. Pero no solamente la directiva local, de quien, amén, los hermanos, aleluya, juiciosamente se reúnen, no solamente conmigo como en el día de ayer, que estuvimos reunidos los 23 miembros de la directiva,
6 de esta iglesia, 6 de la UE 7 y los otros, amén, 11 de allá de la 18, nos reunimos para traer cuenta. Ahora en este mes que cumplimos 28 años de ministerio, no solamente nuestra iglesia va a ir a dar cuenta, celebramos los cultos de victoria jueves y viernes, donde estará nuestro hermano Roberto Orellana y nuestra hermana Eric Porta. Pero el martes estamos dando todo el reporte, y no solamente yo como presidente tengo que dar un reporte de qué es lo que yo he hecho como presidente y como pastor, sino que también todos los pastores de las iglesias de evangelización misionera, jóvenes cristianos, aleluya, en Estados Unidos, vienen a dar reporte, incluyendo los pastores que están más lejos de Maryland, de Delaware, y aún el pastor de Texas. Todos vienen a dar su reporte, y aunque a algunos les parece un poco aburrido cuando se están dando reporte, ahí estamos nosotros al pendiente, porque cada uno de nosotros tenemos que dar cuenta. Hay gente que no le gusta dar cuenta, dice, a mí no me gusta darle cuenta a nadie, pero ciertamente todos algún día tendremos que darle cuenta al Dios del cielo. Dar un aplauso a Cristo que les vuelve. Y cuando el sábado estábamos haciendo la limpieza allá en la ciudad de Pacho, allá Dios nos ha dado una propiedad súper hermosa, amados hermanos, con un estacionamiento para más de 30 automóviles, alabado sea el Señor, y un templo donde caben 200 personas y dos salones más, alabado sea el Señor, donde cabe cada uno 100 y 100 personas más. Tenemos como 8 oficinas, tenemos los estudios de la radio, y a la parte de atrás, alabado sea el Señor, en un cercado, tenemos una antena que es propiedad de nuestra iglesia, donde ya se la poderosa señal de la 1580, alcanzando 3 estados, Nueva York, Nueva Jersey, y con Érico, eso es digno de darle un aplauso a Cristo, las cosas que Dios hace con este humilde ministerio. Y veía yo cómo los hermanos trabajaban, y veía yo como las hermanas estaban también trabajando, y me vino a la mente el Espíritu Santo, me trajo a mi espíritu esta palabra que ya la prediqué, aleluya, allá en la iglesia. Y el Señor me decía, esto te lleva a cuando el rey Josías dijo, hay que renovar el templo, hay que renovar las cosas del Señor. Hay gente que no le gusta trabajar en comités. Nosotros en el mes entrante tendremos las elecciones de todos los comités, pero hay algunos que les gusta solamente congregarse sin ningún problema, agarrarlo tranquilis, chilis, alabado sea el Señor, llegar, dar una ofrenda de $1 o de $5, es más, hasta de $100 hay gente que dan ofrenda con tal de no trabajar, pero no se trata solamente de ofrendar, sino se trata también de trabajar, aleluya, con nuestras manos, para ver el fruto de nuestras manos, cómo poco a poco se va levantando la obra del Señor. Dale un aplauso a Cristo, que es bueno. El rey le dijo, como un líder máximo, dice la palabra, que el rey a quien llamó a los líderes, y dice la palabra del Señor que llamó al sumo sacerdote Hilcías, y le dieron el dinero que se había traído a la casa de Jehová. Y dice la palabra del Señor que le comenzaron a darle a todos los hombres. Y dice la Biblia que al sacar el dinero que había sido traído a la casa de Jehová, el sacerdote Hilcías halló el libro de la ley de Jehová que se había dado por medio de Moisés. Fíjese cómo algo, aleluya, material lleva a algo espiritual. Aparentemente, lo de recoger las ofrendas era algo material, así lo ven los carnales, aunque es algo muy espiritual, pero recogiendo las ofrendas ahí también encontraron el libro de la ley, la palabra del Señor. Y cuando Hilcías hizo ese hallazgo, dice la palabra del Señor, que el sacerdote Hilcías, alabado sea el Señor para siempre, aleluya, le dijo, además, declaró el escriba Safán al rey diciendo, el sacerdote Hilcías me dio un libro y leyó Safán en él delante del rey. Luego que el rey oyó las palabras de la ley, se rasgó. Usted sabe, se rasgó los vestidos. ¿Usted sabe por qué se rasgó los vestidos? Porque no estaba guardando la palabra de Dios.
Por eso usted tiene que leer la palabra del Señor. Usted no puede alimentarse de YouTube. Usted no puede alimentarse de todo lo que usted ve por Facebook. Porque no todo lo que se dice por Facebook o por YouTube es palabra de Dios. A veces la gente habla, aleluya, de su propio corazón. Pero cuando usted se mete a la palabra de Dios y comienza a leer la palabra de Dios, cuando yo leí estos capítulos, lágrimas salían de mis ojos y de mi corazón. Y el Señor me decía, así como Isías renovó el templo, yo te he mandado a renovar la casa allá en la ciudad de Pacho, amados hermanos. Estas 4 semanas fueron súper difíciles. Yo la pasé no solamente trabajando físicamente en la mudanza de los transmisores, de todas las cosas, aleluya, los estudios, sino que, alabado sea el Señor, todas las tardes, a las 12 de la tarde, tenía que estar predicando en la radio, haciendo una avanzada. Necesitaba los $10,000 para poder terminar el trabajo que se había que hacer. Y todos los días venía yo corriendo, alabado sea el Señor, y empezaba a las 12, y a las 2 de la tarde, y terminaba a las 5 de la tarde, y a veces en 3 horas solo $25 llamaban para dar. Pero, amados hermanos, Dios salva. ¿Cuántos creen que Dios salva, hermano? Dios no salva con mucho, Dios no salva con poco, Dios simplemente salva. Dale fuerte el aplauso a Cristo. Y recuerdo un día, decía, Señor, parece que nunca vamos a poder levantar los fondos que necesitamos. Aleluya. Y oigo que una hermana, una anciana, llama desde el Bronx, alabado sea el Señor para siempre, y dice, mande al pastor para acá para recoger $2,000, porque aquí en el Bronx yo estoy escuchando la radio, y la radio es de gran bendición. Alabado sea el Señor. Rápidamente llamé al pastor nuestro allá en el Bronx, Giovanni Pérez. Alabado sea el Señor, y recogió la ofrenda, y el mismo día la trajo aquí, hermano. Así de igual manera Dios tocó a otra hermana de Brooklyn, llamó y dijo, pastor, entre mi esposo, entre mi hermana, entre mis hijos, yo recogí $1,000 y también lo voy a enviar para la obra de Dios. Y aunque no fue fácil, fueron 4 semanas, desde por la mañana a veces salíamos de la casa a las 5, a las 6 de la mañana para trabajar, y después arrancábamos para estar aquí en los estudios y predicar hasta las 5 de la tarde en la radio, y después por la noche estar aquí en la iglesia, alabado sea el Señor. Y sin olvidarse que tenía una herida en la pierna derecha, aleluya, pero con todo mi dolor y con todo, aleluya, y estar cogiendo y con todo, alabado sea el Señor, el cansancio, podemos hoy que es culto radial culminar diciendo, debe de ser, hasta aquí nos ayudó Jehová, y lo poquito que nos falta de levantar, yo sé que esta noche Dios nos va a dar lo que falta, porque el Dios nuestro es un Dios de abundancia. Dar un aplauso a Cristo, que es bueno. Algunos lo entienden, la importancia de predicar a través de la radio. Alabado sea el Señor, estamos alcanzando personas. Ahora mismo yo estoy predicando, y ahorita mismo, alabado sea el Señor para siempre, estamos llegando a muchas cárceles, incluyendo la cárcel federal de la Tercera Avenida, donde se encuentra el expresidente Nicolás Maduro, por quien estamos orando para que Dios lo levante y tenga de él misericordia. Amados hermanos, Dios es bueno, y donde otros no pueden entrar, nosotros podemos entrar. Recuerdo y nunca olvido una persona que me mandó una carta y me decía, Pastor Eri, usted es famoso aquí en la cárcel de la Tercera Avenida. Aleluya, usted oirá la palabra fama, y hay gente que son un poco ignorantes y oye la palabra fama y dice, mira, el pastor busca fama. No, no es la fama del mundo, no es la fama que tenía Michael Jackson, no es la fama que tenían, aleluya, ningún grupo del mundo. Es la fama de que la gente sabe que cuando oyen la voz del pastor Eri Salgado van a escuchar palabra de Dios. Eso sí que es fama. La fama de Cristo es la mejor fama que puede existir. A su nombre sea la gloria. Y dice la Biblia que mientras ellos comenzaron a limpiar el templo,
a renovar el templo, a buscar las ofrendas que habían traído para el templo. ¿Oh, usted cree que esto de las ofrendas es cosa de ahora? No, hermano, allá el pueblo en Jerusalén sabía lo que era ofrendar, sabía lo que era diezmar, y hermano, estaban sacando las ofrendas, y cuando estaban sacando las ofrendas, allí encontraron el libro de la ley, y rápidamente Hilcías se lo dio. Alabado sea el Señor para siempre, el mensajero. Y cuando el mensajero le dijo: mira, el sumo sacerdote Hilcías está haciendo toda la obra en la casa de Dios que tú le dijiste que hiciera, y cuando fue a buscar las ofrendas se encontró este libro, y cuando comenzó a leer el libro, el rey se rompió las ropas, se rasgó los vestidos y comenzó a llorar y humillarse delante de Dios, porque él no estaba guardando la palabra de Dios como era. Y si tú esta noche no estás guardando la palabra de Dios como es, es tiempo que también rasgue no tu vestido, sino tu corazón, y tú humilles delante de Dios y diga: Señor, yo quiero guardar tu palabra tal como es, yo quiero servirte tal como es, yo quiero adorarte tal como es, que hay que adorar.

Pero pastor, el matrimonio también es un pacto, pero también es un contrato. Por eso que usted tiene que firmar. Por eso hasta que usted no firme, yo no me salgo del lado del novio. Porque con el único que se puede hacer pacto es con Dios, porque es el único que es fiel y verdadero. Los demás tienen que firmar, fírmeme aquí, porque el novio dice te quiero mucho y después se hace loco. Y tú le preguntas, ¿y casaste? Dice, como me dijo uno, yo siento que no, me dijo, ¿que tú sientes que qué? ¡Firmaste o no firmaste! Se le enseña, hermana, póngale un cuadro. Con los hombres se hacen contratos y firmados. Cuando usted va a rentar un apartamento, ¿verdad que usted no dice con la señora, vamos a pactar en mil mensual? No, ningún pactar, vamos a hacer un mix. Así me dijo un hermano, hermano, vamos a pactar. Usted no, ningún pactar, vamos a hacer acuerdo. Porque sea todo hombre mentiroso, levante la mano el que aquí nunca dice una mentira, levante la mano. Esa es la primera mentira. Todos alguna vez hemos mentido. Es más, hasta sin darnos cuenta a veces mentimos. ¿Cuántas veces a mí me dicen algo y yo entiendo mal y lo ando hasta diciendo por aquí? Y después me dicen, eso no fue, pastor. ¿Oh? Pues usted me dijo, no, eso no. Alaba. ¿Verdad que sí? Por eso David decía, líbrame hasta de los pecados ocultos. Porque a ver, y especialmente en una iglesia que hay tanto nombre, que se, allá en la 18 hay seis Juanachan. Y los otros días estaba hablando de la equivocada Juanachan. Y yo, pero no son dos, no, pastor, son seis. Y aquí los apóstoles son muchos y se parecen. Por eso tengo que mirar bien de quién voy a hablar. Todos mentimos, sea todo hombre mentiroso. Siempre decimos una mentira, especialmente cuando está en problemas. Cuando te agarra la indignación, hay gente que dice como 40 mentiras. Tanta mentira que uno ni los encuentra en el sistema. Si es guatemalteco, dice que es mexicano. Si es casado, dice que es soltero. Si es flaco, dice que es corto. Si es corto, dice que es flaco. Óigame, mentira tras mentira que uno no los puede ni localizar. Dice, ah, no, pero una mentira de inmigración no vale. ¿Cómo que no? ¿Mentira qué es? Mentira. Pero Dios es el único que nunca te dice mentira. Sécase la hierba, marchítase la flor, pero no la palabra de Dios. Mi palabra es fiel y verdadera, ni una jota, ni una tilde. El cielo y la tierra pasará, pero mi palabra no pasará. Y mira el pacto que hizo, porque un pacto. Y estando el rey, capítulo 34, segunda de Crónicas, versículo 21, y estando el rey en pie en su sitio, hizo delante de Jehová pacto de caminar en pos de Jehová y de guardar su mandamiento, su testimonio, su estatuto, con todo su corazón, con toda su alma, poniendo por obra las palabras del pacto que estaban escritas en aquel libro, e hizo que se obligara a ellos todos los que estaban en Jerusalén y en Benjamín, y a los moradores de Jerusalén, hicieran conforme al pacto de Dios, del Dios de su padre. Él no solamente hizo el pacto, obligó a los demás, todo el mundo a buscar a Dios. Hasta los niños van a buscar a Dios. Amado sea el Señor. ¿Ah? Dice la Biblia que cuando Dios le dijo al rey de Nínive que se iba a ser destruida, dice que puso hasta los niños que estaban todavía amamantados, hasta ellos los puso a ayunar. Todo el mundo a ayunar, pero los niños, ese día no hay complejo, ese día no hay leche, ese día no hay chirio, ese día tampoco hay juegos de ¿cómo se llama? Xbox, ni teléfono, ese día no hay ayuno de todo. Alaba.
hizo un pacto, y digo los demás también van a hacer. Usted tenga un pacto de guardar sus estatutos, de andar en sus caminos. ¿Cuántos quieren andar en sus caminos? Usted está aquí porque está queriendo andar en sus caminos. Haga ese pacto con Dios, Señor. Yo hice un pacto cuando tenía 14 años. Señor, te prometo caminar en tus caminos. Te prometo trabajar para tu obra. Te prometo predicar. Y a veces me canso porque uno se cansa. Pero cuando me canso, ahí me recuerdo del pacto que hice. No fue con la directiva de esta iglesia. Si yo vengo a predicar aquí, no es porque me ande llamando Pedro. Aleluya, aunque Pedro siempre me ande llamando y testeando y diciendo, pastor, no se olvide. También se le toca estar aquí. Pues yo no vengo aquí porque me predica. Yo vengo aquí porque yo hice un pacto con Dios. Con Dios, y le tengo que cumplir, pero no diga amén, pastor, venga, amén, usted amén también, usted también tiene que hacer su pacto y decirle, Señor, no solamente te voy a servir, voy a andar en tus caminos, voy a hacer tu voluntad y voy a trabajar para tu obra,

Cristo no es una. ¿Y para qué renunciaste? ¿Y para qué elegiste? ¿Dónde te ibas a ir?

tener que esperar 2 años, porque yo hice un pacto con Dios de trabajar para la gloria de Dios. Dar un aplauso a Cristo que le fue.

0: hombres. Los sabáticos santifiquen el sábado y los domingueros el domingo y los cristianos santifican todos los días de su vida para el Señor. Dale un aplauso a Cristo, que Él es bueno. Él dijo, vamos a buscar a Dios. Yo voy a hacer un pacto de buscar a Dios. Yo hice un pacto con el Señor, yo voy a trabajar para tu obra. Y desde los 14 años estoy trabajando. Un pacto que yo hice con Dios, no con el hombre, con Dios. Y cuando Dios me dijo que abriera esta obra, yo decía, Señor, pero es que el viernes salgo a predicar para las iglesias, no importa, abre la congregación que yo te voy a dar cuatro años. Y ahí estoy predicando todos los viernes, sábado y domingo. Hoy es mi parte de la garganta, por aquí estoy predicando. Me tomé dos Tylenol, un café, un catán café. Viva. Por ahí gente que cuando siente un poquito, ay, una semana libre. Pero de la iglesia, no del trabajo. No puede venir a la iglesia, pero por la mañana se baña y se va. Y después por la noche, mi amor, estoy enfermo. Toma de la temperatura. Pero ¿y cómo para el trabajo no tengo que tomarte la temperatura? Alaba. Sea flojo, si tú hiciste un pacto con Dios de servirle y de andar en sus caminos, es a servirle y andar en sus caminos. ¿Cuántos adoran la gloria de Jehová? Óyame, lo más terrible que y el Señor me lo reveló y me dijo, mi cielo, mira, ¿cómo el pueblo está? Cuando fue el mundial, ¿cuántos se quedaron al culto? Para irse a ver los juegos, lo estoy diciendo ahora que ya pasó. Yo oí un hermano a uno diciéndole a otro en la misma iglesia, un funeral, dije, yo pagué $7,000 por la silla, decía. Pero es una vez en la vida, decía. Me dieron ganas de decir después, pues, ahora ya te puedes morir porque ya fuiste. Cumpliste tu sueño, te puedes morir. Hombre, ¿cuántos hicieron un pacto de servir al Señor? Aunque venga la tentación más grande, aunque venga lo que sea, el Señor lo permite para probarte, para ver si tú cumples lo que tú le prometiste. Y si tú le prometiste, dice la Biblia, cúmplele. Tú puedes, ay, mi hermano, usted sabe la cantidad de hermanos que le prometieron a Dios cuando estaban en el desierto, Señor. Si tú me permites llegar a Nueva York, te voy a servir con todo mi corazón. Llegan a Nueva York, el primer año le sirven, y cuando ya tienen un poquito de dinero, usted lo ve bien creído. Despedida de año, no lo despiden en la iglesia, se van para el país fuera. La Navidad, muchos dicen que la Navidad no se puede predicar a la iglesia porque le gusta irse para la casa a comer. No quieren culto en la iglesia, ay no, pero se van para la casa a comer. La verdadera Navidad se celebra en la iglesia adorando a Dios, no en la casa comiendo con los amigos, haciendo fiesta. Alábalo si puedes, deja el cuento. Cuando nosotros
1: nosotros empezamos la iglesia, nos dimos cuenta que cuando llegaba el día de Navidad, muchos iban a los apartamentos y hasta los evangélicos tomaban. Y nosotros dijimos, no, aquí todos los años va a haber culto el 24. Hasta las 12 de la noche. Porque los apartamentos, allí es que está Satanás. Allí es que está Satanás. No es aquí, aquí estamos buscando a Dios. Samanda Rabacata la Masaya. Cuando nosotros fundamos la iglesia, nos dimos cuenta que en los apartamentos, como siempre hay los primos son inconversos y familiares inconversos, allá era que se formaba el orden y nosotros decidimos, hicimos un pacto con Dios, escúchelo bien, de celebrar culto el 24 y el 31 en la iglesia hasta las 12, para que nadie tenga que estar en los apartamentos, especialmente los que son solteros, que viven con primos, con tíos, con vecinos, con compadres, con comadres, inconversa, que lo que le guste es, mire, no, en la iglesia se adora a Dios, porque aquí no venimos a celebrar a Santa Claus, ni con una campana a cantar Jingle Bell, aquí venimos a adorar, a servir y a andar en los caminos de Dios, a eso que se viene a la iglesia, alabado sea Dios. Amasaba. Y el rey dijo, no solamente yo voy a andar en los caminos del Señor, dice la Biblia que, mire, yo no quiero llegar a ese, pero mire lo que hizo el rey, dice la Biblia. E hizo que se obligase a ellos, todos los que estaban en Jerusalén y en Benjamín, y a los moderadores de Jerusalén hicieron conforme al pacto de Dios de sus padres. En esos días el ausentismo en la iglesia, yo llamaba a los demás pastores, Federico, ¿cuántos se faltaron? 30. ¿Quién estaba jugando? Rápido averiguamos quién estaba jugando. Ah, por eso es. ¿Cómo es posible que nosotros vamos a dejar de adorar a Dios por un partido, hermano? Ay, pastilla, eso pasó, ya está. No es que pasó, es que no podemos ser fútbol o sea lo que sea. Dios es primero. Hemos prometido andar en sus caminos. Hemos hecho un pacto de servirle a Dios con todo el corazón. Dale un aplauso a Cristo que le fue. Tenemos que estar nosotros en la casa de Dios, adorando a Dios, porque hemos prometido andar en sus caminos, servirle con todo el corazón. Dale el aplauso a Cristo, que Él es bueno. Y dice la Biblia que Él restauró. ¿Usted sabe qué es restaurar? Volver a hacer de nuevo. Hay cosas que tenemos que restaurar en nuestra vida. Dios quiere que nosotros entremos en un momento. No estar ahí, hermano, solamente asistiendo a la iglesia y congregando, eso es bueno, sino levantarte en los caminos del Señor. Dios no te ha llamado a estar sentado en una silla. Dios no te ha llamado, alabado sea el Señor, a no estar haciendo nada para Dios. Cuando nosotros le servimos a Dios con todo el corazón y trabajamos en su obra, Dios nos bendice aún económicamente. Los hermanos que más han prosperado son todos los que han estado como líderes en la iglesia, incluyendo casi todos. todos mis pastores asistentes, Dios los ha bendecido. A los oficiales, Dios los ha bendecido. No creas que si tú trabajando más vas a hacerte rico. No, amados hermanos, cuando tú honras a Dios, Dios prospera tu vida económica de igual manera que tu vida espiritual. Dale un aplauso a Cristo que le fue.
0: A los 14 años le prometí al Señor, siempre voy a trabajar para tu obra y siempre voy a predicar tu palabra. Y me canso, sí, me canso, claro que me canso. ¿Usted cree que yo no me canso? Claro que me canso. Me enfermo, claro que me enfermo, igual que usted. Me da dolor a cada rato. ¿Cuántas cosas nos han pasado aquí? ¿No se acuerda cuando aquella señora me golpeó y me lastimó la rodilla? Que tenía que venir yo con un bastón y con mi bastón.
1: Seguía predicando la palabra de Dios.
0: Tenía dolor. Dolor terrible. Pero tengo que predicar.
1: A su nombre.

0: los adultos no. Aunque hay adultos también que tenían que echar la patita para atrás porque son tan chiquititos que me iban a abrazar también en la pierna. Usted está siguiendo porque también es chiquito. Mira cómo se goza. Pero los niños que son chiquititos, algunos me abrazan y me abrazan. Y cuando venía un niño y yo veía, ¡ah! Un pasito para atrás, por favor. Cuando se iba el niño, lo ponía para atrás. Y sí, para porque todo el mundo se entiende, todo el mundo me tenía que abrazar. Los nenes me abrazan, pero me abrazan donde pueda, porque soy chiquito. Mire ese chiquitito, se me viene a abrazar también. A su nombre. Pero eso no me va a quitar el gozo de seguir haciendo lo que Dios me llamó a hacer. Ni a usted, nada ni nadie le puede quitar el gozo de hacer lo que Dios lo mandó a hacer. Alaba la gloria. No se desanime. Mire, yo tengo en la gran nombre que llama en Puerto Rico. ¿Usted sabe lo que llama? Decirme que yo no sé predicar. Que deje de predicar, que yo no sé predicar. Oye, a veces no me llama nadie, solamente me llama él. Y yo contento, ay, tengo una llamada. Dios bendiga este regalo. Oye, mi hijo, no lo sabes predicar. Deje de predicar. No me dice. Pero hay gente que le dice que sí, pero no. A mí que no le gusta como yo predico. ¿Qué me importa, verdad? Hay gente que se ofende rápido porque le dijeron que usted no me gusta como predica. Ay, tú vas a predicar más. No me gusta como canta. Bueno, yo. Usted sabe lo que yo hago cuando no me llama nadie en la radio. Me pongo a cantar ahí. Y como yo canto feo, y si no me llaman, voy a cantar. Me va a tener que escuchar. Alaba. Así que si te dicen, a mí no me gusta como usted canta, usted olvídese, usted canta para el Señor, usted no es un artista, usted es un adorador. ¿Cuántos adoran la gloria de Jehová? ¿Cuánto le gusta cantar al Señor? No todos cantan iguales, usted ve que las aves siempre hay aves que cantan diferentes. Usted no ha visto cómo cantan los pavos, diferente, ¿verdad? Así cantan algunos, pero cante, olvídense. A su nombre. ¿Cuántos han prometido servir al Señor? Eso es un compromiso con Dios. Eso no es que usted se lo prometió el pastor Eddie, no. Dice la Biblia que Josías le prometió a Dios andar en sus caminos, guardar sus preceptos, servirle con todo su corazón. ¿Usted sabe lo que significa servirle con todo el corazón? Hoy yo venía subiendo por ahí con la Baby's Power y veía un hermano, venía como a 40 millas por hora caminando para el punto. Ella no me vio, pero yo la vi. Ese servir a Dios con todo el corazón. Pero si usted va a venir a la iglesia, hay muchos que vienen a la iglesia así, mire, hermano. Parece la momia de Guanajuato. Como que no quieren llegar. No, es con ganas venía la hermana, mire. De Guanajuato venía como 40 millas. Un parcunto. Medio de paso por encima. Un parcunto.
1: A su nombre.
0: ¿Quién es que te llama? ¡Habla morita! ¡Don't call me! ¡I'll call you! ¡I see you later a la queira! Pero vérate, vamos a comer un café aquí. Le dice, no voy, José. Yo voy para la iglesia. Por ahí gente cualquiera le dice, quédate, pues ya te lo dije, si se queda. Vienen de camino a la iglesia y cualquiera lo llama y se queda. Así no es el cristiano.
1: Es con todo el corazón. Aunque venga tu abuela de Guatemala, la recoge en el avión y te llevas a la abuela para el culto. Alaba la gloria de Jehová.
0: La otra vez un hermano, mi hermano pastor, disculpe, no llegué al culto, es que iba a recibir una llamada, faltaba un culto con una llamada. ustedes se creen que como yo no se congrega, uno no se congrega también. Hay gente que son, se han alejado tanto de Dios que hasta se le olvida que a las 8 de la noche el pastor está en el culto. Un día viernes, un domingo a las 6:30. What's the matter with you? ¿Cómo usted? Eso que está tan descarriado que se le olvidó que el culto es a las 6 de la tarde. Hay gente que está tan descarriado que se le olvidó que el culto el domingo es a las 6. Y que el viernes a las 8, llaman a las 8:30. Pastor estará ocupado. Conteste.
1: Sí, estoy ocupado y tú también deberías estar ocupado alabando a Dios a la hora del culto.
0: No estoy regañando, estoy predicando. ¿Cómo es posible que alguien te llame a las 8:30 de la noche un día viernes? ¿Y cómo se llama su pastor? No me acuerdo. ¿Cómo usted se va a olvidar el nombre del pastor? ¿Cómo se llama su iglesia? No me acuerdo, hermano. ¿Cómo tú no te vas a acordar el nombre de tu iglesia? Ese que está bien descarriado. Pero pregúntale el nombre del partido. Te dice hasta de memoria el nombre de todos los jugadores. ¿Cuánto gana cada uno? ¿Cuántos años le quedan de contrato? Todo eso se lo sabe, pero pregúntale el nombre de la iglesia. No me acuerdo, es un poco difícil.
1: Iglesia de Evangelización Misionera Jóvenes Cristianos.
0: ¿Verdad que no es difícil? Más fácil que dar un tiro al piso. Pero hay gente que se olvida. No sé, el pastor, ya consiguió mi pastor, no sé, uno altote, cortote.
1: Tengo mi nombre. De la Biblia, aleluya, porque estamos o no estamos sirviendo a Dios con todo el corazón. Levanta la mano al cielo y adora la gloria de Dios.
0: ¿Cuántos se saben el nombre de su iglesia? Levanten la mano. ¿Cuántos se saben el nombre de su pastor? ¿Cuál es mi segundo nombre? Hay quien que me lo diga. Reverendo, ese es mi título, ese no es mi título. ¿Cuál es mi segundo nombre? Usted que me conoce tanto. ¿Cuál es mi segundo nombre? No, ese es mi apellido. Mi segundo nombre. No les ha dicho. El J. Salgado, ¿de qué es la J?
1: Joseph, yo soy Eric Joseph Salgado.
0: ¿Y cuál es el segundo apellido mío? Pues ¿cuál es? Ah, pues para que usted vea que ni siquiera me sabe el segundo. ¿Cuál es mi segundo apellido? ¿Tú que me conoces tanto tiempo?
1: Torres.

0: a su nombre, dar un aplauso a Cristo, ¿verdad?
1: No estoy enojado, estoy predicando.
0: A su nombre sea la gloria.
1: ¿Ah? Hay hermanas que se saben el segundo nombre, el segundo apellido del esposo, porque eso es lo que le pregunta el banco, ¿verdad? ¿Cuál es el segundo apellido? Ah, y se lo sabe para sacar. En este país te preguntan el segundo apellido de tu esposo para saber si tú sabes. Y ahí, el tarjetazo después. A su nombre. Lo bueno es que usted no tiene una tarjeta mía, porque ahora que se sabe mi segundo nombre del tarjetazo. Yo les amo, hermano. Vamos a buscar al Señor con todo nuestro corazón.
0: Recuérdese que no le servimos al hombre. Hermanas, no le sirve usted al hombre. Si el hombre no aprecia lo que usted hace, hay un Dios que sí aprecia lo que usted hace. Aprecia lo que tú haces.
1: Recuérdese que tu promesa tú te la hiciste al Dios del cielo. Te voy a servir con todo mi corazón. Voy a caminar en tus caminos. Voy a andar en tus preceptos. Ponte de pie. Gracias, Padre. Gracias, Señor. Porque me permitiste predicar tu palabra. Gracias porque me diste la voz

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1: Bueno, estamos en esta hora no por casualidad, ni porque seamos buenos, sino que porque nuestro Señor Jesucristo, nuestro Dios, nos lo ha permitido. Amén, gloria a Dios. Empezamos otro programa más en nuestro programa radial, Verdades Eternas, ¿verdad? Si usted necesita la oración, si usted necesita a alguien que ore por su vida, puede llamar al número de teléfono 718-748-9751. Amén, gloria a Dios. Vamos a empezar este hermoso programa radial con una con oración delante del Señor Jesucristo. Entregaremos en las manos del Señor que Él nos guíe y que Él sea hablando la vida de nuestros hermanos. Amén, gloria a Dios. Padre Celestial que estás en los cielos, gracias bendito Señor porque nos has ayudado y nos has bendecido en gran manera este día. Gracias por permitirnos estar delante de tu presencia en esta hora de la noche, Padre. Gracias, Espíritu Santo, por esta oportunidad tan grande que nos has permitido, que nos has concedido, bendito Dios. Gracias, bendito Padre, porque nos has permitido llevar a tu palabra, llevar palabras de aliento que he necesitado a través del programa radial, bendito Dios. Gracias, bendito Padre, porque nos has dado esta oportunidad de llevarle ánimo a aquel necesitado, bendito Padre. Porque sabemos, Señor Jesucristo, que a través de escuchar tus palabras tú puedes darle ánimo, puedes sanarlo, puedes restaurar su vida, bendito Padre. Mira que el Señor Jesucristo que está escuchando en esta hora, bendito Padre. Te agradecemos, bendito Dios, por la vida de este oyente, bendito Dios, que está en esta hora, Señor Jesucristo, escuchando este programa radial. Padre amado, eso no es casualidad, ni es porque seamos buenos, no, bendito Padre, sino que porque tú lo has permitido, sino porque tú has sido grande y nos has mostrado tu misericordia en esta hora de la noche, bendito Padre. Padre amado, entregamos este programa radial, este inicio delante de tu mano, Señor Jesucristo, delante de tus pies, Señor Jesucristo. Entregamos este programa radial, bendito Padre. Sea tu mano poderosa, sea tú ayudándonos, sea tu palabra, Señor Jesucristo, a través de mí, dada a tus hijos, bendito Padre. Señor Jesucristo, sabes lo que tu pueblo necesita, bendito Dios. Sea tú hablando a través de mí a tu pueblo, bendito Padre. Señor Jesucristo, mira aquel necesitado, aquel Señor Jesucristo, que necesita una palabra de ánimo, bendito Dios. En esta hora de la noche, entregamos este programa radial delante de tus manos, bendito Padre. Seas tú tomando el control, seas tú, bendito Padre, dirigiendo este programa. Bendito Padre, a ti sea la gloria, la honra y el poder, bendito Dios. Te amado en el nombre maravilloso de Jesús. Amén y amén. Amén, gloria a Dios, amados hermanos. Dios les bendiga a cada uno de los que nos han estado escuchando. Vamos a estar aquí una hora glorificando y alabando el nombre de nuestro Señor Jesucristo. Amén. Hemos apartado esta hora para llevar palabra del Señor a todo aquel que quiera escuchar, a todo aquel que necesite una palabra del Señor. Esta es la hora en la que el Señor Jesucristo quiere hablar a su vida. Amén. Mi amado hermano, si usted puede, si usted tiene una Biblia a la par suya, si usted va manejando, escuche con atención lo que el Señor Jesucristo quiere decirle. El Señor Jesucristo habla a tiempo y afuera de tiempo. Mi amado hermano, el Señor Jesucristo, aunque muchas veces nosotros no lo sintamos, Él está obrando en nuestras vidas. Tal vez tú tengas problemas, tal vez tú dices, estás agobiado por tantos problemas. Pero el Señor Jesucristo te quiere ayudar. El Señor Jesucristo nunca te ha dejado. Por más que tú digas, mi amado hermano, yo siento que el Señor Jesucristo no me escucha. El Señor está ahí contigo. No sé qué problemas, qué cargas tienes tú. Tal vez ha llegado a situaciones en tu vida en la cual tú dices, ya desfallecer, en la cual tú dices, ya hasta aquí nada más, ya no aguanto ya más las pruebas, ya no aguanto más las luchas. Ese problema me tiene agobiado y ya no quiero nada de saber del Señor Jesucristo. Mi amado hermano, el Señor Jesucristo te quiere hablar en esta hora. Mi amado hermano, el Señor Jesucristo, déjame decirte, Él nunca te ha abandonado. Pero para que el Señor Jesucristo te ayude, nosotros tenemos que buscar de su presencia. Tenemos que estar fervientemente delante de la presencia del Señor. No tenemos que desfallecer más en estos tiempos, mi amado hermano, en los cuales estos tiempos son peligrosos. Estamos viviendo los últimos días. No importa tus caras, no importa tus errores que tú hayas cometido en tu vida, no importa cuántas cargas traigas encima tuya, no importa cuántos problemas tengas enfrente, pero el Señor Jesucristo te puede ayudar. Él quiere que tú salgas adelante, quiere que supremes esas pruebas. Él no quiere que tú te detengas en un problema. El Señor Jesucristo está dispuesto a ayudarte si tú le hablas, si tú estás dispuesto a entregarle su corazón. El Señor Jesucristo es tan bueno y tan misericordioso con nosotros que, mi amado hermano, nos permite alabarle, nos permite glorificarle, mi amado hermano. ¿Cuántos en esta hora de la noche quisieran adorar el nombre del Señor Jesucristo, exaltar palmas al Señor para alabar su santo nombre? ¿Cuántos en esta hora somos tan dichosos nosotros que estamos con salud de ir a una iglesia y alabar el nombre de nuestro Señor Jesucristo? De ofrecerle palmas, de aplaudir, de gritar, de cantar a su santo nombre. ¡Cuán dichosos somos nosotros de alabar a nuestro Señor Jesucristo! ¿Cuántos, mis amados hermanos, en esta hora de la noche quisieran ir en una iglesia, congregarse, alabar el nombre de nuestro Señor Jesucristo? Pero están tirados en una cama de un hospital, están postrados en un hospital. Tal vez, mi amado hermano, tengas problemas, tengas deudas, pero tienes salud, puedes ir a la casa del Señor, puedes alabar, puedes glorificar al Señor. Hay quienes, mi amado hermano, no pueden ni siquiera levantarse de su camilla. Quisieran postrarse, quisieran arrodillarse delante del Señor para rendirle adoración, para exaltarle, para pedirle ayuda, pero cuán dichosos somos nosotros que podemos hacerlo. Cuán dichosos somos nosotros de venir a la casa del Señor y adorarle. No importa los problemas que tú tengas, problemas, mi amado hermano, necesidad que tú tengas, necesidad siempre va a haber, pero necesitamos, sobre todas esas cosas, adorar el nombre del Señor Jesucristo. ¿Cuántos quisieran aplaudir el nombre del Señor Jesucristo, pero ya no tienen manos, ya no tienen brazos? ¿Cuántos quisieran gritar el nombre del Señor Jesucristo, aleluya, pero ya no pueden hablar? ¿Cuántos quisieran postrarse delante de su presencia, pero ya no pueden hincarse? Mientras que aún tenemos vida, mi amado hermano, tenemos que luchar. Tenemos que esforzarnos antes de que sea muy tarde, antes de que nos sorprenda la muerte y ya no haya salvación para nuestra alma. Mi amado hermano, a ti que te agobian los problemas, en esta hora el Señor Jesucristo te quiere hablar. Tú que te sientes ya desfallecer por esa prueba que te ha sobrevenido, el Señor Jesucristo te quiere hablar en esta hora de la noche. Quizás haya en tu vida han llegado gigantes en los cuales tú sientes que no los puedes derrotar. Quizás en tu vida haya unos gigantes que son los problemas, escasez, que tú sientes que ya no los puedes derrotar. Esta palabra, mi amado hermano, el Señor Jesucristo lo ha traído para ti en esta hora de la noche. Amén. Si tienes tu Biblia en esta hora de la noche, a la par tuya puedes acompañarme en el libro de 1 Samuel 17:8-9. Si estás en tu casa, si no puedes salir, si tienes tu Biblia ahí a tus manos, cerca tuyo, puedes abrir tu Biblia en el libro de 1 Samuel 17:8-9. Ahora, si tú estás manejando, no tienes una Biblia en la mano, escucha atentamente lo que el Señor Jesucristo quiere hablarte. Primera de Samuel 17:8-9, amén. Y este lo leemos bajo la dirección del Padre, del Hijo y del Espíritu Santo, a su letra dice así. Y se paró y dio a voces a los escuadrones de Israel, diciéndoles, ¿para qué os habéis puesto en orden de batalla? ¿No soy yo el filisteo y vosotros los siervos de Saúl? Escoged de vosotros un hombre que venga contra mí. Si él pudiere pelear conmigo y me venciere, nosotros seremos vuestros siervos. Y si yo pudiere más que él y los venciere, vosotros seréis nuestros siervos y nos serviréis. Vamos a elevar palabras de oración por esta hermosa palabra que el Señor nos quiere hablar. Padre Celestial que estás en los cielos, gracias bendito Padre porque me has dado esta oportunidad de llevar palabra al Señor Jesucristo, porque me has dado esta oportunidad de exponer tu palabra, bendito Jehová. Sea tú, Señor Jesucristo, tomando el control sobre mi vida, Padre. Me entrego en tus manos, Señor Jesucristo, que seas tú hablando a través de este humilde siervo, bendito Padre. Usa mi vida, Padre amado, para llevar palabra a aquel que lo necesite. Usa mi vida, bendito Padre, para hablarle a aquel necesitado, bendito Padre. Me entrego en tus manos, me abandono en tu voluntad, Señor Jesucristo. Seas tú tomando el control de esa palabra, bendito Jehová. Seas tú, bendito Padre, el que habla a tus hijos, bendito Dios. Abre sus oídos, abre su corazón para tomar lo más importante, lo que tú le quieres decir para ellos, Señor Jesucristo. En tu nombre hay poder, bendito Padre. En tu nombre hay poder, Hijo y Espíritu Santo. En el nombre maravilloso de Jesús. Amén. Y amén. Mi amado hermano, en este versículo de la Biblia, en especial 17, encontramos un relato bíblico en donde mi amado hermano, el pueblo de Israel y el pueblo filisteo eran enemigos. El pueblo de Israel contaba con un enemigo que llevaban ya tiempo luchando con ellos. Y ese pueblo se llamaba el pueblo de los filisteos. Mi amado hermano, aquí se nos relata, mi amado hermano, que llegaron en un día en una batalla en la cual el pueblo de Israel estaba situado en un monte y el pueblo de los filisteos en otro, y en medio de ellos había un valle. Y dice que, mi amado hermano, el pueblo de Israel y el pueblo de los filisteos ya se habían enfrentado muchas veces. Pero en esta ocasión, mi amado hermano, había una pequeña diferencia. Había una diferencia en esta ocasión. En el versículo 4 del capítulo 17 dice, salió entonces del campamento de los filisteos un paladín, el cual se llamaba Goliat de Gat, y tenía de altura 6 codos y 1 palmo. Había un hombre de diferencia en esta ocasión, en esta batalla. Y ese hombre era el llamado Goliat. Goliat era un soldado, un paladín reconocido por ser un gigante. La Biblia nos dice que su altura era de 6 codos y 1 palmo. Mi amado hermano, que en esta época nuestra medida sería 9 pies y 6 pulgadas. Vendrían siendo, mi amado hermano, 2 metros con 90. Imagínense, mi amado hermano, un gigante 2 metros con 90. Nosotros los guatemaltecos, mi amado hermano, apenas si alcanzamos la estatura de 1.60. Imagínense un hombre de 2 metros 90. Solo imagínense, quiero que se haga una imagen de 2 metros 90, mi amado hermano, cuán grande era este hombre. Dice que este hombre, mi amado hermano, se paró y dio voces a los escuadrones de Israel diciéndoles, ¿para qué os habéis puesto en orden de batalla? ¿No soy yo el filisteo y vosotros sois los siervos de Saúl? Mi amado hermano, este hombre de 2 metros con 90, este hombre aterrorizaba a los israelitas. Les infundió un temor terrible, mi amado hermano, del cual no querían luchar contra ellos. porque tenía una voz estruendosa y era alto, era fuerte. Mi amado hermano, les infundió temor al pueblo de Israel. Y durante 40 días salía a retar a los israelitas con un tono burlesco. Todo el ejército de Israel se intimidó. En el versículo 11 podemos ver que dice: oyendo a Saúl y todo Israel esas palabras del filisteo, se turbaron y tuvieron gran miedo. El pueblo de Israel, el ejército de Israel, mi amado hermano, se intimidó con ese hombre. De ese hombre de apariencia fornida, de ese hombre de una altura gigante, mi amado hermano. Les entró temor. Les dio miedo ir a luchar con ellos. Mi amado hermano, este hombre salía y llegaba con ellos con un tono burlesco. Él les decía: no, ¿acaso yo soy el filisteo y ustedes son el pueblo de Dios? ¿Ustedes no son los hombres de Saúl? ¿Y quién es Saúl? El rey Saúl, la Biblia lo describe como alguien valiente, alguien hermoso, alguien fuerte. Y decía él: ¿no que ustedes son siervos de él? ¿Y no que ustedes son el pueblo de Israel? Ese hombre gigante, mi amado hermano, se burlaba de ellos y les decía: ¿acaso yo no soy el filisteo inferior a ustedes? ¿Acaso no solo yo soy un filisteo y ustedes son el pueblo escogido? Se burlaba de ellos, mi amado hermano. ¿Y qué hicieron? El pueblo de Israel les dio temor. Se atemorizaron de ese gigante. Pero, mi amado hermano, en esta historia se nos menciona a un joven, a un hombre, mi amado hermano, llamado David. Mi amado hermano, David era el menor de 8 hermanos. Y sus 3 hermanos mayores estaban en el ejército de Israel. Pero como ya habían pasado 40 días, su padre Isaí, que estaba ya estaba grande, ya estaba muy mayor, le pidió que fuera al frente de batalla a llevar algo de comer y ver cómo estaban sus hermanos. Habían pasado 40 días desde la guerra, desde que inició la guerra. Por 40 días este gigante retaba al pueblo de Israel, pero nadie se atrevió. Durante 40 días nadie quiso ir a pelear con este hombre. Entonces el padre de los hermanos de David se preocupó y dijo: David era el hermano menor de todos y él era un pastor. Y él le dijo: hijo, mira, ve a dejarle comida a tus hermanos. Y de paso me traes noticias de cómo va la guerra. ¿Cuánto tiempo más va a durar? Y fue David y fue al frente de batalla y se encontró con esta situación. Cada ejército en su monte y en el valle del centro venía un hombre gigante, que desafiaba a los israelitas a viva voz. También escuchó que aunque Saúl le ofrecía una gran recompensa, Saúl, mi amado hermano, con tal de que alguien se agarrara valor y fuera a luchar contra el pueblo de Israel, estaba ofreciendo recompensas. Una de ellas era la mano de su hija. Pero nadie quería ir a luchar contra este hombre. ¿Por qué? Porque era un gigante. Y David se indignó. Y él decía: ¿quién se cree este filisteo pagano que se atreva a desafiar al ejército del Dios viviente? ¿Quién es este hombre que se atreve a desafiar al ejército del Dios viviente? Algunos hombres lo escucharon y le dijeron a Saúl. Y lo llevaron delante de la presencia de Saúl. Y David, mi amado hermano, y David le dijo a Saúl: déjame enfrentarme a Goliat. Y el rey Saúl le decía: ¿por qué tú quieres ir? ¿Sabe cuál era el razonamiento de David? David le decía que Dios lo había librado varias veces de animales salvajes y él confiaba que Dios lo libraría de Goliat. Así fue como David se enfrentó a Goliat y lo venció y lo mató. y únicamente con una honda, su bastón, su bolsa de pastor y 5 piedras lisas. Este pasaje de la Biblia nos relata esta historia de David. ¿Cómo él enfrentó a Goliat? Mi amado hermano, tal vez en tu vida han llegado esos gigantes en la cual se burlan de ti. Tal vez han llegado a tu vida, mi amado hermano, deudas, han llegado escasez, han llegado hombres burlándose de ti por llevar el Evangelio. Han llegado delante de ti hombres que se han burlado de ti, no que tú eres cristiano. Mi amado hermano, este hombre, Goliat, se burlaba de ellos. Tal vez lo mismo está sucediendo contigo, tal vez se burlan de ti por llevar la palabra de Dios, tal vez se burlan de ti porque vas a la iglesia. Pero mi amado hermano, así como David, él confiaba en Dios y él sabía que Dios lo iba a librar. Y David llevaba 5 piedras lisas con él. Pero en realidad esas no eran las únicas armas de David. Mi amado hermano, la base del éxito de David. Como primer punto de la base del éxito de David es que David conocía a Dios. David conocía de Dios. David sabía quién era Dios. Y eso lo podemos ver en 1 Samuel 17:37. Y dice: añadió David, Jehová, que me ha librado de las garras del león y de las garras del oso, él también me librará de la mano del filisteo. Y dijo Saúl a David, ve, y Jehová esté contigo. David sabía quién era Dios. David había experimentado en carne propia que Dios lo había ayudado. David había visto con sus propios ojos que Dios lo había librado de animales feroces. David había visto que Dios le había dado fuerzas para derrotar a aquellos animales feroces. Mi amado hermano, ¿has experimentado todo el poder de Dios en tu vida? ¿Recuerdas situaciones en las que Dios te ha ayudado? ¿Has experimentado el favor de Dios en tu vida? Claro que sí. Dios te ha ayudado y te ha bendecido en gran manera. Cuando llegan esos problemas, mis amados hermanos, recuerda esas situaciones en las que el Señor te ha ayudado. Recuerda que tú conoces un Dios todopoderoso en el cual tú tienes confianza en Él. Porque Él te va a ayudar. David sabía eso, por eso él estaba tan, mi amado hermano, tan confiado. Porque él conocía quién era Dios. Él sabía quién era Dios. Él sabía que Dios le iba a ayudar. Y así como lo hizo con sus ovejas, cuando el oso quería ir a devorar a uno, él sabía que Dios le iba a ayudar. Porque él había experimentado en su carne propia que el Señor Jesucristo lo había ayudado. Así mismo con nosotros. Cuando vemos que el enemigo nos quiere poner trampas, nos quiere poner tentaciones, nos quiere poner problemas tan grandes, gigantes, mis amados hermanos, tenemos que recordar quién es Dios y cómo Dios nos ha ayudado. Tal vez tenías deudas tú antes, deudas que te quebraban la cabeza y en un instante te dicen, ya terminaste tu deuda. ¿Cómo lo paraste? No sé, saber. Solo Dios sabe. Dios me ayudó. Dios te ayudó. Tal vez tenías una enfermedad en la cual te carcomía tu cuerpo, en el cual tú ya no aguantabas ni caminar y el Señor te levantó. Y te pregunta cómo te sanaste, Dios me ayudó. ¿Y cómo? A ver, no sé. Yo no tenía dinero para el doctor, pero ahorita mira, me estoy saltando, estoy alabando el nombre del Señor. El Señor te ha ayudado. Tal vez no tenías ni qué comer. Y ahora tú miras tu mesa, está lleno, tienes un banquete enfrente tuya. Ahí ves el poder de Dios. Es que Dios te ha ayudado. Sabemos que Dios nos suplementa de todo. Él nos ayuda, Él está con nosotros en las pruebas y luchas. Y David sabía exactamente esto. Y él confiaba y conocía de Dios. Por eso mismo nosotros tenemos que conocer de Dios. Tenemos que saber quién es Dios. Debemos de saber quién es Dios en nuestra vida. Tú tienes que tener claro qué es Dios en tu vida. Cómo Él te ha ayudado. Y David sabía eso. Y él había experimentado en carne propia cómo el Señor Jesucristo lo había ayudado. Cómo nuestro Señor Dios le había dado fuerza. Y su fe, y a través de esas experiencias, su fe y su confianza en Dios iba en aumento. David pasaba por esas situaciones en las cuales llegaban animales a querer devorar sus ovejas. Y él le pedía ayuda a Dios y Dios le ayudaba y su fe aumentaba y su confianza en Dios aumentaba. Y hasta un punto, mi amado hermano, en que David confiaba plenamente en Dios. Hasta ese punto, David ya confiaba en Dios. ¿Por qué creen que él decía quién es este filisteo inmundo? Porque él sabía quién era Dios. Porque su fe había aumentado a través de estas luchas, a través de estas pruebas. Así mismo con nosotros, mi amado hermano. A través de la lucha, a través de la prueba, nuestra fe tiene que aumentar y aumentar. Nuestra confianza tiene que aumentar en Dios. Hasta el punto, mi amado hermano, en que ya dependamos totalmente de Él. Hasta el punto, mi amado hermano, en que ya entreguemos delante de Él nuestra vida. Cada situación que pasa en tu vida no es solo porque tiene que pasar, no es solo porque Dios te quiere probar así nada más, no. No es solo porque tiene que llegar a tu vida escasez, no. No solo es porque tiene que llegar a enfermedad, no. Si tú confías en Dios, pones tu mirada en Dios, pones tu confianza y tu fe en el Señor Jesucristo, tu fe tiene que aumentar y Él te va a ayudar. Y cada situación que pase, tu fe y tu confianza tiene que estar en el Señor y tiene que aumentar. Tienes que estar confiadamente en el Señor. Y David sabía eso. Y David estaba confiando en el Señor. Por eso él hablaba como él hablaba. Y aunque a otros le parecía locura, aunque a otros le decía, ¿quién es este niño? Él no sabe nada. Pero él sabía que Dios le iba a ayudar. Él sabía que Dios estaba con él. Él sabía que el Señor Todopoderoso le iba a ayudar. Asimismo, tú también, aunque parezcas loco para cualquier otro, mira a este hombre, dice que está feliz a pesar de tener tanta deuda. Este hombre está alabando al Señor a pesar de estar enfermo. Este hombre está alabando al Señor a pesar de que toda su familia lo ha menospreciado. Aunque te parezcas loco para los demás, tú tienes que conocer a nuestro Señor Jesucristo. Tienes que estar confiado, debes tener tu fe en Él, aunque para otros parezcas loco. Así mismo era David, mi amado hermano. Tal vez para los soldados él parecía un loco. Este niño, ¿qué sabe? Este niño no ha estado en ninguna guerra. ¿Qué va a saber él para estar hablando así? Pero él sabía algo y él tenía algo muy importante, que él conocía de Dios. Como punto número 2, dice que David conocía sus armas. En Samuel 17:38-40 dice, 38-40 dice, y Saúl vistió a David con sus ropas y puso sobre cabeza un casco de bronce y la armó de coraza y ceñó a David su espada sobre sus vestidos y probó a andar, porque nunca había hecho la prueba. Y dijo David a Saúl, yo no puedo andar con esto, porque nunca lo practiqué. Y David echó de sí aquellas cosas, y tomó su cayado en su mano, y escogió 5 piedras lisas de arroyo, y las puso en el saco pastoril, en el zurrón que traía, y tomó su honda en su mano y se fue hacia el filisteo. David también sabía cuáles eran sus armas. Pero David también sabía que su arma más poderosa era el nombre del Señor Todopoderoso. Su confianza no estaba puesta en sus propias habilidades. Su confianza estaba puesta en Dios. Por eso estaba tan seguro que él iba a vencer. Su mirada estaba puesta en Dios. Él sabía cuáles eran sus armas. El rey David lo quiso vestir con su armadura, le quiso dar su espada, pero él decía, no puedo andar con esto, yo nunca lo he practicado. No lo puedo andar, no lo puedo hacer. Y él tomó su callado, su honda, su bolsa pastoril, tomó 5 piedras del arroyo. Y él se fue con eso. Pero más sin embargo, él no estaba confiado en sus armas. Él no estaba confiado, con eso yo lo voy a matar. Con eso le voy a dar un trayazo en la cabeza y se va a morir. ¿Por qué? Porque yo tengo la mejor puntería de todo Israel. Él no decía eso. Él estaba confiado en eso porque él sabía que había alguien más poderoso atrás de él. Él tenía el arma más poderosa de todos y ese era el nombre del Señor Jesucristo. Aún cuando la lógica y la vista apoyaban lo contrario, mi amada hermana. En el 43-45 encontramos y dice, y dijo el filisteo a David, ¿soy yo perro para que vengas a mí con palos? Y maldijo a David por sus dioses. Dijo luego el filisteo a David, ven a mí y te daré tu carne a las aves del cielo y a las bestias del campo. Entonces dijo David al filisteo, tú vienes a mí con espada y lanza y jabalina, mas yo vengo a ti en el nombre de Jehová de los ejércitos, el Dios de los escuadrones de Israel, a quien tú has provocado. ¡Qué fuerza tiene esta frase, mi amado hermano! Yo vengo ante ti en el nombre de Jehová de los ejércitos, el cual tú has provocado. Aún aunque la lógica diga lo contrario, mi amado hermano, aunque la lógica te diga, tú no puedes, no se puede, no te vas a sanar, no vas a poder pagar, no vas a poder levantarte del vicio donde estás, aunque la lógica te diga, en el nombre de nuestro Señor Jesucristo, el Señor de todos los ejércitos, tú lo vas a lograr. Que la lógica te diga lo contrario, que la lógica te diga no te vas a sanar, no vas a tener un hijo, no te vas a levantar de esa cama, te vas a quedar tirado ahí para siempre en ese vicio. Mi amado hermano, aunque la lógica, aunque la gente te diga eso, nosotros debemos de conocer nuestras armas. Debemos de saber que en el nombre del Señor Jesucristo todo lo podemos lograr, todo lo podemos hacer. En el nombre del Señor Jesucristo todo lo podemos lograr. Cuando nosotros tenemos fe en Él, cuando nosotros confiamos plenamente en el Señor Jesucristo, nosotros podemos lograrlo. En Efesios 6:10-18, allí nos muestra todas las armas que nosotros los cristianos debemos de tener. Ahí se nos muestra, mi amado hermano, toda la armadura que nosotros debemos de tener para luchar contra el enemigo, para acechar contra las acechanzas del mal, para parar los dardos del maligno. Ahí nos muestra toda la armadura que nosotros debemos de tener. Confiar en el Señor, saber que el Señor Jesucristo está con nosotros y que nuestra arma más poderosa es el nombre del Señor Todopoderoso. Y David se conocía a sí mismo. Samuel 37:34-36. 1 Samuel 17. Amén, gloria a Dios. Samuel 17:34-35 dice, David respondió a Saúl, tu siervo era pastor de ovejas de su padre, Y cuando venía un león y un oso, tomaba algún cordero de la manada, salía yo tras de él y lo hería y lo libraba de su boca. Y si se levantaba contra mí, yo le echaba mano en la quijada y lo hería y lo mataba. Fuese león, fuese oso, tu siervo lo mataba. Y ese filisteo incircunciso será como uno de ellos, porque ha provocado al ejército del Dios viviente. David sabía cuáles eran sus puntos fuertes. Sabía que él era ágil, era fuerte, y sabía mantener la distancia para no salir herido. David conocía sus puntos fuertes. Ahora te pregunto a ti, ¿tú conoces los dones que Dios te ha dado? ¿Acaso tú has dado todo tu potencial para darle la gloria y la honra a Él? Dios nos ha creado con un propósito. Y debemos de saber cuál es ese propósito. Y ese propósito nosotros es que debamos darlo todo para Él. Debemos de dar todo de nosotros para que ese propósito sea cumplido. Y ese propósito es el darle la gloria y la honra al Señor. Y todo lo que hagamos, todo lo que nos suceda, es darle la gloria y la honra a Él. David se conocía para qué él era. Él sabía que él era un pastor de ovejas y su misión era cuidar el rebaño de lo que él venía. Asimismo, nosotros como cristianos debemos de saber cuál es nuestro propósito. Debemos de saber cuál es el propósito de nuestra vida. ¿Y cuál es el propósito de nuestra vida? Es servirle al Señor, es darle la gloria y mantenernos firmes para Él. Ese es el propósito de nuestra vida. Servir a nuestro Señor Jesucristo. Como cuarto punto dice que David no se dejó intimidar por lo que vio. Volvemos al versículo 4 y dice que David, el Goliat, tenía una altura de 6 metros, de 6 codos y un palmo, y tenía un casco de bronce en su cabeza y llevaba una cota de malla, y era el peso de la cota de 5,000 siclos de bronce. Sobre sus prendas traía grebas de bronce y jabalina de bronce entre sus hombros. El asta de su lanza era como un rodillo de telar y tenía el hierro de su lanza, 600 siclos de hierro, e iba el escudero delante de él. David no se dejó intimidar por lo que vio. David no hizo caso a lo que vio y a lo que yo. Decía la gente, él es un gigante, él es fuerte, es invencible. Él miraba al gigante robusto con una armadura, mi amado hermano, de las más pesadas. Él no se dejó intimidar por eso. ¿Será que nosotros, mi amado hermano, aprovechamos las oportunidades que Dios nos da? ¿Será que nos enfocamos en las pruebas que Dios, en las puertas que Dios abre? ¿O nos enfocamos en lo duro que es la prueba, en lo difícil que se ve, nos escucha? ¿Acaso nos dejamos intimidar por las luchas y pruebas que hay en el camino? Reflexiona sobre esto. Muchos veían un obstáculo tan grande, imbatible, un obstáculo impasable, pero David miraba una oportunidad. David miraba esa oportunidad para vencer a ese enemigo tan grande y darle la gloria al Señor Jesucristo. Dios nos da oportunidades a nosotros. Tal vez un ministerio te ha entregado Dios en tu vida. Tal vez Dios te ha dicho, tú vas a ir a predicar en las calles, tú llevarás el Evangelio a las naciones, tú cantarás, tú orarás por aquellos drogadictos en las cárceles, tú orarás por aquellas prostitutas. Tal vez Dios te ha dicho eso. Tal vez es el ministerio que Dios te ha dado y tú dices, ¿qué es el Señor Jesucristo? ¿Qué dirá la gente de mí? Pero tú dices, oh, pero es difícil, tengo que dar mi tiempo. Oh, pero es difícil, que van a levantarse contra mí mis familiares, que van a hablar mal de mí, que me van a estar diciendo de cosas. Oh, van a decir, si yo tengo ese ministerio, van a llegar luchas, van a llegar pruebas, y yo no quiero eso, va a llegar escasez en mi vida. Tal vez te dejas intimidar por lo duro que se ve, por lo duro que se dice. Tal vez hay hombres, mi mamá, que te han dicho, ¿para qué vas a llevar ese ministerio? ¿Para qué vas a ser cristiano? Si ahí ya no vas a hacer esto, ya no vas a hacer lo otro, ya no vas a tener un chance, ya no vas a tener oportunidad. Tal vez te dejas intimidar por lo que la gente dice. Tal vez intimidas por eso. Muchas veces nos entra ese temor y dejamos pasar esa bendición que el Señor Jesucristo nos ha dado. Tal vez la gente te dice, ¿para qué vas a ser cristiano? Ya no vas a hacer lo que hacíamos. Ya no vamos a salir de fiesta. Mi amado hermano, servir al Señor es lo más hermoso que hay. Pero no nos debemos de dejar intimidar por lo que viene, por las pruebas, por las luchas, por las enfermedades, no. Sino que debemos de estar firmes, confiados en el Señor. Confiados en el que Él nos va a ayudar, confiados en el que Él está con nosotros. David no se dejaba intimidar por lo que miraba y por lo que escuchaba. David sabía perfectamente quién era Dios. David sabía cuál era su arma más poderosa. David sabía que Él tenía un propósito en su vida. David sabía, mi amado hermano, David se conocía a sí mismo. Por eso no se dejaba intimidar. Tal vez tú miras, mi amado hermano, tu prueba, tu lucha, parece un muro tan grande, tan alto. Y tú te sientes como un chiquito gusano. Como un chiquito gusanito. Es un muro de 3 metros, de 10 metros. Te sientes tan chiquito, tan débil. ¿Qué dices? ¿Será que lo podré lograr? Y te intimidas y ya no lo quieres hacer. Y vas para atrás y vas para atrás y todo lo que lograste lo has perdido. El Señor tiene un propósito tan grande en tu vida. El Señor tiene un propósito tan grande en nuestra vida. Pero nosotros debemos de confiar en Él, no dejar de intimidarnos por lo que vemos. Tal vez tu enfermedad se mira tan grande. Tal vez los doctores te han dicho, ya no tienes salvación y ya no miras la salida. Pero debes de confiar en el Señor Jesucristo. Debes de entregarte totalmente a Él. Tal vez esa adicción, tal vez esa droga se mira que ya no lo puedes dejar. Tal vez ese vicio te tiene arraigado y tú dices, no lo voy a poder lograr. Entonces no voy a seguir tirando el vicio. No. Tienes que confiar en el Señor, que Él hará la obra en ti. Tienes que confiar en el Señor, que Él te va a ayudar. Y te va a levantar en una manera, nos va a levantar de una manera que nosotros nunca lo habríamos imaginado. Nos va a levantar en una manera en la cual, tan grande y tan maravilloso, que nunca nos hubiéramos podido imaginar. Punto número 5 y último. David tenía un propósito. Y sabía cuál era ese propósito. Y eso era que Dios fuera glorificado. Samuel 17, 46, 47. Le decía a este hombre, Jehová te entregará hoy en mi mano y yo te venceré y te cortaré la cabeza y te daré hoy a los cuervos, a los cuerpos de los filisteos, a las aves del cielo y a las bestias de la tierra. Y toda la tierra sabrá que hay un Dios de Israel y sabrá toda esa congregación que en Jehová no salva con espada y con lanza, porque de Jehová es la batalla y Él nos entregará en nuestras manos. Mi amado hermano, David no buscaba gloria para él. David no buscaba que su nombre fuera enaltecido en todo Israel, en todo el mundo, que supieran que él había matado al gigante por sus propios medios, por su propia fuerza. David no buscaba eso. David no buscaba fama, no buscaba lujo, no buscaba riquezas. David, con lo que buscaba con eso era que Dios fuera glorificado, que Dios sea exaltado, que todo el mundo conozca de Dios, que es un Dios todopoderoso, que Él es la batalla, que Él no necesita ni lanza ni espada, porque Él los entregará en sus manos. Así mismo nosotros debemos de saber que el propósito de nosotros es que Dios sea glorificado a través de nuestras obras. Que si tú eres sanado, que si tu cuerpo es sanado, que no digas es porque yo me esforcé, es porque yo tomé la medicina, es porque yo me porté bien en el hospital, no, sino que digas que la gloria es para Dios. Que cuando tú te levantes en una manera a predicar en las calles, cuando tú vayas a los países a predicar, no digas que yo soy bueno, que yo soy el mejor, no, sino que la gloria es para Dios. Y si Dios te bendice con tu casa, con tu negocio, y si Dios te bendice económicamente, no digas que es por mis propias fuerzas, que es por mi trabajo, porque yo soy inteligente. Dale la gloria y la honra para Dios, porque ese es nuestro propósito. El único propósito de nosotros es que Dios sea glorificado en nuestra vida y en nuestras acciones. Que todo lo que vayamos a hacer sea solo para darle la gloria y la honra a Dios. Y cuando Dios te levante de esa cama, que tú le des la honra. Que cuando Dios te levante de ese vicio, que tú le digas gracias a Dios, que a Él sea todo la honra. Que si tú en tu ministerio eres levantado en gran manera, que le des la gloria y la honra a Dios. Ahí vemos en David, mi amado hermano, un ejemplo muy claro. Y en nuestras vidas también. Para que tú puedas vencer a los gigantes que llegan a tu vida, las pruebas y las luchas, es muy importante que tú conozcas a Dios, que tú conozcas las armas con las que cuentas. Necesitas conocerte a ti mismo. No te dejes intimidar por lo que otros digan, por lo que ves. Mantén la fe en el Señor, tu confianza siempre en nuestro Padre Celestial. Y que nuestro mayor deseo es que Dios sea glorificado en todo lo que hagamos. Y nuestro único propósito, mi amado hermano, es que Dios sea glorificado a través de nuestras acciones. Y que otros puedan conocer el amor de Cristo. Y que otros puedan conocer el mensaje de salvación. Y darle la gloria a nuestro Señor Jesucristo. Porque ese es nuestro deber, llevar el mensaje de salvación a quien necesitado. Tú, mi amado hermano, que has dejado los caminos del Señor, levántate. Tú que piensas retroceder porque tus pruebas son tan grandes, que sientes que ya no puedes más, el Señor Jesucristo te habla en esta hora. Y te dice que entrégale la mano de Él. Entrégale tu confianza. Pon tu fe en el Señor. Obra. Levántate en el nombre del Señor. Tú que quieres dejar ese visto, pero no puedes. Levántate en el nombre del Señor. Tú que estás enfermo, tal vez tu prueba te ha sobrevenido en gran manera. Mantén la fe en el Señor. Mantén la fe en el Señor. Sientes ya desmayar. Sientes que ya no puedes más. Mantén la fe en el Señor. Y verás cómo el Señor Jesucristo te sacará en victoria
2: y verás cómo el Señor Jesucristo te dará la victoria sobre esa enfermedad, sobre todo. Todo lo que estés pasando, el Señor te librará y te dará las fuerzas para seguir adelante. Padre, el Señor Jesucristo que estás en el cielo, glorificado sea tu santo nombre, bendito Padre. Gracias por esta oportunidad que tú me diste de llevar la palabra que él necesitaba. Por esta oportunidad, Señor Jesucristo, que me diste de exponer tu palabra. Esta oportunidad, bendito Dios, que tú me has dado y me has concedido. Te agradezco en gran manera, bendito Jehová. Padre amado, vengo delante de tu presencia, Señor Jesucristo, pidiéndote, implorando a tu santo nombre, que tengas misericordia de todos nosotros. Señor Jesucristo, mira que al que está enfermo, ten misericordia de él. Tus planes, Señor Jesucristo, son tan grandes para con nosotros. Todo aquel, Señor Jesucristo, que siente ya desmayar por su prueba, que siente ya flaquear, que siente que ya no puede más, que quiere dejar tus caminos,

0: Senhor Jesucristo. Ven por manos y condenamos nuestra vida. Seas tú tomando el control. Padre amado, te pido por aquellos que están tirados en una calle. Que el vicio los tiene tirados en una banqueta, Padre, ten misericordia de ellos. Aquel que está escuchando este programa radial, que seas tú tocando su corazón. Que aquel que no ha entregado tu vida, su vida a ti. Esta es la hora, Padre. Toca su corazón, Señor, haz de ver que los tiempos son cortos y que ya muy pronto se acerca tu venida, Señor. Hazlo, Señor Jesucristo, confiar más en ti, que para tener fe en ti, bendito Jehová. Danos fuerzas, ánimo, valor para sobrellevar estas pruebas y estas cargas que llegan en nuestra vida. Las enfermedades, tal vez las deudas nos están agobiando, Padre. Concédele su trabajo, Señor Jesucristo. Padre amado, que nuestra confianza esté 100% en ti, Señor. Y cuando tú nos des la victoria sobre todo, sea tu gloria y tu poder. Sea glorificado, Espíritu Santo. Sea glorificado tu santo nombre, bendito Padre. Padre amado, mira la vida de cada uno de los oyentes. Bendícelos, Espíritu Santo, que hayan guardado un poco en sus corazones de lo que tú les querías hablar, bendito Padre. Mira a los hermanos de los programas radial, bendito Padre, bendícelos en gran manera. Ayúdalos, bendito Dios. Levántalos cada día más y más. Dales más de tu presencia y tu poder, bendito Jehová. En el nombre maravilloso de Jesús. Amén y amén. Amanda, más hermanos, ha sido un gusto y un placer estar esta hora llevando el mensaje y la palabra del Señor. No temas ni desmayes. Aunque vengan pruebas, luchas a tu vida, sigue adelante confiando en el nombre del Señor Jesucristo, porque gran galardón, gran recompensa nos espera allá en el cielo. Amén, gloria a Dios. Amén.
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2: Amén, amén, amados hermanos míos. Una vez más, aquí estamos con ustedes porque así le ha placido a nuestro Señor Jesucristo, ¿verdad? Le damos la bienvenida al Espíritu Santo que nos acompaña en esta hora de la madrugada. Nos ha traído bajo su infinita misericordia a nuestro Padre Celestial. Gracias a nuestro Padre Celestial que nos da la oportunidad de una vez más compartir una hora agradable por medio de su palabra. Les saludamos en el amor de Cristo a cada uno de ustedes, mis amados hermanos, hermanas y amigos que están presentes.
3: Amén, gloria a Dios, aleluya. Así es. Es un privilegio venir a esta cabina a hablar de la palabra de Dios en esta hora de la madrugada. Estimados radioescuchas, es un honor predicar la palabra de Dios, predicar el evangelio de salvación a todos aquellos que quieran abrir sus corazones en esta hora de la madrugada. Que sea el Espíritu Santo ministrándonos, que sea el Espíritu Santo convenciendo al mundo de pecado. Es un honor, como ya lo dije anteriormente, pues venir y hablar, meditar en la palabra de Dios. Gloria a Dios por todos aquellos hermanos que siguen predicando el evangelio, buscando las almas que necesitan esa palabra de refrigerio, esa palabra de ánimo. Animo a todos los siervos de Dios, a los pastores, evangelistas, maestros, a todos aquellos hermanos que ponen su granito de arena en la obra de Dios. Es un trabajo monumental, pero no lo hacemos por el hombre, sino lo hacemos por la honra y la gloria de nuestro Señor Jesucristo. Amén. Bendigo la vida de nuestros pastores, donde quiera que se encuentren. Y pues, sierva, diga los números.
2: Amén, claro que sí. Si alguna de ustedes, mis amados hermanos, hermanas o amigos, tienen la necesidad de la oración, ya sea para darle gracias a Dios o alguna petición, los números son 718-748-9751, 718-748-9752. Pueden llamarnos con libertad, que juntos oraremos en el nombre de Jesús. Y bien, mis hermanos, hermanas, radioescuchas, podemos gritar que estamos en victoria, mis
3: amén,
2: amados.
3: Gloria a Dios, aleluya.
2: Estamos en victoria, no importa la situación, el acontecimiento, la circunstancia que usted o yo o nosotros estemos pasando. Podemos decir con libertad, es estamos en victoria.
3: Amén.
2: ¿Por qué? Porque la misericordia de Dios es tan grande que aún nos sigue dando la vida.
3: Aleluya.
2: Aún nos sigue permitiendo ese hálito de vida para que enderecemos nuestro camino, para que acudamos a Él,
3: amén,
2: para que no nos pierdamos. La misericordia de Dios sigue aún con cada uno de nosotros y podemos decir gracias, gracias Padre, gracias por tu infinita misericordia.
3: Amén.
2: Bien, mis amados hermanos, voy a leer un pequeño versículo, pero siempre muy importante y poderoso, que es la palabra de Dios en el Salmo 16, el versículo 1 y 2. Y la palabra de Dios nos dice: guárdame, oh Dios, porque en ti he confiado. Oh alma mía, dijiste a Jehová: tú eres mi Señor, no hay para mí bien fuera de ti. Palabra,
3: amén,
2: de Jesús. Bendito Dios. Mis amados hermanos, vamos a orar, nos vamos a encomendar a nuestro Padre Celestial. Amén, hermanos. Oremos. Padre, amado mío, Señor Dios, altísimo y soberano Rey, Dios de gloria, Padre bendito. Te damos gracias, Padre. Gracias, mi Señor, por tu misericordia, Padre. Gracias porque nos has traído aquí con un propósito, mi Señor. No somos dignos, Padre, pero sí reconocemos que tu misericordia es tan grande, mi amado Señor, que aún tu palabra lo dice, que los cielos y la tierra están llenos de tu misericordia, mi Señor. No porque somos buenos, no, mi amado Padre, sino porque a ti te ha placido. En tu infinita soberanía, Padre de la gloria, a ti te ha placido, mi amado Señor. Nos has guardado de las manos del enemigo, Padre. Has guardado a nuestras familias, has guardado a nuestros hijos, has guardado a nuestros hermanos, hermanas en Cristo Jesús. Has guardado a cada uno de tus siervos, de tus siervas, Padre de los cielos y de la tierra, mi Señor. No porque somos buenos, Padre, porque tú no nos pagas conforme a la obra de nuestro corazón, mi Señor, no. Sino porque tu misericordia es tan grande, mi Dios amado, que aún estamos de pie, mi Señor. Porque a ti te ha placido, mi Señor. Yo te doy gracias por la vida de mis pastores, Padre, por la vida de mis hermanos, de mis hermanas de la congregación, a nivel mundial, Padre Santo. Yo te doy gracias, Padre amado mío, por el cuerpo que es en Cristo Jesús, mi Señor amado. Te doy gracias por aquellos siervos, por aquellas siervas que se esfuerzan, Padre Santo, porque tú les das la fuerza, mi amado Señor. Tú los sostienes con tu diestra fuerte, Padre bendito, mi amado Señor. Oh, bendito Jehová de los ejércitos, mi Dios amado. Gracias, mi amado Dios, porque aún sigues inclinando tu oído a nuestras oraciones, a nuestras peticiones, mi amado Dios. Gracias, poderoso Dios, Padre bendito, porque aún, mi amado Señor, aún a nuestros familiares que están a la distancia, Padre, tú los guardas, mi amado Señor. Tú tienes misericordia de cada uno de nosotros, de cada uno de ellos, mi amado Dios. Gracias, Padre de los cielos y de la tierra. Gracias, mi amado Señor Jesús. Gracias, Padre, por aquellos hermanos, Padre bendito, que han vuelto al redil. Gracias por aquellos hijos pródigos que han vuelto a la casa, Padre bendito, mi amado Señor. Pero también te pedimos por todos aquellos que aún no han tomado esa sabia decisión de volver a tu redil, de volver a la casa, mi amado Señor. Yo te ruego en el nombre poderoso de tu Hijo Jesús, que tu santo y poderoso Espíritu sea redarguyéndolos, mi amado Señor. Sea poniendo en ellos, Padre Santo, la necesidad de volver a ti, mi amado Padre, de volver a buscar tu rostro, mi amado Señor. Antes que las puertas se cierren, oh bendito Jesús, mi amado Dios, Padre de la gloria, te ruego, te suplico, te imploro, mi Señor, mi Padre amado, que seas tú, poderoso Espíritu Santo de Dios, trayéndolos a la casa con lazos de amor, mi amado Señor. Por piedad, Padre de la gloria, también te pido por todos aquellos que aún no te conocen, mi Señor, que aún no han tenido un encuentro contigo, Padre de la gloria.
4: Porque muchas veces, mi Señor, estamos dentro de la congregación, pero aún no hemos tenido un encuentro contigo, mi amado Padre. Seas tú, mi amado Señor, tocando el corazón de cada uno de ellos, mi amado Padre. Oh, bendito Jesús, te lo ruego, te lo suplico, mi Señor. Seas tú redarguyéndonos, Padre, a cada uno de nosotros, mi Señor. Seas tú arrancando de nuestro corazón, Padre bendito, la religiosidad, mi amado Señor. Arranca de nuestro corazón la religiosidad, Padre de la gloria. Arranca el orgullo, la soberbia, mi Señor. Arranca todo lo que estorbe nuestro corazón, mi Padre amado. Arranca, poderoso Espíritu Santo de Dios, Padre de la gloria, todo lo malo que hay en nosotros, mi amado Padre. Santifícanos, mi Dios. Santifícanos, límpianos, purifícanos, mi Señor. Quita las iniquidades de nuestros vestidos, mi Señor. Ayúdanos, Padre de la gloria. Ayúdanos a entender tu palabra, mi Señor. Danos la sabiduría, poderoso Dios, para aplicar tu palabra a nuestra vida, mi amado Dios. Por misericordia, Padre.

sabiduría, que seas tú sosteniéndolos en esos momentos difíciles, cuando a ellos llega la duda, cuando a ellos llega el desánimo, mi amado Señor.

palabra dice que en los últimos tiempos, Padre de la gloria, el amor de muchos se enfriaría, mi Señor. Oh, bendito Jesús, en los últimos tiempos, mi amado Señor. Y sabemos que estamos en los últimos tiempos, mi Señor. Estamos en los últimos tiempos, mi amado.

paz, por misericordia, por lo que más quieras, mi amado Señor. No permitas, mi Padre, no lo permitas que nos desviemos de ti, que desviemos nuestra mirada, mi Señor. No lo permitas, mi Padre amado, Señor Jesús, por misericordia, Padre. También te pido, mi amado Señor, por el siervo que va a dar tu palabra, mi Dios amado. Que tu poderoso Espíritu sea ayudado.

0: que sea tu voluntad, que sea tu palabra, mi Dios, Padre de la gloria. Que sea tu Espíritu Santo de Dios sembrando esta preciosa semilla en el corazón de aquellos que la van a escuchar, mi amado Dios.
1: Gracias.
0: Para honra y gloria de tu

0: Alabado.
1: Tú, el Dios de Dioses, Padre de mi alma.
0: Gracias,
1: mi amado Dios. Gracias, Padre, gracias, Hijo. Y gracias, Espíritu Santo de Dios.
0: Gloria a Dios.
1: Gloria a Dios. Bendito Jesús.
0: Gloria a Dios.
1: Amén.
0: Gloria a Dios.
1: Gloria a Dios.
0: Gloria a Dios. Gloria a Dios. Poderosa oración de la sierva. Es menester del pueblo de Dios que siempre estemos en oración, hermanos, para que seamos fortalecidos. La oración es, pues, ese medio, ese puente que tenemos para la comunicación con nuestro Padre. Es ese medio donde comunicarnos, donde expresarnos, hermanos. No para pedirle oro, ni plata, ni para quejarnos, sino que sea un medio de comunicación para honrarlo, glorificarlo, hermanos. Y este va a ser el tema de hoy. Pues va a ser Salmos 86. Vamos a estar meditando en la palabra, en el Salmo 86. Es una oración hermosa que el Rey David hace hacia nuestro Señor, el Todopoderoso, el Altísimo. Vamos a estar meditando en el nombre del Padre, del Hijo y del Espíritu Santo de Dios. Y la palabra nos dice así, Salmos 86, en adelante, del 1 al 17. Nos dice así: Inclina, oh Jehová, tu oído y escúchame, porque soy afligido y menesteroso. Guarda mi alma, porque soy piadoso. Salva tú, oh Dios mío, a tu siervo que en ti confía. Ten misericordia de mí, oh Jehová, porque a ti clamo todo el día. Alegra el alma de tu siervo, porque a ti, oh Señor, levanto mi alma. Porque tú, Señor, eres bueno y perdonador, y grande en misericordia para con todos los que te invocan. Escucha, oh Jehová, mi oración, y está atento a la voz de mis ruegos. En el día de mi angustia te llamaré, porque tú me respondes. Oh Señor, ninguno hay como tú entre los dioses, ni obras que igualen tus obras. Todas las naciones que hiciste vendrán y adorarán delante de ti, Señor, y glorificarán tu nombre, porque tú eres grande y hacedor de maravillas. Solo tú eres Dios. Enséñame, oh Jehová, tu camino, y caminaré yo en tu verdad. Afirma mi corazón para que tema tu nombre. Te alabaré, oh Jehová Dios mío, con todo mi corazón, y glorificaré tu nombre para siempre, porque tu misericordia es grande para conmigo, y has librado mi alma de las profundidades del Seol. Oh Dios, los soberbios se levantaron contra mí, y conspiración de violentos han buscado mi vida, y no te pusieron delante de sí. Mas tú, Señor, Dios misericordioso y clemente, lento para la ira y grande en misericordia y verdad, mírame y ten misericordia de mí. Da tu poder a tu siervo y guarda al hijo de tu sierva. Haz conmigo señal para bien, y levanta a los que me aborrecen, y véala a los que me aborrecen, y sean avergonzados, porque tú, Jehová, me ayudaste y me consolaste. Palabra de Dios, poderosa oración que el salmista elevó hacia el Todopoderoso en un tiempo de angustia. Vemos que David no escribió este cántico desde la comodidad de un palacio triunfante, sino que desde el valle de la prueba, estimados hermanos, la vulnerabilidad y la persecución. Aunque David conocía las promesas del pacto divino, experimentó momentos de profundo cansancio físico y espiritual. No es de extrañarse, hermanos, que pues en el pueblo de Dios también existen este tipo de problemas. Los siervos de Dios se cansan físicamente y espiritualmente. Llega a la vida del cristiano esos tiempos de resequedad, de enfermedad, de cansancio. Tal vez viene el estrés al ver que no salen las cosas como uno espera. Uno considera que está uno sometiéndose, pues, al Señor, pero pues vemos cosas diferentes que se están, pues, no a favor de lo que nosotros contemplamos, hermanos. Así al salmista le llega el cansancio. Este salmo, hermanos, funciona como un mosaico de oración. David toma frases, promesas y verdades ya reveladas en la ley de Moisés y en salmos anteriores, y las convierte en su propio diálogo personal y urgente con el Creador. David nos enseña cómo debe de orar un siervo cuando las circunstancias externas superan por completo las fuerzas humanas, cuando nos vemos superados por los problemas, cuando nos vemos superados por las adversidades, hermanos. David nos enseña a orar de una manera diferente. No nos enseña a orar de una manera de lamentarnos o quejarnos o de una manera que nosotros, pues, no creamos en Dios, sino que nos enseña que debemos de tener fortaleza. A pesar de las adversidades, nosotros debemos tener esa fortaleza en el Señor. Gloria a Dios por eso. Amén.
1: Amén.
0: Gloria a Dios.
1: Amén.
0: Y para estar, hermanos, vamos a estar analizando este salmo y lo vamos a estar desarrollando en estrofas para que podamos, pues, contemplar lo que el salmista nos dice, ya que hay mucha riqueza en este salmo, muchas cosas que el pueblo de Dios puede aprender acerca de la oración en la adversidad. Y vamos a estar dividiéndolo, la primera estrofa en el versículo 1 al 7, como vimos que dice: inclina, oh Jehová, tu oído y escúchame. Aquí el salmista no se pone en una actitud irreverente o egocéntrica, sino que él reconoce que es pequeño ante la Deidad del Todopoderoso. Él dice: inclina, oh Jehová, tu oído, reconociendo que él es pequeño, que él es, pues, diminuto comparado a la supremacía del Todopoderoso, Dios de los ejércitos. Su nombre es Jehová, el Grande, el Altísimo, el Creador del Universo, el Varón de Guerra. Una humildad que David, pues, a lo largo de la palabra de Dios nos deja ver que él fue un hombre humilde a pesar de que él estuvo en el reinado. Él nunca se hizo notar por su egocentrismo o una altivez que tuviera un carácter lleno de, pues, de maldad, sino que él fue siempre humilde. Guarda mi alma porque soy piadoso. Salva tú, oh Dios mío, a tu siervo que en ti confía. Gloria a Dios. Tenemos que tener confianza en el Señor, pueblo de Dios. El punto de partida fue la humildad. David no se acerca a Dios reclamando méritos propios, sino reconociendo su necesidad. Estoy afligido y menesteroso. Cuando dice soy piadoso, la expresión original no significa una persona intachable o que no tiene pecado, sino que alguien que pertenece al pacto de Dios, alguien que busca ser fiel al Señor y depende enteramente de la lealtad a Él. ¿Cuántos podremos decir que somos leales al Señor a pesar de que, pues, tenemos dificultades, tenemos luchas en esos desiertos, en el desánimo, en la necesidad, en el desempleo, en los problemas de salud? ¿Podemos ser leales al Señor, hermanos? Una oración continua y expectante. Es en el versículo 3 que nos menciona: ten misericordia de mí, oh Jehová, porque a ti clamo todo el día. Pueblo de Dios, es lo que debemos de hacer todos los días: clamar al Señor. Él sabe que nosotros estamos hablando con Él, en nuestra mente, en nuestro corazón, trabajando, camino a la escuela, camino al trabajo, en la casa. Siempre tener esa comunión con el Señor, porque a ti clamo todo el día. Gloria a Dios. Y en el versículo 4, alegra el alma de tu siervo, porque a ti, oh Señor, levanto mi alma. David no acude a distracciones ni a falsos refugios. Eleva sus pensamientos y sus emociones directamente hacia el trono de Dios. Ven, hermanos, David no solamente pues se engañaba a sí mismo, tal vez con vino o con mujeres o con entretenimiento vano, sino que él iba directamente al trono de la gracia. Muchas veces, pues, a la falta de tener pues contacto con las Escrituras, a la falta de oración, a la falta de ayuno, a la falta de pues de vigilar, el cristiano se va hundiendo, se va alejando de los caminos de Dios y va encontrando, va queriendo buscar salidas a su desesperación. Y en algún momento en su vida anterior, antes de llegar a los caminos de Dios, sufrir de alcoholismo, pues va a recurrir al alcohol, va a recurrir a las drogas, va a recurrir a las mujeres para encontrar ese refugio, olvidarse de sus problemas. Pero el salmista dice que vayamos al trono de la gracia. Ahí es donde nosotros debemos ir, hermanos. Ahí, cuando nos sientamos que ya no podemos con el ministerio, ir, desbaratarnos ahí, llorar, clamar. Llorar como niños pequeños y hablar con nuestro Padre. Fortaléceme, Señor. Yo no quiero soltar esto. Sosténme tú porque yo ya no puedo. Es ahí cuando nos entregamos a Él. Somos sinceros con Él porque no somos supercristianos. No somos superhéroes que podemos soportar todos los problemas. En algún momento nosotros tenemos que ir y clamar a Él en espíritu y en verdad, pueblo de Dios. No pensemos que somos invencibles. Satanás está jugando de esa manera, nos está dejando para que llegue el día que nos descuidemos, él va a atacar. Tenemos que estar apercibidos de cualquier acechanza del enemigo, hermanos. Recordemos que estamos en este cuerpo corruptible, no podemos confiarnos en esta batalla. Recordemos que esto es una guerra a morir, hermanos. Es una lucha cuerpo a cuerpo contra el enemigo, contra Satanás. El Señor lo reprenda. Es una lucha a muerte. Es una lucha que usted está peleando su salvación. Usted está luchando por su familia, por su esposa, por sus hijos. Es una lucha a muerte, hermanos. No deje que Satanás lo haga que pierda esta batalla, hermano. En el nombre de Jesús. Es un fundamento de clamor. El motivo por el cual David tiene la seguridad de ser escuchado se resume en el versículo 5. Porque tú, Señor, eres bueno y perdonador y grande en misericordia para con todos los que te invocan. ¿Qué Dios, sino más que Jehová de los ejércitos, es grande, misericordioso para que todos los que le buscan? El Señor está para los que le buscan. Él no esconderá su rostro de los que claman a Él. Él no es un Dios de mentiras, es un Dios falso, como lo adoran los otras falsas religiones, sino que es un Dios poderoso, un Dios vivo, un Dios que creó todo lo que nosotros podemos ver con nuestros ojos carnales y lo que no podemos ver también. Es una aplicación que podemos ver a nuestra vida, hermanos, vida personal, a nuestra vida congregacional, a nivel congregacional. Muchos creyentes se alejan de la oración y eso es peligroso cuando se sienten débiles, desanimados o en pecado, pensando primero que deben arreglarse para poder hablar con Dios. David nos enseña lo opuesto, pueblo de Dios. Venimos a su presencia precisamente porque no podemos sostenernos solos. No nos podemos sostener porque no nos valemos. Somos niños pequeños. Tenemos que sostenernos de nuestro Padre. En Hebreos capítulo 4, versículo 16 nos dice: acerquémonos pues confiadamente al trono de la gracia para alcanzar misericordia, pueblo de Dios, y hallar gracia para el oportuno socorro. La certeza de nuestra oración no reside en nuestra fuerza, hermanos, sino en la bondad y en el perdón del Señor. ¡Cuán hermoso es el Señor, que siempre está con los brazos abiertos para el que le busca! ¡Cuán hermoso! cuán glorioso es Él. Pero no olvidemos que también es fuego consumidor. No podemos estar solamente tomando la frase de decir Dios es amor, pero también es fuego consumidor. No podemos estar jugando con el Señor. Él sabe nuestra condición espiritual. Él sabe nuestros pensamientos, nuestro corazón. Él sabe todo lo de nosotros. Tenemos que tener cuidado, hermanos, de caer en el autoengaño. Amén. Ahora pasemos a la estrofa número 2, que nos dice: el Dios sin igual entre las naciones. Y esto lo vamos a estar contemplando del versículo 8 al 10. Oh Señor, ninguno hay como tú entre los dioses, ni obras que igualen tus obras. Todas las naciones que hiciste vendrán y adorarán delante de ti, Señor, y glorificarán tu nombre, porque tú eres grande y hacedor de maravillas. Solo tú eres Dios. Ven cómo está afirmando, solo tú eres Dios. Y aquí está hablando, no es que existan otros dioses, sino nos dice, ninguno hay como tú entre los dioses, como diciendo, los demás, esos dioses de esos pueblos paganos no sirven, son dioses muertos, son imágenes muertas, no existen, el único que existe es Jehová de los ejércitos, no hay santos, no hay otro Dios que esté sobre él, él es el único, el todopoderoso. Desgraciadamente las religiones paganas creen que hay otros dioses, pero nosotros vemos a través de la palabra de Dios que Jehová es el grande, el todopoderoso, nuestro varón de guerra, él es y será por siempre el Señor. Amén por eso.
1: Amén. Y recordemos que verdad que a veces el enemigo utiliza a los santos de aquellas personas que creen que tienen poder. Claro que sí, el enemigo puede usar a esas imágenes para con tal de atrapar el alma de aquellas personas porque dicen, pero yo le pedí y me concedió. Sí, el enemigo tiene poder, pero un poder limitado, que tarde o temprano se termina. Y eso trae malas consecuencias para aquellos que creen en esas imágenes, porque Dios aborrece a aquellas personas que idolatran, que adoran imágenes, santos, porque nuestro Dios es espíritu. Amén.
0: Amén, amén. La mirada se aparta del problema, hermanos. En medio de su aflicción, David interrumpe la lista de sus necesidades para meditar en el carácter de Dios. Mirar solo la dificultad paraliza. Mirar la grandeza divina renueva nuestra perspectiva de ver nuestros problemas. Frente a las falsas seguridades del mundo y los ídolos de la época, David proclama que nada puede compararse con el poder soberano del Dios de Israel. Nada se puede comparar ante el Señor, al Dios de Israel, al Todopoderoso. En el versículo 9 nos hace ver que anticipa la reunión de pueblos de todo linaje, reconociendo al soberano. Lo que David vislumbra en oración, la iglesia lo ve cumplido, estimados hermanos, a través del Evangelio extendido por todo el mundo. En Apocalipsis, capítulo 15, su versículo 4, nos dice, ¿quién no temerá, oh Señor, y glorificará tu nombre? Pues solo tú eres santo, por lo cual todas las naciones vendrán y te adorarán, porque tus juicios se han manifestado. Nuestras oraciones a menudo caen en la rutina de ser una lista interminable de peticiones, hermanos. Claro que sí, todos tenemos necesidades. Todos tenemos por algo que orar. Aprender a orar es un medio de la crisis. En medio de la crisis nos hace ver a Cristo como nuestro refugio, hermanos. Aprender primero a ver a Cristo como lo que es el Señor, nuestro Redentor, nuestro Salvador, nuestro refugio, antes de empezar a pedir, antes de quejarnos, antes de ser egocéntricos y pensar en nosotros mismos. Debemos darle la honra y la gloria a nuestro Señor. Amén. Gloria a Dios. Cuando la congregación recuerda que Dios gobierna sobre las situaciones, las amenazas externas, como podrían ser problemas familiares, crisis económicas o presiones laborales, entre otras, recuperan su verdadero tamaño, son temporales y están bajo los pies del Altísimo. No hay problema mayor que nuestro Dios. Dios está sobre todo. Amén.
1: Amén, amén.
0: Gloria a Dios.
1: Amén, amén.
0: El Todopoderoso utiliza nuestros problemas, utiliza nuestros desánimos, pero con un propósito, hermanos. En la soberanía del Señor siempre nos va a tener, pues, caminando en esos desiertos para fortalecernos, para ver nuestras debilidades, para ver si es que somos aptos, si es que no tenemos que ver qué hay en nuestro corazón. Puede haber egocentrismo, puede haber altivez, puede haber orgullo. No sé, hermanos, todos sabemos, cada uno. Y si no lo sabemos, debemos de orar que el Señor nos muestre en qué aspecto de nuestra vida estamos fallando ante los ojos de Él. Pero siempre con un corazón humilde y dispuesto a cambiar lo que está mal delante de nuestro Señor. Ahora pasemos a la estrofa número 3, que es una petición de guía y un corazón entero. Y aquí lo vamos a contemplar desde el versículo 11 al versículo 13. Enséñame, oh Jehová, tu camino, caminaré yo en tu verdad. Afirma mi corazón para que tema tu nombre. Te alabaré, oh Jehová, Dios mío, con todo mi corazón, y glorificaré tu nombre para siempre. Porque tu misericordia es grande para conmigo, y has librado mi alma de las profundidades del Seol. Cuán grande es el Señor, que nos libra de nuestras profundas desesperaciones. David no le pide a Dios que respalde sus propios planes. Le pide: enséñame, oh Jehová, tu camino. Caminaré yo en tu verdad. La oración bíblica, hermanos, busca que alineemos nuestra voluntad con los propósitos de Dios. No doblegar la voluntad de Dios a nuestros antojos. En otras palabras, no somos quien para pedirle al Señor cómo actuar en nuestra vida. Nosotros debemos de someternos a la voluntad del Señor. El Señor sabe qué es lo mejor para nosotros y siempre lo será. Un corazón sin divisiones. La súplica más profunda de este salmo, hermanos, afirma: mi corazón para que tema tu nombre. ¿Qué es esta frase? Describe un corazón unificado, sin fracturas ni lealtades compartidas. Un corazón dividido intenta agradar a Dios los domingos, mientras busca satisfacer los deseos del mundo el resto de la semana. No seamos cristianos solamente dentro de la iglesia, hermanos, sino seamos cristianos en nuestra vida diaria, en nuestro trabajo, en nuestro hogar, en el caminar por la calle con todos nuestros conocidos. Demostremos que somos cristianos, demostremos un testimonio que todos aquellos que son inconversos vean la diferencia de ser un hombre inconverso a un hombre siervo de Dios, un hombre temeroso de Dios. De nada sirve que todos aparentemos, pues, piedad dentro de la iglesia si somos de doble ánimo allá afuera, si hacemos cosas en oculto, si nos ocultamos para ver el móvil cosas que no, pues, edifican, videos, pues, subidos de tono. Tenemos que tener cuidado de nuestros ojos, especialmente nosotros que somos varones. Vean, hermanos, tenemos que tener temor de Dios, estar alejados, saber todos esos deseos que ofrece el mundo, la vanagloria de la vida. Bendito Dios.
1: Amén. Gloria a Dios.
0: Tenemos que ser, tener una gratitud por haber sido rescatados del lodo cenagoso, porque tu misericordia es grande para conmigo y has librado mi alma de las profundidades del Seol. Aquí David nos recuerda que las ocasiones previas en que Dios intervino para salvarlo de la muerte, y esa memoria viva enciende su alabanza actual. No cuando estamos afligidos, hermanos, no nos recordamos cuando andábamos sin fe, sin esperanza, y eso como activa ese poder, esa fuerza para adorarlo. No nos recuerda cuando llegábamos a la iglesia derrotados, hechos basura, y el Señor nos limpió y nos dio un nombre, y ahora predicamos la palabra. No es suficiente para que nosotros demos en agradecimiento todas nuestras fuerzas para predicar el Evangelio sin temor, sin pena. ¿A qué dirán? Tenemos que fortalecernos, recordar de dónde nos sacó el Señor, y no nos está chantajeando, sino es por agradecimiento a lo que Él hizo en nuestra vida, por amor a Él, por amor a la palabra de Dios, que restituya lo que ya ha sido despreciado, desechado del mundo, lo que es vil y despreciado para el mundo. El Señor lo toma, lo limpia y lo utiliza para gloriarse, para todos aquellos incrédulos que ya nos veían como nada, que ya estábamos perdidos, pero el Señor dijo, no, hasta que yo obre en Él, Él se va a levantar, y luego lo voy a usar con poder, con gloria, para todos aquellos incrédulos que dicen que Cristo está muerto, Cristo vive, Cristo,
1: amén, amén.
0: Cristo vive, y seguirá haciendo la obra en todos aquellos que quieran abrir su corazón, que amén, quieran ser libertados, que quieran ser restaurados, que quieran su liberación, su sanidad, en el nombre de Jesús en esta hora. Si usted quiere la liberación, su sanidad, órele a Dios, donde quiera que usted esté, en fe, por convicción, por certeza, diga, Señor, levántame, soy una basura, pero en tu nombre yo me levanto, glorifícate en mi persona, yo quiero servirte con amor. Ayúdame, Señor. Yo no sé cómo tú lo vas a hacer. Tú te glorificarás en mi nombre. Pero abre tu corazón por el amor de Dios. Son tiempos finales. Cristo viene. Cristo viene. Viene por una iglesia santa, libre y sin mancha. En el nombre de Jesús, Cristo, Cristo de la gloria, Él vendrá por un remanente santo. En el nombre de Jesús, Él viene. Él viene. Él viene para arrebatar a su iglesia, hermanos. Gloria a Dios.
1: Amén. Gloria a Dios.
0: Necesitamos pedirle a Dios cada mañana que reúna nuestros pensamientos dispersos, hermanos. Limpie nuestras intenciones y nos dé una pasión única para obedecer su palabra, agradeciendo la salvación eterna que hemos recibido en Cristo Jesús. ¿Cuántos pueden decir amén por él?
1: Amén, gloria a Dios. Bendito Señor.
0: Ahora pasamos a la estrofa número 4, hermanos, que es el refugio en la prueba y súplica de auxilio. Últimos versículos, del 14 al 17. Oh Dios, los soberbios se levantaron contra mí, y conspiración de violentos ha buscado mi vida, y no te pusieron delante de sí. Mas tú, oh Señor, Dios misericordioso y clemente, lento para la ira, y grande misericordia y verdad. Mírame y ten misericordia de mí. Da tu poder a tu siervo y guarda a hijo de tu sierva. Haz conmigo señal para bien, y vean a los que me aborrecen y sean avergonzados, porque tú, Jehová, me ayudaste y me consolaste. Aquí el ataque de los soberbios. David expone con realismo su entorno. Gente soberbia se ha levantado contra mí, y conspiración de violentos han buscado mi vida, y no te han puesto delante de sí. Quienes persiguen a los justos actúan como si Dios no existiera. O sea, que ellos pasan por alto a Dios cuando Dios está pues guardando a sus siervos de Dios. Dios no va a permitir que aquellos impíos, aquellos malvados, tomen mano, hagan pues fechorías en contra de sus siervos de Dios. Dice, han buscado mi vida y no te han puesto delante de ti. No son temerosos de Dios. Que el Señor tenga misericordia de todos aquellos que han intentado pues ir en contra de los siervos de Dios, que han pues maquinado pues con malas intenciones comentarios para derribarlos, para tomar posesión tal vez de un cargo, de un ministerio. Que el Señor tenga misericordia de todos aquellos que están maquinando en contra de los siervos de Dios. Ante la furia humana, David se refugia en la misma revelación que Dios dio a Moisés en Éxodo capítulo 34, versículo 6, que nos dice, y pasando Jehová por delante de él, proclamó, Jehová, Jehová, fuerte, misericordioso y piadoso, tardo para la ira y grande en misericordia y verdad. Cuando la tierra tiembla, hermanos, el carácter inmutable de Dios permanece firme. Él es inmutable, Él no se mueve. Gloria a Dios por eso. Ese es el Dios que usted sigue, que usted sirve, estimado siervo de Dios, pueblo de Dios. Nosotros adoramos a un Dios vivo. Entrégase en espíritu y en verdad. Cuando usted está orando, cuando usted está adorando, usted no está adorando un muñeco colgado en la pared, usted está adorando al Rey del Universo. Es tan triste ver las congregaciones secas adorando y creyendo que están dando una alabanza ficticia, cuando el Señor no la está recibiendo, cuando pretendemos, cuando mecanizamos las alabanzas, los cultos, pensando que Dios los recibe, pero si estamos secos, no creemos, somos incrédulos, somos perezosos, vamos con sueño, estamos bostezando. Usted, estimado hermano, hermana que está ahí, ¿cree que recibe la alabanza del Señor? No, le damos las sobras, le damos las migajas. No seamos así, no seamos incrédulos. El Señor se merece nuestra mejor alabanza. Merece todo de nosotros. ¿Qué le podemos dar al Señor? Nuestro dinero, nuestra camioneta, nuestras casas, las mansiones que tienen en su tierra. El Señor no lo quiere, quiere su alabanza, quiere su obediencia. Quiere que nos entreguemos en espíritu y en verdad, hermanos. David ruega. Da poder a tu siervo y pide una señal de bien. No busca una señal para aumentar la curiosidad, sino para que sus enemigos vean que Dios no desamparará a los suyos, quedando avergonzados al comprobar que el Señor es quien ayuda y consuela a su pueblo. La iglesia actual tiene diferentes formas de hostilidad, burlas por defender la fe bíblica, presiones éticas en el trabajo o conflictos en el entorno social, tal vez vamos a ser repudiados por nuestra familia, por nuestra fe. En lugar de responder con amargura o venganza, debemos clamar por la fuerza del Espíritu Santo de Dios. Y nos dice en Efesios capítulo 3, versículo 16, para que os dé conforme a las riquezas de su gloria, el ser fortalecidos con poder en el hombre interior por su espíritu. Una vida transformada, hermanos, por la gracia en medio de la prueba, es el testimonio visible que avergüenza las acusaciones del mundo. Ven, hermanos, una vida transformada, una vida agradecida a Dios, avergüenza a todos aquellos que dicen que no existe Dios, a todos aquellos ateos, avergüenza, los avergüenza. Mira, lo que hizo Dios conmigo, Él lo hizo. No pudo el doctor, no pudo el psicólogo, no pudo nadie, solo Cristo. Él me sanó, Él me restauró, solo Él. Por eso nosotros debemos de adorarle con todo nuestro corazón. Gloria a Dios por eso. Vamos a entrar a la fase de la conclusión porque el tiempo nos está pues alcanzando, hermanos. El Salmo 86, nos traza el camino de la oración genuina frente a cualquier adversidad. Y aquí cuatro puntos les quiero compartir acerca de este bello salmo. Punto número uno, hermanos, reconocer con sencillez nuestra necesidad. Acercarnos sin máscaras al Padre Celestial, sabiendo que Él es bondadoso y sobre todo perdonador. Pero también es fuego consumidor, no se nos olvide. Punto número dos, exaltar al único Dios soberano. Apartar los ojos del problema para contemplar las maravillas y su gloria de nuestro Creador. Punto número tres, buscar un corazón indivisible. ¿Qué nos quiere decir eso? Pedir la transformación interna necesaria para andar en obediencia diaria y en verdad, no una obediencia ficticia cuando nos están mirando los hermanos, cuando nos están mirando nuestro pastor, sino una obediencia en oculto, una obediencia cuando nadie nos mira, una obediencia en medio de los inconversos, que vean la diferencia, que nosotros somos siervos de Dios, creemos en un Dios vivo. Y punto número cuatro, descansar en la fidelidad divina. Confiar en que Dios sostendrá a sus siervos ante presiones del mundo y se manifestará con el, pues, con su consuelo a tiempo. Él no nos deja solos, Él no nos soltará, Él sabe lo que podemos soportar, Él sabe las cargas que podemos cargar, hermanos. Él no nos va a dejar, a pesar de esos desiertos que sean interminables, pero Él siempre está a la par de nosotros. Solamente nosotros tenemos que caminar esa milla extra, hermanos, soportar la prueba, soportar las burlas, soportar la necesidad, soportar la enfermedad. Si usted está postrado, si usted está en la cárcel, soporte, arrepiéntase, busque de Dios, no sea incrédulo. Lea la palabra de Dios. Busque la sanidad por medio del Señor. Busque su sanidad espiritual. En el nombre de Jesús, yo le animo que busque de Dios, que busque de Cristo mientras pueda ser hallado. No espere hasta que se cierre las puertas, que se cierre la puerta del arca para empezar a clamar, sino este es el momento adecuado.
1: Amén, gloria a Dios. Así es, mis amados hermanos.
0: Sí, así es. Y para culminar, tengo unas preguntas. ¿Qué áreas de nuestra vida diaria compiten por dividir nuestro corazón y restarle la lealtad que le debemos al Señor? Cuando atravesamos dificultades graves, ¿nuestras oraciones se enfocan más en el tamaño del obstáculo o en la grandeza del carácter de Dios? Solo usted lo sabe. ¿De qué profundidades pasadas nos ha librado el Señor que hoy pueden servirnos para memoria viva, para confiar en medio de la prueba actual? ¿De qué profundidades nos rescató? ¿De dónde nos sacó, hermano? Que nos sirva de memoria para luchar, para agradecerle al Señor, para entregarnos en cuerpo vivo a la obra de Dios, a la predicación, a la enseñanza, que no sea una enseñanza aburrida, que no sea una prédica igual, que sea una prédica llena del Espíritu Santo, de poder, de unción, que busquemos esa unción, ese poder, para que la

0: despertar y juntos oremos en el nombre de Jesús.
1: Amén. Gloria a Dios por eso. Bueno, pues este ha sido pues mi mensaje. Estuvimos analizando el Salmo 86, cómo el siervo, el rey David, pues siempre buscó al Señor, siempre lo buscó, buscó la dirección para que fuera pues guiado por medio del Señor. Debemos hacer lo mismo, tomar el ejemplo de no guiarnos por nuestros propios pensamientos o por nuestras corazonadas, sino debemos buscar la dirección de nuestro Señor. Que sea el Espíritu Santo redarguyéndonos si es que nosotros nos estamos desviando, que nos lleve la senda al camino de salvación, que no nos separe de Él, que nos ayude, que nuestro cuerpo, que nuestras debilidades, que nuestros pecados ocultos no nos separen de la presencia del Señor, que los días postreros donde pasemos dificultades nos acordemos que el Señor está con nosotros, a pesar de que veamos todo gris, todo oscuro, pero el Señor está ahí con nosotros, ya con la luz pues de la salida a nuestros problemas. Pero siempre va a haber un proceso y tenemos que soportarlo, hermanos. Bendito Dios Todopoderoso, vamos a orar para despedir esta bella hora en la cual meditamos este bello salmo, y les animo que sigan buscando el rostro del Señor en oración. Dios los bendiga grandemente, hermanos, y despedimos este programa que fue la llamada de la medianoche con la oración.
0: Amén, amados hermanos, y como siempre les recordamos, si usted gusta visitarnos, si usted anda buscando un lugar donde escuchar la sana palabra de Dios, la sana doctrina, los esperamos en la 6022 de la 6022 de la Quinta Avenida. Ahí los esperamos, ahí los espera Jesús con los brazos abiertos. Amén. Mis amados hermanos, siempre hay un lugar para cada uno de ustedes.
1: Gloria a Dios.
0: No duden, ahí los esperamos.
1: Amén.
0: Gracias, Padre bueno y eterno, Señor Jesús. Gracias por tu bendita palabra, mi amado Dios. Gracias por tu misericordia, Padre de los cielos y de la tierra. Gracias por mis hermanos, por mis hermanas que van a escuchar tu palabra, por aquellos amigos que van a escuchar tu palabra, mi amado Señor. Gracias, poderoso Espíritu Santo de Dios, mi amado Señor. Te pido, te ruego que seas tú, mi amado Señor, haciendo germinar esta palabra en aquellos corazones, mi amado Señor, para honra y gloria de tu santo nombre, Padre de los cielos. Gracias, bendito Señor Jesús. Gracias, Padre. Te pido por todos aquellos los hermanos, hermanas, que llegan a este lugar a predicar tu palabra, mi amado Señor. Que seas tú avivando el fuego de cada corazón, mi amado Señor. Que seas tú dando la fuerza, la sabiduría y el conocimiento, Padre. Que no nos apoyemos en nuestro propio pensamiento, en nuestra propia prudencia, mi amado Señor. Que hablemos tu palabra conforme a ti te agrada, mi amado Dios. Que nuestro único fin sea exaltándote a ti, Padre de la gloria, porque es tu poderoso Espíritu el que hace la obra. Nosotros no somos nada, Padre. Nosotros solo le ponemos voz a tu palabra, mi amado Dios. Pero eres tú, mi amado Señor. Es tu amor, es tu misericordia, es tu fidelidad, es tu poder, mi amado Rey, el que hace que las almas se conviertan, mi amado Señor. Padre bendito, gracias porque nos das el libre albedrío, mi amado Señor. Gracias, Padre de la gloria, porque tú nos muestras nuestros caminos, Padre, y nos adviertes si caminamos por el camino malo, y nos das buenas promesas si caminamos por el camino donde tú has caminado, mi amado Señor. Gracias, poderoso Jesús. Gracias, poderoso Dios. Gracias, poderoso Espíritu Santo de Dios, porque aún estás dentro de las congregaciones. Aún tu palabra sigue haciendo efecto en cada corazón, mi amado Dios. Gracias, bendito Dios. Recibe la honra, la gloria y la alabanza, porque solo a ti te pertenece, mi amado Dios. Oh, bendito Padre de los cielos y de la tierra, Padre. Recibe la gloria, Padre. Recibe la gloria. Recibe la gloria, mi amado Dios. Recibe la gloria, Padre de los cielos, por la eternidad, mi amado Señor. Recibe alabanza. Recibe exaltación. Recibe adoración, mi amado Dios. Gracias, Padre. Gracias, Hijo. Y gracias, Espíritu Santo de Dios. Amén y amén.

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0: Natalia, ¿me está yendo bien?
1: ¿Así?
0: No, me duele el pecho un montón.

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hacer. Hoy nosotros estamos aquí. Cada uno de nosotros ha visto la victoria de Dios por medio quizás de enfermedades. Si hay alguien en esta hora que dice, eso es lo que yo necesito.

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Dios. Dice la Biblia, primer libro de los Reyes, capítulo 16, en el verso 29, que cuando el rey Asa gobernaba en Judá, y Asa fue un rey que tuvo temor de Dios y agradó a Dios en forma muy especial, mientras él reinaba en Judá, comenzó a reinar

0: él, el rey Acab. Y Acab fue un rey que hizo lo malo delante de Dios. Desobedeció a todo, en todo a Dios. En todo hizo lo que Dios le desagradaba más que ninguno de los reyes que habían existido antes de él. Y dice que se casó con una mujer pagana que se llamaba Jezabel, adoradora de ídolos, de estatuas y propagandista de idolatría, especialmente adoradora de Baal. Bueno, Acab cometió un error infantil, porque como rey de Israel, él conocía al Dios del cielo. Él sabía las cosas que Dios había hecho con su pueblo en tantos y tantas épocas. Sea bendito el Señor Jesús. Quiere decir que fue un error en pleno conocimiento casarse con aquella pagana adoradora de ídolos y estatuas. Bueno, apenas se casó con Jezabel, le construyó un templo a Baal en Samaria. Y ahí le hizo un altar. Y él mismo adoraba y le servía al Dios Baal. Oiga, tiene que estar bien ciego el ser humano cuando le sirve un Dios falso como ese y a una estatua que tiene ojo y no ve. Habiendo un Dios que creó los cielos y la tierra, que muestra continuamente su existencia y hace bienes a los hombres y derrama lluvia a su tiempo, alabado sea Dios, y está atento al clamor de aquellos que le buscan y le adoran en espíritu y en verdad, alabado sea Dios. Por eso que la Biblia, y lo que está aquí, digan con cuidado, Segunda de Corintios capítulo 6, verso 14 en adelante, dice que no podemos establecer yugos desiguales. Dice lo que están aquí, especialmente que es creyente. No establezca yugos desiguales. Dice, no hay comunión entre la luz y las tinieblas. No hay comunión entre el creyente y el impío. No hay comunión entre el templo de Dios y los ídolos. Alabado, que él vive. Pero acá cometió ese error infantil. Hizo un yugo desigual. Siendo el rey de Israel, pueblo separado por Dios, para ser bendecido por el Dios del cielo, se casó con aquella impía. Mi alma te alaba, Jesús. Porque poca mujer ha vivido la vida tan mala como esa Jezabel. Será más mala que el mismo diablo. Alábalo, que Dios le ama. Yo creo que el diablo hacía reverencia a Jezabel. Sea bendito el nombre de Dios. Dice la Biblia que fueron tantas las maldades de Acab que provocó la ira de Jehová. Oiga, cuídese. El Dios del cielo es un Dios de amor, un Dios de misericordia. Si sabemos que es amor, lo sabemos porque a su propio Hijo envió a morir por todos nosotros. ¿Cuántos tienen ese Salvador? ¿Cuántos han levantado la mano y dicen, yo tengo ese Cristo? Y el que no lo tenga, se lo lleva hoy, porque está aquí y los brazos están abiertos para usted. El que no lo tenga, en esta gloriosa ocasión va a salir abrazado con él. Él está aquí, le está esperando a usted para que se abrace con él, se esconda en él, porque en él está la vida. Alabado sea Dios y la victoria eterna. Bendecido sea Jesús. ¡Isamaya Sohaba! Imagínese quién hace eso aquí abajo. Enviar su propio hijo a morir por sus enemigos. Porque todo el que está en pecado es enemigo de Dios, dice la Biblia. Quiere decir, yo fui un enemigo de Dios. Y en los juegos de béisbol de Puerto Rico estaba blasfemado de Dios. Y Dios envió a su hijo a morir por mí, en vez de cortarme el cuello. Alábalo, que Dios le ama. Eso que la Biblia dice, que Dios es amor. Que tanto amó Dios al mundo que envió a su Hijo unigénito, Cristo Jesús el Salvador. Y todo aquel que en él cree no se pierde, óigalo, no se pierde, óigalo, no se pierde, sino que tiene vida eterna. Es el que se pierde aquí abajo porque quiere, porque usted tiene un poderoso Salvador, sea quien sea, aunque sea un criminal, aunque sea un ladrón, aunque esté en la droga, aunque esté, miren, el vandalismo más trágico y terrible, aunque sea una prostituta, Cristo le ama. Alabado sea Dios, murió por usted, derramó sangre por usted, y si usted viene a él, él no lo echa afuera, lo recibe con amor. Sin embargo, hay momentos en que la gente entra a una profundidad de maldad, en pleno conocimiento, como aquel rey acá, en pleno conocimiento, que llegan y provocan a Dios a ira. Mire, para provocar a Dios a ira, más le valdría haber nacido. Alábalo, que Dios le ama. Porque según es amor y misericordia, es fuego consumidor para la gente irreverente y gente que provoca estas profundidades al Dios del cielo. Y cuando Acab construyó templo a Baal, adoró a Baal, le hizo un altar a Baal, y después hizo un bosque para adorar a Dios falso ese. Ahí ahí dice que provocó a la ira a Dios, y Dios levantó a Elías, profeta del Altísimo. Y en Primera de Reyes, capítulo 17, dice que Elías se le apareció a Acab y le dijo cara a cara: Acab, no volverá a caer lluvia, ni siquiera rocío, sobre Israel, a menos que no sea por mi palabra. Mire qué autoridad le da Dios a algunos siervos. No era cuestión de Elías, era cuestión de Dios. Ni Elías ni ningún hombre puede suspender la lluvia. Pero cuando el hombre tiene autoridad de Dios y ora, Dios hace cualquier cosa. Dios hace. El que hace es Dios, entiéndelo claro. El que hace es el de arriba. ¡Alabado sea Dios! Y Elías declaró la sequía terrible que venía sobre Israel. Que le dijo, por años, en los próximos años, no volverá a llover. Ni caerá rocío tampoco, dijo. A menos que no sea por mi palabra. Quiere decir que hasta que Elías no volviera a provocar la lluvia, no volvería a llover. Y entonces Dios le habló a Elías y le dijo, desaparécete de este territorio. Y vete al oriente. Y escóndete en el arroyo de Cerit. Bebe agua del arroyo, le dijo. Y los cuervos vendrán y te traerán alimento. ¿Cuándo tienen ese Dios tan grande? Mire que los cuervos traen el alimento. Alábalo, que él vive. Y Elías se movió inmediatamente, se desapareció del territorio, se escondió en ese arroyo, bebía agua del arroyo diariamente. Y todos los días los cuervos venían. Oiga bien, no fallaron nunca. Por la mañana le traían pan y agua. Pan y carne. Y por la tarde, pan y carne. Y él iba al arroyo y bebía agua. Fíjese usted que hay algo ahí muy interesante. Lo que Elías pudo hacer, Dios no lo hizo. Bajar al arroyo y beber del agua del arroyo, meter las manos, tomarse el agua. Eso no lo hizo Dios. Pero lo que Elías no podía hacer, conseguir alimento, porque no había alimento en todo el territorio, por la sequía, eso Dios lo hizo. ¿Y cómo lo hizo? Como él quiso prudente. Deja a Dios que haga las cosas como él quiera. Hay gente que quiere que Dios haga las cosas como a ellos les gustan y como ellos quieren prudente, y ahí es donde fracasan, porque Dios no se compromete con nadie ni hace las cosas como nadie quiera. Hace las cosas como Él quiere, porque Él lo hace todo bien. Los que no lo hacemos muy bien somos nosotros, ¿verdad? Lo que Dios sea. Y le dijo, los cuervos te van a traer alimento. Y Elías no protestó ni dijo una palabra. Le dijo, no, que hay cuervos ni cuervos. Mándame gente acá que me traiga alimento. Se quedó calladito, sabía que Jehová sabía lo que hacía. Y todas las mañanitas llegaban los cuervos con el piquito, carne y pan. Y por la tarde volvían, carne y pan de nuevo. La dieta no era muy variada, pero Dios sabe lo que hace. Sonríe, así que sí, aleja. Bendito sea Dios. Mire, yo prefiero una dieta que venga de la mano del Dios del cielo, sea como sea, a la dieta más grande y suculosa y más suculenta que padre aquí abajo. Dios sabe lo que hace. Y Elías comía y todos los días su carnecita y su pan y bebía su agua del arroyo, hasta que pasó un tiempo y se secó el arroyo. Y ahora, Dios siempre tiene su alternativa y Dios siempre tiene su salida. Nunca se desespere, nunca se deprima, nunca se entristezca, que por eso es que tanta gente enferma aquí abajo. Siempre tan triste, siempre tan deprimido, siempre tan preocupado, y le sale úlcera, y le sale de todo. Pero el que tiene gozo de Dios, y el que tiene el Espíritu Santo de Dios, y el que tiene fe en Dios, en el Dios del cielo, pase lo que pase, mira para arriba y dice, estoy esperando en ti, tú nunca has fallado, estoy contento, estoy feliz, estoy gozoso. Tú no vas a fallar en hacer lo que conviene. Y espera tranquilo. ¡Ay, Samaria, sola! Espera tranquilo, que Dios está siempre atento a sus pequeños de esta tierra. ¡Gloria sea a Dios! Y se le acabó el agua del arroyo a Elías. Y la Biblia dice que Elías se quejó. Le dijo ninguna cosa. Tranquilo. De pronto Dios le habló. Vete a Sarepta. Tengo ya una viuda allí preparada para que le sustente. Y se fue a Sarepta Elías. Elías se movía con Dios, hermano. Obedecía a Dios cuidadosamente. No miraba para los lados ni titubeaba en nada. Dios hablaba y él se movía. Ese es el secreto grande de la victoria. Los dirigidos por el Espíritu de Dios. Esos son los hijos de Dios. Y usted que está aquí hoy, no se ponga triste, que yo le amo. Mientras usted se dirija a usted, y mientras usted haga lo que usted se le antoja, y mientras usted haga lo que usted cree que es prudente, usted no es hijo de Dios. ¡Qué silencio! Se le fue el gozo a mucha gente, alaba lo que él vive. Eso está en la Biblia. para ser hijo de Dios, la Biblia dice dos cosas importantes. Y óigalo con cuidado. Con cuidado. Evangelio de San Juan, capítulo 1, verso 12. Dice, los que reciben a Cristo y creen en su nombre, Él les da el poder de ser hechos los hijos de Dios. ¿Cuántos son hijos de Dios? Bueno, ahí está el requisito. Hay que recibir a Cristo. Hay que creer en Él. El que cree en Él, lo obedece y vive para Él. Y eso, Él le da poder. Oiga bien, es poder de arriba. De arriba, para ser transformados y convertidos en hijos del Dios viviente. La gente dice, todos somos hijos de Dios. Mentira del diablo. Alaba lo que Él vive. Ningún pecador es hijo de Dios. El que está en pecado es un enemigo de Dios. Yo fui enemigo de Dios por 35 años, adorando estatuas y besando cuadritos. Reprenda al diablo, idólatra. Ha metido en el corazón mío. 35 años perdidos, 35 años enemigo de Dios. Y decía, soy hijo de Dios. Más vendado que Satanás. Alaba lo que Dios le ama. Una venda satánica que no podía ver. Pero gloria a Dios, que la misericordia me alcanzó a tiempo. Bendito sea su nombre. Y usted sonríase, que por perdido usted esté, por hundido esté, aunque esté, mire, más perdido que Caín, y aunque esté más hundido que la Rabá, en esta tarde gloriosa, Cristo está aquí, el Espíritu de Dios se mueve en este lugar, está ahí, por todos sitios, tocando los corazones de gente que está oyendo esta palabra, para que esta tarde usted acepte a Cristo y se salve, porque la voluntad de Dios es que usted se salve. No es la voluntad de Dios que nadie perezca. La voluntad de Dios es que todos procedan al arrepentimiento y sean hechos hijos de Dios. Como hijos somos herederos del reino de los cielos. Y como hijos, oiga, qué lindo, como hijos somos hermanos menores de Jesús. Porque Jesús es hijo de Dios. Si nosotros somos hijos, pues somos hermanos de Él. Yo digo que hermanos menores, tenemos un hermano mayor, Jesús. Y tenemos un padre, Dios. Y tenemos un Consolador, el Espíritu Santo, está aquí, se mueve en este lugar. El Espíritu Santo es la persona de Dios que se mueve aquí para sanar los enfermos, se mueve aquí para tocar los cuerpos enfermos, se mueve aquí para tocar los corazones de los que están perdidos, para que se arrepientan en esta noche y se salven. ¡Bendito sea su nombre! Hay poder, Jesús. Pero para ser hijo de Dios hay que aceptar a Cristo de corazón y vivir para Él. Y después obedecerle a Él. Elías obedecía a Dios. Elías andaba con Dios. Elías siempre estaba de acuerdo con Dios. El que es inteligente se pone de acuerdo con Dios. La mayor parte de la humanidad está en desacuerdo. Y algunos hasta juzgan a Dios. ¿Y por qué Dios hará esto? ¿Y por qué Dios no hará aquello otro? Mejor es que se traiga esa lengua larga. Alaba lo que Dios le ama. Antes de que se la corten, sea bendito el nombre de Dios. Le pase como le pasó a aquellos reyes impíos de Israel. Elías sabía muy bien que Dios no fallaba. Y apenas le dijo, mueve esta zareta, ahí se movió. Tengo una viuda ya para sustentarte. Cuando llegó a zareta, vio a aquella mujer fuera de la ciudad recogiendo leña. Y Elías se le acercó, sabía muy bien que esa era la viuda. Ahí se la tenía, fuera de la ciudad esperándola. Esa es la matemática precisa de Dios. No hay que preocuparse mucho. Déjelo a Él, que la haga como quiera. Si él llega matemáticamente preciso. Alaba lo que le ama. Y Elías le habló a la mujer. Mujer, tráeme un vaso de agua que tengo sed. La mujer se fue a buscar el vaso de agua. Cuando iba caminando, la llamó. Mujer, y tráeme un pedazo de pan para comer. Y ella dijo, pan, pan no tengo ninguno. Lo único que me queda es una vasija. Que quiera un poco de harina. Y me queda otra vasijita que lo que tiene es un poco de aceite. Lo primero una tinaja con harina. Y una vasija con aceite. Nada más. Y lo que queda es muy poco. Y voy a preparar una torta. Estoy recogiendo esta leñita aquí. Preparar una torta para comer yo y mi hijo. Y después morir. No tengo nada más. Y él le dijo, no temas. Que así dice Jehová el Señor, que no faltará jamás harina en tu tinaja, ni aceite en tu vasija. Vete y prepara eso que has dicho, la torta esa, pero prepara primero para mí, dijo Elías. Alaba lo que él vive. No era que Elías, hermano, era un hombre aprovechado, ni un hombre impositor. Es que Elías sabía que le convenía a la mujer darle primero a él, que era el siervo de Dios. porque entonces Dios lo iba a honrar, la iba a honrar a ella. Estaba buscando bendición para la mujer. Ahora lo que olvide. Buscando bendición para la mujer. Es como cuando los pastores en su iglesia predican y enseñan el diezmo. Hay gente que se enoja. Ay, ese hombre lo que quiere es sacarle dinero. No es así. Está equivocado, mezquino. Sonríe, si el Señor le ama. Es que el pastor tiene que predicar eso porque la Biblia dice, pero ande en esto, yo abriré las ventanas de los cielos y derramaré bendición hasta que sobreabunde. Y tiene que predicar eso porque eso está en la Biblia. Y aunque él recibe el diezmo que lo necesita para sobrevivir, usted recibe multiplicado 100 por 1 lo que da al siervo de Dios, alabe lo que él vive. Elías sabía eso y le dijo, viuda, prepara la torta esa, pero primero para mí. Que después que yo coma, prepara para ti tu hijo. Alabe lo que él deja. Y la mujer se fue y obedeció. No es fácil eso, que venga un extraño acabando de llegar. Prepare primero para mí, después para usted su hijo. Cualquier ignorante lo manda a pasear para otro sitio. Alabe lo que él vive. Pero el inteligente obedece lo de Dios porque sabe que ahí está la bendición, en la obediencia. Alabe lo que él llama. Y la viuda se fue y preparó su torta y se la trajo a Elías primero. Y cuando fue y preparó para ella y su hijo, había todavía harina y había todavía aceite. Y dice la Biblia que por años, oígalo, porque la sequía duró 3 años y medio, tipo de la gran tribulación que viene pronto sobre esta tierra. Sonríase, que Dios le ama. Y prepárese. Por años no menguó, ni siquiera disminuyó la cantidad de la harina en la tinaja de la viuda. Ni disminuyó para nada el aceitito en la vasija. Todos los días comía ella, comía su nene y comía el profeta Elías. Ahora, fíjense que es un milagro creativo. Es una de las especialidades de Dios. Dios creó todo lo que existe, todo. Y puede crear cualquier cosa en un segundo. Oiga esto con cuidado. Ese es el Dios que predicamos aquí. Aquí no estamos predicando un muñequito que se carga al hombro. Aquí estamos predicando un Dios vivo, que creó cielos y tierra. Alabado sea Dios, un Dios que está en medio de su pueblo. Un Dios que inunda con su presencia la tierra. Y en Él nos movemos, en Él vivimos y en Él respiramos. Alabado sea su nombre. Todo el tiempo nos está tocando. Y hay evangélicos que han dicho, ay, pero es que Dios no me oye. No, Dios no es sordo. Sordo será usted, pero Dios no. Dios está oyendo siempre todo, lo capta todo por medio del Espíritu Santo que está aquí. Y el Espíritu Santo capta todo y lo envía para arriba. Alabado, lo que le ama. Todo lo sabe él. Eso David decía, si me fuera a los cielos, allí estarás tú. Si me voy al infierno, dijo, ahí estarás tú. Me voy a los confines del mar, ahí estás tú, donde quiera. Todo lo inunda la presencia del Dios que predicamos aquí, en esta noche, alabado sea Dios. Pero ese Dios pasó todo su poder a Cristo Jesús, su Hijo, y en Cristo está la bendición del Dios del cielo. Alabado sea Dios. Bendecido sea Dios. Esto no es cuestión de cualquier religiosita muerta, esto es cuestión de Dios en Cristo Jesús. Alábalo, que Él vive. Todo Dios está en Cristo. A través de Cristo llegamos a Él y encontramos su abundante bendición. Y Dios creaba ahí, todos los días creaba harina. Y todos los días creaba aceite. No menguaba nunca el asunto. Dios puede crear cualquier cosa en un segundo. Creó los cielos, la tierra, el sol, cuanto astro hay por allá arriba. Todo lo que existe lo creó Él. Hablaba una palabra y aparecían las cosas. ¿Cuánto tiene ese Dios? Por eso no puede haber duda, porque tenemos un Dios tan grande. Hay que tener fe. Fe. La fe no titubea, la fe no duda. La fe cree con toda confianza a Dios. Y Elías se movía en esas condiciones. Y la viuda aprovechó la fe de Elías y se movió en victoria también. Le dio al siervo de Dios y Dios le multiplicaba todo su sustento diariamente. Y mientras moría la gente por montones, en todo el territorio, por el hambre terrible que había, por la sequía, la viuda tenía comida, alimento diario, con su hijo. Y el siervo de Dios que comía también, alabado que él vive. Sea bendito el Señor Jesús. Era un milagro creativo. Y en esta época científica, en esta época de tanto modernismo, esta época de tanto crecimiento de la ciencia, Dios sigue haciendo milagros creativos. Y ese es el tipo de milagro que más Dios va a hacer en los días que quedan antes del retorno de Jesucristo. ¿Por qué? Porque como hay tanta ciencia, y todo lo quieren meter en un tubo ensayo, y todo lo quieren razonar, y a Dios no se le deja razonar nada, hay que creerle y se acabó. Pero Dios está haciendo un milagro creativo donde la ciencia tiene que decir, bueno, eso no hay que le explique, alaba lo que él vive. En la campaña en Punta Arenas, Dios hizo uno de los milagros más grandes que yo he visto en el ministerio. Y no solo lo más grande, sino que no había visto otro similar. Y fue una mujer de esas de fe, que trajo su nena a la campaña, la había llevado al médico. Y la nena muy pequeñita, pequeñita de estatura, 10 años de edad, solamente medía 1 metro y 5 centímetros. Y ella fue al médico, pero doctor, ¿qué pasa? La nena no crece. El médico le examinó y le dijo, mire, hay un defecto del crecimiento que yo no puedo corregir ni nadie. Se quedará pequeña y usted no puede hacer nada, yo tampoco. Ella la llevó a la campaña y el médico le dijo, mire, tiene exactamente 17 centímetros de menos. Conforme a la edad, que tiene 10 años. Atrás a la campaña, señor, mira, tiene 17 centímetros menos de lo normal. Yo creo que tú solo puedes crear en esta noche. ¿Cuánto tienen esa fe? Y ahí está aquella mujer con su muchachita agarradita así. Y cuando comenzamos a orar, yo no sé ni qué estaba allí, hermano. Yo no tengo que saber nada. Yo lo que tengo es orar creyendo que Dios va a hacer. El que tiene que saber es usted. Y decírselo a Dios, alabado sea Jesús, a Él. Él es el que hace la obra. Él es el que sana. Él es el que hace cualquier milagro. Háblele a Él. Crea en Él. No pongamos a ver el hombre. Que el hombre no puede hacer nada. Ni espere nada del hombre. Espere de Dios. Alabado sea Dios. Créete en Dios y Él hará, dice la Biblia. Espera con confianza. Y cuando comenzamos a orar, ella dice, yo sentí cuando mi nena creció. Y estaba emocionada. Me fui a casa corriendo. Llegué a casa, la miré bien. Estaba alta. Y dije, Dios mío, qué grande tú eres. Y la medí. Y había crecido 17 centímetros. Oiga, ese Dios tiene una regla que no falla. Tiene 1 metro de los más precisos. Exactamente lo que el médico dijo que faltaba, es decir, el médico también sabe lo que tiene entre manos, eso le creó Dios. Y la trajo el otro día a la nena a testificar la campaña. Le creó 17 centímetros. ¿Usted sabe lo que implica eso? Que creó hueso, creó ligamentos, creó tendones, creó tejidos de todo tipo. ¿No fue que estiró eso en el goma? Palabra, ¿qué le llama? Fue que creó. Y en esta noche va a crear algo aquí que es lo más grande que Dios crea. Nuevas criaturas en gente que está perdida. Nuevas criaturas en gente que no conoce al Rey del Cielo. Esta es su noche, amigo, amado amigo. Si usted viene a Dios, lo va a crear, lo va a hacer nueva criatura en Él. Alabado sea Dios. Y Cristo dijo que el que no nace de nuevo, no entra ajeno a los cielos. No se hagan ilusiones, que aquí no hay religiosita que salve. Ni líder religioso que salve. Aquí el que salve es Jesucristo. Y hay que rendirse a Él para que nos haga nuevas criaturas. Nos cree a como es su reclamo por el Espíritu, hechos de arriba de Dios. Nacemos de nuevo de Dios. Venimos a ser hijos del Dios del cielo, nacidos de Él. Oiga eso. Si no nace de Dios, olvídese que no va a entrar por carne ni sangre nunca. Alabe lo que Él vive. Pero si viene a Dios y se rinde a Él, va a nacer de arriba. Bendito sea Jesús. Y Elías estaba ahí todos los días, años, comiendo, tranquilo, día tras día, y Dios creando comida. Sonríase, el Señor le ama. En una ocasión, cuando a Jesús se le presentó a aquella multitud, que esta es pequeña, allí había como 20.000 personas, conforme a la Biblia, y los discípulos dijeron, mándalos a comer a las aldeas. Ella es tarde, Jesús dijo, no, ¿para qué se tienen que ir? Denle de comer ustedes. Y Pedro se quedó mirando con los otros. Y él dijo, no tienen nada, sí, tenemos aquí 5 panecitos y 1 pececitos. Pues tráiganlos acá. Y los bendijo. Cuando el Señor bendice algo, se forma un océano de bendición. Alaba lo que el Señor le ama. Usted busque la bendición de Dios. Reclame la bendición de Dios. Humíllese a Dios. Abájese a Dios. El que se abaja a Dios. El que se humilla a Dios. Él lo levanta, lo ensalza y le da en abundancia. A los soberbios le da la espalda. Alaba lo que Él le pide. Siempre da algo. A soberbios la espalda le da. Alaba lo que Él vive, para nivelarlo. Bendito sea el Señor. Pero el humilde lo levanta y lo acaricia y lo honra y lo bendice. Bendecido sea Dios. Y cuando Jesús bendijo a aquellos, se lo puso a los discípulos en la mano y cuando se empezaron a repartir, según repartían, la mano se llenaba de más pan y más pescadito. Y le dieron
1: a la multitud aquella de 5,000 varones, sin contar las mujeres, que siempre son más abundantes, sonríase las damas, que se lo llaman, y sin contar los niños, así que ya había 15,000 más personas. Y todo el mundo comió hasta saciarse. Y sobraron 12 canastos llenos de pan que cada uno de sus discípulos iba con un canasto en la cabeza riendo esa carcajada. ¡Qué grande es nuestro Señor! Hasta Judas iba con su canasto en la cabeza pensando a quién se le iba a vender. ¡Alábelo, que le llaman llama! ¡Bendecido sea Dios! ¡Cristo vive! ¡Gloria a su nombre! Analice la Biblia. Que cuando la sequía estaba en su apogeo y se abollaba de hambre la gente por montones, dice que de pronto un día el hijo de la viuda se enfermó. Se enfermó tan gravemente que de pronto murió. Y la mujer, triste, atribulada, desesperada, le dijo a Elías, varón de Dios, ¿por qué viniste aquí a recordarme a mí mis pecados y a matarme a mi hijo? Desesperada, la gente desesperada habla cualquier disparate. Ese es el problema, por eso que uno debe callarse la boca y no hablar hasta que uno tiene dirección de arriba y dominio completo de lo que uno habla. Por eso dice la Biblia que es más inteligente el que guarda silencio que el que habla de más. Alábalo, que se llama. Y a los predicadores la Biblia nos dice, y si alguno habla, tenemos que hablar porque por eso nos llamaron, si alguno habla, hable conforme a la palabra de Dios, para que en todo Dios sea glorificado por Jesucristo. Y sí, que nosotros no podemos venir a hablar cuatro pamplinas ni cuatro asuntos que se nos ocurren. No, hay que hablar conforme a la palabra. El que predica tiene que usar la Biblia. Y después encerrarse a orar antes de predicar para que Dios le dé palabra. Dios le dé palabra. No venga usted con lo que usted cree prudente. Lo que usted cree prudente es una imprudencia. Hable lo que Dios le dé. Que en todo Dios sea glorificado. Que en todo el Espíritu Dios se mueva y choque los corazones. ¡Alabamos a Dios! Ahí está la bendición. Bendito sea Jesús. Y cuando Elías oyó aquella barbaridad de la viuda, dijo, dame acá a tu hijo. Y agarró al nene y se lo llevó arriba al aposento alto y lo acostó en su cama. Y se lo acostó encima. Y entonces Elías acusó a Dios. Ahí Elías también estaba medio confuso. ¡Jehová! Dijo, ¿por qué le has hecho daño a la viuda que me hospeda haciéndole morir su hijo? Oiga, tú con cuidado. Acusó injustamente a Dios de haberle matado al niño a la viuda. Porque el imperio de la muerte no lo tiene Dios. El imperio de la muerte lo tiene el diablo, dice la Biblia. Sonríase, el Señor le ama, no se le vaya el gozo ahora. El que tiene el imperio de la muerte es el diablo. Ángeles de Satanás son los que se mueven por aquí tocando cuerpos y lo dejan sin respiración seguir. Pero el que tiene el imperio de la vida es Cristo Jesús, el Hijo de Dios. Óigalo, hay una ley de vida en Cristo Jesús, que ya no hay condenación para los que están en Cristo Jesús. Y aunque el diablo tenga ley de muerte, no hay quien pueda contra la ley de vida en Cristo. Por eso Jesús en una ocasión dijo, todo creyente y viviente en mí no morirá jamás. Ahora lo que él viene. Así que el diablo no tiene autoridad ni potestad sobre ninguno de los creyentes de Cristo Jesús. Y usted dice, la mujer me dice, no, pero yo he visto creyentes que se murieron. Se equivocó. Dejó de existir el cuerpo de afuera. El creyente salió del cuerpo más vivo que nunca. Miró al diablo y se le rió en la cara y siguió para arriba con ángeles del Señor que se lo llevaron para el reino celestial. Alá, lo que él vive. Para nosotros no hay muerte, vida, vida. Gloria a Dios. Y Elías en esa época tan remota no tenía ese conocimiento, oiga con cuidado, no tenía ese conocimiento en esa época tan remota. Y acusó a Dios del asunto. Jehová, ¿por qué le mataste el nene a la viuda que me hospedaba? Oiga bien eso. Pero después que dijo eso, como que recapacitó y dijo, pero yo te ruego, permite que el alma del niño vuelva a su cuerpo y viva. Eso sí, la Biblia lo sabía. Fíjense que él sabía eso. En esa época tan remota, él sabía algo que los testigos de Satanás no lo saben hoy en día. Que en la muerte el alma se sale del cuerpo. Y se lo dijo el Señor. Permite que el alma de este niño vuelva al cuerpo y viva. Que sí, que cuando la gente se muere, esa persona interior, espíritu y alma salió del cuerpo. Y vi este cuerpo que era sin respiración. Sin respiración. Se acabó. Ya no ve ni oye. Ni siente ni padece, le pueden traer florecita y no las ve, le pueden cantar y no los oye, lo pueden vestir con la vestidura más lujosa y no la puede gozar. Se murió el cuerpo, pero ¿y el de adentro? ¿Se salió? ¿Y dónde se fue? De ahí le dice que en la muerte unos ascienden para arriba y otros descienden, se colgaron para abajo. Alá, lo que el Señor le ama. Si usted se muriera ahora, ¿para dónde iría? ¿Para arriba o para abajo? Los que son de arriba, señalen, digan para arriba, señalen para arriba, y yo para arriba. Yo no soy de abajo, soy de arriba. Ahora, lo que él vive. Hay dos rutas para el que se mueve. Uno para arriba y otro para abajo. Por lo menos Elías sabía que el nene, su espíritu se había salido del cuerpo. Se lo reclamó el Señor. Permite que su alma vuelva a su cuerpo y viva. Y dice la Biblia que Jehová oyó la voz de Elías. Y el alma del niño volvió al cuerpo y el niño revivió. Resucitó. Alábelo, que le ama. El Dios del cielo resucita. Y en estos días de la iglesia hay resurrecciones de muertos en todo sentido. Porque hay resurrecciones de muertos espiritualmente hablando. Y hay resurrecciones de muertos físicamente hablando. Resurrecciones físicas no ocurren muy a menudo, pero resurrecciones espirituales ocurren a menudo, y eso es lo decisivo y lo eterno. En esta noche esperamos que muchos que están aquí, muertos en el pecado, resuciten por la fe en Cristo Jesús, el Hijo de Dios. Óigalo claro, por la fe en Cristo Jesús, los muertos en el Espíritu resucitan. Alabado sea Dios, el pecado mata al ser humano. Todo el que está en pecado está muerto espiritualmente. La paga del pecado es muerte, pero en cuanto viene a Cristo, resucita. Pasa de la muerte a la vida. Aleluya. Y cuando rogó Elías, te ruego, dice que Jehová oyó la voz de Elías y el alma del niño volvió al cuerpo y resucitó. Y cuando el niño abrió los ojos, Elías lo agarró y se le entregó a la viuda. Mira, mujer, tu hijo vive. Imagino cómo abría los ojos aquella mujer. Y agarraría a su muchachito y la apretaría. Y mirando al siervo de Dios dijo, varón de Dios, ahora yo sé que tú eres varón de Dios. Oiga, tantos años no lo sabía. Y le estaba multiplicando la comida todos los días. Increíble que hay gente que está más ciego que Bartimeo. Sonríase, que el Señor le ama. Todos los días se le multiplicaba la harina. Todos los días se le multiplicaba el aceite y todavía no sabía que era varón de Dios. Ahora yo sé que tú eres varón de Dios, que la palabra de Jehová en tu boca es verdad. ¡Alabado sea Jesús! Sea bendito el nombre de Dios. Por 3 años y medio no llovió. Y lo que Elías habló, como lo habló de parte de Dios, se cumplió. Hasta que él no oró desde la cima del monte Carmelo y oró 7 veces, no volvió a llover por 3 años y medio en aquella tierra. ¿Y por qué eso? Por el pecado, especialmente por la idolatría del pueblo. Oiga el que está aquí, la idolatría, la adoración a Baal, Dios falso, la adoración a estatua. De aquel Dios falso provocó la ira de Dios y no cayó lluvia por 3 años y medio. Quiere decir que los pueblos provocan a Dios en su pecado. Y entre los muchos pecados que hay aquí abajo, la idolatría es el pecado peor. Porque en la idolatría se sustituye algo por el Dios del cielo, que no se puede sustituir por nada. Él no comparte su gloria con nadie. Y hay gente que sustituye a Dios por una estatua. Y le pide la estatua. Y la pobre estatua que tiene ojo y no ve, que ciega, no lo ve. Y oído y no lo oye. Y vos que no habla. No tiene cerebro, alá, lo que el Señor le ama. A lo mejor le metieron relleno de tela por dentro. Y la gente ahí, y la Biblia dice que los que adoran las estatuas se ponen igual que ella, dice la Biblia. Muertos también. Son 2 muertos, un muerto adorando a otro muerto. Alá, lo que el Señor le ama. Pero mira, hay un Dios vivo a quien adorar. Hay un Cristo que resucitó entre los muertos, que dice, ven a mí, yo te responderé, clama a mí. Alabado sea Dios. Está atento a nuestras oraciones, ama a la humanidad, quiere que todo el mundo se salve. El que a él viene no lo echa fuera. Pero él dice, no comparte su gloria con nadie. ¿Quién murió en la cruz? Jesús. ¿Quién derramó sangre por los pecados? Jesús. ¿Quién envió al Padre a morir en su lugar? Jesús. ¿Quién era Dios cuando encarnó aquí en la tierra a dar vida a los seres humanos? Jesucristo. Sea bendito el nombre de Dios. Un solo Cristo hay que salva, que sana, que transforma a los seres humanos, que da vida, que tiene paz, que tiene gozo. Alabado sea Dios. Ese es Cristo Jesús el Salvador. Bendito sea el nombre de Dios. Y Elías resucitó al muchachito. Se le entregó a la viuda con gozo. Pero oiga usted, el Espíritu de Dios se mueve aquí en esta noche como lluvia de bendición para resucitar multitud de personas que están aquí perdidos y muertos en el pecado. Y en cuanto usted acepta a Cristo, el Señor lo perdona. La sangre de Cristo limpia el pecado y usted resucita. ¡Alabado sea Dios! Pasa de muerte a vida, de las tinieblas a la luz. Esta es su noche. Aprovechela. no se vaya de aquí sin Cristo por nada. Bendecido sea Dios. Cuando Elías volvió y lloró 7 veces, la chiva del Carmelo cayó lluvia. Y llovió copiosamente sobre la tierra. Cuando oró 3 años y medio antes, Dios cerró los cielos. Y no llovió ni cayó rocío. Se acabó hasta la hierba. Alábelo, que déjame. Y hasta el rey Acab, aquel impío, buscaba desesperado agua para que no se le murieran todas las mulas, se le murieran los caballos y el ganado que tenía. Y no se le ocurría doblar las rodillas y humillarse a Dios y decirle: Señor, perdóname por idólatra, perdóname por impío que soy, perdóname por pagano, que adorando muñecos cuando tú vives y tú creaste todo. Alabado sea Dios, no se le ocurriera de eso. Estaba tan vengado por el diablo y sus pensamientos y todo tan entenebrecidos que no podía ocurrírsele eso. Pero usted que está aquí en esta noche, dígale: pero a mí se me ocurre invocar el nombre de Jesucristo en esta noche. A mí se me ocurre decir: Jesús, sálvame, sáname, bendíceme. Quien está atento a nuestras oraciones, invocarán su nombre y Él le responderá. Todo el que invocare su nombre será salvo. Entiéndalo, esta multitud que está aquí. Solo hay un nombre. Oígalo bien. ¿Cuántas veces levantar la mano con un solo dedo? Un solo dedo. Si pone 2 dedos, está en idolatría. Un solo dedo. Solo hay un nombre, óigalo, que es sobre todo nombre. Delante de Él, uno, se doblará todas rodillas en el cielo y sobre la tierra. Él creó aquella luna que se asoma allá arriba. Él creó el sol y esas nubes que nos rodean. Él creó todo, los árboles del campo. Nada fue creado que no fuera por la palabra que salió por su boca. Él es único, no comparte su gloria con nadie, no comparte su gloria con ninguna criatura, menos con una estatua muerta y paralítica. Él está aquí en esta noche, se mueve aquí, por medio de la persona del Espíritu Santo, y si usted en esta noche se agarra de Él, lo recibe a Él, comienza a vivir para Él, la tinaja en su casa siempre tendrá harinita. Y la vasija en su casa se tendrá aceite. Y estamos hablando no solamente materialmente, sino espiritualmente. Siempre habrá bendición de arriba hasta que sobreabunde. Cuando Cristo Jesús es el único. Bendito sea Dios. Mientras usted crea en cualquier criatura, está en idolatría. Y en adulterio espiritual. Pero cuando su fe está solamente en Cristo Jesús, usted está en la única verdad que Dios ha puesto para salvación de la humanidad. Jesucristo lo dijo: yo soy el camino, la verdad y la vida. Y nadie viene al Padre si no es por mí. Oiga, el que no entiende eso, está bien cerrado de la mollerita. Porque solo entiende hasta un niño de primer grado. Nadie viene al Padre si no es por Cristo Jesús. Mire, cuando mis nenas tenían 5, 6, 7 años, yo me convertí. Y cuando le enseñé eso, lo entendieron inmediatamente. Yo dije: pero ¿y cómo es esto? Que esta criaturita, una en primer grado, otra en segundo y la otra en kinder, como dicen ellas. Y entendieron eso inmediatamente. Y la humanidad, gente que tienen doctorado, gente que son abogados, arquitectos, ingenieros, de tanta letra, y no tienen eso. Y usted lo ve clamando a San Antonio, y clamando a San Pascual Bailón, y clamando a San Judas Tadeo, y clamando a San Martín de Porres, envueltos en idolatría y partidos rumbo a la condenación. Esta es noche de victoria. Cristo está aquí. Esta es noche de victoria. El Cristo no se mueve ahí. ¡Solo Cristo salva! ¡Solo Cristo salva! ¡Solo su sangre limpia el pecado! ¡Recíbalo en esta noche y sálvese! Antes de que sea tarde, acepte a su Salvador. ¡Bendecido sea el nombre del Señor Jesucristo! En este tiempo final, oiga esto y terminamos. Dios está haciendo lo indecible por salvar la humanidad. Y aún la gente más perdida y casi enemigos de Dios buscando para salvarlo. Predicábamos una campaña en una ciudad que se llama Puerto Ordaz. Eso es en Venezuela. La campaña iba a comenzar y unas hermanitas, un día o dos antes de comenzar, que sabían de una mujer que tenía una úlcera cancerosa en su estómago, fueron a visitarla. Y cuando esa mujer le dio la úlcera, que fue el médico y le examinó, y le dijo: tiene úlcera cancerosa, eso difícilmente se sana. Llegó a la casa tan enojada y tan molesta, que le gastó 4 groserías al marido y el marido se le fue. Se quedó entonces con úlcera y sin marido. Sonríe, que el Señor le ama. Solo tenía un muchachito como de 9 años con ella, su único acompañante. Y ahí estaba ella desesperada, pero agriada. Y las dos hermanitas llegaron. Señora, sabemos que usted está muy enferma, pero comienza una campaña mañana aquí en la ciudad. Y si usted va, Jesucristo la puede sanar. Usted lo que tiene que humillarse es Jesús y la sana. Mire, las insultó. Mentirosas. Farsantes. Lárguense de esta casa. Fuera de aquí. No fueron ustedes, gimieron el Cristo de ustedes. No sabía que ese Cristo de nosotros es el único que la podía sanar y la podía salvar. Las hermanitas se fueron con lágrimas. Comenzó la campaña y ella ahí en su casa. Desesperada. No se movía para nada. Pero una tarde, cuando la campaña llevaba dos o tres días ya en movimiento, el nene subió a la casa emocionado. Mamá, ahí en la puerta hay un hombre que te está procurando. ¿Qué me va a procurar a mí? Dijo aquella mujer aborrecida. Yo no sé qué será, pero lo vi bien claro. Me habló. Está vestido de blanco. Y le vi cicatrices en las palmas de las manos. A lo que él vive. Mira hasta dónde llega el amor de Dios. Que le envía a sus siervas, se las maltrata y se las bota de la casa. Y ahora viene de persona. Con sus manos marcadas todavía. Sonríase que él le ama, nadie le ama como él. Esas manos fueron laceradas, atravesadas por los clavos, y su costado por la lanza de Roma, y su frente por las espinas de la corona satánica de los romanos. Pero todo eso por ti, por mí, amigo amado, para que podamos nosotros vivir, porque en él está la vida. Y cuando creemos en él, todo su sacrificio sublime viene en bendición sobre nosotros para libertarnos de la esclavitud del pecado y de la maldad de esta tierra. ¡Glorias a Dios! Y la mujer se quedó temblando. Dice ella, después que le echó un escalofrío por la mañana de la cabeza y le cortó por todo el cuerpo. Le dijo, nene, prepárate, que en esta noche vamos para la campaña. Las hermanitas vinieron y las echó fuera y tuvo que venir Jesús en persona y a ese no lo pudo estar fuera. Alaba lo que él vive. Y ahí estaba en la campaña esa noche. Llegó a la campaña, oyó el mensaje cuando llamamos a aceptar las almas, la primera que pasó al frente fue ella, con el nene. Levantó la mano en alto y la dejó al nene. Levanta la mano, nene, acepta a Cristo. Y levantaron la mano los dos. Aceptó a Cristo y oramos por el enfermo. Cuando terminamos de orar por el enfermo, la mujer dijo, estoy sana. No siento un síntoma. Estoy nueva, pero me voy para casa, no me tengo que certificar. Y se fue. Llegó a la casa y comió lo que se le antojó. Estaba nueva. Y el otro día se desayunó como una reina. Nada, ningún síntoma, nuevecita. Alaba lo que él le ama. Y le dijo, nene, vete a buscar a tu papá y dile que todo ha cambiado, que vuelva a la casa. Alaba lo que te alaba. Y el nene que amaba a su papá y le estaba haciendo tantas faltas, salió corriendo al lugar donde trabajaba. Llegó allá, papá, que a mamá vuelvas a la casa, que todo ha cambiado. Y él dijo, ¿qué, qué? Que yo vuelva ahí a donde esa diabla, para ahí no voy por nada. Papito vuelve, es distinto, fue anoche a la campaña, aceptó a Jesucristo, el Señor la sanó, está comiendo de todo, está contenta y todo ya descansando corritos en la casa, tan feliz, me acaricia, me besa cada rato, y el padre vio los ojos, que ¿cómo es eso? No puedo creer eso. Voy para allá, yo tengo que ver si eso es verdad, porque si eso ha ocurrido, es verdaderamente, todavía hay milagro, dijo. Y se fue para la casa. Llegó a la casa ahí con sigilo, esperando ser maltratado, y cuando tocó la puerta, ella abrió. Y cuando abrió la puerta, lo abrazó y lo besó. ¡Cuánto te amo! Te tengo el desayuno preparado. ¡Avance y siéntate! Y él con los ojos bien abiertos. Venga la dama, ¿cómo que se trata el marido? Porque no se le vaya nunca. Sonríase, que yo le amo. ¡Bendito sea Jesús! Y él se sentó en la mesa como un autómata y comió el desayuno. Y estaba como en el cielo. Y le dijo, pero esta noche vas a la campaña conmigo. Y él le dijo, a donde han hecho un milagro como este, yo quiero ir. Yo voy a ver qué es lo que hay ahí. Y ella estaba esa noche. Y cuando hicimos el llamado, él pasó al frente y aceptó a Cristo. Y ella subió a testificar. Y cuando subió, le dije que tenía una úlcera cancerosa. No había para mí gran oportunidad. Todo me hacía daño. No podía comer. Estaba desesperada, agriada. Mi esposo se fue de casa. Pero anoche vine aquí, cuando oraron sentí algo raro en el estómago, me corrió como una corriente por ahí. Y dije, esa corriente es el poder del Espíritu Santo. Me sané, he comido de todo hoy, estoy nueva, estoy feliz. Me dijo, pero lo más grande no es eso, lo más grande es que el nene está contento. Mi esposo volvió y está contento, todos estamos felices. Cristo ha entrado en nuestras casas y ha entrado en nuestras vidas. Ahora somos de Cristo, alabado sea Dios y todo ha cambiado. Ahí que está la verdad. Y la Biblia lo dice. Que el que vive en Cristo, nueva criatura es. Y las cosas viejas pasaron. Todo en Cristo es hecho nuevo. Y el Señor está aquí para hacerte nuevo a ti, amigo querido. Cambiar tu vida. y tiene una promesa grande para ti, amigo. ¡Rey Jesucristo! Y serás salvo tú y tu casa. Alabado sea el Señor Jesús. Esta es su noche gloriosa de victoria. Aquí está el Señor. Aquí está el Señor. Cuando Elías oró, hubo sequía. Y volvió y oró con toda desesperación y con toda fe. Y volvió y cayó la lluvia 3 años y medio más tarde. Y en esta noche está cayendo lluvia aquí. Pero no es lluvia material, es lluvia del Espíritu Santo. Cayendo aquí, especialmente a los corazones de todos los que están ahí, que no son salvos. Para que en esta noche se arrepientan, se conviertan en Jesús y escapen de condenación. La paga del pecado es muerte. Muerte en condenación. Pero el regalo de Dios para usted en esta noche, amigo, óigalo. El regalo de Dios para usted es vida eterna. En Cristo Jesús, Señor nuestro. ¡Gloria a Dios! Vamos a cerrar nuestros ojos. Inclinemos nuestras cabezas y cada hermanito. Y cada amado amigo, mire al Señor. ¿Qué ni hermana?
2: Bueno, mi hermano, mi mamá padecía de hernia. Tuvo 10 años esa hernia. Y se agigantó. Se agigantó hasta el tamaño de una naranja. Últimamente, hace un mes, ella no podía agacharse, menos sentarse. Le molestaba demasiado, la llevé al médico. El 16 le hacían la cirugía. Yo la llevé a la campaña el viernes y anoche el Señor hizo su sanidad. Hoy en la madrugada empezó a bajar esa pelota, hermanos, como un chorro de agua caliente. Y yo lo revisé y no eran orines. Gloria a Dios. Aleluya.
1: ¿Dónde estaba la hernia, hermanita?
3: Sí.
1: ¿Dónde la tenía? Ponga la mano.
3: Yo la hernia la tenía aquí, mi hermanito. Sí. Yo no podía ni agacharme, menos sentarme, ¿verdad? Era mucho costo.
1: ¿Cómo de grande era, hermano?
3: Más o menos yo me tocaba como el tamaño de una naranja. Y yo sentí ese peso tremendo, sí, que ya no podía.
1: ¿Cómo se siente hoy?
3: Bueno, yo me siento muy bien, mi hermano. Yo hoy me levanté a las 5:30 de la mañana. Yo sentí un gozo tan grande y yo lloraba. Llamé a mi hija y le digo, ¡Cristo vive! ¡Él me sanó! ¡Y gloria! ¡Yo estoy sano! ¡Gloria!
1: Fíjese bien, hermanita. Ponga la mano donde notaba la hernia. ¿No encuentra nada ahora?
3: No, mi hermanito.
1: ¿Y era como una naranja de grande?
3: Sí, vea cómo me la estripo, ¿eh?
1: Qué lindo. ¿Cuánto levanta la mano y dan gloria a Dios? ¿Quién fue? ¿Quién fue? ¿Quién fue? Usted que está ahí, dígale, y a mí también me sanan en esta noche. Abre su fe, abre su fe. A mí también me sana, a mí también me sana. Háblelo con confianza. Que lo que uno habla creyendo, dice la Biblia, lo recibe. Manita se puede quedar aquí.
3: Antonieta.
1: ¡Está nueva! ¡Qué linda! Dios te bendiga.
3: Dios me lo guarde todo.
1: Nos gozamos que esté bien, hermanita querida. Dios me la bendiga.
3: A pesar de 70 años, mi hermano. Yo tengo 70 años.
1: Oiga, y está como una gimnasta ahí bajándose. Esa es la obra de Dios. ¿Cuántas gloria a Dios? Dios te bendiga, hermanita. Pasen allí donde... Dios te la bendiga, hermano. Encantado de que esa bendición de su mamá tan linda. Pasa por aquí, hermanito. Dios te bendiga, hermano. Gracias. ¿Qué tenías?
4: Bueno, yo hace más o menos 3 meses me ha salido una pelota en el pecho izquierdo.
1: Sí.
4: Y fui al doctor y me dijo que tenía más o menos 3 centímetros de grande. La pelota sobresalía del pecho. Yo me la sentía. Antenoche, que usted estaba en Atillo,
1: sí,
4: me fui con mi mamá, me puse a oír la campaña, porque mi papá y mi mamá sí se entregó al Señor, yo no, hasta hoy. Y entonces nos pusimos a orar y a pedirle a Dios por que me sanara, pero yo todavía no sentía aquella devoción, ¿verdad? Solamente como para decir, ya le gusto a mi mamá, ¿verdad? Hasta que cuando ya empezaron a hacer milagros, yo sentí un ardor calientísimo, como que me estaba quemando desde aquí atrás hasta la punta del pecho. Entonces le gritaba a mi mamá, mami, me estoy quemando. Entonces me dice, alabe al Señor porque eso es sanación. Y bendito sea Dios, gracias a eso me duele de ver que solamente porque por medio de la curación me di cuenta que el Señor realmente existía, pero todavía no es tarde, aquí estoy, hoy me entregué al Señor y bendito sea Él, ¿verdad?
1: Se sanó allá en San José y te entregaste en Alajuela.
4: En Alajuela, yo.
1: El mismo Dios que estaba allá hasta aquí. Fíjate bien, tú estabas en tu casa cuando ese milagro.
4: Yo estaba en mi casa, sí, señor.
1: Fíjese, en la casa, oyendo por radio, y allá en la casa, ese poder de Dios la toca, era sana. ¿El médico te había dicho que era un quiste?
4: No, hasta el miércoles tenía que ir yo a ver qué tipo de quiste era, pero sí sabía que era de 3 centímetros.
1: A ver, te diré, no es ningún tipo de nada. El Señor Jesucristo lo llevó, desapareció. Levanta las manos y dale gracias a Dios.
4: Claro que
1: gracias
4: sí.
1: Te damos por su salvación primero que nada. Y te damos gracias, Amaya Sojaba, por este milagro que es gloria para ti, esta muchacha. Que ella pueda ser testigo fiel de su misericordia, Padre. Ten la sana y la gloria tuya. Bendito sea Dios. Dios te bendiga. Pon la mano donde tenías el... Sí, lo más cerca que puedas. Qué bueno, Dios te bendiga, hijita. Nos gozamos que te bien. Que esté guarde a ti. Amén. Vamos a ver. Bueno, eso mismo lo hace aquí en esta noche. O sea que aquí esperamos que se sanen multitudes grandes de personas. La gloria se la damos a Dios, que es quien lo hace. Amén. Gloria a Dios. ¿Cuántos están seguros que se sanan? Amén. Oigan con cuidado. ¿Cuántas de las personas que están ahí tienen la columna vertebral afectada? Que no se pueden doblar, que tienen disco, tienen vértebra, que el médico certificó que son vértebras o discos, lo que sea, en la columna. Hay mucha gente. Fíjense bien. Oigan con cuidado. Los cubiertos están muy adentro en la soga. Y cuando yo los mandé a pasar acá adentro, al que pase ustedes le preguntan, ¿qué tiene la columna? Para que no pase nadie más, ¿qué caso es la columna? Fíjense que esto está marcado aquí muy precisamente. Y los que entran, los primeros hacen una fila en esa primera línea blanca, uno al lado del otro. Los segundos una fila en la segunda línea blanca. Y los terceros en la tercera línea blanca. Que tiene suficiente espacio para que cuando usted, Dios lo sane y se doble, no choque con el que está al frente. Esa gente que tiene la columna muy afectada, pase al frente. Pero voy a levantar un poquito la soga para que ellos no tengan que doblarse. Sí. Los primeros se paran encima de la primera línea blanca. En la línea blanca, ahí. Los demás al ladito de ellos. Gloria a Dios. Al ladito de los demás. Precioso Jesús. Aleluya. Sí. Los que están pasando ahí, estén mirando para acá. Mientras el hermanito también me los ayuda. ¿Cuántos de los que están aquí no pueden doblarse? Tienen la columna tan afectada que no pueden doblarse. Si hay alguno que no puede doblarse, levanta la mano y me hace seña. Porque estos son casos difíciles de sanar, hermano. Que estén muy alerta y muy, muy, muy atentos al Señor, hermano. Pero cada uno en su sitio, con la mente puesta en Cristo, bien atento. Un poquito más acá. Me dijeron que lo habían operado, hermano.
5: Sí, señor. Me operaron de la columna.
1: ¿Y volvió a ponerte mal de nuevo?
5: Ahora estoy volviendo a poner mal otra vez.
1: ¿Te dije que no te podías agachar?
5: Sí, señor, no me puedo ver.
1: ¿Vas a quedar nuevo?
5: A mí.
1: No ha sido el diablo que lo puede impedir porque Dios está aquí.
5: Amén. Gloria a Dios.
1: Y todo el que está ahí de la columna abajo, aquí, hay una unción especial en esta noche para sanar esas casos de la columna. Aprovechese. Que la unción de Dios rompe el yugo del diablo y a nadie que lo puede impedir. Es obra de Dios. Estén muy alerta para que reciba lo suyo. Tenga confianza. Dice, hermanito querido, cuando yo grite por su llaga, fuiste y sanado. Usted levanta las manos y dice, gracias que me sanaste. Y se dobla a toda velocidad y se toca los zapatos, que va a encontrar que está nuevo.
5: Aleluya.
1: ¿Lo cree?
5: Gloria a Dios, gloria a Dios.
1: Amén. ¿Lo cree?
5: Amén.
1: Amén, gloria a Dios. Los que están aquí atrás, te bendiga, hermanito. Cuando yo grite por su llaga, fuiste y sanado, levanta las manos primero. Gracias que me sanaste. Y ahí se doblan y se tocan los zapatos, que van a encontrar que están nuevos. Un segundo es el tiempo que Dios necesita por un milagro como ese. Los que están abajo, en cuanto yo grite por su llaga, fuiste y sanado. Levanta las manos, gracias que por esa palabra me sané. Y ahí se dobla y prueba a hacer todo lo que no podía hacer. Lo van a dejar nuevo, créalo. El pueblo que está en la parte de allá, está muy alerta, hermano. Anoche, en Punta Arenas, cuando Dios le abrió un oído sordo a una persona que estaba aquí, que no tenía nada ahí, hermano, nada. Ni oreja, ni canal auditivo, ni nada. Los médicos dijeron que eso estaba todo fuera de orden ahí dentro. Y cuando Dios le abrió su oído, ese hombre que oyó perfectamente, cayó el poder de allá afuera y sanó docenas de personas sin nadie orar ni decir una palabra. O sea, Dios está ahí y su gozo es sanar, hermano. Su gozo es sanar. Su misericordia, su compasión lo impulsa a sanar. Que estén alerta. En momentos que sanan personas aquí, cuando caiga el poder de Dios ahí, usted diga, me sanaste a mí también. Ahí mismo lo recibe. Estén bien atentos y con la mente en el Señor. Gracias que me sanaste, gracias que me sanaste. En su mente a cada rato, hable su fe. Hable su confianza. Vamos a orar. Los pastores me ayudan con su fe y con su clamor. Y todos los hermanitos de nuestros medios orando con nosotros. No se quede un solo hermano ni el que está al fondo allá abajo sin orar. Que la oración de cada hermano cuenta. Esta no es la campaña de un evangelista. Está la campaña de la iglesia de Jesucristo en todo este territorio. Y todos tenemos que estar unidos en la batalla. Vamos arriba. Padre bueno, mire este varón, padre, que ha pasado con esa columna en esas condiciones.

0: levantan las manos, dan gracias, se agachan, se doblan y prueban, sin titubeo, que queda nuevo. Solamente crea eso, que queda nuevo, créalo. Ahora mismo, padre, asa, y la haya asoma, y la roja va. Para gloria tuya, padre. Ya sola, ama. Bendito sea tu nombre. Voy a hablar tu palabra. Cuando hable tu palabra, tú le creas esa columna vertebral nueva a ese varón, nuevecita. No hay diablo que lo pueda impedir porque tú y ahora mismo, para gloria tuya, pisa la majalla sola y la roba. ¡Ama! ¡Arrasa, lisa, soja, laya!
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Te glorificamos, Padre. Estamos delante de tu presencia, Señor, en este día, Señor, dándote una alabanza, Señor, dándote nuestra mejor adoración desde lo profundo de nuestro corazón. Señor, y me uno a todos mis hermanos que nos escuchan a través de todas las emisoras de esta gran cadena, Señor. Bendice a mis hermanos que nos escuchan en Nueva York, en Nueva Jersey, en Connecticut, en Texas, y a través, Señor, de el Internet y de Facebook, las redes sociales, en cualquier parte del mundo que nos estén escuchando. Bendice a mis hermanos, Señor. Te suplicamos la bendición sobre esta ciudad. Tú nos has puesto, Señor, aquí como atalaya. Tú nos has puesto aquí, Señor, como, vigila, centinela, Señor, sobre el muro, sobre la ciudad, sobre el faro. Dios mío, ayúdanos a que prudentemente, responsablemente, podamos cumplir con el llamado que tú nos has dado. Te lo pido, te lo suplico, Señor, en el nombre que es sobre todo nombre, Señor. Queremos tu poder, queremos tu unción, queremos tu gloria, queremos ver tu gloria sobre esta ciudad de norte a sur, de este a oeste, en los 5 condados de la ciudad de Nueva York, Brooklyn, Señor, el condado de la bendición donde todo comenzó, Señor,

Bronx, Queens, Manhattan, Staten Island, en todos los condados. Señor, queremos ver tu gloria, queremos, Señor, que tú te muevas allá en Queens. Yo sé que hay muchos hermanos escuchándonos, sintonizando, Señor, en todo Queens, en Richmond, Señor, en la área de Amherst, en toda, por ahí, por la Roosevelt, Señor, por Jamaica, por, Dios mío, Awesome Park, donde quiera que nos estén escuchando tu palabra. Gracias, Padre, por este medio. Tú nos has dado este medio para que profeticemos tu palabra. Tú nos has dado este medio para que proclamemos tu palabra. Tú nos has dado este medio, Señor, y lo has puesto en vasos, Señor, frágiles, porque la gloria es toda tuya. Dependemos de ti, Señor. Estamos conscientes que nuestro ministerio depende de ti, Señor. Te damos toda gloria, toda honra, toda alabanza. Bendice a mis hermanos que nos escuchan allá en Connecticut, muchos hermanos lindos, hermosos. Bendice la iglesia de Jesucristo. Bendice, Señor, la iglesia de Connecticut. A todos los hermanos allá, al pastor Javier, a todos los hermanitos que nos escuchan y nos sintonizan. Señor, en la puerta norte, allá en Connecticut. Señor, en la puerta norte a la ciudad de Nueva York, Connecticut, Westchester County. Señor, toda esa parte norte, Dios mío, Yonkers, Rockland County. De allá, Dios mío, donde los hermanos nos escuchan a través de, de las diferentes emisoras, sea 15, 20, 9, 10. Señor, gracias, Espíritu Santo, te adoro, te adoro, te adoro con todo mi corazón, te adoro. Gracias, Padre, por la puerta, Señor. Oeste de la ciudad, Señor, la puerta occidental de la ciudad, que es aquí New Jersey, donde tú nos profetizaste que en aquel rincón de occidente se cocinarán las ofrendas de tu pueblo. Gracias por Radio Cántico Nuevo, gracias por todas las ciudades que podemos nosotros llegar aquí en New Jersey, en Jersey City, Union City, West New York, Bayonne, Señor, en Newark, en Elizabeth, Señor, en el sur, Hazlet, Señor, Long Branch, y toda esa área de New Jersey donde estamos llegando poderosamente con tu palabra. Gracias, Espíritu Santo, por cada oyente que nos escucha en la puerta occidental de la ciudad de Nueva York, que es New Jersey. Gracias a aquellos padres que nos escuchan en la puerta sur, Dios mío, por donde entra la gracia tuya, Señor. Oh, Dios mío, sea Staten Island, sea Brooklyn, Dios mío, gracias, Espíritu Santo, que por ahí tu palabra llega también, Señor, hacia la ciudad de Nueva York, Dios mío. Yo te pido, te pido, te pido, te suplico que seas tú glorificándote, Señor. Deseamos, Señor, deseamos, anhelamos que tú sigas cumpliendo tu propósito en este nuevo año que comenzamos, que tú sigas cumpliendo tu propósito con Radio Cántico Nuevo. Señor, glorifícate, te lo pido con todo mi corazón. Oh, Dios mío, gracias por la puerta que mira hacia el oriente, Dios mío, todo Long Island. Señor, Suffolk County, Nassau County, Suffolk County, más allá en la parte de East Suffolk County, donde nos escuchan por Riverhead. Señor, por los Hampton, Señor, por allá por el tenedor de Long Island, gracias, Espíritu Santo, porque tú nos permites cubrir la ciudad de Nueva York y cubrir las cuatro puertas de la ciudad de Nueva York, Señor, y estamos aquí, Dios mío, estamos aquí proclamando, Señor, que todavía hay esperanza. Sabemos que estamos en una Nueva York, Dios mío, muy liberal, en una Nueva York muy apartada de ti, en una Nueva York, Dios mío, donde cada día quieren más y más libertad, Dios mío, y menos, Señor, búsqueda de ti. Pero te pido, Señor, que tú nos permitas hacer esa luz en medio de las tinieblas, esa sal, Señor, para salar la tierra, para, Dios mío, condimentar la tierra, para sazonar la tierra. Glorifícate, Señor, ayúdanos a hacer ese faro, esa guía, Señor. Yo te lo pido, te lo ruego, te lo suplico en el nombre de Jesús. Bendice a nuestros hermanos que nos escuchan en Texas a través de nuestra señal solitaria allá en el sur de Texas. Dios mío, la 103.3 FM. Glorifícate, Dios mío, en el nombre de Jesús, nombre que es sobre todo nombre. A ti la gloria por los siglos de los siglos.
de los siglos. Amén.

Bien, amados hermanos, les bendecimos a todos en el nombre de nuestro Señor y Salvador Jesucristo. Este es su hermano y amigo, el pastor Eric Salgado, obispo presidente de las iglesias de evangelización misionera Jóvenes Cristianos en Estados Unidos e internacionalmente. Saludamos a todos los pastores de nuestro concilio en todo el área triestatal, en Connecticut, en Long Island, en el Bronx, en Queens, a todos y todas las iglesias de Brooklyn, el Condado de la Bendición, donde todo comenzó, en Staten Island, en New Jersey, norte, centro, sur de New Jersey, en Delaware y en Maryland. Aquí estamos cubriendo y predicando la palabra del Señor con todo nuestro corazón, esperando que todos y cada uno de ustedes se estén gozando con lo que nosotros día a día traemos para ustedes a través de este medio. Estamos transmitiendo y originando a través de Radio Cántico Nuevo, la cadena que si suena, 1520 AM en la ciudad de Mineola, WJDM 1520 AM, retransmitiendo la poderosísima señal de la 97.5 FM, Nueva York, Nueva Jersey y 910 AM en el norte de Nueva York. Saludamos a todos los hermanos que nos escuchan a través de esta cadena, retransmitiendo allá Radio Cántico Nuevo en Long Island a través de la 1370 AM y la 95.7 FM, Pacho, y la 96.5 FM en Mejor. Así que bendecimos a los hermanos que nos escuchan también allá en todo Long Island a través de Radio Cántico Nuevo y en el sur de Texas a través de la 103.3 FM, KDFM, KDFM, en Falfurria, Texas. Esa es la cadena de Radio Cántico Nuevo, 7 emisoras predicando la palabra del Señor. También saludamos a los hermanos que nos escuchan a través de Fuente de Luz Radio. Saludamos a su director, el pastor George Viera, desde la ciudad de Babylon, Long Island, cubriendo y originando a través del 105.5 FM en Nassau County, 107.1 FM en la ciudad de Brentwood, en Suffolk County, y la poderosísima señal con 10.000 vatios de potencia de la WNYG 1580 AM, cubriendo todo Long Island, el sur de Connecticut, el sur de New Jersey y en el sur de New Jersey también a través de la 103.9 FM. Y esta es la cadena de Fuente de Luz Radio y también nuestra emisora hermana RCN Ministry, la puerta que mira al oriente, en la ciudad de Riverhead. Allá saludamos a nuestro corresponsal, al Cruz, siempre al pie del cañón, 94.7 FM. Nosotros les saludamos, amén, estamos contentos. También saludamos a aquellos que nos escuchan a través de la cadena Sacra en Puerto Rico, 88.5, 89.5, cubriendo de rabo a cabo la isla de Puerto Rico. Saludo a todos ustedes que nos escriben y nos dejan saber que están siendo, que está siendo de bendición este programa. Y a todos aquellos, y a mí se me olvida hasta que estoy por Facebook y ni siquiera miro la cámara, pero aquellos hermanos que están por Facebook, también les saludamos. Estamos contentos, gozosos. Este es el día que hizo el Señor. Nos gozaremos y nos alegraremos en Él.

0: este lugar. Por ahí usted está escuchando a nuestro hermano Tony Pérez del grupo Inspiración, que estará con nosotros celebrando 20 años de aniversario de Radio Cántico Nuevo en la ciudad de Nueva York. Como dicen allá en Puerto Rico, tirando las puertas por la ventana, nos vamos a gozar celebrando 20 años en grande. Algo poderoso viene, algo poderoso se avecina. Contentos, felices por todos aquellos hermanos que nos escuchen a través de la 107.1 FM. Ya esa emisora está en el aire. Ese proyecto se realizó con mucho esfuerzo, con mucho impulso para enganchar la antena allá en la Torre de Islandia o en la ciudad de Brentwood, donde tenemos la antena dando presión, y ya la licencia oficial después de la construcción nos ha llegado, así que estamos contentos porque la 107.1 ya es un hecho. También contentos porque tenemos buenas, pero buenísimas, súper excelentísimas noticias concerniente al transmisor de la 1530M, que ya pronto estará surcando los aires de la ciudad de Nueva York con una señal no direccional desde Nueva York para todo Nueva York, Connecticut y New Jersey. Lugar. El Espíritu de Dios se mueve en este lugar. Está aquí para consolar. Bien, amados hermanos, estamos contentos y hoy quiero que busquemos la palabra del Señor en el libro de Apocalipsis, en su capítulo 2, y queremos leer los versículos del 1 al 5. Cuando el Señor le habla a través del apóstol Juan a la iglesia de Éfeso, a las 7 iglesias de Asia Menor, pero en este capítulo puntualizamos hacia el mensaje de la iglesia de Éfeso. Y dice en el versículo 1 del capítulo 2, escribe al ángel de la iglesia en Éfeso, el que tiene las 7 estrellas en su diestra, el que anda en medio de los 7 candeleros de oro, dice esto: yo conozco tus obras y tu arduo trabajo y tu paciencia, y que no puedes soportar a los malos, y los has probado a los que se dicen ser apóstoles y no lo son, y los has hallado mentirosos, y has sufrido y has tenido paciencia y has trabajado arduamente por amor de mi nombre y lo has desmayado. Pero tengo contra ti que has dejado tu primer amor. Recuerda por tanto de dónde has caído y arrepiéntete y haz las primeras obras, pues si no vendré pronto a ti y quitaré tu candelero de su lugar si no te hubieres arrepentido. Y estamos contentos, como decía anteriormente, porque estamos viendo lo que Dios está haciendo dentro de su obra aquí en este ministerio. Ciertamente Dios nos ha llamado a nosotros a comunicar la palabra de Dios a la iglesia, a una iglesia triunfante, a una iglesia victoriosa, a una iglesia, alabado sea el Señor, de la cual el Señor tiene cuidado. Y de igual manera, este mensaje a las 7 iglesias es un mensaje profético a todas las iglesias, desde que ocurrió, amén, el ascenso de Jesús al cielo, hasta que ocurra el arrebatamiento de la iglesia al cielo. Amados hermanos, este mensaje no se limitaba necesariamente a estas 7 iglesias. Era un mensaje, y sabemos nosotros todos, que para el tiempo que se escribe esta carta del apóstol Juan, estando en destierro en la isla de Patmos, más o menos en el año 96-98 después de Cristo, había muchas iglesias. No eran solamente 7 iglesias que existían en Asia Menor, había muchas iglesias. Estaba la iglesia también de Jerusalén, que era la iglesia que todavía se contemplaba como una de las principales por haber estado allí, los apóstoles y aquellos que siguieron los pasos de los apóstoles, amén, después de su caminar, después de ellos, para este tiempo que el apóstol Juan escriba esta epístola, el único de los 12 apóstoles que estaba vivo era Juan, amén, gloria al Señor, lo habían enviado después de haberlo torturado, tirándolo a hervir en aceite. Según la historia, había sido desterrado a la isla de Patmos, esperando que sus días concluyeran en este mundo. Mas, sin embargo, el Señor le da la revelación más grande, amén, que hasta ahora había recibido cualquiera de los apóstoles. Sabemos que habían otros apóstoles que se habían levantado y que seguían y continuaban y daban continuidad a la palabra que se predicaba. Amén, como el apóstol Pablo, el apóstol Bernabé y otros apóstoles más que el Señor fue levantando, Santiago, el hermano de Jesucristo, amén, y otros, pero sin embargo, de los 12 apóstoles originales, solo quedaba vivo el apóstol Juan. Y cuando él está en la isla de Patmos, él tiene una revelación. Dice la Biblia en Apocalipsis, capítulo 1, versículo 12, que cuando él se volvió, y me volví para ver la voz que hablaba conmigo, y vuelto vi 7 candeleros de oro, y en medio de los 7 candeleros a uno semejante al Hijo del Hombre, vestido de unas ropas que llegaban hasta los pies, y ceñido por el pecho con un cinto de oro. Su cabeza y sus cabellos eran blancos como blanca lana, como nieve, sus ojos como llamas de fuego, y sus pies semejante al bronce bruñido, refulgente como en un horno, y su voz como estruendo de muchas aguas. Tenía en su diestra 7 estrellas, de su boca salió una espada aguda de 2 filos, y su rostro era como el sol cuando resplandece en su fuerza. ¡Qué descripción tan grande del Hijo del Hombre! Aquí nos estamos viendo al Jesucristo que describe Filipenses capítulo 2, el cual no se halló en ningún deseo de ser igual a Dios como cosa a que aferrarse, sino que se despojó. Ese Cristo que se despojó de su gloria fue el que caminó con los apóstoles durante 3 años y medio. Ese Cristo que se despojó de su gloria fue el que caminó por las calles de Galilea, por las calles, alabado sea el Señor para siempre, de Perea, de Cesarea, de Judea, de Samaria. Fue ese Cristo que se despojó de su gloria, el que fue criado en Egipto en los primeros años de su infancia a causa de la orden, amén, de Herodes, para matar a todos los niños con el propósito de eliminar a Jesús de la faz de la tierra. Ese Cristo que fue crucificado, que fue vejado, que fue escarnecido, que fue azotado, alabado sea el Señor, colgado, amén, y sepultado, es el Cristo, amén, despojado de su gloria. Pero cuando Jesús estaba orando en Getsemaní, él decía una palabra: Padre, glorifícame con aquella gloria que tuve contigo. Alabado sea el Señor, el Cristo glorificado. Por eso cuando resucitó Jesús y María Magdalena quería abrazarle, dice, no te acerques, todavía no he subido a mi Padre. Jesús tenía que ser glorificado. Ahora el apóstol Juan estaba viendo al Cristo glorificado. Por eso él decía que era semejante al Hijo del Hombre. Él estaba viendo a Jesús, pero estaba viendo algo que era muy superior a lo que él veía cuando Jesús estaba en la tierra. Él decía y identificaba al ser claramente como el Hijo del Hombre. Decía, es semejante al Hijo del Hombre. Y sus vestiduras eran blancas que llegaban hasta los pies. ¡Qué lindo! ¡Aleluya! La vestidura de Jesús llegaba hasta los pies. Amén. Santidad, sus ropas eran hermosas y llegaban hasta los pies. Dice la Biblia que en su pecho estaba ceñido con un cinto de oro
1: y su cabeza y sus cabellos eran blancos como blanca lana, como nieve, sus ojos como llamas de fuego, y sus pies semejantes al bronce bruñido, refulgente como en un horno, y su voz como estruendo de muchas aguas. Qué lindo, amado, dice la Biblia que cuando Jesús, cuando Juan vio a Jesús, cayó como muerto ante sus pies, que no hay quien vea a Dios y viva. Tuvo que caer como muerto ante sus pies. El Señor lo levanta y Él dice, yo soy el que tengo las siete estrellas a mi diestra. Yo soy el que ando en medio de los siete candeleros de oro. Un candelero era, vamos a decir, la vasija o el tubito de oro donde se colocaba el candelero o la vela o la candela, como usted le quiera llamar. Y él veía siete candeleros de oro encendidos. Y el Hijo del Hombre caminaba entre los candeleros. Alabado sea el Señor, vi siete candeleros de oro. Y en medio de los siete candeleros, a uno semejante al Hijo del Hombre. Esos candeleros, siete candeleros, eran representantes, simbolismo de las siete iglesias a las cuales se le iba a enviar un mensaje. Cada iglesia tenía un candelero allí encendido, porque las iglesias tienen que tener su candelero encendido para que alumbre. Amado, ningún candelero, ninguna lámpara se pone debajo de la cama, sino se pone en alto, se enciende. Jesús estaba caminando entre los siete candeleros, pero tenía a su diestra las siete estrellas, que son representantes de los siete ángeles de las siete iglesias. Y no es que las iglesias tienen un angelito asignado, sino que el pastor de la iglesia es el ángel de la iglesia. La palabra ángel es mensajero, alabados. Un ángel literalmente significa la palabra mensajero. Gabriel era mensajero. Amén. Usted era espiritual, que era mensajero. Dice la palabra del Señor que los pastores somos los ángeles de la iglesia, porque somos los mensajeros de la iglesia. Por eso el Señor se dirige directamente al ángel de la iglesia. Escribe al ángel de la iglesia en Éfeso, el que tiene las siete estrellas en su diestra y que anda en medio de los siete candeleros de oro, dice esto. Fijemos que el mensaje se le dirige al ángel de la iglesia en Éfeso, o sea, el pastor de la iglesia en Éfeso. Y se describe claramente quién es el que está hablando, porque no debía haber ninguna confusión. Jesucristo es quien habla, porque está usando a su siervo Juan. Queda en claro quién es el que hablaba. Y le dice, el que habla es el que tiene las siete estrellas a su diestra. El que habla es el que anda en medio de los siete candeleros, porque Jesús anda en medio de la iglesia. Jesús tiene a sus pastores a su diestra y le da un mensaje claro. Qué lindo, amados hermanos. La iglesia hoy más que nunca tiene que estar pendiente al mensaje pastoral. Por eso es importante dos aspectos de esta declaración que estamos haciendo. Número uno, los pastores tenemos que tener esa preocupación, esa dedicación de recibir el mensaje de parte de Dios, de escudriñar las Escrituras. Amén. Que es la profecía más segura, dice el apóstol Pedro, porque nunca las Escrituras fueron dadas por inspiración humana, sino que los santos hombres de Dios fueron inspirados por el Espíritu Santo. En otras palabras, los pastores tenemos que tener el cuidado de traer palabra de Dios al pueblo, de traer palabra del Señor a la iglesia, porque los pastores somos los mensajeros de la iglesia, los ángeles de la iglesia. Y número dos, la iglesia tiene que estar más pendiente al mensaje pastoral. Estamos en un tiempo donde las comunicaciones tienen un boom grande, o sea, los medios comunicativos y especialmente aquellos que no tienen ningún tipo de responsabilidad, porque nosotros aquí en la radio, nosotros tenemos una junta de pastores que velamos que lo que se predique en esta radio sea conforme a la palabra de Dios, y que los hombres que están en esta radio, desde el primero hasta el último, sean hombres y mujeres que estén en línea con la palabra del Señor. Pero en este tiempo donde las empresas logran comercializar aún los programas que se hacen a través de los medios sociales como Facebook, como Instagram, hermano, no hay control. Cuando Instagram toma la decisión de parar un programa o Facebook toma la decisión de parar un programa, es porque las quejas han sido demasiado de abundantes. Pero, amados hermanos, ahí se mete Raimundo, todo el mundo, Villegas, el que llega, Matías, su tía, ahí está todo el mundo, sin ningún tipo de responsabilidad. Y cuando Facebook le cierra la cuenta, la abren con otro nombre, amados hermanos, porque no hay responsabilidad. Y tanta gente que está dependiendo del mensaje que se predica a través de esos medios, sin ningún tipo de responsabilidad. Nosotros tenemos a Facebook como un complemento, pero ciertamente todos los programas que pasan por Facebook son programas que nosotros ya hemos revisado, que sean pastores serios, que sean pastores de sana doctrina, que crean en lo que nosotros predicamos, Padre, Hijo, Espíritu Santo, que crean en lo que nosotros predicamos, santidad a Dios, que crean en el arrebatamiento de la iglesia del cielo, que crean en la resurrección de entre los muertos. Pero ahí, en esos medios, se meten tantos predicadores, amén, supuestos apóstoles, supuestos evangelistas, a predicar sin ningún tipo de responsabilidad, a crear caos, desinformar al pueblo, confundir al pueblo. Lo vimos hace poco en la pandemia, cuántos predicadores estaban profetizando que la marca de la bestia era la vacuna. Ahora que ya la gran mayoría de las personas tienen los anticuerpos, o por medio de la vacuna, o por medio de que ya le dio el COVID una, dos o tres veces, el COVID se ha convertido en una enfermedad más, como el flu, que es otro virus, y como tantos otros, la tuberculosis, que es otro virus. Sin embargo, ¿dónde quedan esos predicadores que estuvieron en Facebook diciendo que era la marca de la bestia? Desinformando al pueblo, confundiendo al pueblo. Por eso el Señor no le dirige el mensaje a ningún evangelista. El Señor no le dirige el mensaje a ningún profeta. El mensaje del Señor se lo dirige al ángel de la iglesia en Éfeso. Y recalca que el que le habla, aunque es a través de un vaso llamado el apóstol Juan, el anciano Juan, le dice que está hablando es el que tiene las siete estrellas a su diestra. El que está hablando es el que está en medio de los siete candeleros de oro. Le dice, mire el mensaje, como le dice, comienza reconociendo todas las cosas que estaba haciendo la iglesia. Porque la iglesia es una iglesia trabajadora. Óigame, estamos en tiempo que hay predicadores que desde que comienzan el mensaje hasta que terminan, es atacando a la iglesia. Y hacen ver como que la iglesia, como que nadie va para el cielo excepto ellos. Pero esa es mentira del diablo, hermano. Sabemos que hay muchas cosas que tienen que arreglarse dentro de las iglesias, dentro de miembros que están en las iglesias. Pero la iglesia de Cristo es una iglesia triunfante. La iglesia de Cristo es una iglesia, y Él lo reconoce y dice, reconozco todas tus obras. La iglesia es una iglesia que continuamente está obrando. Y el Señor comienza reconociendo las obras de la iglesia. Dice, y reconozco tu arduo trabajo y tu paciencia, porque la iglesia trabaja, la iglesia tiene paciencia. Mientras nosotros estamos aquí predicando, hay iglesia de Cristo repartiendo comida a los pobres. Por ahí veía a un pobre amargado, que lo botaron por ahí de otra emisora, diciendo que la iglesia no trabaja, que los que trabajan son las organizaciones sin fines de lucro, inconversas, aquellas que se nutren de fondos de la ciudad, pero la iglesia de Cristo sin fondos del gobierno trabaja. Ahorita mismo, mientras yo estoy predicando, hay iglesias que están predicando en la calle, repartiendo tratados, repartiendo comida. Ahorita mismo, mientras yo estoy predicando, hay iglesias que tienen programas para rehabilitar, alabado sea el Señor, aquellos que están necesitados. Ruka Maya Mandara Basoja. La iglesia de Cristo es una iglesia que trabaja. La iglesia de Cristo es una iglesia que trabaja y trabaja arduo y que tiene paciencia. Usted sabe la paciencia que hay que tener para poder nosotros hacer la obra de Dios, repartirle ropa y comida a los desamparados. No es fácil, a veces llegan borrachos y nos quieren pegar y nos quieren insultar. Óigame, porque no hay un borracho que hay borrachos que se comportan más o menos, pero hay borrachos que empiezan muy humildes y después se ponen agresivos y después de última se ponen sentimentales y lloran. Pues hay muchos borrachos que llegan agresivos. ¿Por qué usted cree que hay muchas iglesias que no se atreven a repartir comida a los desamparados? Porque hay un trabajo que hay que pasar. Hay un arduo trabajo que hay que pasar para ir a los hogares inconversos. A mí, ¿cuántas puertas no me han cerrado en mi cara? Mira, hermano, yo estoy predicando en los hogares desde que tenía 14 años. A nosotros nos mandaban nuestros pastores, recuerdo el pastor Félix J. Viera, yo iba con el que ahora es pastor Carlos Padillas allá en New Hampshire. Íbamos de dos en dos a buscar puerta por puerta para predicar a Jesucristo. Porque la iglesia es una iglesia trabajadora. La iglesia pentecostal se le ha enseñado a evangelizar. A la iglesia pentecostal se le ha enseñado a ganar almas para el reino. Y esta iglesia, reconozco tu arduo trabajo, reconozco tus obras, reconozco tu paciencia. Mire, hermano, por eso cuando hay una iglesia que tiene muchos miembros pero no bautiza a nadie, hay un problema. Porque hay iglesias que para poder tener muchos miembros tienen que hacer eventos para que se venga la gente a ver al cantante tal, al predicador tal, al rapero tal, al reggaetonero tal. Y así es que ellos levantan sus congregaciones. Por eso cuando estos llamados apóstoles se van de una ciudad, las iglesias desaparecen. Porque no son iglesias institucionadas por Jesús. Jesús dijo, esta es mi iglesia, la iglesia institucionada por Jesús. Es una iglesia que las puertas del infierno no prevalecen contra ella. Recuérdense que una cosa es el pastor, que es el ángel, que es la estrella, y otra cosa es la iglesia, que es el candelero. El Señor toma en cuenta a los siete estrellas que están a su diestra, pero reconoce que Él es el que camina en medio de los siete candeleros de oro que son las iglesias a las cuales Él le mandaba este mensaje. Y le dice, reconozco tu arduo trabajo, reconozco que repartes ropa, que repartes comida, reconozco que haces el trabajo personal, reconozco que has levantado hogares para los desamparados. Después dice más, y reconozco que no puedes soportar los malos, y has probado a los que se dicen ser apóstoles y no lo son, y los haya hallado mentirosos. Porque estamos en tiempo donde cualquier bandulete se hace llamar apóstol. Oiga, mamado, pero no tiene las credenciales de un apóstol. Y no estoy hablando de unas credenciales imprimidas en staple o imprimidas por una computadora, una imprenta o un printer. Estoy hablando de las credenciales del cielo. Porque según un pastor, para ser pastor tiene que tener una iglesia, tiene que tener una congregación. Hay gente que se hacen llamar pastores, pero no están pastoreando una iglesia. Para tú ser pastor tienes que tener una iglesia. Y para tú ser apóstol tienes que tener las credenciales de un apóstol. Haber fundado congregaciones, porque un pastor, un apóstol es un perito arquitecto. Dijo el apóstol Pablo, como perito arquitecto, pongo el fundamento. ¿Y qué fundamento hablaba él? El fundamento que tiene toda iglesia, el comienzo. Porque usted puede estar celebrando 28 años, 40 años, 50 años de haber sido fundada su iglesia, pero hubo uno que puso el fundamento. El fundamento es Cristo, pero Dios, Cristo usa a los hombres, como usó el apóstol Pablo, y Cristo usa a los hombres para que pongan el fundamento. El apóstol Pablo decía, yo puse el fundamento como perito arquitecto, y otros van sobreedificando. Un apóstol es el que pone el fundamento, el que funda la iglesia, el que funda las congregaciones, y luego viene otro pastor y él sale y está 10 años en otra iglesia y la funda y viene otro pastor y sale. Esos son los apóstoles. Pero hay gente que, oiga, amados hermanos, lo único que han hecho es dividir una iglesia y ya se hacen llamar apóstoles. Hay gente que son unas maracas sin palo, que nunca han realizado nada para Dios. Y por ahí andan fanfarruniendo que son apóstoles y fueron hasta expulsados de muchas ciudades y disciplinados de muchos concilios y disciplinados por muchos pastores. Pero como dice el refrán, y yo espero que nadie se insulte, burro viejo se vende lejos. Y hay muchos que han venido, amén, gloria sea el Señor, con testimonios pésimos de otras ciudades. Y aquí se hacen apóstoles, pero no hay ninguna evidencia de la labor que han realizado. La iglesia tiene que tener cuidado, porque uno de los reconocimientos de Jesucristo, del Cordero, a la iglesia de Éfeso, es que no había alabado, soportado a los malos, y que habían probado los que se decían ser apóstoles y no lo eran, y los habían hallado mentirosos. Gente que nunca, yo recuerdo, y doy este ejemplo, porque este ejemplo es de más de 30 años atrás, de una persona que se decía que era ex jesuita y que había ido aquí, que había ido allá, y que tantas cosas. Amado hermano, nunca hubo evidencia de su testimonio. Hay gente que son, había otro que decía que era escapillero de Pablo Escobar, pero nunca se apareció ni en las historias, ni en el diario de Pablo Escobar. Y hay muchos mentirosos que tienen por ahí testimonios fascinantes, testimonios extraordinarios, pero no hay evidencia. No hay nadie que testifique. Yo estuve allí, alabado sea el Señor, cuando mataban a Esteban, el apóstol Pablo decía, yo estaba allí, alabado sea el Señor para siempre. Aleluya. Cuando Pablo cayó ante el resplandor, había hombres allí que podían testificar del apóstol Pablo. Pero sinceramente, de mucha gente que hoy se hacen llamar apóstoles, pastores, líderes, evangelistas, que dicen que eran esto, ex lo otro, no hay evidencia de eso. Amados hermanos, yo doy gloria a Dios, yo estoy predicando desde los 14 años, pero tengo multitudes de personas que pueden testificar. Mi pastor Félix J. Viera puede testificar de cómo fue, aleluya, mi llamado desde los 14 años. Gente que fueron mis años espirituales, mis consejeros, mis mentores, pueden testificar. Cuando estuve en la República Dominicana como misionero, tengo un pastor en el Alto Manhattan que vivía allá y vio y estuvo en mi primera campaña en la República Dominicana. Cuantioso hijos espirituales en la República Dominicana que pueden testificar de lo que realizamos. Porque, amados hermanos, no es que nos gastemos jamás. Lo que estoy hablando es que no todo el que dice Señor, Señor, entraré en el reino de los cielos. Hay muchos que andan diciendo que eran guerrilleros y nunca han agarrado una pistola de agua. Hay, mire, por ahí había uno que decía que él era, ¿cómo es? Ellos eran de la mara salvatrucha. Y mire, amados hermanos, y no saben ni lo que están hablando. Por eso, amados hermanos, usted no puede decir que usted era lo que no era. Hay mucho mentiroso, hay mucho personas que les gusta mover las emociones. Como tenemos una iglesia emocionalista, una iglesia que no analiza los mensajes. La Biblia dice que nosotros tenemos que juzgar los mensajes, tomar lo bueno y desechar lo malo. Dice la Biblia, ya has sufrido, ya has tenido paciencia y has trabajado arduamente por amor de mi nombre y no has desmayado. El Señor reconoce todo eso. El trabajo de la iglesia, la vigilia de la iglesia, los ayunos, las reuniones que a veces uno cansado está en secciones que duran hasta las 12 de la noche. El jueves pasado salimos a las 11 y pico de la noche de una sección cansado, agobiado, para levantarnos temprano, para seguir laborando. El Señor reconoce todo eso, pero dice, pero tengo contra ti que has dejado tu primer amor. dejado tu primer amor. Y el primer amor no era como decía un joven en la iglesia que yo pastoreo hace muchos años atrás, decía tu primer amor, y muchos pensaban que tu primer amor era tu primera novia, la que tuviste en octavo grado, en séptimo grado, en sexto grado, en quinto grado. Ese no es tu primer amor. Tu primer amor se está refiriendo al amor que todo cristiano siente el día que acepta a Cristo como su Salvador, y en esos primeros días, ese amor, ese deseo de ir a la iglesia, ese deseo de levantarse, ese deseo de orar, ese deseo de estar en el templo, a muchos se les ha ido. Hay muchos que van a la iglesia, pero ya no van con ese deseo de ir a la iglesia, van por compromiso, van porque la esposa lo lleva, van porque la mamá lo lleva, van porque el compromiso lo lleva. Ese primer amor, ese es el deseo de querer hacer más para Cristo. Hay gente que tiene deseo de hacer menos y menos para Cristo. Además, hay gente que tiene un puesto y están buscando cómo renunciar a su puesto. No estoy hablando de que esté renunciando por X o Y razón justificable. Estoy hablando de personas que ya no quieren trabajar para Dios porque ya no sienten ese primer amor. Ya no sienten esa cosquilla, esa pasión, ese deseo. Ese impulso loco que te impulsa a levantarte un sábado por la mañana a repartir tratados. Ese impulso loco que te dice, pon la alarma a las 6 de la mañana el domingo para ir al ayuno. O pon la alarma a las 5 de la mañana el sábado para ir a hacer trabajo personal. Ese deseo loco, loco, pero súper loco que tú no entendías, tiene que seguir en tu vida. Si has perdido el primer amor, el Señor te dice, tengo contra ti que has dejado tu primer amor. Y le dice, recuerda por tanto de dónde has caído y arrepiéntete. El cristiano que deja su primer amor tiene que arrepentirse. El cristiano que deja de hacer las primeras obras tiene que arrepentirse. Le dice, recuerda por tanto de dónde has caído, arrepiente y haz las primeras obras. Comienza a hacer eso que hacías. De levantarte temprano a orar, de orar con respeto antes aún de comer. Hay gente que ya ni ora por la comida porque se avergüenza que los compañeros de trabajo lo vean orando por su comida. A mí no me interesa con quién yo esté comiendo. Yo voy a orar antes de comer. Recuerdo en una ocasión estaba comiendo, me invitó a cenar el gobernador, el ex gobernador del estado de Nueva York, David Patterson, él y Curtis Sliwa me invitaron a una cena, una mesa muy elegante, un restaurante muy elegante. Sabemos que el gobernador David Patterson es no vidente, o sea, ciego, y era una mesa muy elegante, y de repente dice el gobernador, pastor, voy a pedir que nos traigan una botella de vino. ¿Está bien para usted? Yo le digo, no, yo no bebo. ¿Usted no bebe vino? Me dijo, no, yo no bebo. Me dijo, por aquí hay otros reverendos que vienen y sí se lo beben, sí, pero este reverendo no se lo va a beber. Porque a veces tenemos temor de decirle al gobernador o al alcalde que nosotros honramos a Dios. Yo me he buscado muchos problemas por mi fe. Me han tratado y siguen tratando de sacarme el puesto de honor que me han dado en la ciudad de Nueva York. Pero yo no voy a vender mi fe, ni voy a comprometer lo que creo. Yo creo en la palabra. Y voy a orar antes de comer. Y voy a agradecerle a Dios antes de comer. No me importa, no me avergüenzo del Evangelio, decía el apóstol Juan en Romanos capítulo 1, versículo 10. No me avergüenzo, porque no me avergüenzo del Evangelio, porque es potencia y poder de Dios. Yo oré por los alimentos allí con el gobernador y le dije al gobernador que yo no tomo porque soy evangélico y porque, alabado sea el Señor, creemos que la Biblia dice, no mires al vino cuando rojea. Aleluya. Y creemos que el vino es escarnecedor y la sidra es alborotadora. Y todos los que por ellos hierran no son sabios. Por eso no bebemos. Y tiene que saberlo el mundo. Que lo sepan. Alabado sea el Señor. ¿Por qué no fumamos marihuana? Que sepan por qué no fumamos cigarrillo. Que sepan. Alabado sea el Señor. ¿Por qué no hacemos lo que no hacemos? Yo no me avergüenzo del Evangelio. Hay gente que ya no oran por la comida para que no sentirse fuera de grupo. Hay gente que alabado sea el Señor, van a las actividades sociales y hasta bailan para complacer a dos o tres que dicen, aunque sea un pasito. No, nosotros no bailamos, nosotros no bebemos, nosotros no fumamos. Aleluya, y no decimos por eso, alabado sea el Señor, que nosotros vamos a odiar a los que tales cosas hacen. Antes amamos a los que tales cosas hacen. Y por eso nosotros predicamos el Evangelio. Arrepiéntete, haz tu primera obra, porque si no, vendré pronto a ti y quitaré tu candelero de su lugar si no te hubieras arrepentido. La iglesia tiene un candelero en la presencia del Cordero. La iglesia tiene un candelero encendido entre todas las iglesias, que cada una tiene su candelero encendido. La iglesia que yo pastoreo en 8700 de la 18 Avenida tiene un candelero encendido. La iglesia que yo pastoreo en 1913 de la 7 tiene un candelero encendido. La iglesia que yo pastoreo en 7606 de la 13 tiene su candelero encendido. La iglesia que yo pastoreo en 651 de la Marcha tiene su candelero encendido. La iglesia aquí al lado en 647 la Marcha, que el pastor Marciano no tiene su candelón encendido. La iglesia del pastor, la pastora Andrea Amén Álvarez, tiene su candelón encendido. Cada iglesia, el pastor Cándido Pérez, mi hermano y amigo, allí en Union City, la que pastorea mi hermano, el pastor Rafael García, está en Island, la que pastorean todos los pastores que nos escuchan, tienen su candelero encendido. Pero si no nos arrepentimos y hacemos nuestras primeras obras, la iglesia, mira, hay iglesias que ya no hacen trabajo personal. Hay iglesias que no predican a Cristo, no sacan un programa de radio para predicar a Cristo. ¿Cómo es posible que usted se llame pastor? Y peor todavía, ¿cómo es posible que usted se llame evangelista y teniendo medios donde puede predicar y ejercer su ministerio, no lo hace? Hay gente que me dice, no, porque había uno peleando conmigo. Yo tengo mi propia radio Facebook. Yo no tengo mi propia. Mire, hermano, cuando miré su página decía, tres vieron eso. Él, su mamá y su primo. Y no es que uno quiere burlarse. Pero ¿cómo usted puede comparar, hermano, algo que le da Facebook de gratis, que lo que lo van a ver son dos, tres personas, que sirve como complemento, pero no se compara a una radio con señal abierta, como estamos llegando a todos los residentes de Brentwood, donde hay más de 200,000 hispanos viviendo en esa área de Bayson, de Central Islip? A Bahía Mandara, Masaya. O aquí en la ciudad de Nueva York, en Newark, Elizabeth. Yo quiero abrir las líneas y orar. 908-558-0125. 908-558-0126. Tengo dos líneas para orar. Este es tu hermano y amigo, el pastor Eli Salgado, presidente y obispo de las iglesias de la Organización Misionera Joven Cristiano y fundador de Radio Cántico Nuevo. Estamos aquí en vivo. Saludamos a las emisoras hermanas Fuente de Luz Radio, RCR Ministry y allá en Puerto Rico Sacra FM. 908-558-0125. 908-558-0126. Si usted necesita la oración, vamos a orar por su necesidad. Padre, en el nombre de Jesús, gracias Espíritu Santo, porque tú nos permites predicar tu palabra. Gracias Espíritu Santo, porque tú nos permites anunciar tu palabra. Gracias por cada hermano que nos ha sintonizado, que ha recibido, Señor, esta porción de tu palabra. Glorifícate en el norte, en el sur, en el este, en el oeste. Y arriba abajo, Shabayama Sahalaya. En el nombre de Jesús. Gracias, Señor. Amén. 908-558-0125. Si usted quiere la oración, puede llamarme, lo que me quedan son unos minutitos. 908-558-0126. Queremos recordarle a los hermanos que ya se acerca nuestro aniversario. Será el 21 de abril. Separé la fecha, viernes 21 de abril. Será nuestro aniversario de Radio Cántico Nuevo, cumpliendo 20 años para la gloria del Señor. Amén. 21 de abril, aniversario número 20 de Radio Cántico Nuevo, la cadena que sí suena. Así que los hermanos nos pueden llamar, los hermanos del Facebook pueden dejar ahí su mensaje a través del Facebook. Nosotros vamos a entrar y vamos a ver los mensajes, a ver si es algo más privado, póngalo en el inbox. Yo personalmente contesto esos mensajes para la gloria del Señor. Teléfono a marcar 908-558-0125, 908-558-0126. Estamos aquí en vivo los estudios Reverendo Rolando Nova en la ciudad profética de Elizabeth, New Jersey. Dios bendiga, ¿con quién hablo?
2: Dios bendiga, siervo de Dios, con la hermana Juana López.
1: Dios te bendiga, mi hermana Juana, desde Conérico, adelante.
2: Amén. Siervo de Dios, esta palabra fue muy edificante para mi vida, aleluya, gloria.
1: Dios
2: me ha hablado de una manera muy especial. Yo le pido oración, aleluya, por una dolencia que tengo en mi cuerpo y por mi liberación para la mente, porque tengo una cosa en la mente bien fea.
1: Vamos a orar, Juana. Padre, en el nombre de Jesús, te presentamos y te pedimos por el físico de mi hermana. Reprendemos y cancelamos, Señor, toda dolencia, toda enfermedad en este cuerpo, la reprendemos, la cancelamos en el nombre de Jesús. Y te pedimos, Espíritu Santo, que sea tú sanando el cuerpo de mi hermana Juana en el nombre de Jesús. ¡Salvos, Ajalaya! Y todo pensamiento siniestro, todo pensamiento inicuo, todo pensamiento pernicioso se ha reprendido, cancelado, echado fuera en el nombre de Jesús. ¡Fuera! En el nombre de Jesús. ¡Fuera! En el nombre de Jesús. ¡Fuera! ¡Fuera! ¡Fuera! Renueva esta mente, Señor. Por Ramayama. En el nombre de Jesús. Vamos a pasar a la próxima llamada. El teléfono a marcar es el 908-558-0126. Dios bendiga, esté en el aire.
3: Sí, pastor, dice Selina en Plainview.
1: Mi hermanita, adelante.
3: Así, estoy llamando especialmente para dar gracias al Espíritu Santo, que ha hecho una obra maravillosa. Toda la gloria se la damos a Él. Amén.
1: Qué lindo. Gracias, mi hermana. Padre, mira a tu sierva, bendícela, Señor. Sabemos que son muchos los hermanos que nos escuchan en Long Island. Y tu sierva es una de muchos, Señor, que se edifican escuchando tu palabra. Bendícela. Glorifícate en ella. En el nombre de Jesús. Para la gloria tuya, Maestro. Amén. Dios te bendiga, siervita.

de Dios está aquí. Yes. Sounds good. Bueno, yo ya me despido. Les bendigo a los hermanos. 908-558-0125. Si alguien más necesita oración, puede llamar o al 908-558-0126. 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

en esa misma atmósfera. Hay algo que Dios hizo por nosotros, que es lo que tiene poder para levantarnos a nosotros de cualquier proceso difícil que estemos pasando. Aquel que murió en la cruz del Calvario, hoy nos da su poder para levantarnos. Así que di conmigo hoy, te quiero adorar, Señor.

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1: Ahora estoy sobre las montañas rocosas, a 2.450 metros de altura. Estoy contento que no tengo que aterrizar en esos montes escarpados.
2: ¿Y ahora qué pasa?
1: Tal vez la mezcla de gasolina es demasiado pobre. Estoy perdiendo altitud. Ahora estoy a 2.100 metros. ¿Puede esto ser el fin de mis sueños? ¿Va a terminar mi viaje a París aquí, estrellado en estos montes?
0: Acaban de escuchar una parte de la interesante historia que hoy nos traen la tía Elena y el tío Daniel.
3: ¿Qué tal, chicos y chicas? La historia de hoy, de la que escucharon una parte, es otra de las historias de la vida real que nos trae la tía Elena.
4: Y esta historia de la vida real se titula El Espíritu de San Luis. Carlos Linde, un joven aviador que iba de un lugar a otro entreteniendo las multitudes con sus acrobacias en el aire y que había sido piloto de aviones de correo durante varios años, está determinado a hacer el primer vuelo sin escalas desde Nueva York hasta París. Después de varias semanas de incesante esfuerzo, se las ha arreglado para conseguir que un grupo de hombres de negocios financien la aventura. También ha encontrado una compañía en Nueva York que vende el avión que él necesita y el dinero para comprarlo.
5: Aquí está el código. En este pedazo de papel.
6: ¿Un cheque?
5: Mírelo. Mírelo bien.
6: $15,000. ¿Para el avión Bayanca?
5: Para el avión en el cual volaré a París.
6: Puede estar seguro que ya está en París ahora.
5: Sí.
6: Déjeme ser el primero que lo felicite, señor Lindbergh.
5: Gracias, señor Scott. Todo lo que tengo que hacer ahora es llevar este cheque a Nueva York y pagar el avión Bayanca. Volar en él hasta aquí. Hacer las reparaciones y alteraciones necesarias. Llenarlo de gasolina y despegar para París.
7: Oh, qué bueno, qué bueno. Me alegro de volver a verlo, señor Lindbergh. Siéntese.
5: Aquí está el cheque, señor Levin. El telegrama decía $15,000.
7: Sí, es correcto.
5: Por cierto que estoy contento que ustedes cambiaron de opinión en cuanto a la venta del avión.
7: Naturalmente, nos reservamos el derecho de elegir la tripulación que volará en él.
5: ¿Qué?
7: Usted entiende, por supuesto, que no podemos permitir que cualquiera pilotee nuestro avión a través del océano.
5: Pero si lo compramos, será nuestro avión.
7: En cierto sentido, sí. Pero después de todo, estamos vitalmente interesados en el rendimiento de nuestro avión en un vuelo semejante. E insistimos en querer saber quiénes lo van a tripular.
5: No estamos interesados en un arreglo así. Este es un proyecto de San Luis. Si compramos su avión, nosotros lo controlaremos. Nosotros seleccionaremos nuestra propia tripulación.
7: Su compañía en San Luis recibiría todo el crédito por el vuelo. Toda la publicidad.
5: Hasta donde yo entiendo, estaremos pagando $15,000 por el privilegio de pintar el nombre de San Luis sobre el fuselaje.
7: Lo siento, señor Linde, pero estas son nuestras condiciones.
5: Usted debería haberme dicho esto antes, pues me hubiera ahorrado un viaje de 3.200 kilómetros.
7: Piénselo otra vez. Estoy seguro que usted estará de acuerdo conmigo en que es mejor que seleccionemos la tripulación. El Bayanca es el único avión construido capaz de volar entre Nueva York y París.
5: Lo siento, pero si ustedes insisten en venderlo con esas condiciones, cuanto antes comience a buscar otro avión será mejor.
7: Tal vez usted cambie de opinión.
5: Dígame solamente esto, señor Levin. ¿Está el avión para la venta ahora mismo o no?
7: Me temo que no.
5: Adiós, señor Levin.
6: No esté tan descorazonado, Carlos. Ya aparecerá algo.
5: ¿Qué? El Fokker, el Bayanca, el viaje del aire, Columbia. Todos me han rechazado.
6: La gente de la compañía Ryan en California, ¿no? Y parece que están deseosos de vender un avión. Y dicen que pueden entregar uno en 3 meses.
5: Pero, ¿podrá volar hasta París?
6: ¿Por qué no les manda un telegrama y averigua los datos?
5: Porque yo... Sí, estoy. Es una buena idea. Dame un papel y un lápiz.
6: Aquí está.
5: Aerolíneas Ryan, San Diego, California. ¿Pueden ustedes construir un avión en menos de 3 meses? Por favor, telegrafíenos con las especificaciones generales. La competencia hace que el tiempo sea vital. ¿Qué le parece?
6: Perfecto. Lo llevaré a la oficina de telégrafos de la Western Union. Es de la fábrica de aviones Ryan.
5: Es una respuesta rápida. Podemos construirlo en 2 meses a partir de la fecha del pedido. Capacidad del tanque, 1.440 litros. Velocidad de crucero, 160 kilómetros por hora.
6: 1.440 litros. ¡Esa es una gran cantidad de gasolina!
5: Y 160 kilómetros por hora. Es una excelente velocidad de crucero.
6: ¿Cuánta gasolina consume un motor Whirlwind por hora?
5: Pienso que de 37 a 45 litros.
6: Déjame hacer cuentas. Carga 1.440 litros a 37 litros cada 160 kilómetros. Y el Ryan irá a 6.000 kilómetros.
5: Y hasta París hay solo 5.280 kilómetros.
6: Sí, Carlos, el Ryan te llevará a París y aún tiene un margen de seguridad.
5: Si ellos pueden construir un avión con esas especificaciones.
6: ¿No crees que pueden?
5: Voy a averiguarlo después de que vea al mayor Lambert y consiga la aprobación de mis socios.
8: ¿Puede la empresa Ryan construir un avión que pueda volar a París en un vuelo sin escalas?
5: Si pueden construir uno de acuerdo a las especificaciones.
8: Sí. Muy bien, Carlos. Vaya y veamos. ¿Cuándo puede partir?
5: Dentro de una semana. Tan pronto como pueda hacer los arreglos para que alguien se encargue de repartir la correspondencia por avión.
9: La fábrica Ryan es un edificio viejo y arruinado que está en San Diego, frente a la costa. Al bajarse Carlos Lindbergh del taxi y caminar hacia el edificio de la oficina, dos holgazanes le clavan la vista. Dentro de la pequeña oficina, polvorienta y salpicada de papeles, un joven delgado con ojos claros y penetrantes y con el rostro atento, los saluda.
10: ¿Cómo está usted? Soy Donaldo Hart, el ingeniero jefe. Mucho gusto en conocerlo. Soy Carlos Lindbergh.
11: Oh, sí, sí. Bienvenido a California, Capitán Lindbergh. Venga a mi oficina.
9: El señor Hall llevó a Carlos Lindbergh a través de la pequeña oficina a otra más grande, pero con pocos muebles, donde hacen los diseños.
11: No es una gran oficina, pero siéntese. Aquí podemos hablar sin que nos molesten.
5: Estoy interesado en un avión, señor Hall. No en una oficina elegante.
11: Bueno, bueno. Y a nosotros nos gustaría construirle un avión. ¿Qué piensa nuestra oferta?
5: Usted me citó un precio de $6,000 sin el motor. ¿Cuánto sería el precio total con el motor?
11: Le diré lo que haremos, señor Lindbergh. Nosotros construiremos el avión por $6,000 y lo equiparemos con el motor y las otras partes al precio de costo.
5: Eso es muy justo. ¿Y qué me puede decir en cuanto a su funcionamiento?
11: Hemos estado mucho tiempo calculando eso, desde que usted nos telegrafió que intentaba usar el avión para un vuelo transatlántico. Y estamos seguros de que podemos construir un avión así.
5: ¿Cuándo pueden empezar a fabricarlo?
11: Tan pronto como se haga el pedido.
5: ¿Y me garantiza que estará listo en 2 meses?
11: Probablemente antes, pero no puedo prometerle.
5: Muy bien, trato hecho. Pero tendré que telegrafiar a mis socios para obtener su conformidad y el 50% como depósito. Aquí está el cheque, señor Hall. Y el pedido oficial.
11: Comenzaremos a trabajar inmediatamente, señor Lindbergh.
5: Voy a rondar por aquí mientras lo fabrican.
11: ¿Le molesta?
5: No,
11: al contrario. Deseamos que se quede. Esto nos ahorrará tiempo. Y cuando esté terminado, usted tendrá exactamente lo que usted quiere. Y usted lo conocerá al dedillo por dentro y por fuera.
9: Los operarios comenzaron a trabajar inmediatamente, controlando cada detalle con Lindbergh. Se decidió llamar al avión el Espíritu de San Luis. Pasaron las semanas. Finalmente...
5: ¿Cómo está marchando el Espíritu de San Luis, Donaldo?
11: Mañana estará terminado, Carlos. ¿Y cómo marchan tus mapas para el vuelo?
5: Ya los terminé. Y además, justo a tiempo. Parece que tendré que hacer el vuelo de prueba mañana.
11: Sí.
12: ¡Mire la hélice! ¡Mire la hélice! ¡Saca los cálculos!
11: ¡Buena suerte, Carlos!

0: estás de vuelta.
1: Sí.
0: Dime, ¿te diste cuenta que corrió solo 50 metros cuando el avión despegó?
1: Eso es un récord.
0: ¿Cómo se comportó?
1: Bueno, necesita algunos ajustes.
0: ¿Tiene buena estabilidad?
1: No, pero ya sabíamos que no la tendría.
0: Una superficie de cola más grande corregirá eso.
1: Sí, pero queremos gran recorrido y no estabilidad, ¿recuerda?
0: Entonces, ¿estás contento con él?
1: Estoy tan contento como una calandria.
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3: Y ahora, volvamos a la tía Elena y a su historia para hoy, titulada El Espíritu de San Luis.
2: La compañía Ryan de San Diego, California, había terminado de fabricar un avión especial para Carlos Lindbergh. Él ya había hecho el primer vuelo de prueba y todo parecía salir como esperaba.
1: Mañana haremos una prueba de velocidad.
0: Perfecto, Carlos.
2: Una por una, el avión pasó cada prueba.
1: ¿Hay algo más que podamos hacer?
0: Ven aquí pasado mañana cuando despegaré hacia San Luis.
1: Y ruega que tenga buena suerte.
0: Lo haré, Carlos, lo haré.
2: El 10 de mayo estaba todo listo para que Carlos Lindbergh despegara de San Diego para un vuelo a través del país hasta San Luis.
1: ¡El acelerador está cerrado!
4: ¡Gire la hélice!
1: ¡Gire la hélice! ¡Adiós, Donaldo!
0: ¡Adiós, Carlos!
1: ¡Hazme saber cuánta gasolina gastó cuando llegues a San Luis!
5: Me cuesta menos despegar de lo que yo creía. Son exactamente las 3:55 horas al sol.
2: A las 4:30, los aviones que despertaban los saludaron y regresaron a San Diego. A las 5:45, Lindbergh pasó sobre el río Colorado. Poco después, oscureció.
5: Se está poniendo frío. Me voy a poner mis botas en guantes. 2.400 metros de altitud. Creo que debo subir un poco más, para estar seguro de no tocar los picos en el puente. No me gustaría nada aterrizar ahí, en esos montes escarpados. No tengo paracaídas. No hay peligro de que este motor me falle. Voy a acomodarme bien y a gozar el viaje.
2: Continuó volando y volando. ¿De repente?
5: Está fallando el motor. Estoy sobre las montañas y no puedo aterrizar. Tal vez será mejor que apriete un poco más el acelerador y vea si puedo hacer que el motor funcione mejor. Tal vez la mezcla de gasolina es demasiado pobre. No. Tal vez es demasiado rica. Estoy perdiendo de altura. De paso puedo permanecer en el aire. Unos 15 minutos. Quizás pueda encontrar un lugar llano donde aterrizar dentro de 15 minutos. Ahora estoy a 2.100 metros de altura. ¿Qué haré? Yo no puedo ver ni nada y si quiero un lugar para aterrizar de emergencia. Perdón, me voy a mantener yendo hacia el este. esperando de mejor.
0: Ahora estoy a 1800 metros.
5: ¿Será esto el fin de todos mis sueños? ¿Va a terminar aquí en estos montes mi vuelo a París? Querido Dios, tú eres el único que puede ayudarme ahora. Por favor, ayúdame. El altímetro marca 1800 metros. Entonces, no he perdido altitud en los últimos minutos. Parece que el motor está funcionando un poco mejor. Después de todo, no tendré que aterrizar. Quizás aún pueda volar a París. Gracias. Gracias, querido Dios.
2: Pronto Lindbergh cruzó las montañas y pudo volar a una altitud menor. Inmediatamente el avión funcionó perfectamente otra vez.
5: Debió haber sido el frío de la altura. En San Luis conseguiré un calentador para el carburador y todo andará a la perfección.
2: Y aquella mañana, alrededor de las 6, en el campo Lambert, en San Luis.
6: ¿Algo más, Scotty?
5: Una sonrisa.
6: Tan temprano en la mañana, no sea difícil.
5: Escuche, ¿a qué se parece ese ruido?
6: Una dirección. Usted sabe, uno de esos artefactos que vuelan en el aire.
5: ¿Qué clase de avión?
6: ¿Cómo lo voy a saber? No puedo distinguir uno del otro.
5: Yo puedo. Y nunca oí ese avión antes. Me pregunto qué será. Es él. ¡Es Carlos!
7: ¡Ay, compañero! ¡Es Carlos!
6: ¡Es Carlos!
7: ¡Es Carlos! ¡Miren los medios de esta nave!
6: ¡Se dirige hacia aquí!
7: ¡Oh! ¡Mírenlo desde acá! ¡Y mírenlo! ¡Yo sí sube de forma perpendicular!
2: A la mañana siguiente, a las 8:13, Lindbergh despegó del campo Lambert y partió para Nueva York. 8 horas más tarde, aterrizó en el campo Curtis y se le acercó un joven elegante de unos 20 años de edad.
8: Hola, Carlos. Soy Dick Wright. Represento a la corporación Wright. Se me ha ordenado que le preste a usted toda la ayuda que necesite.
0: Bueno, no contaba con eso.
8: Yo seré su empresario mientras usted está aquí.
0: ¿Empresario?
8: Los periodistas están esperando para entrevistarlo. Y los fotógrafos están aquí para sacarle fotos. Además de
0: Kyle... A lo mejor necesito un empresario o un guardaespaldas.
2: En los próximos días, Lindbergh y sus nuevos amigos estuvieron muy ocupados preparando el espíritu de San Luis para el vuelo de 5.600 kilómetros hasta París.
8: Todo está en excelentes condiciones, Carlos. El avión está listo para partir.
0: Todo lo que tengo que hacer ahora es esperar que tenga tiempo favorable.
8: ¿Cómo está el tiempo?
0: Aún está brumoso y de tormenta.
2: La madre de Lindbergh vino desde Detroit para ver a su hijo.
9: Hijo, yo he venido para verte antes de que despegues.
0: Estoy muy contento que hayas venido, mamá.
9: Los artículos de los periódicos en Detroit... las llamadas telefónicas que recibí parecen indicar que tú, bueno, aquella gente piensa que tú no eres muy cuerdo si intentas este vuelo.
0: Lo sé. Me están llamando el loco que vuela.
9: Hijo, a mí no me importa lo que piense la gente. Quiero saber qué es lo que tú piensas. ¿De veras quieres intentar volar hasta París?
0: Sí, mamá.
9: ¿Piensas que es conveniente hacerlo?
0: Madre, he pensado esto más de 100 veces. Me he preguntado repetidas veces, ¿por qué quiero hacer este vuelo? Es porque quiero ganar gloria para mí. Es porque deseo ganar dinero. ¿Cuál es la verdadera razón? Madre, la contestación siempre es la misma. Me gusta volar. Creo en el vuelo.
10: creo que el futuro del mundo está íntimamente asociado con los vuelos. Yo deseo sinceramente promover la visión. Deseo mostrarle al mundo que volar es un medio de transporte razonable y seguro.
9: Estoy satisfecha, hijo. Vuela a París. Pasaron los días y aún el tiempo estaba brumoso y de tormenta. Pasaron más días. Todos en el aeropuerto eran amables y considerados con el desconocido y joven aviador de San Luis. El comandante Bird aún le ofreció a Lindbergh que usara la pista de 1.600 metros del aeropuerto Roosevelt, que estaba al lado del aeropuerto Curtis. Los fabricantes del motor y del panel de instrumentos enviaron representantes técnicos para comprobar que todo estaba en perfecto orden para el despegue. Aún el señor Mahoney, dueño de la compañía Ryan de San Diego, atravesó el continente para estar con Lindbergh hasta el despegue. Comenzaron a llegarle cartas de todos los lugares de Estados Unidos. Recibió ofertas fantásticas de compañías cinematográficas, de casas publicadoras y de otras fuentes.
10: Pero Carlos, estas ofertas son fantásticas. Acepto una de ellas. Esta por $250,000, por ejemplo. Y serás rico para el resto de tus vidas.
0: Tú te olvidas, Dick, de que no estoy en esto para hacer dinero, sino para promover la visión.
9: Finalmente, temprano en la mañana del día 20 de mayo.
0: Dick, la estación meteorológica me dice que está comenzando a aclararse el tiempo sobre el Atlántico.
10: ¿Vas a tratar de partir, Carlos? ¿Ahora?
0: No lo sé. Pero de cualquier forma, llevemos el avión al aeropuerto, Roosevelt. ¿Te parece?
10: Sí, Carlos. ¡Vamos!
9: Les llevó varias horas remolcar el espíritu de San Luis desde el aeropuerto Curtis hasta el Roosevelt. Pero finalmente estaba colocado en el extremo de la pista, lleno de gasolina con el motor en marcha. Carlos Lindbergh estaba dentro de la cabina con su cabeza pegada contra la ventanilla.
10: La pista está muy blanda, Carlos. No te olvides que el avión y la gasolina pesan algo más de 2.300 kilos.
0: Lo sé, Dick.
10: Y además de eso, hay viento de cola.
0: Hay una suave brisa, eso es todo.
10: Y la vibración del motor no alcanzará ni siquiera 30 revoluciones por debajo de su funcionamiento ideal.
0: La forma como me lo dices me suena como si tuviera todo en contra.
10: Tal vez sería mejor que esperara hasta que la condición mejore.
0: No, Dick, voy a salir ahora. ¡Saca las puñas de las ruedas!
10: ¡Vuelve fuerte, Carlos! La pista está muy blanda y húmeda. El avión está sobrecargado. Mira esa salpicadura de barro. Está en la mitad de la pista y aún no despegó del suelo. Las ruedas se alzan del suelo. ¿O no? Están otra vez sobre el suelo. ¡Rebotó! ¡Volvió a rebotar! ¡Se veía casi al final de la pista! ¡Despegó! ¡Mira aquellos postes del teléfono!

0: inmigrante en París, vivía el señor Myron Herrick, embajador de los Estados Unidos.
1: Señor, los informes dicen que el espíritu de San Luis despegó perfectamente. Pero nunca podrá llegar, señor. Es un avión de un solo motor y está muy sobrecargado.
2: Oh, no desestimes a Carlos Lindbergh, hombre. Él tiene convicciones bien definidas y actúa con ellas con todo su poder y energía. Pero de cualquier manera, manténme con madre.
1: Sí, señor. Se ha visto Lindbergh sobre Terranova, señor.

0: Se ha visto pasar a Lindbergh sobre la costa de Irlanda.
1: Prepara el automóvil. Vamos a ir al aeropuerto a saludar al señor Carlos A. Lindbergh, conquistador del aire.
0: Aquí está Lindbergh.
1: Llegó exactamente como yo había dicho.

0: país se volvió loco con la bienvenida que le dieron a Carlos Linder, el primer hombre que alguna vez hubiera volado sin escalas desde Nueva York hasta París. Nunca en la historia del mundo fue alguien tan vitoreado como él. Nunca antes había sido tan aplaudido ningún héroe. Y con razón, pues Carlos Linder simboliza a los jóvenes del mundo que tienen convicciones bien definidas y trabajan sin cesar y en forma abnegada en dirección al blanco con determinación y fe y la bendición de Dios. 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

0: Buenos días, este precioso sábado que Dios nos ha regalado. Bienvenidos a tu programa Nuevos Comienzos de nuestros apóstoles Oscar y Luz Elena Fajardo. En esta mañana bajo la conducción, mi nombre es Carolina
1: y Lina.
0: Y bueno, esperamos y creemos que en este día vas a recibir una palabra poderosa de parte de Dios para tu vida, para tu corazón, que te va a dirigir, que te va a levantar, que te va a dar fuerzas en esta preciosa mañana. Qué lindo sábado que nos regaló nuestro Padre Celestial.
1: Amén, Carolina, hermoso, hermoso. Está brillando el sol, así como Dios brilla como el sol de justicia.
0: Amén.
1: Sobre nuestras vidas, y qué hermoso, ¿no? Un día soleado, un día para seguir compartiendo, disfrutando. Porque se acaba, se está acabando el verano, así que aprovechemos.
0: ¡Feliz septiembre!
1: ¡Oh, sí! Estamos en septiembre.
0: Ya llegamos a septiembre, así que no estamos gozosos. Ya ahí están todos los padres haciendo los últimos detalles para entrar a la escuela. Me imagino que los chicos ya están un poquito ahí nerviosos,
1: terminando sus últimos detalles de... Algunos que están todavía terminando proyectos. Están en las vacaciones, les mandan proyectos.
0: Hay escuelas que les dan proyectos, sí. Así que, bueno, esperamos que ahí ya se estén preparando y listos para esta nueva temporada. Hablando acerca de las escuelas, vamos a empezar, como dice, de backwards, al revés. Te invitamos ya este viernes. Viene lo que es Back to School, así que va a ser un viernes poderoso, lleno

0: gloria, de poder, donde creemos que los niños, los jóvenes, los padres, maestros, y si trabajas también en las escuelas, bueno, que vas a ser empoderado, vas a ser ungido. Ese día vamos a estar, se va a estar orando por cada uno, para empezar una nueva temporada empoderados, empoderados en la presencia del Señor.
1: Es muy importante, Carolina, de que nos acerquemos los padres con los hijos, porque de verdad que dice la palabra de Dios que si Jehová no edifica la casa, en vano trabajan los que la edifican. Necesitamos de la presencia de Dios en la vida de nuestros hijos y que ellos vayan ungidos, que vayan preparados, porque tienen tiempos, momentos difíciles, ¿sí? Para cuando desarrollar algún trabajo, alguna actividad en las escuelas, los proyectos, qué sé yo, exámenes, quizzes, y qué bueno que ellos puedan tener paz en medio de esos momentos, que el príncipe de paz se revele a sus vidas, y es bien lindo poder tener ese tiempo de que oremos por ellos, de que nos acerquemos para que sean ungidos nuestros hijos en la casa de nuestro Abba.
0: Y para que sean empoderados también, porque tú no sabes las challenges, los obstáculos, las cosas con las que ellos se van a, las cosas con las que ellos se van a encontrar, los desafíos con los que ellos se van a encontrar, las tentaciones, hay las personas que lo van a rodear, y es importante que ellos vayan protegidos con oración y preparados en ese tiempo. ¿Ven? Así que, bueno, los esperamos este viernes a las 7 de la noche aquí en el 7 Bristol Street, Elizabeth, Nueva Jersey. Te recordamos que esta noche va a haber un poderoso servicio.
1: Amén, sí, un poderoso servicio donde así como llegamos, llegamos por esa puerta, así no vamos a salir. De verdad que Dios es un Dios transformador de vida, de que restaura. Él es el restaurador de portillos, Él es el que abre camino donde parece que no lo hay. Y es, nosotros tenemos la voluntad para decidir hacia dónde queremos ir, ¿verdad? ¿Y qué Dios quiere? Atraernos, venir en pos de mí. Y qué lindo. Hoy no te pierdas un poderoso servicio a las 7 de la noche, y mañana también un poderoso servicio donde recibiremos una palabra que transforma nuestras vidas a las 9 de la mañana. Estamos ubicados en la 7 Bridge Street, y si tienes alguna duda con la dirección, nos puedes llamar al 908-533-4777. Así que aquí estamos ubicados en una parte céntrica de Elizabeth. No hay pérdida.
0: Amén. Amén, amén. Así es. Así que los esperamos en este tiempo. Y también vamos a estar celebrando lo que es Rosh Hashanah. Va a ser un tiempo de celebración, un tiempo de un nuevo comienzo. ¿Qué es Rosh Hashanah? Es el nuevo año. Yo sé que en el calendario gregoriano se celebra diciembre 31, pero el más importante es del calendario de nuestro Dios. De que la gente puede decir, eso es un calendario judío, eso es de los judíos. Cuando venimos a Cristo, ya nuestra nacionalidad cambia. Y aún ahí lo habla en Romanos 11, lo puedes leer, que fuimos injertados en esa, no cultura, sino en esa nacionalidad. Ahora tenemos una nueva nacionalidad, una nacionalidad espiritual, y lo de Dios, sus fiestas vienen, pasan a ser nuestras fiestas. Así que
1: también las celebramos.
0: Exacto, la celebramos, y es el día donde se celebra cuando la tierra fue creada, cuando empezó ese primer día. Y así que, bueno, te animamos para que vengas. Va a ser 5,787, si no me equivoco, déjame confirmo aquí. Pero es así que la tierra lleva 5,787. Yes. Va a cumplir 5,787 años. No es lo que te dicen los evolucionistas, lo que enseñan en las escuelas, que son billones y billones y billones y billones de años que la Tierra lleva creada, ¿no? La palabra nos enseña, de acuerdo a la palabra, son 5,787 años los que la Tierra va a cumplir. Así que te animamos para que vengas ese día y vengas y celebres juntamente con nosotros, donde creemos que Dios va a desatar cosas extraordinarias en nuestra vida. Esta es una temporada donde se dice que puede que nuestro Señor Jesucristo venga, porque es la fiesta de las trompetas, donde se suena la trompeta. ¿Y a qué te suena eso? Aquí. Cuando la trompeta suene, es el rato. No sabemos el día, no sabemos la hora, pero sabemos la temporada. So, Rosh Hashanah se celebra 2 días. Así que si fuera un día, uno diría, bueno, puede ser ese día, ¿vale? Pero 2 días, no sabemos si es el primero o el segundo. Así que no se sabe el día ni la hora, pero conocemos la temporada. Y puede ser ahora o puede ser que venga más adelante, pero seguiremos, tenemos que continuar firmes esperando su venida. Amén. Así que te animamos para que vengas y celebres juntamente con nosotros. Desde aquí nos dice Josué Sáenz, bendiciones Carolina y Lina, saludos desde Linden, New Jersey. Amén. Saludos a todos los que nos escuchan ahí, a la familia Sáenz y a todos los que nos escuchan en Linden, New Jersey, y a todos los alrededores, en Roselle, Roselle Park, Cranford, si nos estás escuchando en otro estado también, saludos especiales ahí, pon desde qué estado nos estás escuchando, o si nos estás escuchando en otro país, también puedes ponerlo ahí. A veces sabemos que hay hermanos que nos escuchan desde otros países. Un saludo muy especial de parte de nuestros apóstoles y de toda esta familia, la familia MBK. Amén. 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Y también algo muy importante, compartir el link con alguien que tú sepas que le va a ser de bendición para su vida. Así es, así que bueno, continuamos, no sé si hay algo más para informar, déjame ver por aquí. Bueno, eso es todo por ahora, los esperamos en todas estas celebraciones, en todos estos eventos que vamos a estar teniendo en esta temporada. Y bueno, sin más preámbulos, nos vamos a las noticias.
2: La Corte Suprema de Maine confirmó por unanimidad una orden de custodia que impide a Emily Bifford llevar a su hija de 13 años, Ava, a su iglesia a eventos religiosos sin la aprobación del padre. Los padres nunca estuvieron casados y Bifford tenía la custodia principal, pero el tribunal otorgó al padre la autoridad para tomar decisiones sobre la exposición religiosa de la menor. El conflicto surgió después de que Ava, quien había asistido a una iglesia cristiana durante varios años, expresara su deseo de bautizarse. El padre argumentó, que algunas enseñanzas de la iglesia, incluyendo las relacionadas con el rapto, le habían causado ansiedad. Bifford, representada por Liberty Counsel, sostiene que la decisión viola su derecho constitucional bajo la primera enmienda de criar a su hija de acuerdo con su fe cristiana, aunque un tribunal inferior reconoció que Bifford era una madre apta y que no había demostrado daño relacionado con las creencias bíblicas, mantuvo restricciones sobre la exposición religiosa de ABBA. Liberty Counsel ahora está solicitando que la Corte Suprema de Estados Unidos revise el caso y determine si los tribunales pueden limitar de esta manera los derechos religiosos de un padre considerado apto para criar a sus hijos. Tremendo, ¿no? Carolina, ¿cómo el enemigo quiere impedir que nuestros hijos tomen decisiones que son basadas en lo bueno, en lo correcto? Porque esa niña es una joven, uh-huh. Que tiene el conocimiento, que está en la capacidad para tomar esa decisión.
0: 13 años,
2: es una teenager. Uh-huh. Mi hija acaba de cumplir 13 años. Y ella a sus 12 años, esto me lo relacioné con mi hija, esta noticia, ella sola tomó la decisión el año pasado, creo que fue, sí, de bautizarse. Y ella dijo, yo quiero bautizarme. Sí. ¿Y puedo hacerlo? Claro que sí. Es su fe la que les lleva a estar al conocimiento, ¿no? Donde ella está y que ella, nadie la obliga a que tome una decisión de esa. Y lo mismo pasa con esta chica, ¿verdad? Uh-huh. Creo que no. Para mí, ella tiene bien claro su fe, uh-huh. y que ella decidió, y es muy respetable. Y es bonito que se le apoyen a nuestros hijos, que los apoyemos. Pero es muy triste ver cómo el opositor quiere venir a meterse y que está usando hasta su propia familia para impedir. Porque, bueno, para el mundo nosotros somos locos, ¿verdad? Pero para Dios no, estamos bien cuerdos. Y es lindo porque tomamos decisiones basadas en la voluntad de Dios. Y bueno, yo sé que declaramos victoria. En este caso declaramos victoria y el enemigo va a salir avergonzado. Creemos que Dios está obrando aquí. Y la palabra de Dios dice, dejad que los niños vengan a mí. ¿Sí? No se lo impidan, porque de tales es el reino de los cielos. Así que, bueno, oramos por este hombre para que Dios se le revele a su vida y que le traiga esa convicción y de que no es lo correcto y que Dios meta su mano de poder ahí para que...
0: Y lo que me impresiona es la reacción de la corte, cómo le está negando la libertad de religión a esta joven, porque ella es la que está tomando la decisión a pesar... me da risa cómo les conviene que a esta edad, si es menor de edad y no puede tomar sus propias decisiones, pero cuando se refiere a jóvenes que quieren hacer transición de sexo y porque están confundidos, jovencitas que quieren abortar porque cometieron un error, pecaron, fallaron y entonces quieren ahora abortar, ¿right? Entonces, para eso, si tienen la libertad de decidir y los padres no tienen ningún derecho de involucrarse. Pero sabemos, como tú mencionabas anteriormente, esa es la ironía, ¿no? Es el enemigo que quiere venir a destruir esta generación, quiere venir a destruir los jóvenes, porque son los adultos que vienen ahora, son los adultos que vienen en camino. Entonces, ¿con qué mentalidad vienen? ¿Vienen con confusión? ¿Vienen con qué? Entonces, nosotros debemos de enseñarles y sí pararnos firmes en nuestras creencias, pararnos firmes en la palabra de Dios y orar definitivamente por esta nación, por sus leyes, por las personas que están como jueces en las cortes, para que ellos tomen decisiones sabias y no se dejen engañar por el enemigo ni cegar.
1: Y esa es una decisión sabia en la que esta niña tomó de bautizarse, porque dice que ha asistido durante varios años en esta iglesia cristiana y ella misma tomó la decisión, pero viene el enemigo influenciando a su padre, y es puro enemigo, influenciando a su padre, argumentando algo, diría yo, tan malo, de que la niña tiene ansiedad. O sea, mira hasta dónde lleva.
0: No, a él le dio ansiedad.
1: ¿Sí? A él.
0: Porque, y nosotros hablando del rapto ahora, sí. No nos puede escuchar, imagínate, ¿verdad? Ah, porque dice aquí que le dio ansiedad por escuchar sobre el rapto.
1: Sí. Y antes estábamos hablando del rapto. Está
0: preparado. Imagínate de estar preparado, uh-huh. le dio ansiedad. Y sí, que le dio ansiedad porque que se alinee con Dios, que se alinee con el Señor para que se le quite esa ansiedad y ese miedo.
1: Eso ahí está queriendo huir, que estás huyendo, Carolina.
0: Estaba pensando en lo mismo, está como Jonás.
1: Quiere huir.
0: Quiere huirle al rapto.
1: Al rapto.
0: Y más le vale que no.
1: Y mire esa decisión, mira lo que estamos hablando, Carolina, que es lo de el huir, ¿a qué estás huyendo, verdad? Uh-huh. ¿A qué le estás huyendo? Uh-huh. Y con esta noticia enlazamos con el tema, de verdad, porque mire, el hombre, este padre, está afectando con esta uh-huh. decisión que está tomando, que no es decisión en la voluntad de Dios, sino en su propia voluntad, porque él cree que es lo correcto impedirle que su hija asista a la iglesia, qué sé yo, que la sea lleva, que vaya, que se congregue, y él está afectando. Viene la tempestad para él, porque debe de haber algo, porque si tiene ansiedad, ¿verdad? Si tiene ansiedad es porque hay una tempestad, está pasando por una tempestad, mm-hmm. pero esa tempestad quiere afectar su familia, su hija.
0: Sí.
1: Y fue lo que le pasó a Jonás,
0: mm-hmm.
1: que por tomar la decisión incorrecta, por acortar el camino que no se le había enviado a hacer la misión diferente, entonces, ¿qué hizo? Vino tempestad para él y para los que estaban alrededor de él.
0: Uh-huh.
1: Y así es, muchas veces nos pasa.
0: Sí.
1: Por malas decisiones.
0: Malas decisiones. Por huir de nuestras responsabilidades, huir de lo que Dios nos ha estado mandando a hacer.
1: Amén.
0: Huir de estas cosas. Eso trae muchas consecuencias y ya se ha estado hablando mucho durante esta semana, se nos ha estado enseñando de cómo esas desobediencias afectan las personas que están a nuestro alrededor. Porque en realidad la tormenta lo que quiere venir a hacer es venir a doblegar nuestro corazón, para que nosotros dobleguemos nuestro corazón delante de Dios y humillemos nuestro corazón y nos rindamos delante de Él y hagamos lo que Él nos está mandando a hacer, ¿no? Es como un padre cuando manda a su hijo, a su hija a hacer algo y el hijo no lo quiere hacer.
1: Hace lo contrario.
0: Hay consecuencias, ¿verdad? ¿Right? Está la chancla voladora, está el palito, está la correa, la... Mi abuela tenía que la cola de vaca.
1: No dejarles, cortarle lo que quieren, por uh-huh. decir no. que quieren verse en una película, pues no, se les canceló. O cuando piden el permiso que alguien los invitó, pues no va, porque ahí están las consecuencias. Pienso que cada desobediencia, la desobediencia trae una consecuencia. Y muchas veces Dios permite que pasemos por tormentas, Carolina, para redireccionarnos. Porque nosotros estamos en la voluntad de Él, y aunque el camino sea angosto, es el lugar, pienso yo que es el lugar seguro a donde Dios nos tiene para llevarnos. Es el mejor camino que a nuestro parecer no parezca el mejor. ¿Sí? Pero la palabra de Dios dice que hay caminos que al hombre le parecen caminos de bien, ¿verdad? Pero al final no son caminos tan buenos. ¿Sí? Y Dios quiere siempre darnos lo mejor, pero muchas veces atrasamos esa bendición y decimos, ¿por qué no llega? Pero si estoy esperando a Dios, ¿y por qué no llega? ¿Pero qué estamos haciendo? ¿Cuál es el camino que nosotros estamos tomando? ¿A qué le estás huyendo? Hacer la voluntad de Dios. Y cada desobediencia trae una consecuencia. Y también la obediencia. Ligada a la obediencia está la bendición.
0: Y muchas veces me quedé pensando también que muchas veces las tormentas también son causadas por nuestra obediencia. Pero nosotros tenemos que saber, uno sabe qué tipo de tormenta es la que uno está. Uno tiene que saber. Pero bueno, ahora continuamos con eso, el tipo de tormenta. Pero regresamos en unos minutitos, ya nos vamos a lo que es mitad de tiempo en este tu programa, Nuevos Comienzos, de nuestros apóstoles Oscar y Selena Fajardo. Recuerda que nos puedes estar llamando al 908-533-4777 si tienes alguna petición de oración o tienes alguna pregunta acerca de nuestros eventos. Ya regresamos.
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0: escuchó cuando vio de un nuevo oído y era inserido en el corazón del hombre, son las que Dios ha preparado para los que le aman. Primera de Corintios, capítulo 2, versículo 1.
1: Bueno, y estamos aquí de regreso en este programa Nuevos Comienzos. Recuerda que esta noche, ¿qué va a pasar esta noche, Luna?
2: Sí, Carolina, tenemos un poderoso servicio donde nos reunimos todos a las 7 de la noche. Es un servicio donde venimos y aprendemos una palabra que Dios tiene para enseñarnos, una palabra que trae paz, que trae transformación a nuestras vidas, donde nos reunimos y estamos todos juntos, compartimos un tiempo bien lindo, estamos en la presencia de nuestro Abba Dios, a nuestro Abba Padre, y qué hermoso es acercarnos a casa. También tendremos un poderoso servicio mañana a las 9 de la mañana, así que no te lo pierdas, ven con tu familia, un domingo hermoso donde disfrutamos en la mañana. Y de verdad que es bien lindo, no te lo pierdas, aprendemos mucho, tenemos un tiempo de economía, una relación, necesitamos, Carolina, acercarnos a casa, a la presencia de Dios, de nuestro Abba Padre, así que a las 9 de la mañana, recuerda, nuestro número telefónico es 908 533-4777 y estamos ubicados en la 7 Bridge Street, parte céntrica de Elizabeth. Así que no te lo pierdas, ven con tu familia, aprovecha tus tiempos que están hermosos.
1: Amén, así es. Y también tendremos este viernes Back to School, de regreso a la escuela, donde es una celebración donde vamos a estar orando por los jóvenes, por los niños, por todos aquellos, y aunque seas adulto, si vas de regreso a la escuela, vente que vamos a estar también orando y ungiéndote, te va a estar orando, se te va a estar ungiendo, así que te animamos para que vengas, maestros, si trabajas en la escuela, madre, padre, te animamos para que vengas ese día, va a ser un tiempo donde se va a orar, se va a ungir, por todos ustedes para esta nueva temporada. Va a ser septiembre 11 a las 7 de la noche, ya este viernes que viene, para que trae a tus amigos, invita, pasa la voz durante este tiempo. Va a ser un tiempo de juegos, vamos a tener ahí s'mores, va a ser un tiempo muy divertido, pero lo más importante es ese tiempo de oración. Así que los animamos para que vengan. Y también te recordamos que el próximo domingo tenemos nuestra celebración de Rosh Hashaná. Así que te animamos para que vengas a celebrar nuestro nuevo año 5787, así que
2: es una de las fiestas del Señor.
1: Una de las fiestas del Señor.
2: Es una celebración, Carolina.
1: Así es. Y Él nos manda a que se celebre perpetuamente. Uh-huh. Perpetuamente significa
2: para siempre.
1: Para siempre. O sea que no, quiere decir que aunque Cristo vino, se sigue celebrando. Uh-huh. Porque dice, no, Cristo ya vino, ya no hay que hacerse uh-huh. esa fiesta. No, dice perpetuamente. Y estas fiestas lo que hacen es revelarnos a Cristo, celebrar a Cristo, porque esta específicamente habla acerca del rapto, habla acerca de la venida de nuestro Señor Jesucristo. Pero si quieres saber un poquito más, te invitamos para que vengas el domingo a las 9 de la mañana. Va a ser un poderoso servicio. No este, a este ven también. Pero va a ser mañana el próximo domingo 13 de septiembre. Así que va a ser un tiempo de celebración. Y aquí se están conectando, así que puedes enviar tus saludos, tus comentarios a través de Facebook, a través de YouTube, aquí nos dice nuestro apóstol, saludos, Carol, Lina y amada audiencia. Sí, así es, un fin de semana profético. Así que saludos a nuestro apóstol, a nuestra pastora. Y también dice Isabel, bendiciones Carolina y Lina, buenos días, saludos desde Colonia, aleluya, bendiciones, saludos desde Colonia, New Jersey, gracias a todos que sintonizan desde varios lugares y te animamos a que compartas el link, comparte el link con aquellos que tú piensas que va a ser de bendición para sus vidas. 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También los sábados a las 9 de la mañana y bueno, los sábados en la noche, los domingos en la mañana durante nuestros servicios. Y los martes a las 7 de la noche con nuestro estudio bíblico. Así que si quieres recibir de toda esta palabra, de todo esto que Dios tiene para tu vida, simplemente hazle un like o un sígueme ahí en YouTube, en Instagram, en Facebook, encontrándonos como NBK Ministry. 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Amén.
2: Amén.
1: Amén. Y bueno, volviendo al tema con nuestro amado profeta Jonás.
2: ¿A qué le estás huyendo?
1: ¿A qué le estás huyendo? ¿Sabes? Me quedé pensando, estamos hablando de las tormentas y de saber diferenciar las tormentas. ¿Por qué tengo esta tormenta? ¿Desobedecí en algo o es porque obedecí en algo? Ahí es porque le estoy huyendo a algo y Dios está tratando de llamarme la atención. ¿Será por eso? Porque Dios está tratando de llamarme la atención. Y sabes, aquí habla en Jonás 1, en el versículo 5 dice, y los marineros tuvieron miedo de la tormenta, ya se había desatado, y cada uno clamaba a su Dios. Y echaron al mar los enseres que había en la nave para descargarla de ellos. Pero Jonás había bajado al interior de la nave y se había echado a dormir, dice. Me da risa como dice ahí específicamente, se echó a dormir. Como quien dice, no le importó qué tormenta, qué lluvia, qué nada. Y el patrón de la nave, dice, se le acercó y le dijo, ¿qué tienes, dormilón? Levántate y clama a tu Dios. Quizás Él tendrá compasión de nosotros y no pereceremos. Y dijeron cada uno a su compañero, venid y echemos suerte. ¿Vale? Pero hay una versión que dice, ¿cómo puedes dormir en medio de esta tormenta?
2: Aquí estaba mirándola.
1: Ajá,
2: así que el capitán bajó a buscarlo. Y le pregunta, ¿cómo puedes dormir en medio de esta situación? Le gritó, levántate y ora a tu Dios, quizás nos preste atención y nos perdone la vida.
1: Entonces estaba meditando que uno sabe, Jonás sabía, mira que ellos tuvieron que echar suerte para poder sacarle la verdad a Jonás, de que era por él que estábamos pasando, que estábamos, óigame, yo estaba ahí, que estaban ellos pasando esa tormenta, que era por él, porque él había desobedecido, porque él no quería hacer lo que Dios le había mandado, porque estaba haciendo totalmente lo contrario de lo que Dios le había dicho. Y muchas veces estamos haciendo cosas que no es lo que Dios quiere que nosotros hagamos. Estamos haciendo cosas que le desagradan a Dios y eso desata tormentas. Entonces me puse a meditar en eso, de cómo la palabra de Dios dice que descansemos en Él cuando pasamos por situaciones difíciles. Y Jesús pasó una tormenta, no lo usé aquí, apenas me vino ahorita, pero Jesús pasó una tormenta Y Jesús estaba durmiendo en medio de la tormenta. ¿Y quiénes lo despertaron? Los discípulos. Los discípulos, pero porque estaban desesperados, con falta de fe, de que se iban a morir. ¿No te da que perecemos? Le decían ellos a Jesús. Y lo despertaron. ¿Y Jesús qué les dice? Falta de fe.
2: Y ahí lo
1: yo aquí descansando y durmiendo, creyendo que yo no voy a morir en medio de esta tormenta. Jesús estaba durmiendo, creyendo que él no iba a morir en medio de esa tormenta.
2: Pero mire, Carolina, tremendo, porque ahí Jesús, él tiene el poder para calmar la tempestad.
1: Pero les estaba dando una
2: enseñanza.
1: Les estaba dando una enseñanza. Jesús estaba haciendo lo que le agradaba a Dios. Esta tormenta no era por desobediencia. No era por desobediencia. Pero mira lo que pasa después, años.
2: Es diferente.
1: Esa tormenta vino
2: era por causa
1: para
2: de
1: sacudirlo y para traerlo de vuelta. Por eso nosotros sabemos. Uno sabe cuando la tormenta se levantó porque estamos haciendo lo que no tenemos que hacer, o cuando la tormenta se levantó porque estamos obedeciendo a Dios y estamos en la voluntad de Dios. Muchas veces no queremos aceptarlo, muchas veces no queremos ser conscientes y sinceros con nosotros mismos. A veces nos queremos engañar a nosotros mismos y eso lo que hace es que trae más pérdida. Si no nos engañamos, si somos sinceros con nosotros.
2: Es como, Carolina, cuando sabes que no puedes comer algo que debes cuidar, que te dijeron que el colesterol está alto o está a medio, ¿sí? Está subiendo.
1: La línea.
2: Así, y que sabes que debes de cuidarlo, de cuidarte, haciendo correctivos, no comiendo lo que altera el colesterol, lo que afecta la salud, y sabiendo que tienes una condición que puedes mejorarla, pero que haces lo contrario. Y eso es lo que le pasó a Jonás. Fue enviado a hacer algo, una misión. Cuando Dios nos envía a hacer algo, o cuando se nos pide hacer algo y hacemos lo contrario, ¿eso qué es? Desobediencia. No lo hacemos a la voluntad de Dios, sino a nuestro parecer, ¿sí? Hacemos, como se nos ha dicho, es la obediencia a medias es pecado. Y estamos huyendo. Muchas veces huimos, queremos, pensamos que estamos huyendo y que nadie nos ve. No solo a medias. Esto lo, pero en Salmo, hay una parte en Salmo donde dice que si él, aunque voy hasta lo profundo,
1: Salmo 139,
2: hasta ahí nos ve Dios. Nosotros podemos engañar. No, apuesto no nos está viendo.
1: La gente no nos ve, pero Dios nos ve.
2: Pero hay una parte de la Biblia donde dice que
1: aunque apagues las luces,
2: entre cielo y tierra no hay nada oculto.
1: Aunque te metas debajo de la sábana.
2: aunque pretendamos huir. Aunque queramos huir de la visión, de la misión, Dios nos está viendo. Y Él sabe en qué momento va a venir la tempestad. ¿Por qué? Por la desobediencia. Pero Él lo permite, como decíamos más antes. Él muchas veces permite que vengan esas tempestades a nuestras vidas. ¿Para qué? Para que reaccionemos. Para que nos redireccionemos. Para volvernos a meter en el camino de donde Él nos envió. O sea, que le estamos. El propósito de Dios para con nosotros no se va a acabar, no se va a cancelar. Algo que sí tengo en claro es que a Jonás Dios le dio una instrucción. Él la hizo a su manera. Pero aún así, esa instrucción, esa misión que Dios le había dado a Jonás, Carolina, Dios, por la desobediencia de Jonás y que hizo lo contrario, esa misión no dejó de cumplirse. Si nos ponemos a ver, se cumplió,
1: claro,
2: porque se
1: cumplió.
2: Y así es con nosotros.
1: Se cumplió.
2: El propósito de Dios para con nosotros en esta tierra Él sabe cuál es el propósito para con cada uno de nosotros. Y yo sé que sé que si Él lo dijo, Él lo va a cumplir. Porque es que Él no es un hombre para inventarse cualquier cosa, para mentir o para decir, no, excusarse después, no, es que yo lo dije por eso, no, es que yo lo dije, pero si usted no obedeció, usted fue, ahí recibió la consecuencia y ya no lo recibió.
1: No,
2: se cumple el propósito de Dios.
1: Ay, claro, sí. Se cumple el propósito de Dios, así que, pero Dios es bueno, Dios es bueno. Mira, dice aquí, en, no sé si irme para allá o para acá, estabas hablando de eso de Jonás y ahí hacer un, como un paréntesis, Dios, a pesar de nuestra desobediencia y de los errores que, y pecados que cometemos, fallas que pueden causar desastres, right? Pueden causar mucho desastre. Más adelante, right? Después de que ya se pasa todo, se pasa la tormenta, Dios siempre usa eso para bien, right? No que uno quiera pasar por esas situaciones o que por causa de alguien uno tenga que pasar por una situación difícil o dolorosa, pero que más adelante Dios lo va a usar, porque está meditando en cómo Jesús dijo que así como Jonás estuvo 3 días y 3 noches en el pez, que así el Hijo del Hombre iba a estar 3 días y 3 noches ahí en el sepulcro y que iba a resucitar. Y dije, wow, Señor, tú usaste la desobediencia de este hombre para hacer tan grande comparación contigo de tu resurrección.
2: Amén.
1: Y dije, wow, cómo Dios hace, como dice su palabra, ¿no? Que todas las cosas a los que amamos a Dios, a pesar de que fallemos y cometamos errores, si lo amamos, Él hace que esas cosas se tornen para bien, ¿vale? Puede pasar uno un sufrimiento, una tormenta, pero Dios hace que eso sea para bien. Y sabes, estaba leyendo aquí en Hechos 12, 6 al 7, dice, y cuando Herodes le iba a sacar, estaba hablando de Pedro, Pedro fue encarcelado, y dice, aquella misma noche estaba Pedro durmiendo entre 2 soldados, sujeto con 2 cadenas, y los guardas delante de la puerta custodiaban la cárcel. Y he aquí que se presentó un ángel del Señor, y una luz resplandeció en la cárcel, y tocando a Pedro en el costado, le despertó. All right? Porque estaba durmiendo. Entonces, otra vez, volviendo a lo que habíamos mencionado al principio, ¿qué clase de tormentas estamos pasando? So, si estamos pasando una tormenta porque estamos obedeciendo a Dios, tranquilo, descansa, que viene la solución, viene la respuesta de parte de Dios. Muchas veces estamos ansiosos, desesperados, ¿qué vamos a hacer? ¿Cómo vamos a solucionar esto? En vez de descansar en Dios, yo creo que ahí Pedro se acordó de Jesús durmiendo en la popa en medio de esa tormenta y diría, bueno, si Jesús, el que paró y calmó la tormenta, se acostó a dormir en medio de tal tempestad, yo aquí con estos guardas y cadenas, pues yo me acuesto a dormir porque yo creo que Él me va a salvar y Él me va a rescatar. Y preciso, lo salvó y lo rescató, right? De tal tormenta. Pero si es una tormenta
2: en nuestra voluntad,
1: por nuestra propia causa, right? No duermas. Ahí sí, levántate, clama al Señor para que vuelva tu corazón a Él de vuelta. Y no duermas. Y sabes, muchas veces, no sé si has notado, si somos sinceros como nosotros mismos, cuando estamos haciendo cosas que no le agradan al Señor, es como que la persona entra en ese estado de bajez, de como, no de depresión, pero como que están down y quieren estar durmiendo todo el día, a toda hora, en todo tiempo, ¿right? Porque entró en un estado de que yo sé que estoy haciendo lo que no tengo que hacer.
2: Sí, y ahí es donde el enemigo la empieza a oprimir.
1: Entonces, sí.
2: Es como una opresión. Y después de la opresión viene la depresión. Que es así.
1: Sí.
2: Entonces, pero sí, claro, hay veces que tenemos que pasar tormentas por situaciones, que decisiones, malas decisiones, tormentas que nosotros, para nosotros son inesperadas. Y uno dice, no, ni se imagina que va a venir. Pero igual hay que cuando somos conscientes de lo que estamos pasando, es importante reconocer y dejar que Dios nos restaure, porque Él restaura, Él ordena, y es como el GPS. Cuando tú lo pones para un lado, quieres ir hacia ese lugar y lo pones y vas ahí, pero tú dices, no, yo mejor voy a cortar por acá, voy a hacer eso, y entonces resulta que por ese camino donde te fuiste, ahí había un trancón que tú no estabas, no te lo esperabas. Entonces es algo que tú no te esperas.
1: Ya, ya pasa y yo, ay, ¿por qué no seguí? ¿Por qué no pasó?
2: Y es así, es la vida, pero Dios nos invita a que nosotros debemos permanecer. El permanecer, el no quedarnos dormidos, el no quedarnos bueno, no está, pero bueno, me acuesto a dormir y esperemos a que la tormenta pase, ¿no?
1: Sí.
2: Hay que ir, hay que doblegar la carne, hay que, si tenemos que arrepentirnos de algo que llevó a esta consecuencia,
1: yeah.
2: Reconocer y no dejar de ¿cómo se dice? De creer que Dios es bueno, es fiel y
1: sí. Y entonces, si tú estás ahí escuchando y te le estás huyendo a Dios, le estás huyendo, el Señor te viene hablando, te viene llamando, te viene diciendo que vengas a sus caminos, bueno, esta es la oportunidad para que tú abras tu corazón y permitas que Él entre a tu vida. Y simplemente haciendo una oración de fe, una oración donde tú le digas a Él que tú recibes esa salvación, y simplemente dile ahí, Padre Dios, yo te pido perdón por todos mis pecados. Yo creo que tú enviaste a Cristo Jesús a morir por mí en carne, y que al tercer día tú lo resucitaste por el poder de tu Santo Espíritu. Gracias, Padre, por esta salvación. Yo recibo a Jesús como mi Señor y mi Salvador. Te pido que me llenes con tu Santo Espíritu. En el nombre de Jesús. Amén y amén. Aleluya. Si hiciste esta oración, te animamos a que nos llames. Queremos gozarnos juntamente contigo. Y si estás en el área, bueno, visítanos aquí en el 7 Bridge Street, Elizabeth, Nueva Jersey. Recuerda que esta noche vamos a tener un poderoso servicio a las 7 de la noche. Mañana a las 9 de la mañana, dos poderosos servicios de unción, de poder, de milagros, dos poderosos servicios. Y este viernes va a ser Back to School. Así que para que traigas a tus jóvenes, a tus niños, si vas a la escuela, si trabajas a la escuela, si eres padre, vente, que ese día vamos a estar, se va a estar orando y se va a estar ungiendo. También el próximo domingo, que es septiembre 13, va a ser la celebración de Rosh Hashanah, de un nuevo año. Así que vamos a estar de celebración durante esta semana. Así que los animamos para que nos acompañen. Y bueno, ya se nos ha terminado el tiempo así de rápido, pero te bendecimos, declaramos el favor de Dios sobre tu vida, declaramos sanidad sobre todo aquel que está creyendo a Dios por su sanidad en su cuerpo. Declaramos que por el poder de la palabra se manifiesta esta sanidad en los huesos, en los músculos, en los cuerpos,
2: Declaramos provisión sobre todo aquel que necesita provisión y paz en las mentes, paz en los corazones, paz en tu vida. En el nombre de Jesús, bueno, de parte de nuestros apóstoles Oscar y Luz Elena Fajardo, muchas gracias por habernos sintonizado en esta mañana. Mi nombre es Carolina
3: y Lina,
2: y será hasta el próximo sábado.

hermano que está ahí conectado, toda radio audiencia, lo que nos van a estar mirando por las redes, en el Facebook Live, tanto en la emisora como el mío personal, y cada uno de mis hermanos de la Iglesia Centro Cristiano del Seba, le damos las bienvenidas a este tu programa. Jesucristo es el Señor, con mi pastor, ¿verdad, Cristian? Y Nancy Ortega, vive Jesús, junto con la colaboración del pastor Sergio Rivera. Estoy nuevamente aquí entre ustedes, vive Jesús, ya que estuve pues de vacaciones en mi hermosa isla del encanto, Puerto Rico, vive Jesús. Ya que allá, ¿verdad?, pues está pues mi familia, mis hijos, vive Jesús, aleluya, y fue un momento muy relajador, vive Jesús, así que venimos con nuevas energías, vive Jesús, aleluya, nuevamente, y aquí estamos haciendo lo que el Señor nos ha llamado a hacer, a predicar su palabra, vive Jesús, así que rápidamente vamos a ir a la palabra del Señor, así que si tienes una Biblia a tu lado, búscala, vive Jesús, y vamos a buscar el libro de Ruth, el capítulo 1, vive Jesús, aleluya, y vamos a estar dándole lectura del 16 al 17, ¿verdad? Y te quiero recordar, nuestra iglesia está ubicada en la 651 de la Marcha de Street en Elizabeth, New Jersey. Vive Jesús, tenemos nuestros cultos de oración los miércoles 7:30, vive Jesús, y también los domingos desde las 11:30 estamos también dándole clase bíblica a estos niños juveniles, vive Jesús, así que tráelo, trae a tu familia, hay una iglesia, vive Jesús, aleluya, dispuesta a darte la mano, el abrazo, vive Jesús, sobre todas las cosas, predicar la palabra del Señor como así estipula la Biblia. Así que vamos a hacer oración rápidamente. Padre Santo, Padre bueno, Dios, Padre Celestial, en esta hora damos gloria, damos honra, Padre amado, Señor. Gracias porque nos permites amanecer un día más, Señor. Gracias, Padre amado, Señor, porque nos das la oportunidad de poder estar aquí esta mañana, tanto de dar tu palabra como aquellos que tienen la oportunidad de escucharla, Padre amado. Que sea tu Espíritu Santo, Señor, aleluya, dirigiendo cada palabra, Señor, y que vaya a la vida que sí va a necesitarla oír en esta mañana. En el nombre de Jesús, amén. Dios te bendiga, Rafi. Vive Jesús, aleluya. Saluda a Fina y a la familia, vive Jesús, aleluya. Así que vamos rápidamente a leer Ruth, capítulo 1, versículo 16 al 17. Dice: en el nombre del Padre, del Hijo y del Espíritu Santo de Dios, amén. Respondió Ruth: no me ruegues que te deje y me aparte de ti, porque a donde quiera que tú fueres, iré yo, y donde quiera que vivieres, viviré. Tu pueblo será mi pueblo y tu Dios mi Dios. Donde tú murieres, moriré yo, y allí seré sepultada. Así me haga Jehová y aún me añada, que solo la muerte hará separación entre nosotras dos. Y tengo como título para esta reflexión, vive Jesús, ¿qué estás dispuesto a sacrificar? Te lo voy a repetir. ¿Qué estás dispuesto a sacrificar? Hoy día el ser humano tiene tantas necesidades, pero no están dispuestos a sacrificar lo que le impide buscar a Dios. Hay tantas personas que saben lo que deben de hacer, pero no están dispuestos a sacrificar lo que a la carne le ha gustado hacer por tanto tiempo. Lo que a la carne ha querido gobernar en ti, vive Jesús, aleluya. Aquellas dependencias que tenemos en el mundo y que te cuestan dejarla para poder seguir a Cristo. Sabiendo la verdad, porque muchos han venido, muchos se han ido, se han apartado, han conocido la verdad y aún así no están dispuestos a sacrificarlo para seguir a Cristo. Sabiendo dónde tú puedes encontrar tu paz, aleluya, no están todavía dispuestos a sacrificar esas cosas para poderlas conseguir. Y existe un Dios grande, existe un Dios poderoso y fuerte, y reconoces tú que Él lo puede hacer, pero te toca a ti sacrificar, te toca a ti dejar aquellas cosas que te están alejando del Señor,

a ti, aleluya, reconocer lo que tienes que abandonar, vive Jesús, para poder volver a los caminos del Señor. Así que el mundo provee muchas cosas buenas, pero también muchas cosas que nos causan ataduras. Y esas ataduras se convierten en tropiezos para buscar de Dios. Cuando nos volvemos en los afanes, aleluya, y placeres que el mundo trae, se hace muy difícil tornar a Dios, aleluya. Cuando tú vuelves atrás, se te hace difícil tornar. Y es una batalla campal que tienes en tu mente, porque lo sabes, lo reconoces, aleluya. Quizás lo pienses a diario, pero qué difícil se te hace volver nuevamente. Es como aquel que le reprende a los demonios, vive Jesús, y dice que se van, pero vuelven, encuentran la casa ordenada y dicen que vienen siete peores, aleluya. Si en el principio se te hizo difícil, se te va a hacer el doble o triplemente difícil, aleluya. Pero aún así, nada es imposible para el Señor, aleluya. No es hasta que te encuentras entre la espada y la pared y te toca a ti decidir lo que estás dispuesto a sacrificar. No es cuando ya tienes la soga en el cuello, como decimos, ese refrán, vive Jesús, aleluya. No es cuando te sientes ya acorralado, cuando comienzas a buscar y a correr hacia Jesús, aleluya. Como por ejemplo, nos cuesta dejar atrás el pecado, rechazar tu propia voluntad. ¿Cuánto te cuesta dejar el orgullo? ¿Cuánto te cuesta dejar las distracciones? Aleluya, ¿cuánto te cuesta dejar el apego a lo material? ¿Cuánto nos cuesta, aleluya, dejar las mentiras, la fornicación, el adulterio? ¿Cuánto nos cuesta, aleluya, dejar nuestras propias emociones? Aleluya, sacrifica tus emociones, las que te han tenido controlado toda tu vida, gloria a Jesús. ¿Cuánto nos cuesta salir de la soledad? Que te has apartado de todo el mundo, que ya no socializas, que ya no quieres ir a la iglesia para congregarte con tus hermanos juntos en armonía. ¿Cuánto nos cuesta, aleluya, en sacrificar todas estas cosas que no te traen la paz? ¿Cuánto nos cuesta dejar atrás nuestro mal carácter? ¿Cuánto nos cuesta dejar la desesperación, la amargura, la lascivia, las borracheras, el apego a los afanes del día a día? Hay gente que si no es solamente trabajo, trabajo, trabajo, trabajo, no tiene nada más que hacer, aleluya. Les cuesta buscar a Dios porque todo el tiempo es el trabajo, trabajo, trabajo, aleluya. ¿Cuánto nos cuesta, aleluya, dejar la desconfianza? ¿Cuánto te cuesta a ti en ya apartar ese pensamiento tuyo de que no puedo creer en Dios? ¿Cuánto nos cuesta dejar los placeres de la vida? Aleluya. ¿Cuánto nos cuesta dejar el amor al dinero y a toda obra de la carne que nos dice Gálatas 5, 16 al 21? Todas estas cosas no te dejan ver lo que Dios tiene planificado para tu vida. Debes renunciar o sacrificar a todo lo que te aleja de Dios. Y es el pensamiento que te quiero traer hoy. Tienes que dejar, tienes que sacrificar todas aquellas cosas que no te dejan reconocer el propósito que el Señor tiene en tu vida. Debes renunciar o sacrificar a todo aquello que te aleja de Dios. Sacrificar lo que te gusta para seguir a Cristo conlleva renunciar a deseos egoístas y placeres temporales para alinear tu vida con la voluntad de Dios y ganar un propósito eterno. No hay una vida perfecta. Yo no te vengo a hablar de una vida perfecta, pero sí puedes llegar a encontrar esa felicidad que necesitas cuando comienzas a sacrificar aquellas cosas que sabes que te aturden y te esclavizan y decides ir por el camino que te lleva Dios. Sí lo podemos encontrar, sí lo podemos lograr, pero para que lo logres tienes que dejar que el Señor entre en tu corazón. Gobierne tu mente, gobierne tu vida, gobierne todo lo que te rodea, oh gloria a Jesús. A medias no lo vas a poder entender, a medias no lo vas a poder lograr. Este camino espiritual implica cambios profundos día a día. Esto no se logra de la noche a la mañana, vive Jesús, aleluya. Esto es un día a día, esto es un proceso, esto es una enseñanza, aleluya. Esto es un aprendizaje diario con el Señor. Cuando tú buscas su presencia, cuando tú tienes esa relación con el Señor, esto es del día a día, gloria a Jesús. Ir a la iglesia, escuchar los mensajes de tu pastor, es una parte importante.
pero también está la parte, aleluya, cuando tú te relacionas con Él, cuando tú le buscas del día a día, gloria a Jesús, es que cuando tú vas entendiendo y vas analizando, aleluya, y entras en medio de su presencia, gloria a Jesús, y entiendes lo que es, aleluya, vivir una vida para Cristo. Eso es del día a día. Así es que lo vas a lograr, oh gloria a Jesús. Podemos venir aquí, podemos estar aconsejándote, pero tienes tú que hacerlo. Tienes tú que sacrificar aquellas cosas, vive Jesús, para poder entender al Señor. Este camino, aleluya, es sacrificado. Él lo dejó dicho a sus apóstoles. No iba a ser fácil, oh gloria a Jesús. Cualquier sacrificio en esta vida cuesta. Cuesta, aleluya. Y es lo que las personas no quieren pasar. Estamos como la tecnología hoy día, que solamente a pedir de boca, aleluya, obtienen la respuesta que quieren, gloria a Jesús, aleluya. No es así con el Señor. Esto es día a día. Es sacrificado, es buscando su presencia. Ruth 1, 16 al 17 nos muestra cómo Ruth sacrificó el irse a su tierra natal para quedarse con su suegra, Noemí. Y quiero compararte el sacrificio de dejar lo que nos daña con este sacrificio que hizo Ruth para con Noemí, porque ella tuvo un gran beneficio, gloria a Jesús. Ruth, en medio del dolor, prefirió quedarse con Noemí. Te tocará sacrificar tus comodidades y de hacer lo que te gusta. En mi vida yo tomé en cierta ocasión, y no quiero ser específica, tomé decisión de dejar algo que me estaba gustando por agradar a Dios. Y Dios se agradó de eso. Dios se agrada cuando tú sacrificas algo que te gusta, renuncias a algo para poderle ser obediente, gloria a Jesús. Dios nos pasa por la prueba para ver si somos capaces de servirle. Si lo que profesamos por nuestra boca es verdad y genuino. No venimos a Dios porque estamos tan atados a lo que el mundo nos ofrece, aleluya. No venimos a Él por las ataduras que tenemos para con el mundo. Aleluya. Y aún aceptando lo que no estamos bien, no queremos soltarlo. Aleluya. ¿Qué estás dispuesto tú a sacrificar en esta mañana? Es lo que te quiere traer el Señor. Aleluya. ¿Quieres la bendición de Dios? ¿Puedes, aleluya, andar por el camino de la verdad? La que Dios te ofrece en su palabra. Te toca a ti buscarle, te toca a ti entender cuál es el propósito de Dios en tu vida, pero tienes que decidir tú. Sufrimos muchas veces porque queremos, sabiendo la respuesta, preferimos seguir sufriendo, aleluya. Muchas veces sabiendo hacer lo bueno no lo hacemos y seguimos en las ataduras de la carne. Dale la oportunidad a que Dios trabaje en tu vida. Deja que Él rescate del hoyo tu vida y te corone de favores, aleluya. El sacrificio de Ruth para cuidar de Noemí le fue recompensado por Dios. Aún en la tristeza y en la amargura que embargaba a Noemí, Ruth no la dejó. Noemí no estaba bien, aleluya. Se estaba dejando dar por vencida, aleluya. La acción de Ruth la llevó a estar en gracia ante los ojos de vos, que eres el familiar, aleluya, del que fue esposo de Noemí, quien le brindó trabajo y alimento, según lo vemos en los versículos del 11 al 12, convirtiéndose más tarde en su esposo, gloria a Jesús. Dios no la dejó en vergüenza. Ese sacrificio que hizo Ruth no la dejaron en vergüenza delante de todos, aleluya. Dios proveyó, aleluya, esta casa, a estas mujeres que quedaron solas. Ella sacrificó, en vez de regresar a su tierra natal, lo sacrificó todo por su suegra. Aún dejando atrás a los dioses paganos, porque ella era moabita, aceptó al Dios de Israel, aleluya. Dios la recompensó. Cuando tú dejas todo por Cristo, Dios te recompensa. Cuando tú dejas aquellas cosas que te traen, aleluya, no a cosas buenas, y lo decides dejar, aleluya, todo por Dios, Dios te va a recompensar. Y te voy a dar, quizás lo he dicho aquí anteriormente, pero viene con el tema. Mi hijo fue seleccionado en la universidad para ir a hacer un trabajo federal en Maryland. Jovencito, terminando casi su high school. En Puerto Rico, no puedo decir el trabajo, es federal, pero allí él estuvo.
con sus acomodos, le pagaban su apartamento, ganando muy bien, aleluya. Pero no, él no se congregaba en una iglesia. Él no estaba buscando de Dios. Y como madre al fin que ora por sus hijos, Dios me lo ponía en mi corazón y me daba visiones haciendo él tantas cosas y yo se lo decía. Pero hubo un momento, porque cuando tú le inculcas la palabra, ay, aleluya, del Señor a tus hijos, esta no va a tornar atrás vacía. Y mi hijo decidió regresar a Puerto Rico, dejar esas comodidades, dejar un buen sueldo que iba a tener y quizás un futuro súper proyectado. Pero él decidió buscar de Dios. Él es sonidista hoy día en la iglesia donde él se congrega. Y todo lo puso en las manos del Señor. Quizás yo estando acá, él solo allá, aunque está mi familia, y Dios lo ha puesto en gracia para la gloria de mi Padre Celestial. Y él lo dice, yo me sacrifico por Dios, porque él lo hace para mí. ¿Estás tú dispuesto a hacer lo mismo? Aunque te lluevan las críticas, porque esas personas no saben, aleluya, el propósito que el Señor tiene para tu vida. Ellos no saben el llamado que Dios ha hecho a tu vida. Eres tú quien tienes que decidir, aleluya. Poderoso es el nombre del Señor. ¿Qué estás dispuesto tú a sacrificar? Cuando pones a Dios en primer lugar y obedeces su palabra, Dios te posicionará y abrirá las ventanas de los cielos hasta que sobreabunde. Hoy día hay tanta gente que no puede más con su vida. Son infelices, pero no dejan su vida mundana para buscar de Cristo. O no dejan lo que los ata para buscar de Cristo. Muchos quizás te ven en tu trabajo, tú le hablas de Cristo, te piden oraciones, pero no son tan siquiera capaces de ir a una iglesia y congregarse, de buscar para ellos mismos, porque el beneficio es para ellos. La paz es para ellos, aleluya. La bendición va a ser para ellos. No son tan siquiera capaces de ir a un templo y sentarse y escuchar la palabra. No son tan siquiera capaces de aceptar al Señor en su vida, darle una oportunidad al Señor. Hablan tanto y reniegan tanto de Dios, aleluya. Y tú que me estás escuchando, dale una oportunidad a Dios. Dios nunca falla. Dios nunca falla. Lo que le fallamos a Dios somos nosotros, aleluya. Poderoso es el nombre del Señor. Aleluya. Nuestra naturaleza humana nos hace pecadores. Todo nuestro ser está afectado adversamente por el pecado y se inclina a la conformidad con el mundo, el diablo y la naturaleza pecaminosa. Romanos 3, 11 al 12 dice, no hay quien entienda, no hay quien busque a Dios. Todos se desviaron a una, se han corrompido, no hay quien haga lo bueno, no hay ni siquiera uno. Se nos olvida que nacemos con esa semilla de pecado. Por lo tanto, tenemos que ser libres de ellos, aleluya. Lamentablemente, las experiencias difíciles, la incomprensión del dolor y el sufrimiento de muchos han generado resentimiento o una imagen equivocada de Dios. Lo malo no proviene de Dios, aleluya. Estás equivocado, vive Jesús. La vida nos pone a prueba en el mundo donde estamos. Nos encontraremos situaciones difíciles, pero aún así debes de confiar y poner tus manos en el Señor. No te olvides que hay un Dios de las tinieblas, vive Jesús, aleluya. Satanás, Dios lo reprende en este mundo. Que es el que hace, aleluya, que tú tornes atrás. Es el que inunda tu mente con malos pensamientos. Dios permitirá unas cosas, pero no es el que desea el mal para ti, aleluya. La vida nos pone a prueba, vive Jesús. Nos encontraremos situaciones difíciles, pero aún así debes de confiar y ponerte en sus manos. Sacrifica aquello que te aleja de Dios y deja que Él haga en ti. Remóntate tú si eres un apartado, remóntate a tus comienzos. ¿Por qué te alejaste? ¿Qué pasó? Aleluya. Yo no consigo entender a las personas que culpan a otros porque se apartaron del Señor, porque te hicieron así o asá en la iglesia. Tú conocías a Dios. La iglesia nunca va a ser perfecta mientras nosotros estemos en ella. Somos nosotros la iglesia. Si tu enfoque es en mirar a tu hermano que está a tu lado, perdiste. Ya te perdiste. Fallaste. Aleluya. Si tu enfoque es en mirar y guiarte de tu pastor, perdiste. Tu enfoque no es tu pastor. Tu enfoque es Dios.
Tu enfoque es mirar al soberano. Tu enfoque es buscar de Él. Tu enfoque es buscarle a Él. Tu enfoque es relacionarte con Él para que no puedas ser engañado. Para que las artimañas del diablo, aleluya, no inunden tu vida y no tomen el control de tu vida. No tomen el control de tus pensamientos. No porque aquel estaba pecando, no porque aquel mientras hacías eso estaba en el altar. Eso no te compete a ti, aleluya. Tu salvación no va a depender de ellos que están haciendo mal. Ora por ellos, pero sigue tú caminando. No puedo concebir, aleluya, o pensar, aleluya, que alguien se ha alejado de Dios por estas excusas tan ignorantes. Y me perdona mi vocabulario esta mañana. Dios es primero en mi vida y nadie me va a hacer apartarme de Él. Mi salvación es la que está en juego. Nadie va a manipular mi salvación. Nadie me va a mover de donde Dios a mí me ha puesto, aleluya. Es mi relación con el Padre. Allá los demás se están haciendo mal. Allá los demás si no están actuando bien. No es tu problema. Tu problema es buscarle a Él. Tu problema es adorarle a Él. Tu problema es creerle a Dios. Vuelve. Y no te pierdas de esa gran salvación que te ha sido concedida con gran sacrificio de parte del Señor. Sacrifica aquello que te aleja de Dios y deja que Él haga en ti, aleluya. Salmo 41:2 dice, te voy a dar varios versículos. Pacientemente esperé a Jehová y se inclinó a mí y oyó mi clamor y me hizo sacar del pozo de la desesperación del lodo cenagoso. Todos aquellos que esperan en el Señor van a ser recompensados. Si Dios no los menciona tanto en su palabra, es porque grande recompensa viene para aquellos que saben depender y esperar en Dios. Salmo 125 nos dice, los que confían en Jehová son como el monte de Sion que no se mueve, sino que permanece para siempre. Salmo 27:14 dice, aguarda a Jehová, esfuérzate y aliéntese tu corazón, sí, espera a Jehová, aleluya, sí, espera en Jehová, no te desesperes, no te desanimes, aleluya, Dios lo va a hacer, aleluya. Salmo 37 dice, guarda silencio ante Jehová y espera en Él. Lamentaciones 3:25 dice, bueno es Jehová a los que en Él esperan, al alma que le busca. Isaías 40:31 dice, pero los que esperan a Jehová tendrán nueva fuerza, levantarán alas como las águilas, correrán y no se cansarán, caminarán y no se fatigarán. Entonces, ¿qué tú esperas sacrificar para el Señor? Espera en Él. Espera su respuesta. Espera que Dios haga. Verás el milagro que Él te ha prometido, pero no te alejes. No te desanimes. Espera porque ese milagro lo vas a ver, aleluya. El beneficio de creer en Dios y esperar en Él es que Él viene a tu encuentro y obrará tu favor. ¿Acaso lo has probado? ¿Has sabido tú esperar en Él? ¿O eres de los que a la primera prueba huye? ¿O eres de aquellos que le recriminas a Dios de cualquier cosa que se levante en tu camino? ¿De qué estamos hechos? ¿Qué clase de cristianos somos nosotros? Que a la primera huimos, que a la primera estamos gritando, peleando con Dios. ¿Acaso no estamos preparados para soportar la prueba? Porque entonces tienes que someterte más a Dios. Aleluya. Déjame decirte que no estás haciendo lo correcto. Salmo 128 dice, bienaventurado todo aquel que teme a Jehová, que ande en sus caminos. No importa lo que acontezca a tu vida, permanece quieto y reconoce quién es Dios. Temer a Dios es el principio de, escúchame bien, temer a Dios es el principio de la sabiduría. Y el camino hacia una vida prudente, según nos dice Proverbios 9:10. Temer a Dios, según Proverbios 8:13, es aborrecer la maldad, el orgullo y la mentira, es reconocer quién es Dios y valorarlo tanto que el deseo más grande es no defraudarlo. Qué lindo se oyó eso. Qué hermoso se oyó eso. Valorarlo tanto que el deseo más grande nuestro que no sea defraudar a Dios. Jamás podemos darnos el lujo de defraudar a Dios.
tú no le exiges a Dios, tú le obedeces. Dios es Dios y hace como quiere y permite lo que quiere. Nosotros tenemos que entender eso. Dios es Dios y permite lo que Él quiera permitir. Siempre hay un propósito detrás de cada situación, aunque no lo entendamos. Hace poco hablaba con mi hija y mi hija está viendo eso, I'm sorry. Mi hija pasa por un proceso. Mi hija no ha podido concebir, bebé. Dios le ha dado una palabra, pero los años pasan. Es adoradora. Aleluya en su iglesia. Directora de misiones. Predica. Ama el servicio a Dios. Y aún así tiene tantas preguntas del por qué el Señor. Y yo le decía, hay veces que yo no tengo respuesta. O no sé qué decirte. No tengo algo que decirte porque el propósito del Señor y las intenciones del Señor es para contigo. Lo único que sí te puedo decir es que no te desanimes, se vale llorar. Espera en Él. Si Dios lo prometió, lo va a hacer. A veces es fácil decirle, tú que me escuchas, podrás decirme tantas veces que me lo han dicho. Pero el tiempo pasa, el tiempo de Dios no es nuestro tiempo para empezar. Solamente es creerle, es fe. Se resume todo en la fe. En la fe es creer aquello que no ha llegado, pero yo sé que llegará porque Dios lo dijo una vez. Entonces permanecemos creyéndole a Él. Sacrifica tu incredulidad, sacrifica tu impaciencia, porque Dios sabe lo que hace. Dios sabe lo que permite en tu vida, aleluya. Las cosas negativas que puede haber pasado o alguna tragedia que haya acontecido en tu vida no proviene de Dios. Como te dije anteriormente, pero sí la puede permitir. Porque el enemigo, y escúchame bien esto que te voy a decir, el enemigo se ensaña contra ti y le pide permiso a Dios para zarandearte como le pasó a Job. ¿Tú sabes por qué él se ensaña contra ti? Porque te quiere sacar del camino. Para desviar tu mirada, para traumarte, para desesperarte, para tirarte al suelo y dejarte allí tirado, para que te desespere, para que te ansíes, para que reniegues de Dios, o para que, aleluya, señales a Dios como el culpable de todas las cosas. Para eso el enemigo quiere pedir tu vida, pedirle permiso a Dios para tocarte, aleluya, como lo hizo con Job. Dios permite ciertas cosas porque sabe quién eres tú. Porque Dios espera que sus hijos... ¡Qué palabra maravillosa! Dios lo permite porque Dios espera que sus hijos confíen en Él. Que confíen que Dios lo va a hacer. Que confíen que Dios te va a proteger. Que confíen que Dios, aleluya, te va a suplir. Dios espera que nosotros le creamos. Por eso permite ciertas cosas. Algunos nos van a tocar más difícil que otras, pero así es la vida. No me voy a traumatizar, no me voy a poner a pensar y a requete pensar y a querer poder entender a Dios. Déjalo ya y ponte en sus manos. La maldad no proviene de Dios, sino del Padre de las tinieblas. Sucederán cosas en tu vida aún negativas y no podemos recriminarle al Señor. Él, porque si no, ¿para qué lo permitiste? No podemos estar recriminando al Señor. Dios le bendiga, Pastor Ortega, desde Guatemala. Gloria a Jesús, Dios bendiga a Pati, Dios bendiga a mi hermana Sandra y a Diana, Dios me les bendiga mucho. Saludos, pastor, vamos a ver cuando regresamos para allá. Aleluya, poderoso es el nombre del Señor. Desde acá oramos por usted, por su congregación. Aleluya. Yo no sé lo que tú has pasado en tu vida, porque aún aquella que fue violada o violado, no es fácil decir, oh Señor, ¿por qué lo has permitido? O yo no tengo una respuesta para ti. Lo que sí te puedo decir es como le decía a mi hija. El único que lo sabe, Dios, para reconocer cuál fue el propósito del Señor, permitirlo en tu vida, debes de acercarte a Dios. Solamente Dios, y Dios lo puso en mi corazón a hablar de esto, de las personas que han sido violadas. Solamente Dios puede sanarte. Dios puede liberarte de ese dolor que sentiste, aleluya, que pasaste, aleluya. Solamente Dios.
Ven a sus caminos, ven a sus pies. Dale la oportunidad, todavía tienes esperanza. Aleluya. Porque la persona más noble que ha existido en la faz de la tierra fue cuando Jesús vino y se hizo hombre, sin cometer pecado, sin haber hecho nada, lo sacrificó todo por amor en aquella cruz. Él no recriminó nada, Él no abrió su boca, Él no se defendió. Se sacrificó el mayor sacrificio, lo hizo Jesús en la cruz del Calvario. Poderoso Dios, tú que me escuchas, entiendo tu dolor. Puede entender quizás tu incomprensión por todo lo que has pasado, por las injusticias que has pasado, aleluya, por el malentendido que han tenido por juzgarte mal. Pero aún así puedo decirte con la autoridad que el Señor me pueda dar, que hay esperanza para tu vida si buscas a Dios, si te acercas a Dios. En cierto momento, no encontré yo el apoyo necesario en una iglesia. Eso a mí no me hizo apartarme del Señor. Eso a mí no me hizo darle la espalda a Dios. Porque Dios a mí no me hizo nada. Aleluya. He sido maltratada. He pasado momentos difíciles. Claro, he tomado tantas decisiones negativas, no correctas. Por eso Dios a mí no me dejó de amar. Al contrario, me demostró su amor. Me demostró su apoyo. En ningún momento yo me sentí perdida, porque yo sabía a dónde yo tenía que ir. Yo sabía a quién yo tenía que clamar, aleluya. Si has perdido, aleluya, la dirección a donde tú tienes que mirar, vuelve a mirar al soberano. Vuelve a buscar a Dios, aleluya. Él te está esperando. Él no se ha movido de su lugar. Él sigue estando sentado en el trono allá arriba en los cielos. Él tiene el control de todo. Él está al pendiente tuyo, esperando que le hables. No exigiéndole. Relaciónate con tu Padre Celestial, aleluya. Poderoso es el nombre del Señor. Poderoso es el nombre del Señor, aleluya. No lo juzgues antes de conocerle. Tú que me estás escuchando, que nunca has ido a una iglesia, que no eres cristiano, ¿por qué juzgar a Dios si no le conoces? Dale la oportunidad de conocerle. Así como le digo muchas veces a mis estudiantes, pasaremos cosas difíciles, otros pasarán cosas buenas, otros vivirán una vida con malas experiencias, pero aún así, sobre todas las cosas, Dios seguirá siendo Dios, y esa es la fe que nos resta, el tenerle y creerle a Él. Yo no puedo estar comparándome, yo no puedo perder mi tiempo, mi hermano, en compararme con la vida del otro, que si aquel le da bien, que si aquel no busca de Dios, y mira cómo es, es próspero. Yo no puedo estar perdiendo mi tiempo en recriminaciones baratas, perdiendo o mirando esas cosas, vive Jesús. Lumara es Lumara, yo soy yo, y Dios me hizo a mí, aleluya, y me resta a mí, aleluya, buscarle a Él, conocer su propósito para con mi vida, para con los míos, para mi familia, aleluya. Y a mis estudiantes trato de llevarle esa palabra. Mi población son inmigrantes, vive Jesús, tanto que han pasado, es darle esa palabra de fe. Es darle esa palabra, prepararlos para lo que van a enfrentar. Viviremos momentos difíciles, momentos quizás de pobreza. Aleluya, muchos de ellos, quizás otros nos van a estar mejor. Pero tengo que decirle que Dios sigue siendo Dios, aleluya, y solamente en Él hay esperanza. Así le hablo yo a los míos, aleluya. Porque solamente en el Señor encontraremos la fortaleza, encontraremos la salida de cómo seguir hacia adelante para poder vencer cualquier problema que se nos enfrente en el camino, vive Jesús. Sobre todas las cosas buenas o malas que pasen, debemos mantenernos firmes en Él y dejar que sea Él el que haga. ¿Qué estás dispuesto a sacrificar? Aleluya. ¿Estás preparado tú hoy para decir, oh Señor, hoy me levanto en pie y te entrego a ti todo esto? Haz la lista, menciónala todas. Hoy me voy a sacrificar por ti y por mí.
Aleluya. Pasarás por sufrimiento y dolores, pero el remedio o la medicina para eso es el amor de Dios. El amor de Dios cambia el corazón de las personas y las capacita para amar a los demás. De la misma manera, es por eso que el mundo necesita de Dios. El mundo necesita de Dios. ¿Qué diferente sería esta humanidad? Aleluya, con Dios en sus corazones. ¿Necesitas de Dios? ¿Qué estás dispuesto tú a sacrificar? Ruth sacrificó sus creencias del paganismo de los moabitas, como te dije al principio, y se convirtió en creyente del Dios de Israel al tomar una decisión consciente de fe y de lealtad. Lo vemos cuando dijo, tu pueblo será mi pueblo, y tu Dios será mi Dios, en Ruth 1.16. Ruth tuvo una recompensa grande cuando respaldó su fe con trabajo duro y fidelidad, lo que la llevó a formar parte de la genealogía de Jesucristo. ¡Mire qué grandeza! Cuando dejas atrás aquellas cosas que te debilitan y te causan tristeza y decides buscar de Dios, Él comienza a transformarte desde tu corazón, donde emana todas las cosas. Pone en ti nuevos gustos. O sea, Dios no solo quita cosas, sino que transforma tu interior con el tiempo. Lo que antes te atraía deja de tener valor. Cuando tú aprendes a sacrificar las cosas para el Señor, estas cosas suceden. Encuentra satisfacción en ayudar al prójimo. Encuentra, aleluya, satisfacción en perdonar y vivir con honestidad. Te trae la paz interior que tanto has anhelado, porque comienzas a experimentar una tranquilidad que no depende de las circunstancias ni de los placeres del mundo. Claro está, te voy a advertir que cuando tú decides sacrificar, hay un costo social y emocional. Y escúchame esto que te voy a decir. Va a llegar la incomprensión de los amigos o familiares, porque esto no puede faltar. Porque pueden alejarse de ti. Comenzarán quizás a burlarse de tus nuevas creencias y estilo de vida. Debes prepararte para ello, pero sabrás y entenderás que valdrá la pena cada sacrificio que estás haciendo por ti, por tu alma, para que puedas ser salvo. Esto me acuerdo una vez en mi trabajo. Una compañera me preguntaba, ¿y por qué tú haces eso? ¿Que por qué yo los invito a la iglesia? ¿Le invito a los papás a la iglesia? ¿Cómo que por qué hago eso? Porque se me encomienda, aleluya. ¿De qué más le puedo hablar si no es de Cristo? ¿De qué más? ¿O qué más yo puedo ofrecer? Yo no tengo nada que dar. Yo se los llevo al Padre Celestial, que es el que va a hacer en ellos. Podrás perder espacios, poderoso Jesús. O sea, es posible que dejes de frecuentar lugares, a participar en actividades que van en contra de tus nuevos valores cristianos. Cada sacrificio, óyeme, te va a traer una recompensa. Te va a doler al principio, pero vale la pena. Porque el sacrificio de Jesús valió la pena. Aleluya. Pero aún así te hablo. Pero así como te hablo de algunas pérdidas, vas a tener una verdadera ganancia. Vas a tener vida abundante. Jesús enseñó que quien deja algo por causa de Él recibe mucho más en esta vida y la vida eterna. Escúchame bien, vas a ganar en tener una relación cercana. O sea, el sacrificio no va a ser una pérdida vacía, sino que va a ser un tipo de intercambio para ganar una amistad íntima con el Creador. De esto se trata, el poder sacrificar, aleluya. Seguir a Cristo ofrece un sentido de vida, paz interior y una relación directa con Dios. Te da propósito de una identidad. El cristianismo funciona como una brújula, te da dirección, aleluya. Tú que andabas perdido, te da dirección, aleluya. En momento de duda, recuerda que cada persona es un hijo amado por Dios. Te ofrece perdón y salvación. Jesús pagó por los pecados de la humanidad. A través de su muerte y resurrección, permite la reconciliación directa con Dios. Date la oportunidad. Date la oportunidad de reconocer a Dios en tu vida. Yo no sé cómo la gente prefiere estar todo el tiempo envuelto en el mundo, en los deseos, en los placeres, viviendo una vida momentánea, porque esa felicidad es pasajera. Quizás saliste, bebiste con tus amigos, te fuiste a un gran party, te reíste de momento y ¡pum!, se acabó. Y tienes que volver nuevamente a coincidir con esas personas porque solo no vales la pena.
No le encuentras sentido a tu vida. Necesitas de los demás, aleluya, para poderte sentir bien acompañado. Con Jesús no te pasa eso. En Jesús tenemos la paz todo el tiempo. Tenemos un gozo que no se acaba. Aún pasando por los problemas, ese gozo no se va. Persiste porque Él nos sostiene. El mundo a mí no me sostiene. A mí me sostiene Dios. Aleluya. Te ofrece un guía en el dolor. Jesús, aleluya, acompaña el sufrimiento humano y sana los corazones heridos. Él te presenta un modelo de amor, paciencia y misericordia para el día a día. Esto es para el día a día, aleluya. Te brinda la vida eterna, vive Jesús, aleluya. Quienes siguen a Cristo reciben la promesa de esa vida. Además te transforma a través del servicio. Seguir a Cristo impulsa a vivir para los demás y no solo para uno mismo. Eso pasa cuando tú sacrificas para el Señor, para vivir una vida con el Señor. En general, ¿qué estás dispuesto a sacrificar? Ya estás haciendo tu lista. Aleluya. En cierta ocasión yo sacrifiqué muchas cosas. Cuando yo comencé a conocer al Señor por la Iglesia Bautista Betel en Río Grande, en Puerto Rico, y desde los 7 años estuve ahí. Mi mamá nos inculcó la palabra del Señor. Luego, buscando y servir, ese anhelo nació en mí. Luego me mudo o me traslado a la Iglesia Pentecostal para aquel tiempo. Papi, dímelo tú que estás ahí con el concilio en que estuvimos en Puerto Rico, vive Jesús, aleluya. Y comencé a buscar de Dios. Comencé a dejar las cosas que a Dios no le agradaba. Vive Jesús. Primera Iglesia Pentecostal del Buen Samaritano. Ahí fueron mis comienzos también. Mi base, la Iglesia Bautista, en esta base, mi pastor Gabriel Reyes. Comencé a conocer a un Dios vivo y de poder. Y no me arrepiento. Aleluya. Y no me arrepiento. Lo que soy hoy. Una vez llamé al pastor Gabriel Reyes, se lo dije por teléfono, el tío de papi. Lo que soy yo hoy como predicadora y servidora de Cristo, él me lo inculcó. Vi un hombre dedicado a la obra del Señor. Lo que conozco yo de la administración, la iglesia, todo lo aprendí de él. Un buen hombre, un buen pastor. Pero más que ver a mi pastor, vi a Dios. Vi lo que Jesús quería para mí. Pude comprender lo que Jesús era capaz de darme. Y eso no es negociable. No es negociable. Tengo 52 años y desde los 7 años aquí estoy todavía. ¿Que he fallado? Claro que sí. ¿Que me he tropezado? Claro que sí, como quizás a ti te ha pasado. Pero eso a mí no me ha hecho tornar atrás. Eso a mí no me ha hecho juzgar a Dios, señalar a Dios. Eso a mí no me ha hecho recriminarle al Señor. He sabido reconocer mis pecados. He sabido arrodillarme. He sabido llorar delante de su presencia, alabado sea el nombre del Señor. Pero he visto su misericordia a diario en mi vida. He visto la misericordia como Dios guardó mi vida. Cuando tomé la peor decisión de mi vida. Y regresando ahora a Puerto Rico, le digo a mis hijos, wow, miro atrás y me pregunto, ¿cómo yo pude sobrevivir como madre soltera con ustedes dos? Tomando decisiones que no fueron gratas delante del Señor. Era para que Lumar estuviese muerta, aleluya. ¿Cómo yo pude sobrevivir? ¿Cómo yo los pude criar? Aleluya. Poderoso es el nombre del Señor. Mi casa jamás tuve soporte de mis padres, sido bendecida en esa manera. Pero lo que Dios tenía para mí era muy grande. Lo que Dios tenía preparado para mí valió la pena sacrificar, aleluya, todas aquellas cosas que no me llevaban a nada bueno. Y hoy día lo estoy viviendo. Esa palabra se ha cumplido de Dios en mi vida.
Y aunque ha habido tropiezo tras tropiezo, aleluya, Dios la cumplió. Es lo que el Señor quiere, es lo que yo te quiero decir.

0: dejar saber que ese sacrificio que hizo Ruth por Noemí y por aceptar a su Dios y encaminarse, vive Dios, valió la pena porque Dios la puso en alto. Es lo que tú tienes que entender. Lo que Dios es capaz de hacer, aleluya. Pero pasarás por momentos difíciles, aleluya, pero agárrate del Señor. No lo sueltes. Di como yo una vez, Señor, no sé por qué estoy pasando esto. Este dolor, esto me está causando dolor, pero solamente sosténme y llévame de tu mano. No me sueltes. Y alábalo en todo tiempo. Y dale la gloria y la honra a Él en todo tiempo. Deja que Dios te sorprenda. Aleluya. 10 razones para ir cerrando. Tengo 5 minutos. ¿Por qué seguir a Cristo? Número 1, porque sin Jesús no hay comunión con Dios. Número 2, porque murió por ti sin merecerlo. Número 3, porque te da vida eterna. Número 4, porque tiene mejores planes para nosotros. Número 5, porque tiene poder para sanar. Número 6, porque con Jesús todo nos ayuda bien. Número 7, porque conoce y entiende nuestros corazones. Número 8, porque con Jesús somos más que vencedores. Número 9, porque nos da verdadero gozo. Y número 10, porque es lo único que permanecerá para siempre. El amor de Dios por quienes lo aceptan no se acaba jamás, porque Él es eterno, su amor es eterno. Entonces, lo único que no se acabará, las cosas materiales irán y vendrán, pero en lo único que una persona, escúchame bien, puede estar 100% segura, es en Dios. Podemos concluir de seguir a Cristo es un compromiso de toda la vida, que transforma cada decisión día a día a través de la obediencia, el amor y la renuncia personal. Este camino no es una simple creencia superficial, sino un cambio profundo en la vida. Un profundo cambio, aleluya, en la forma de vivir. Permite que el Espíritu te guíe y te consuele el corazón tuyo cada día. Filtra cada sueño y proyecto a través de su palabra y adapta todas tus acciones, palabra y paciencia a la enseñanza de Jesús. Y también quiero resaltar a mi pastor Cristian Ignacio Ortega, varón de Dios, que es más joven que yo, pastor, lo tira al medio, pero es un varón de Dios, que sabe escuchar la voz de Dios, aleluya, y he sido bendecida, porque Dios me ha puesto buenos pastores, aleluya, oye la voz de tu pastor y los consejos, aleluya, y busca relacionarte con el Señor, sacrifica, valdrá la pena. Así que yo quiero mandarle un saludo, aleluya, Dios bendiga a mi hermana Lesia, la mamá del pastor Vive Jesús, aleluya, mi hermana Sandra, Patti, Vive Jesús, aleluya, vamos a ver cuando nos vemos nuevamente, pastora Patti Reyes, aleluya. Y a todos aquellos que se conectaron, Vive Jesús, a todos aquellos que están conectados en la emisora Vive Dios de Facebook Live, no los veo aquí, pero escriban si usted tiene una petición, oro por todo aquel que así escribe y así puedo contestarle, Vive Jesús, porque estoy usando en mi Facebook Live, Vive Jesús. Te volvemos a recordar, Vive Jesús, aleluya, nuestros cultos son los miércoles a las 7:30, Vive Jesús los domingos a las 11:30, ven, no te quedes, aleluya, estamos deseosos de conocerte, Vive Jesús, de orar por ti, Vive Jesús, tienes una mano amiga ya en nuestra iglesia Centro Cristiano del 7, en la 651 Marshall Street, Vive Jesús, aleluya, seguimos orando por mis hermanos en la República Dominicana, nuestra pastora Carmen, Vive Jesús, nuestra iglesia, allá una hija que tenemos en Santiago, allá en República Dominicana, Vive Jesús, aleluya. Y estamos aquí para ti, Vive Jesús, trae a tus niños, dame una escuela dominical extraordinaria, tenemos 5 maestras, Vive Jesús, así que quiero hacer oración por ti en esta mañana. Padre Santo, Padre Bueno, Padre Celestial, en esta hora, Espíritu Santo, gracias por esta palabra. Sé que ha sido una palabra que ha tocado muchos corazones, Señor. Mira a todo aquel que nos está escuchando, nos está mirando. Señor, que ahora, Padre amado, entregue esa lista a ti. Señor, todos estos sacrificios que van a hacer por ti. Ayúdalos, Señor, aleluya, a poder permanecer en ti. Padre amado, Dios mío, quita todo aquello, Padre amado, toda aquella atadura, Padre de los cielos, en el nombre de Jesús de Nazaret, ahora, Padre de la gloria. Oh, Señor, reprendemos y atamos, Señor, todo aquello, Padre amado, que lo ha hecho dudar, Señor, todo aquello, Padre amado, Señor, que lo ha hecho, Dios mío, apartarse de ti, Padre de la gloria. Tráelos a ti, tráelos a tus caminos, Padre Santo. Dale, Padre amado, fuerza al que lo necesite en esta hora. Trae tú la sanidad a aquellos que están pidiendo, Padre amado. No hay cáncer, no hay tumor, no hay enfermedad, Padre amado, que pueda contra tu poder, Padre amado. Poder, Padre amado, que solamente tú tienes, Señor. Y que en aquella cruz del Calvario, Padre amado, por tus llagas fuimos curados, Señor. Toda petición, Jesús, es puesta delante de ti, Señor. En esta hora los pongo a mis hermanos en tus manos. Y si alguno estuviese apartado, o si alguno, Padre amado, quiere hacer profesión de fe en esta hora, Señor, aleluya, míralo, Señor, aleluya. Y que pueda repetir, reconozco que soy pecador. Escribe mi nombre en el libro de la vida. Te pido que me perdones. Ven a morar en mi corazón, aleluya. Tú los conoces, Señor. Tú conoces a aquella mujer, Padre amado, que está necesitando de ti ahora un toque tuyo, que cree que no hay esperanza para ella, Espíritu Santo. Levántala, levántala como hiciste conmigo, Señor, aleluya. Todo aquel, Padre amado, que pudo haber sido violado, violada, tú lo pusiste en mi corazón. Oh, Señor, aleluya, arranca esa raíz de amargura. Trae el perdón, trae la sanidad a su corazón. Y todo recuerdo, Padre amado, deséchalo. Pon una mente nueva, renueva cada mente, cada corazón. En esta hora te lo pido, Jesús. En el dulce nombre de tu Hijo amado, Jesús. Todo está hecho, Padre amado. En el nombre de Jesús, amén. Así que me despido, su hermana Lumara Rodríguez. Dios te bendiga.
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Cristo, aleluya. Padre, gracias te damos, Señor, por un día más, Señor, que tú nos permites, Señor, estar, Señor, en esta programación, palabra verdadera, pidiéndote, Dios amado, que seas tú ministrando nuestras vidas una vez más, Señor amado, que tú limpies los aires, te lleves toda contaminación, Señor, y todo lo que quieren pedir, Señor, que esta programación siga hacia adelante, Señor, reprendemos al diablo, demonio, la malicia, Padre, todo obstáculo, Señor amado, Jehová, te pido, Dios amado, por cada radio oyente, Señor, por aquellos que se van a conectar al Facebook Live, Señor, por los confinados, los confinados, Señor, los amigos, amigas, Señor amado, y todos aquellos que van a estar al alcance de nuestra voz, Señor amado, pidiéndote, Dios amado, que tú rompas las cadenas.

0: tú desates toda ligadura, Señor, y que tú te lleves todo lo que no sea tuyo, Señor, en la vida de cada uno, Señor. Padre, glorifícate, Señor, en esta programación, como cada sábado tú puedes hacerlo en esta preciosa programa, Señor. Padre, glorifícate, Señor, una vez más, Señor, dándote toda la gloria y toda la honra a ti, porque tú eres merecedor de toda honra y toda alabanza. Porque este es el día que ha hecho tú, Señor, para gozarnos y alegrarnos en ti, Señor. Toda la gloria y la honra es para ti, Señor. Amén, amén. Saludamos a la amada audiencia en esta preciosa mañana, un sábado más. Wow, parece que nosotros ya estamos aquí. Alabado Dios, cómo se ha ido el tiempo volando, los días. Bendito sea el nombre del Señor. Quiero saludar a aquellos que están en Facebook Live, ahí lo estoy viendo. Alabado sea el nombre del Señor, poderoso Dios, en esta preciosa mañana, porque este es el día que nos ha dado el Señor para hacer su voluntad. Así que saludos a todos en el nombre del Señor Jesucristo. Quiero saludar también allá, alabado Dios, en la Florida, alabado sea el nombre del Señor, a mis hermanos, a José Figueroa, a Orlando Figueroa, a mi hijo Joel, bendito sea el nombre del Señor, a cada uno, ¿verdad?, que están en diferentes, alabado pueblos, bendito sea el nombre del Señor, de acá de New Jersey, ¿verdad?, un beso cariñosamente de acá de New Jersey, ¿verdad?, y estamos esperando, ¿verdad?, que el Señor haga la obra en cada uno de ellos, que sigan buscando al Señor, que no se rindan, poderoso Dios, porque yo sé que el Señor, alabado sea el nombre del Señor, lo va a libertar, bendito sea el nombre del Señor, y Dios va a hacer la obra en cada uno, bendito sea el nombre del Señor, aquellos que nos conocen por allá, como a mi sobrina Michelle, bendito sea el nombre de su familia, bendito sea el nombre del Señor, y todos aquellos que nos escuchan, alabado sea el nombre del Señor, poderoso Dios, les saludamos acá, bendito sea el nombre del Señor. También quiero saludar, bendito sea allá en la isla de Puerto Rico, a mi suegro Juan Martínez y a Tomasina, bendito sea el nombre del Señor, y a todos aquellos, ¿verdad?, a mi familia allá en Arecibo, a mis tíos, mis primos, bendito sea el nombre del Señor, las familias que me quedan por allá, bendito sea el nombre del Señor, ya esperando que pronto, ¿verdad?, podamos reunirnos de nuevo. Bendito sea el nombre del Señor. Quiero saludar a la iglesia Palabra Verdadera. Alabado a esas damas guerreras, sus caballeros, sus jóvenes. Poderoso Dios, les saludamos acá de la cabina. Bendito sea el nombre del Señor. Y a mi esposo, un beso electrónico acá de la radio. Bendito sea el nombre del Señor. Y pidiéndole al Señor, ¿verdad?, que el Señor siga usándolo como hasta ahora lo ha hecho. ¿Verdad? Le damos la gloria y la honra al Señor. Salud a todos los pastores de la Asociación de New Jersey, a todos los pastores y pastoras, y de la estamos muy contentos, alabado Dios, y agradecidos en parte del Señor por la victoria que nos dio, alabado Dios, en este clamor del domingo, del 30 del domingo que vimos, de la ahí, al lado del City Hall, bendito sea el nombre del Señor, hubo obstáculos, hubo impedimentos, pero Dios se glorificó, nos llovió, alabado Dios, para aquellos que pensaron, alabado Dios, que no se iba a dar este clamor, se dio, porque Dios nos dio la victoria una vez más. Bendito sea el nombre del Señor y seguimos trabajando para la obra y la honra del Señor. Poderoso Dios, porque si Dios con nosotros, ¿quién contra de nosotros? Bendito sea el nombre del Señor. Acuérdese de eso. Poderoso Dios, Dios que está con nosotros, alabado Dios, en todo momento, en los tiempos buenos y en los tiempos malos, en los tiempos difíciles, en los tiempos de prueba, en los momentos, ¿verdad?, cuando se levanta la tormenta, cuando se levanta la batalla, alabado Dios, hay que seguir luchando por lo que nosotros hemos creído. Bendito sea el nombre del Señor, poderoso Dios. Me acompaña mi nieto, alabado Dios, a este servicio de Dios, aleluya. Daniel Vallejo, ¿verdad?, siempre nos acompaña, alabado Dios, igual que las damas, ¿verdad?, que están trabajando, les mandamos, ¿verdad?, saludos a ellas, ¿verdad?, que todos los sábados que trabajan, y diciendo que el Señor les dé nueva fuerza. Así que voy a poner aquí a mi nieto, bendito sea el nombre del Señor, a Daniel Vallejo, que nos va a saludar, nos va a dar un día de culto, y va a anunciar otros anuncios más. Bendito sea el nombre del Señor.
1: Amada pastora, vengo de la iglesia Palabra Verdadera, ubicada en 815 Sobre Avenue, Port New Jersey. Los días de nuestro servicio son martes, nuestro servicio de oración a las 7:30 de la noche, jueves, nuestro servicio de adoración. o servicio al aire libre, aleluya. Viernes tenemos estudio bíblico y los domingos tenemos nuestro servicio evangelístico a las 1:30 de la tarde, aleluya. Amén.
0: Poderoso Dios, y anoche tuvimos un culto glorioso, aleluya. Un culto al aire libre donde Dios habló una vez más, bendito sea el nombre del Señor, donde Dios está haciendo prodigios y milagros y maravillas, bendito sea el nombre del Señor, porque ya lamentablemente ya el verano se está acabando, bendito sea el nombre del Señor, y hemos aprovechado bien el tiempo de verdad. Poderoso Dios, aleluya. Y también quiero que mi hermano Daniel, alabado Dios, anuncie, porque tiene una campaña por ahí pronto. Bendito sea el nombre del Señor.
1: Gloria a Dios. Tenemos nuestra campaña de jóvenes en el día de octubre 2 y 3, aleluya, a las 7:30 de la noche. Quiero que todos nos acompañen, aleluya, y gózase con nosotros a la iglesia pentecostal Palabra Verdadera, aleluya.
0: Y donde estamos ubicados, en el 815 de Summer Avenue, ahí estamos ubicados, aquellos que quieran visitarnos, aquellos que se han mudado por ahí cerca, aquellos que están de vacaciones, así que le esperamos por ahí en el 815 de Summer Avenue, y estamos los martes, los jueves, los viernes y los domingos, y así que estos jóvenes se están preparando para su campaña que se aproxima el próximo mes, y así el Señor lo permite, el 2 y el 3 estarán predicando dos jóvenes, alabado Dios, aleluya, que después vamos a estar dando, ¿verdad?, alabado Dios, aleluya, la información para que usted tenga ahí, alabado sea el nombre del Señor. Nos vamos a gozar, poderoso Dios, porque Dios es un Dios de victoria, alabado, a pesar de las pruebas, las batallas que hemos tenido, ¿verdad? Dios siempre saca la cara por uno, alabado sea el nombre del Señor, y ahí estamos peleando la buena batalla de la fe. Así que saludo a todos aquellos que nos están escuchando en esta preciso momento, en esta mañana, bendito sea el nombre del Señor, saludo a todos, bendito sea el nombre del Señor, dándole toda la gloria y la honra al Señor. Así que hoy en día hemos traído un mensaje de parte del Señor, poderoso Dios, donde en el vamos a hablar, alabado Dios, de la palabra, alabado, todos los sábados tenemos una palabra diferente para el pueblo, para los amigos, para los confinados, los confinadas, ¿verdad? Todavía seguimos orando por cada uno de ustedes, bendito sea el nombre del Señor, oramos por los enfermos, oramos por los que no hemos escuchado, bendito sea el nombre del Señor, y sabemos, ¿verdad?, que siempre, alabado Dios, Dios va a tratar con nuestras vidas, bendito sea el nombre, primeramente conmigo y luego con cada uno de ustedes, porque si es la palabra del Señor, da para mí y da para ustedes también, poderoso Dios. Así que vamos a buscar en el libro de Santiago, bendito sea el nombre del Señor, el libro de Santiago, poderoso Dios, el capítulo 5 de Santiago, y vamos a considerar del 7 al 12. Yo lo voy a leer, alabado sea el nombre del Señor, y mi nieto va a interpretar, alabado sea el nombre del Señor, poderoso Dios, aleluya. Y leemos la palabra en el nombre del Padre, del Hijo, de la comunión de su Santo Espíritu. Y dice así: por tanto, hermanos, tened paciencia hasta la venida del Señor. Mirad cómo el labrador espera el precioso fruto de la tierra, guardando con paciencia hasta que reciba la lluvia temprana y tardía. Tened también vosotros paciencia y afirmad vuestros corazones, porque la venida del Señor se acerca. Hermanos, no nos quejéis unos contra otros, para que no seas condenados. He aquí, el juez está delante de la puerta. Hermanos míos, tomad como ejemplo la aflicción y la paciencia de los profetas que hablaron en el nombre del Señor. He aquí, tenemos la bienaventurados los que sufren. ¿Habéis oído la paciencia de Job? ¿Habéis visto el fin del Señor, en que el Señor es muy misericordioso y compasivo? Pero sobre todo, hermanos míos, no juréis ni por el cielo, ni por la tierra, ni por ningún otro juramento, sino que vuestro sí sea sí y vuestro no sea no, para que no caigas en condenación.
1: Aleluya. We're going to read in James chapter 5, verses 7-12, and it says, in the name of the Father, Son, and the Holy Spirit, amen. Therefore, be patient, brethren, until the coming of the Lord. See how the farmer waits for the precious fruit of the earth, waiting patiently for it until it receives the early and later rain. You also be patient. Establish your hearts, for the coming of the Lord is at hand. Do not grumble against one another, brethren, lest you be condemned. Behold, the judge is standing at the door. My brethren, take the prophets who spoke in the name of the Lord as an example of suffering and patience. Indeed, we count them blessed who endure. You have heard of the perseverance of Job and seen the end intended by the Lord, that the Lord is very compassionate and merciful. But above all, my brethren, do not swear either by heaven or by earth or with any other oath, but let your yes be yes and your no, no, lest you fall into judgment.
0: Wow, bendito sea el nombre del Señor. Saludamos a todos los que están en Facebook Live ahora mismo. Bendito es esta Jasmine Vega. Vi por ahí también, alabado sea el nombre del Señor Anthony Sánchez. Bendito sea el nombre de quien más. Hermana Flor, bendito sea el nombre del Señor. Y todos aquellos que se están conectando en Facebook Live, bendito sea el nombre del Señor. Les saludamos grandemente aquí de cabina. Bendito sea el nombre del Señor. Así que hemos leído la palabra. Bendito, vamos a hacer algo diferente. Alabado sea el nombre del Señor. Y el tema de esta preciosa mañana es lo siguiente: no te impacientes.
1: The theme in this day is do not be impatient.
0: No te impacientes.
1: Not be impatient.
0: Oiga bien. Por tanto, hermanos, tener paciencia hasta la venida del Señor. Dice aquí, mira cómo el labrador espera el precioso fruto de la tierra, guardando con paciencia hasta que reciba la lluvia temprana y tardía.
1: It says here, see how the farmer waits for the precious fruit of the earth, waiting patiently for it until it receives the early and later rain.
0: Pero oiga esto, lo que le voy a decir en esta mañana.
1: But listen to what I'm going to say in this morning.
0: Esto se trata cuando una persona, ¿verdad?, va al campo a sembrar, alabado sea, a sembrar la semilla, bendito sea el nombre Señor, que es lo que estamos haciendo en esta preciosa mañana.
1: This is when a farmer or someone goes to camp to plant a seed, and that's what we are doing in this morning.
0: ¿Para qué? Para que esa semilla, alabado Dios, coja su tiempo y le dé crecimiento y dé fruto a su tiempo.
1: So that way that seed takes its time to grow and produce fruit in its own time.
0: Okay? Entonces, así mismo estamos haciendo nosotros en esta radio. Estamos sembrando, alabado Dios, aleluya, estamos tirando la semilla, alabado Dios, que es la palabra de Dios.
1: So that is what we're doing here in the radio. We're sowing a seed, and that seed is the word of God.
0: ¿Para qué? Para que todo aquel, alabado sea el nombre del Señor, que no conoce a Dios, pueda venir a los caminos del Señor.
1: So that everyone who does not know the Lord can come and find their way to the path of the Lord.
0: Y mira qué lindo, alabado Dios, que cuando el sembrador siembra la semilla, se toma su tiempo, pero bien que tiene que ser paciente para esperar el fruto.
1: And how beautiful is it that this farmer, when he sowed the seed, he was waiting patiently for that seed to be sown.
0: Qué lindo, así es la palabra del Señor. Cuando nosotros sembramos la semilla de la palabra del Señor, eso queda grabado en nuestros corazones.
1: And that seed that we are planting by us being here in the radio is what goes into our hearts.
0: Él dice, tened también vosotros paciencia y afirmar vuestros corazones.
1: It says here, you also be patient, establish your hearts.
0: ¿Por qué? Porque la venida del Señor se acerca.
1: For the coming of the Lord is at hand.
0: Okay. Y vamos aquí a hablar, dice aquí en Santiago.
1: It says here in James.
0: ¿Verdad? Dice, tener paciencia.
1: It says, have patience.
0: Perseverar con esperanza ante el sufrimiento.
1: And perceive before the suffering. Perceive before suffering.
0: Usando el ejemplo del agricultor que espera con calma su cosecha.
1: As an example of... Amén.
0: Amén. El significado principal, paciencia, en la prueba, Santiago anima a los creyentes que sufran injusticia y dificultades a no rendirse.
1: Patience in the trial. James advises the believers that suffer injustice and difficulties to not give up.
0: Y otra cosa, la mirada en el futuro. Dice, pide mantener el ánimo, ¿ok? Firme recordando que la venida del Señor se acerca y traerá justicia y recompensa.
1: To look into the future, he asks in the book of James that we have to maintain our courage so that we can stay firm, remembering that the coming of the Lord is close and that He is bringing justice and reward.
0: Y le dice que la espera activa compara al cristiano como el labrador que confía en la tierra y guarda tanto la lluvia temprana como la tardía para ver el fruto.
1: And the way, the active way is for a Christian with a Christian, like, to compare a Christian with a farmer and believe and that trust in the world and the that waits on the world and on the rain so that we can see the fruit.
0: Qué lindo, bendito sea el nombre del Señor. Por eso la palabra, el tema es no te impacientes, porque hay mucha gente que son impacientes, bendito sea el nombre del Señor, que no saben esperar el momento de Dios.
1: That's why the theme today is do not be impatient, because there's a lot of people that get impatient and we cannot be impatient with God.
0: Entonces vemos aquí donde dice hermanos. Alabado sea el nombre del Señor. No nos quejéis los unos contra otros para que no seas condenado. He aquí que el juez está delante de la puerta.
1: And we see here that in verse 9 it says, do not grumble against one another, brother, unless you be condemned. Behold, the judge is standing at the door.
0: Qué lindo, bendito sea el nombre del Señor, porque en la palabra misma, ¿verdad?, nos ayuda a ser paciente y esperar en el tiempo de Dios.
1: And these words, they help us wait in the time of God.
0: Y dice aquí también, hermanos míos, tomad por ejemplo la aflicción y la paciencia de los profetas que hablaron en el nombre del Señor.
1: And it also says here in verse 10, my brother, and take the prophets who spoke in the name of the Lord as an example of suffering and patience.
0: Okay, tenemos que sufrir.
1: We have to suffer.
0: Y tenemos que ser pacientes.
1: And we also have to be patient.
0: Porque muchas veces, cuando usted es paciente, usted se desespera y muchas veces daña los planes de Dios.
1: Because many times when we get impatient, we get desperate, and then we ruin the plans of God.
0: Entonces dice aquí, estos versículos, ¿verdad?, que hemos leído, dice a los creyentes, guardar la venida del Señor con paciencia, como el labrador espera el fruto de la tierra y lo aconseja fortalecer el corazón y evitar las quejas mutua, sabiendo que el juez está cerca y tomará ejemplo de la paciencia de los profetas y de Job, recordando la compasión, la misericordia de Dios. Finalmente se enfatiza en la sinceridad prohibida de los juramentos, pidiendo que la palabra dada sea siempre veraz.
1: These verses help us see that the believers and that we have to watch ourselves because the coming of the Lord, we have to watch ourselves with the coming of the Lord with patience, like the laborer, like the farmer waited for the fruit in the land. It advises us that we have to strengthen our hearts also and take knowledge, knowing that the judge is at the door and he is close. And we also have to take the example of the patience of the prophets and of Job, remembering the compassion and mercy of the Lord. Finally, that we have the sincerity and we have to be patient in the Lord.
0: Qué lindo. Alabado Dios. No te impacientes. Aleluya. No nos presentamos. Alabado Dios. Aleluya. Porque a su tiempo Dios va a obrar. Bendito sea el nombre. Aquí mismo en Santiago enseña a la persona a soportar el sufrimiento con paciencia. Son felices y bienaventurados.
1: In James 5:11, it shows us that people, we have to support the suffering with patience and happiness with welcoming.
0: Eso es. Y pon, por ejemplo, la historia de Job. que sufrió mucho, pero resistió.
1: And we have to look at the example of Job, because he also suffered a lot, but he resisted.
0: Y al final, Dios le demostró su gran amor y compasión y misericordia con él.
1: And at the end of his trial, God demonstrated his big love and compassion and mercy with him.
0: Punto clave, bendito sea el nombre, Señor. Felices los que soportan, valoran a quien no se rinden ante los problemas difíciles de la vida.
1: Those who support are people that do not give up before the problems, the difficult problems of the life.
0: Y dice, ejemplo de Job, ¿verdad? Tenemos el ejemplo de Job.
1: And we have the example of Job.
0: Recuerda que Job perdió todo.
1: We have to remember that Job lost everything.
0: Y sufrió en su cuerpo.
1: And he suffered with his body.
0: Pero mantuvo su fe firme.
1: But he had maintained his faith firm.
0: Mantuvo su fe firme.
1: He maintained his faith firm.
0: Al final, muestra que las pruebas tienen un límite.
1: We see that the trials have a limit.
0: Y Dios actúa con la bondad al final.
1: And God acts with goodness at the end.
0: Dios es un Dios compasivo.
1: God is a compassionate God.
0: Enseña que el dolor no significa que Dios se olvidó.
1: This shows us that the pain does not mean that God forgot about us.
0: Okay? Él siempre muestra su misericordia.
1: He always demonstrates his mercy.
0: Y eso es lo que estamos dándole a entender a usted en el día de hoy.
1: And that is what we are trying to give you guys and help you understand in this day.
0: No te impacientes.
1: Not be impatient.
0: ¿Por qué? Porque la venida del Señor está más cerca que nunca.
1: Because the coming of the Lord is more closer than ever.
0: Yo venía hablando con mi nieto.
1: I was speaking with my nephew, my grandson.
0: Porque tiempos atrás, cuando yo no le servía al Señor,
1: because years ago, when I wasn't serving the Lord,
0: el Señor trató conmigo con una jovencita que sembró la palabra en mi corazón.
1: The Lord worked with me by having a young woman who would plant the seed in my heart.
0: Y no fue rápido el cambio.
1: And the change didn't come fast.
0: Pero a su debido tiempo, se tardó por mucho tiempo.
1: But over time, it worked for a long time.
0: Eso era cuando yo tenía como algunos 12 años.
1: That was when I was like around 12 years old.
0: Y cuando regresé, eso fue en Puerto Rico, cuando llegué acá a Estados Unidos, cuando tenía como 22 años, fue que Dios verdaderamente se me reveló.
1: That was when I went to Puerto Rico, and then it was around when I was 22 years old, I came to the United States, and that's where God worked with me.
0: Dios comenzó a trabajar en esa semilla que fue sembrada dentro de mi corazón.
1: God started to work in that seed that was sowed right into my heart.
0: Pareció imposible.
1: It seemed impossible.
0: Pero Dios hizo la obra.
1: But God did the work.
0: Hoy en día,
1: nowadays,
0: esa semillita
1: that seed,
0: que me sembraron a mí,
1: that was sowed in me,
0: que es la palabra de Dios,
1: was the word of God.
0: Hoy en día,
1: nowadays,
0: estoy yo,
1: I am me,
0: tratando,
1: working,
0: con aquellos,
1: with others,
0: que necesitan,
1: that need,
0: la palabra de Dios también,
1: the word of God as well.
0: Y por eso,
1: and for that,
0: estamos aquí,
1: we are here,
0: en la radio,
1: in the radio,
0: todos los sábados,
1: every Saturday,
0: para traerte,
1: to bring to you,
0: esta palabra,
1: this word,
0: que trabaje,
1: that works,
0: en tu mente,
1: in your mind,
0: y en tu corazón,
1: in your heart,
0: y que quede grabada,
1: and that wants you to take hold.
0: ¿Para qué?
1: Why?
0: Para que Dios obre como Él obró en mi vida.
1: So that God may work in you as like He worked in my life.
0: No te impacientes.
1: Do not be impatient.
0: También dice por aquellos que se creen alabado Dios que han llegado.
1: It also says for those believers that are to come.
0: Porque Dios es paciente con nosotros.
1: Because God is patient with us.
0: Y tuvo bastante paciencia con cada uno de nosotros.
1: And He's been patient with each and every one of us.
0: Porque Él esperó el tiempo necesario para para salvarnos.
1: Because he waited in the necessary time to save us.
0: Y eso es lo que hoy en día estamos diciéndolo, amigos, amigas.
1: And that is what we are telling you, friends and friends.
0: Y a los confinados y a los confinados que no se desesperen, que no se impacienten.
1: So that we do not get desperate and we do not get impatient.
0: Que en el tiempo de Dios, Dios lo va a hacer.
1: That in the time of the Lord, God is going to do it.
0: Dios va a trabajar en esa situación.
1: God is going to work in that situation.
0: No importa lo que tú has perdido.
1: It doesn't matter what you have lost.
0: No importa por lo cual tú estás atravesando.
1: It doesn't matter what you are going through.
0: Dios te está viendo tu aflicción.
1: God is seeing your affliction.
0: Y lo lindo es que cuando Dios mira tu aflicción, Dios no te deja en vergüenza.
1: And the most beautiful thing about it is that when God sees your affliction, He does not leave you in shame.
0: Pero aquellos que le sirven al Señor.
1: But to those who serve the Lord.
0: Pero aquellos que no le sirven al Señor.
1: But to those who do not serve the Lord.
0: Todavía hay oportunidad para que vengas a los pies de Cristo.
1: There is still an opportunity so that you may come to the feet of Christ.
0: ¿Para qué? Para que Dios también transforme y cambie tu vida.
1: So that God may also transform and change your life.
0: Así que no te impacientes.
1: And do not be impatient.
0: Porque Dios es el mismo de ayer, de hoy, por todos los siglos.
1: Because God is the same God from yesterday, today, and forever.
0: Dios conoce tu entrada y tu salida.
1: God knows your entrance and your exit.
0: Conoce tu levantar y tu acostar.
1: He knows when you go to sleep and knows when you wake up.
0: Conoce tus pensamientos.
1: He knows your thoughts.
0: Sabe, alabado sea el nombre del Señor, si verdaderamente tú estás esperando su venida.
1: He knows if you're truly waiting on His entrance.
0: ¿Por qué? Porque estamos en los tiempos finales.
1: Because we are in the last times.
0: Estos son los tiempos finales que estamos viviendo.
1: These are the last times that we're living.
0: Y entonces dice, sé paciente y orar.
1: So it says, be patient and pray.
0: Cuando usted es paciente y ora, Dios lo hace todo posible, lo imposible.
1: When you are patient and you start to pray, God makes the impossible possible.
0: Ese es el Dios que usted recibe.
1: That is the God that we serve.
0: Y ese es el Dios que tú necesitas en este día de hoy.
1: And that is the God that you need in these days.
0: Necesita tener un encuentro con el Señor.
1: We need an encounter with God.
0: A Job no se le hizo fácil.
1: For Job, it was not easy.
0: Él perdió todo.
1: He lost everything.
0: Pero ¿sabe qué? Pero no perdió su salvación.
1: But he did not lose his salvation.
0: Y como no perdió su salvación, Dios le devolvió todo lo que perdió.
1: And because he didn't lose his salvation, God gave him everything back that he lost.
0: Todo lo que perdió, Dios se lo dio.
1: Everything that he lost, God gave him back.
0: Así que, si tú pierdes algo material, no te preocupes. Después que tú no pierdas lo espiritual, ahí está el problema.
1: So even though you've lost something materialistically, even if you have your spiritual life, you will have everything you need.
0: Porque Dios ha sido bueno y compasivo.
1: Because God has been good and compassionate.
0: Él es misericordioso.
1: He is merciful.
0: Cada día su misericordia es grande.
1: Every day His mercy is big.
0: Así que esta palabra es para ti en esta preciosa mañana.
1: So this word is for you in this morning.
0: Espera en el tiempo del Señor.
1: Wait in the time of the Lord.
0: No te impacientes.
1: Do not be impatient.
0: Por aquellos que corren rápido esta carrera.
1: For those who are always in a rush.
0: Que quieren llegar rápido.
1: For those that want the things fast.
0: Es en el tiempo de Dios.
1: It's in the time of God.
0: Y Dios tiene su tiempo para cada cosa.
1: And God has His time for everything.
0: Para toda necesidad.
1: For every necessity.
0: Okay? Así que Dios lo deja con esta palabra.
1: So God leaves you with this word.
0: En esta preciosa mañana.
1: In this morning.
0: ¿Para qué? Para que tú recapacites.
1: So that you can recapture.
0: Y seas paciente.
1: And be patient.
0: Porque la venida del Señor se aproxima.
1: Because the coming of the Lord is very close.
0: Muy cerca.
1: Very close.
0: Más de lo que usted se imagina.
1: More than you can imagine.
0: Así que esta palabra
1: so that this word,
0: que hemos traído en esta mañana, no te impacientes, ten paciencia.
1: That we have brought in this morning, do not get impatient, be patient.
0: Porque cuando tú no eres paciente,
1: because when you're not patient,
0: daña los planes de Dios.
1: We ruin the things and the plans of God.
0: Y Dios quiere que tú esperes en Él.
1: And God wants you to wait in Him.
0: Si estás enfermo o enferma,
1: if you're sick,
0: Él es el médico por excelencia.
1: He is an excellent doctor.
0: Él es el único que te puede sanar y libertar de esa situación en que tú te encuentras.
1: He is the only one that can heal and liberate you from that situation that you find yourself in.
0: ¿Para qué? Para que Dios trabaje a su debido tiempo.
1: So that God may work in his own time.
0: No es el tiempo de nosotros.
1: It's not in our time.
0: Es en el tiempo de Dios.
1: It's the time of God.
0: El tiempo de Dios es perfecto.
1: The time of God is perfect.
0: Es perfecto.
1: It's perfect.
0: Cuando sabemos esperar en el Señor.
1: That how we, when we know to wait in the Lord.
0: Este labrador esperó con paciencia.
1: This farmer waited with patience.
0: Y nosotros también tenemos que esperar con paciencia.
1: And we also have to wait with patience.
0: No es corriendo esta carrera.
1: It is not running around.
0: No. Es esperando que el Señor obre en nuestra vida como Él quiere obrar.
1: It's waiting in the Lord so that He can work in our life how He wants to work.
0: Y tú que no tienes a Cristo en tu corazón.
1: And you that do not have Christ in your heart.
0: Dios te está llamando en el día de hoy.
1: God is calling you today.
0: No dejes para más tarde.
1: Do not leave later.
0: Para venir a los pies de Cristo.
1: Do not leave later for to come to the Christ, to the feet of Christ.
0: Hoy es el día de salvación para tu vida.
1: Today is the day of salvation for your life.
0: Tú que por primera vez me estás escuchando.
1: You, for the first time, that is listening to me.
0: Tú que tal vez estás descarriado, descarriada.
1: You that are departed.
0: Tú que siempre estás pendiente a una palabra del Señor. El Señor te dice, no ten paciente.
1: You that you are always watching for the Lord, for the word of the God. He is telling you today. Do not be impatient.
0: Tenemos que esperar en el Señor.
1: We have to wait in the Lord.
0: Dice aquí, en el 12, con esto voy a terminar. Pero sobre todo, hermanos míos, no juréis ni por el cielo, ni por la tierra, ni por ningún otro juramento, sino que vuestro sí sea sí y vuestro no sea no, para que no caigas en condenación.
1: Here in James verse 12, it says, but above all, my brethren, do not swear either by heaven or by earth or with any other oath, but let your yes be yes and your no be no, lest you fall into judgment.
0: Porque muchas veces para que nos crean, ay, yo lo juro por esto, yo lo juro por aquello, es pecado jurar.
1: Because many times we find ourselves saying, oh, I swear for this, I swear that, but that is a sin.
0: Y si usted dice una palabra y no la cumple.
1: And if you say a word and you do not complete that word,
0: también caes en esa condenación.
1: You also fall into that judgment.
0: You know why? Porque nuestro sí sea sí y nuestro no sea no.
1: Because our yes has to be yes and our no has to be no.
0: Hoy en día hay muchos mentirosos dentro del pueblo de Dios.
1: Many, there's a lot of people that are liars in the midst of God.
0: Muchas veces dicen, no se preocupe, pastor o pastora, vamos a estar ahí con usted, le vamos a... ¿verdad? Le vamos a visitar, vamos a hacer tal cosa, y luego que dan una palabra, se echan hacia atrás.
1: Many people say, oh yeah, God bless you, don't worry, we're going to be there, and then next thing you know, they're not there, and they move back.
0: Entonces han convertido los mentirosos.
1: So now the lies have been converted.
0: Y dice que los mentirosos no entran.
1: And it says that the lies do not enter.
0: ¿Y sabe quién es mentiroso? El enemigo.
1: And you know who is the liar? The enemy.
0: Padre de toda mentira.
1: Father of all lies.
0: Así que, agárrate de esta palabra.
1: So hold on to this word.
0: Y no te impaciente.
1: And do not get impatient.
0: Por aquellos.
1: For those.
0: Que quieren.
1: That want.
0: Hacer.
1: To do.
0: Las cosas.
1: The thing.
0: A su manera.
1: Your way.
0: Así que vamos a dejarlo ahí.
1: So we're going to leave you here.
0: Para entrar a la llamada.
1: So that we can have the calling.
0: Y vamos a entrar
1: ahora. And we're going to have the calling.
0: Esperando que el Señor haya ministrado tu vida.
1: That the Lord ministers to your life.
0: Y que te agarre de esta palabra.
1: And that you hold on to this word.
0: De esta enseñanza que hemos traído en esta mañana.
1: Of this showing that we brought in this morning.
0: Así que vamos a abrir las líneas ahora.
1: So we're going to open the lines now.
0: Y vamos a dar los números a llamar. Bendito sea el nombre del Señor.
1: And we're going to get the numbers to call.
0: 908-558-0125.
1: 718-748-9751.
0: Bendito sea el nombre del Señor. 908-558-0125 y 0126. Así que estamos aquí esperando su llamadita. Aproveche ahora los números al llamar. Aquí estamos esperando que verdaderamente tú nos llames. Y si quieres aceptar a Cristo también, oramos por ti. Bendito sea el nombre del Señor. No te impacientes, este es el tema de esta preciosa mañana. No te impacientes. El tiempo del Señor vendrá, lo que le estás esperando, lo que le estás pidiendo y que estás orando de verdad. ¡Aleluya! Porque sin oración no vamos muy lejos. Y dice que la oración es la clave. ¡Aleluya! Poderoso Dios, donde Dios verdaderamente nos consulta. Dios le bendiga, está en el aire.
2: Dios bendiga, sierva amada, aleluya, gloria.
0: Aleluya.
2: Les bendiga a todas mis siervas amadas que hace tiempo no hay.
0: ¿Verdad que hace tiempito que no te escuchaba? Aleluya.
2: ¿Verdad que me metí en ayuno llorando con un hermano en el teléfono y no podía llamarla? Pero gloria a Dios que la pude llamar para, aleluya, para que oren por mi vista, la vista mía, la vista de mi nietecito y la vista de mi sobrino que estaba casada. Y por salud para la gloria de Dios, alabado
0: sea el nombre del Señor. Vamos a orar, Padre, glorifícate, Señor, en tu sierva, Señor amado, Jehová, Dios mío, fortalece la Jehová. Tú eres el médico por excelencia, Jehová de la gloria. Yo, Señor, te pido, Señor, Padre Santo, que tú poses tu mano sobre su cuerpo, Señor amado, que lleve todo lo que esté afectando su mente y su salud para la gloria y la honra del Señor, Señor. Según la fe de ella, tú vas a seguir obrando, Señor, para la gloria y honra de tu nombre. Amén y amén. Agárrate de esa palabra en el nombre de Jesús.
2: Aleluya, para ti, para el cielo, le doy un saludo especial al Pastor Martínez y a todos ustedes. Mucho del amor de Dios.
0: Amén. Dios te guarde. Me alegro escucharte.
2: Bendiga, mi amor.
0: Amén, amén. Qué lindo, 908-558-0125. Dios le bendiga, está en el aire.
3: Hello, mami.
0: Hey, Joel.
3: Bendición.
0: Dios te bendiga, mi amor. Dime, mi amor.
3: Estaba llamando para saludarte y para que se dé una razón por mí y por mi amiga del trabajo que te hablamos anoche, para que la ponga en oración.
0: Ok, amén, vamos a orar. ¿Ella se llama cómo? ¿Alexandra?
3: Alejandra.
0: Padre, en el nombre de Jesús, Señor, mira a mi hijo Joel allá en la Florida, en Kissimmee, Señor amado, Jehová. Él pide, Señor, por su compañera de trabajo en estos momentos, por Alexandra, Señor amado, Jehová. Tú conoces todas las cosas, Señor. Yo te pido, Señor, que tú poses tu mano, Señor amado, que tú te metas en este asunto, Señor amado, Jehová, y que ella pueda quedar libre, Señor, Padre mío, Señor, de toda injusticia, Señor amado, Padre, que venió sobre de ella, Señor, y su familia, Señor. Padre, que tú, Señor, se haga tu voluntad en ella, Señor, como solo tú sabes hacerlo, Señor. Para ti no existe distancia, Señor amado, Jehová. Tú eres el mismo de ayer, de hoy, por todos los siglos. Tú todo lo ves, Señor. Padre, los ojos tuyos atalayan la tierra, Señor amado. Tú ves los injustos, tú ves los justos, Señor. Padre, glorifícate en esta familia, Señor amado, Jehová de la gloria. Y que, Dios mío, Señor, ella pueda salir con bien de todo esto, Señor, para tu gloria y tu honra. Amén y amén. Mira a mi hijo, Señor, fortalécelo, Señor, ayúdalo, sigue, Señor, bendiciéndolo, sigue ayudándole, Señor, sigue tratando con su mente, su corazón, Padre mío, Señor, en ese trabajo, Señor, y que siga, Señor, visitando, Señor, tu casa, para que siga, Señor, fortaleciéndose, Padre, en el nombre de Jesús, guárdalo de todo peligro, de todo accidente, Señor amado, Padre de la gloria, y que seas tú, Señor, guardándolo de todo peligro y de todo mal. Gracias te damos, Señor, por los méritos de tu hijo amado. Amén, amén.
3: Gracias, mami. Te quiero mucho.
0: Igualmente. Te extraño, mijo. Qué lindo. Alabado sea el nombre, Señor. Dios le bendiga. Está en el aire.
4: Dios le bendiga, hermana. Dios bendiga a su congregación. Dios bendiga a su esposo y a toda su familia en total.
0: Igualmente.
4: Y a todos los que llaman.
0: Amén.
4: Sí, le quiero dar gracias a Dios porque Él me dio la victoria.
0: ¡Ah, gloria a Dios!
4: Sí, amén.
0: Bueno, son buenas noticias.
4: Sí, gracias a Dios. Me siento muy contenta y complacida, pero esta gente todavía, quiero decirle a Dios que termine la obra que ha empezado, porque esta gente todavía no me quieren dar las llaves, ni las de abajo, ni ninguna de las llaves. Y entonces lo que me dijo el juez, porque fui para atrás para la corte, y entonces me dijo el que trabaja con el juez y los abogados, que cambia la chapa, me dijo, porque entraron acá, y yo le dije que entraron, y a mí me da mucho miedo que alguien me vaya a atacar. Y entonces, como yo dejé la puerta abierta, porque no podía entrar, y me dijo, no, cambia la chapa, que eso es legal. Y yo quiero, me dijo, espero, me dijo el abogado, que no vayan a tomar represalias contra ti, te van a querer citar a la corte y sacarte después, porque después de esto ellos te pueden sacar, me dice, pueden tomar represalias contra vos.
0: Vamos a seguir orando. Padre, pero en nombre de Jesús, mira a mi hermana Flor, Señor amado, mira la situación en que ella se encuentra, Señor amado, Jehová, si tú con ella, ¿quién contra de ella, Señor amado? Dios mío, mira su fe, Jehová de la gloria, Señor, Padre, porque la fe de ella, Señor, es que tú obres, Señor amado, en este caso, Dios mío, Padre, imposible que se dé, Padre mío, pero tú lo imposible lo haces posible, Jehová, Padre, que ella le pueda entregar su llave, Señor amado, que ella pueda entrar, Señor, Padre mío, Señor amado. Dios, reprendemos todo plan del enemigo en contra de ella, en contra de su familia, en contra de todo lo que ella hace, Dios mío, Señor, ella espera en ti, Señor amado, Jehová, Padre, fortalecela, Jehová, aumenta su fe, Padre, para que ella no desmaye en esta situación, Padre mío, porque tú todo lo puedes y todo lo ves, Señor, en el nombre de Jesús, Padre mío, yo declaro, Señor, Padre mío, Señor, que tú obres, Señor, Padre mío, por sendero misterioso, como solo tú sabes hacerlo, Señor, y que ella pueda certificar la grandeza tuya, Señor amado, en el nombre de Jesús. Amén y amén. Toda la gloria y la honra es para ti, mi Dios. Amén. Adelante, confiando en el Señor, y usted me rinda por nada ni por nadie.
4: Sí, lo recibo en el nombre de Jesús.
0: Amén. En el nombre de Jesús. Siga para adelante en el nombre de Jesús. Qué lindo. Alabado sea el nombre, Señor. 908-558-0125.
1: 908-558-0125.
0: Poderoso Dios, aquí estamos esperando su llamadita. Si quieres aceptar a Cristo, hoy es el día de salvación. Poderoso, hoy es el día, porque tal vez mañana puede ser muy tarde. Bendito sea el nombre, Señor. Si hoy oyeres la voz de Dios, que no se endurezca su corazón. Aleluya. Hay gente que está endurecido hoy en el día. Alabado Dios. Gente que se le predica, que se le habla la verdad, alabado Dios, aleluya, y hacen caso omiso, por eso vienen las enfermedades, por eso pierden los trabajos, alabado Dios, porque los trabajos son primero que Dios, bendito sea el nombre del Señor, tenga misericordia, Señor, aleluya, que le quieren dar a Dios las migajas, bendito sea el nombre del Señor, poderoso Dios, aleluya, que el Señor haga un sacudimiento, alabado Dios, aquellos, alabado Jesús, aleluya, que Dios está tratando con ellos y no quieren, alabado Dios, el cambio de parte de Dios. Bendito sea el nombre, si esto coge tiempo, pero el Señor yo sé que va a seguir rompiendo las cadenas y desatando ligaduras y va a libertar las familias que están orando por las familias, por los esposos, por las esposas, por los confinados, las confinadas. Alabado sea el nombre, Señor, estamos aquí, alabado Dios, con un propósito de parte del Señor para que esas cadenas sean rotas en el nombre de Jesús y ustedes continúen orando ahí, no se rindan. Alabado sea el nombre del Señor, pero poderoso Dios, porque Dios tiene la respuesta para sus oraciones. Alabado sea el nombre del Señor, esperando una respuesta. Oiga, póngala en el YouTube, alabado Dios, aleluya, ahí Divi Ministry, alabado Dios, para que usted vea cómo Dios va a ministrar su vida. Alabado sea el nombre del Señor. Saludo a mi hijo allá que está en Maryland, alabado Dios, aleluya, haciendo la voluntad del Señor, poderoso Dios, con su esposa, bendito sea el nombre del Señor. Eso lo hace Dios abriendo puertas, alabado sea el nombre del Señor, y cuando Dios abre la puerta hay que entrar por ella en el nombre de Jesús, aleluya, aunque el enemigo te la cierre, Dios te la abre, alabado Dios, aleluya. Reprendemos toda envidia, todo orgullo, alabado Dios, aleluya, porque el orgullo no te va a llevar a ningún lado, alabado sea el nombre del Señor. Deja tu orgullo, esa vanidad, alabado sea el nombre del Señor, y métete verdaderamente con Dios para que tú veas el cambio que va a hacer Dios en tu vida. Vas a seguir haciendo una miserable, un miserable, alabado Dios, porque no quiere, alabado Dios, buscar de Dios, aleluya. Por eso que hay tanta catástrofe, por eso que hay matrimonios que se divorcian, los novios separándose, alabado sea el nombre del Señor, por tanta cosa que están pasando hoy en día, porque Dios está sembrando la palabra y la gente no quiere escuchar, bendito sea el nombre del Señor. Eso es tanto para los justos como los injustos, alabado Dios, aleluya, oh poderoso Dios, mucha desobediencia dentro del pueblo de Dios, bendito sea el nombre del Señor. que tienen un pico de oro, que cantan precioso, pero son unos desobedientes, alabado Dios. No le hacen caso a la palabra del Señor. Poderoso Dios, 908-558-0125.
1: 908-558-0125.
0: Aquí estamos, esperando su llamadita. Dele, alabado sea el nombre del Señor. Ustedes que lo necesitan. Dios no necesita de nosotros. Nosotros necesitamos de Dios. Déjense de eso. Aquí el grande es Dios. Si Dios le ha dado lo que le ha dado, porque Dios se lo ha permitido. Bendito sea el nombre del Señor. Poderoso Dios, aleluya. Levántate y resplandece, aleluya. Porque ha llegado tu luz y la gloria de Jehová está sobre ti. Aleluya. Poderoso Dios, aleluya. Ahí está Carmen Mujica, está Juan Martínez. ¿Quién más está en Facebook Live? Bendito sea el nombre del Señor. Poderoso Dios, todos ahí en Facebook Live, gócese, alabado sea el nombre del Señor. Poderoso Dios, aleluya. Oración, poderoso Dios, ¿por quién? Por Gabriel. Alabado sea el nombre del Señor. Vamos a orar en el nombre de Jesús, que está en intensivo. Padre, tú eres el médico por excelencia, para ti no existe distancia, Señor amado, Jehová, Padre de la gloria, yo te pido, Señor, que tú te llegues a esta vida, que tú poses tu mano, Señor, que se haga tu voluntad, Señor amado, Jehová, porque tú eres el Dios de los milagros, tú eres el que levanta muertos, Señor, tú eres el que hace lo imposible posible, Padre, yo te pido, Señor, que tú entres al hospital, Señor amado, Jehová de la gloria, y Dios mío, que según la fe, Padre Santo, Dios mío, de él, Señor, tú obres, Señor amado, y tú lo levantes del lecho de la enfermedad, para tu gloria. Y tu honra, Señor, porque tú eres único, tú eres verdadero, tú eres justo. Cuando ya los médicos dicen que estás desastrado, es cuando tú comienzas a hacer la obra, Señor. En el nombre de Jesús, lo declaramos hecho por tu palabra, Señor. Padre, tu palabra dice que por tu llaga fuimos nosotros curados en el nombre de Jesús. Glorifícate, Jehová, en todos aquellos que están enfermos, Señor, en aquellos descarriados, Señor. Padre, tráelos a redir de nuevo, Señor. Haz un despertar. Tal, Padre mío, en el nombre de Jesús, Señor, sigue obrando, sigue trabajando.

0: y se sigue sometiendo pecado. Ten misericordia, porque dice que todo lo oculto sale a la luz tarde que temprano. Aleluya, poderoso Dios. Oiga, alabado sea lo que tú siembras, lo que tú vas a cosechar. Bendice, siembra pecado, eso es lo que vas a recibir. Alabado sea el nombre del Señor. Más vale que te arrepientas, alabado, y te metas verdaderamente con Dios para que no te llegue, alabado, y algo peor. Bendito sea el nombre del Señor. Poderoso Dios, aleluya. Amar y haber orado por sanidad hace un mes, que me duele mucho las piernas y los huesos. Padre, en el nombre de Jesús, Padre, yo te pido por Amalia en estos momentos. Tú eres el médico por excelencia. Todavía, Señor, tu brazo no se ha cortado para sanar, para libertar, para hacer milagros, Señor. Padre mío, yo te pido, Señor, que tú poses tu mano en esta hora, que ella reciba sanidad, Padre mío, Señor. Para ti no existe la distancia, Jehová. Padre, nosotros oramos aquí y tú pones la mano tuya, Señor, sobre su cuerpo, Señor, en esta hora, Dios mío, que tú desaparezca todo dolor en el nombre de Jesús. Lo declaramos hecho por tu palabra, que según la fe de ella, tú vas a obrar, Señor, y ella lo va a testificar también. En el nombre de Jesús, Señor, estamos ya, Señor, a punto, Señor amado, Jehová, de recibir la venida del Señor. Aleluya, esto se acaba, así que alabado sea el nombre, Señor. Más te vale, alabado Dios, que te metas con Dios de verdad y en serio. Bendito sea el nombre, Señor, porque mi Dios es un Dios serio. Aleluya, poderoso Dios, aleluya. Mi Dios sigue estando en el mismo lugar. Bendito sea el nombre del Señor. Así que se nos acabó el tiempo. Dios le bendiga grandemente. Gracias a Dios por todos los que han llamado. Seguimos orando los unos por los otros y no quejándonos, sino orando, aleluya, para que el Señor nos halle haciendo así. Se despide la pastora Denise Martínez
1: y Daniel Vallejo.
0: Nos vemos el próximo sábado, si el Señor nos lo permite. Amén.
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el reino del Padre y del Padre de Dios, Padre Dios del Dios Padre de Dios, de Jesús, de Dios, de Dios, de Dios, de Dios, de Dios, de Dios, al Señor, aleluya, verdad, Dios es bueno y para siempre, es su misericordia.

Señor amado Padre Santo, a lo largo y ancho del país, Espíritu Santo, lleve usted esta palabra, Señor amado Padre. Haga proezas, milagros y prodigios, Señor amado Padre Celestial, porque su palabra es la que hace la diferencia en los corazones, Señor. Sane toda herida, Padre Santo, en el nombre del Padre, del Hijo y de su Santo Espíritu. Amén. Gloria a Dios. Estamos aquí con el programa Sanando Heridas. Gloria al Señor, ¿verdad? Una vez más. Aleluya, en esta preciosa tarde saludamos a todos.

también nos llevan en oración, gloria a Dios. Saludes, dice, a bendecido niña, mujer de los hijos de Dios, una bendita hermana, gloria al Señor, ¿verdad? Y un saludito a todos, aleluya, a los presos, vamos a estarlos saludando, gloria a Dios. Aleluya, sí, no pudo venir, ¿verdad? Un saludito, no se sentía muy bien de salud. Gloria al Señor.

0: una vez, ¿verdad? No sé qué pasa. Me estaba llamando Marlon Mengíver, ahorita estaba unos minutitos atrás, me llamó. Me iba a la casa y lo ponía 107, no, 107.9, ¿verdad? Dijo que ya no se escucha, que tiene unos días desde el martes, no están escuchando, ¿verdad? Pero le dimos ahí otra, y entonces le puede dar también ahí para que si está escuchando él o otros que estén escuchando, le va a estar dando otro por donde lo pueden escuchar. Lo digo porque él solo por eso lo escuchaba 107.9 y él dice que está en la parte de aquí de Biblia. Gloria a Dios. También lo puede escuchar por. Ahí ya
1: no, lo puede escuchar por 1520.
0: No, 1520.
1: O 1520 AM y 97.5 FM. Y 1370 AM, 95.1 FM y 96.5 FM. Así otra vez, 1520 AM, 97.5 FM, 1370 AM, 95.1 FM y 96.5 FM.
0: Sí, cubriendo Nueva York y New Jersey. También a 1260 AM. Y la 103.3 FM cubriendo Texas. ¡Wow! Gracias por Texas. Pero aquí se lo voy a decir otra vez: 1520 AM, 97.5 FM, 1370 AM, 95.1 FM y 96.5 FM.

¿no? Ahí, ¿verdad? Mi así, por haciendo 7.9, digo, ¿verdad? Que él lo escuchaba. Pero aquí no está eso, ¿no? Entonces, pues, puede poner esto todo ahí, pasarte la voz, gloria al Señor, la 1520 AM 97.5 FM, 1370 AM 95.1 FM y el 96.5 FM. Pues de todas esas canciones para los que están ahí, gloria al Señor, ¿verdad? Ellos dicen que le habían quitado antes la radio, pero un ratito que tenían, pero cuando oramos y todo lo que puedan venir a ver, les habían dado una tableta. Y por ahí, con la tableta, pues, ya no se estaba utilizando más, o sea, en esa estación. Pero ahora, pues,

un ritratto del Signore, è stato per Via Toro e Rolín, Ramo Gómez, Moreno Montoya, Martín, Mario Urbano, Mestre Herrera, Moisés, Luis Alvarenga, Lucas, Jonathan Guzmán, Emilio Fernández, Carlos Emanuel, José García, Denis, Álvaro Carrera, Alvin Ayala, José Chapas, Ángel Santiago, Marvin Aguilar, Hernández, Carlos Cortés, Andes, Julio Vázquez, Juan Martínez, Wilmer Orellana, John Rufino, Elías Berríos, William Moreno, Gerson Sarabia, Kevin Reyes, Walter Solís, Jair Jaime, Marquis Travel, Josué Winnie, Juan Pablo de la O, Carlos Aguilar, Jaime Fajardo, Oscar López, Tomás Elías de León, Brian Romero, Diego Lichuza, Carlos Peralta, Mario Escolero, Pedro Gómez, Alonso Roger Hernández, Freddy, Adonai, estos son los tres de nuevo de ahorita, Adonai Álvarez, Johnny Gómez y Giovanni Gómez. Johnny Gómez y Giovanni Gómez y Adonai Álvarez. Estos son los tres que mandó hermano Jorge con su hija esta semana. Gloria a Dios. Son los tres últimos que aceptaron a Cristo como su único y suficiente salvador de su vida. Y se los escuchan ahí. Gloria a Dios, ¿verdad? Aleluya, ya pues con eso van entonces, ya como más de 40, ¿no? Aquí dice 36, 37, 38, 39, 40, 41, 42, 43, 44. Ahora vamos aquí a nosotros, gloria al Señor, a seguir, aleluya, santo, gloria a Dios, aleluya, gloria a Dios. Santo, santo, aleluya. Agustín, Vecino Pineda, Luis, Sebastián, Benedicto, Macario, Henry, Edgar Rompice, Josué, José Medal, Ramón Hernández, Henry Tejada, Juan Galeano, Wilson Orlando Bueno, Luis Peralta, Vecino, Edwin Mauricio, Rodrigo Morales, Armando Arcel, Arcael Mariel, Portillo, Marlon Mengíbar, estuvimos hablando con Marlon Mengíbar hace unos minutos, una hora, Marlon Mengíbar, Jorge Flores, Carlos Angucho, Sergio Arciniera, Macario Aguilar, Jeremía, Luna, Dios te bendiga, ahora ya salió, Carlos Angucho también, Dios te bendiga, Jeremía, Luis Peralta, Rafael, Joao Carvajal, Oscar Orellana, Josué Navarro, Eduardo Nájera, Chiri Lovely, Marvin Malique, Stuart, Jonathan Muñoz, Julio Moreno, César Oscar Portillo, Regino Hernández, Carlos Gerazo, es el que ya salió. Eliano Fernando Loyola, también ya salió. Dios te bendiga allá en Ecuador. José Gabriel

Octavio Ramos, William Busco, Rafael Castellano, Richard Sango, Jorge Castillo Alan, Andrés Calvesi, Ecuador, Oscar Pelayo, Juan Arellana, Gabriel Sánchez, Osvaldo Argueta, Gabriel Núñez, Gabriel Núñez, Cruz, Eduardo Sánchez, Andrés Calvesi. Darlene Herrera, Jessica Arriaza y Ezequiel. Amén. Que Dios la bendiga a las presas y allí pues que nos llamen más presas, aleluya, ¿verdad? Porque ellas yo creo que ya se las mandaron para su casa, ya salieron, porque no nos volvieron a escribir o se fue a Colombia, no sé, ¿verdad? La muchacha de nuestra ciudad de Colombia, Darlene Herrera, gloria a Dios. Pero, que Dios bendiga a todas las muchachas presas, gloria al Señor, que nos están escuchando en la cárcel. Y hay un saludito a Nicolás Maduro, gloria al Señor también, porque vean que no me olvido de él. Y su esposa Priscila también, un saludito allá donde está con las presas. Ahí, sierva, deja que usar por el Señor, acepta a Cristo y predica la palabra. Hoy es el tiempo que están ahí también, Nicolás Maduro, y es el tiempo con el Señor. Estamos viviendo los últimos tiempos, entonces hay que aprovechar el tiempo, ¿verdad?, para que se diga el Señor.

hombre del grupo de Dios para que sepáis que tenéis vida eterna y para que creáis en el nombre del Hijo de Dios. Y esa es la confianza que tenemos en Él, que si pedimos alguna cosa conforme a su voluntad, Él nos oye. Y si sabemos que Él nos oye en cualquier cosa que pidamos, sabemos que tenemos las peticiones que le hayamos hecho. Si alguno viene a su hermano a cometer pecado que no sea de muerte, pedirá y Dios le dará vida. Esto es para los que cometen pecado que no sea de muerte. Hay pecado de muerte por el cual yo no digo que se viva. Toda injusticia es pecado, pero hay pecado no de muerte. Sabemos que todo aquel que ha nacido de Dios no practica el pecado, pues aquel que fue engendrado por Dios le guarda y el maligno no le toca. Sabemos que somos de Dios y el mundo entero está bajo el maligno. Pero sabemos que el Hijo de Dios ha venido y nos ha dado entendimiento para conocer al que es verdadero y estamos en el verdadero, en su Hijo Jesucristo. Ese es el verdadero Dios y la vida eterna. Hijitos guardados de los ídolos, amén. So aquí Dios está tratando de hablar y tocar todos los corazones que en Él hay vida eterna y por eso Él mandó a su Hijo para que Él nos dé la vida eterna. Ahorita Dios quiere salvar a mucha gente porque mucha gente está perdida en los pecados y piensa que ya no pueden ir a atrás de sus pecados. Pero aquí dice que Dios también usa a hermanos y hermanas de Cristo para poder a levantar a los que están débiles en el espíritu, que están débiles en las cosas de Dios, para que se puedan levantar uno a los otros. Y así igualmente, como si yo, si a mí está bajo y también yo puedo estar orando y clamando para ella, para que ella se levante, igualmente ella y nosotros nos levantamos una a la otra para que podamos asumir en este ministerio y en esta radio para seguir predicando a los presos y a todos que están escuchando a nosotras. So, queremos decirles esta noche que no hay un pecado muy grande para Dios y Dios va a perdonar a todos sus pecados. Si es algo muy chiquito que no se mire como que es un pecado, pero hay muchas cosas en este mundo que a nosotros no se puede mirar como pecado, pero no le agrada muchas cosas a Dios. Y Dios quiere levantar a mucha gente que aunque sienten que sus pecados están pequeños y sienten que pueden seguir su vida así, así también no quiere Dios. Dios quiere limpiarnos de cada pecado, no importa qué grande pecado o qué pequeño pecado. Él quiere santificarnos y limpiarnos de cada pecado que está en nuestro cuerpo. Pues Dios está diciendo de que se dan hoy en esta noche para explicarles que tienen que quitarse para que nosotros podamos tener esa confianza que cuando nosotros le pedimos a Dios que nos quite algo de nuestra vida, que Él va a confesar porque estamos haciendo la voluntad de Él y tenemos a santificarnos para eso. Cuando es especialmente para acercarnos más a Él, y eso es lo más que Dios quiere, que nos santifiquemos para Él, para que Él pueda obrar en nosotras. Eso es lo más importante porque así es la única manera que Dios va a poder salvarnos y poder enseñar nuestro corazón para poder quitar toda la maldad que tenemos en nuestro cuerpo. Y solamente podemos así con de verdad arrepentirnos y buscar a Dios y pedir perdón a Dios para que Él nos pueda limpiar, porque podemos pedir a Dios, pero de verdad no. Algunas veces personas piensan que arrepentirse solamente como decirle perdón a Dios, pero si perdonas pero no tienes fe, o perdonas y no cambias y sigues igual, de verdad la mente no. Te arrepentiste verdaderamente, porque si alguien se arrepiente verdaderamente es que saben que lo que están haciendo es mal y quieren tener a su vida limpia, quieren tener una nueva vida, quieren estar a su vida y quieren cambiar para sí mismos, para no agradar a la gente de este mundo, pero agradar a Dios que nos está mirando desde los cielos y Él quiere agradar a todos nosotros en los corazones, pero en su voluntad, no de nosotros. Aunque unos pecados pueden mirarse tan chiquitos o grandes, es lo más que quiero dar ahorita, que porque mucha gente se estima porque sus pecados no son tan grandes o tan chiquitos que la otra persona, pero cada pecado es pecado, no puede significar el pecado que tú tienes contra tu hermano, porque es pecado al último del tiempo, es pecado, lo tenemos que limpiarnos. El que tiene el más grande pecado y el chiquito, porque es igual, el pecado es igual, puede ser un tropiezo para esa vida eterna que Dios tiene para nosotros. Hasta alguien que tiene el pecado más grande y se entiende más grande.
rápido que lo tienes pegado más chiquito, se puede ir al cielo y pecó más que bien. Casi no pecó, porque todavía tenía ese pecado entre ese cuerpo que no se limpió antes del tiempo. Por eso tenemos que estar preparadas para la venida del Señor, para estar limpiándonos cada día, cada noche, cada mañana, para que si Dios viene y estemos listos, para que estemos listos sin pecado, sin nada en nuestro cuerpo que nos puede quitar del camino de la vida eterna de Dios. Que ustedes pueden mirar que ustedes tienen algo en sus corazones, como el Lili siempre dice, que tenemos que hacer la oración de que cada día para que Dios siga limpiando nuestros corazones, que siga santificándonos a nosotras, para que cada día estemos limpias para el Señor, porque no sé si lo que un pecado nos puede quitar de nuestra vida eterna, un pecado que tenemos cuando Dios venga, nos puede quitar de esa vida eterna que anhelamos bien mucho. No más para dejarlo así, para antes que se dejar el tiempo, pero más quiero decirles que no hay un pecado muy grave para Dios, no hay un pecado muy chiquito para Dios, y quiero que ustedes de verdad se santifiquen para Él, para que Él pueda trabajar en ustedes, y no piensen que algo es muy grande para Dios, porque nada es imposible para Dios. Para los que nosotros pensamos que es imposible, para Dios es posible. Él es el Rey de Reyes, Él es el que puede quitar todo pecado del mundo, y por eso mandó a su Hijo Jesús para salvarnos de esos pecados, porque Él supo que tenía que mandar a algo, un testimonio, una persona en carne, para que mucha gente le crea. Y estamos mirando hoy en día que mucha gente también no va a creer por palabras, va a creer por testimonios, y ese fue un testimonio que Dios plantó en la vida, para que mucha gente piense que también Él puede vivir en carne, y así como llegó su Hijo, ese es Dios igualmente. Entonces, pueden mirar que también Dios puede regresar, y ese es un testimonio que mucha gente piensa que Dios no va a regresar, pero si Él ya vino una vez, Él va a venir por la próxima vez. Entonces, así lo tengo con esa tarea, que se escribimos en sus corazones y que se limpien de esos pecados, y si no saben cómo hacer la oración y cómo limpiarse, al último día les va a dar una oración de fe. Y espero que todos los de ustedes que sienten en su corazón y quieren limpiarse y santificarse para Dios, aquí estamos por ustedes. Y al último también vamos a darles los números de la radio para poder llamarnos. Y si no, después de la radio, también les va a dar su número de teléfono para que ustedes puedan hablarle y él pueda hablar más cómo santificarse para Él y darte esa oración para que tú tengas día y día para poder salvarte de eso.

entendiendo. La palabra de Dios se ve en el nombre del Padre, del Hijo y del Espíritu Santo. Vino luego a él la palabra de Jehová diciendo: levántate y vete a Sarepta de Sidón y mora allí. He aquí que yo he dado orden allí a una mujer viuda que te sustente. Entonces él se levantó y se fue a Sarepta, y cuando llegó a la puerta de la ciudad, he aquí una mujer viuda que estaba allí recogiendo leña, y él la llamó y le dijo: te ruego que me traigas un poco de agua y un vaso para que beba. Y yendo ella para traérsela, él la volvió a llamar y le dijo: te ruego que me traigas también un bocado de pan en tu mano. Y ella respondiendo dijo: vive Jehová a tu, y tu Dios, Jehová tu Dios, que no tengo pan cocido, solamente un puñado de harina tengo en la tinaja y un poco de aceite en una vasija, y ahora recogía dos leños para entrar y prepararlos para mí y para mi hijo, para que lo comamos y nos dejemos morir. Elías le dijo: no tengas temor, ve, haz como has dicho, pero hazme a mí primero de ello una pequeña torta cocida debajo de la ceniza y tráemela, y después harás para ti y para tu hijo, porque Jehová Dios, esto es lo más importante, Jehová Dios de Israel ha dicho así: la harina de la tinaja no escaseará, ni el aceite de la vasija disminuirá hasta el día en que Jehová haga llover sobre la faz de la tierra. Entonces ella fue e hizo como le dijo Elías, y comió él y ella su casa muchos días, y la harina de la tinaja no escaseó, ni el aceite de la vasija menguó, conforme a la palabra que Jehová había dicho por Elías. ¡Oh, qué bendición! Gloria a Dios, qué palabra poderosa, hermana Tania, gloria a Dios, ¿verdad? Sabemos, aleluya, gloria al Señor, que yo estoy experimentando esta palabra, gloria a Dios, porque un día se la dio el Señor, ¿verdad? Me la dio a mí, orando en la madrugada y también a las 3 de la mañana, y a la misma hora levantó un preso, el este Jorge Hernández, gloria al Señor, espero que esté escuchando hoy en este día, o su hija. Gloria al Señor, ¿verdad? Sandra, gloria a Dios, aleluya, ¿verdad? Que en el ministerio, como dijo Jesucristo, ministerio evangelístico, Jesucristo es la respuesta a todos tus problemas, me puse yo. Él puso Jesucristo la respuesta, pero yo le puse a todos sus problemas. En este ministerio se está moviendo este varón de Dios, allá en la cárcel, gloria a Dios, ganando, ya usted dio 43 presos. Aleluya, se ha ganado a través, ¿verdad?, de ese ministerio de que él está predicando y aún comandando con una bolsa, ¿verdad?, en el estómago para, ¿verdad?, porque su intestino estaba inflamado y no lo habían podido operar, y tampoco, no sé si lo han operado tampoco, yo creo que todavía no, pero le dejo decir, ¿verdad?, al siervo de Dios que todo obra para bien, porque así se gana la masa más rápido, porque o se convierten, ¿verdad? O que lo miran a él cuánto tiempo anda ahí y predicando. Pues a las 3 de la mañana lo levantó el Espíritu de Dios y le dijo, dice, dale a mi sierva Lili primero. Aleluya, porque no va a faltar, dile, la harina en la tinaja ni el aceite en la vasija. Y esa palabra yo la estoy cumpliendo, o sea, se está como si cumpliendo en mi vida. Jehová de los ejércitos la habló a través de él. Él me llamó y me dijo, gloria al Señor, que el Espíritu de Dios le había dicho, gloria a Dios, ¿verdad? Y con esta prendita, y que solo una vez, gloria al Señor, para que veas, una vez que mandaron, él lo recogió.

también porque tengo planes de ir a visitarlos y preguntarle a su esposo, gloria al Señor, y a toda su familia, y ahí mi hermano Jorge está viniendo ya pronto, porque aquí la nevera, la tía Valeria, no solo brega con los presos, sino con los familiares de ellos, o sea que cuando los deportan me toca estar en los países hablándoles. Me he ganado muchos de sus familiares allá en los países que han sido católicos, gloria al Señor, ahora le sirven al Señor porque sus hijos han aceptado en las cárceles, gloria a Dios, por este ministerio. O sea que este ministerio no solo es de aquí, sino también es internacional, gloria al Señor, allá donde están las familiares. Por ejemplo, ahorita estoy pendiente con Fernando Loyola de tener, ¿verdad?, un FaceTime para con su familia, gloria a Dios, que su familia, todos son católicos. Solo él aceptó en la cárcel a través del programa Sanando Heridas y de todos los programadores aquí también, gloria a Dios, la sierva que se acaba de ir, siempre los saluda, el hermano Eric Salgado, les predica, todos aquí. Por eso le digo a los intercedores, gloria a Dios, que no es fácil, gloria a Dios, ¿verdad?, estar aquí, gloria al Señor, predicándoles, pero el Señor se encarga, gloria a Dios, ¿verdad?, de llevarles la palabra. Gloria a Dios, y entonces aceptan con uno, aceptan con otro programador, gloria a Dios, pero más de una palabra les toca, gloria a Dios, al corazón, aleluya. Por eso le digo a los intercedores, a la no vidente, Dios te bendiga, sierva amada, sigue clamando por este ministerio y por todos los programadores, gloria a Dios, porque el diablo le está tirando a matar, gloria al Señor, ¿verdad? Ahí las luchas y pruebas no son fáciles, pero con Cristo todo lo puedo, en Cristo que me fortalece. Sé vivir sin nada y sé tener en abundancia, como dijo Pablo, y después fue que dijo todo lo puedo en Cristo que me fortalece. O sea que tenemos que pasar por el capricho de papá, tenemos que pasar por la prueba, la tribulación, todo eso, porque así sabemos de qué material estamos hechos, si lo rajamos o no. No dice aunque el diablo se rompe por la persona, ¿quién dijo que lo mataría? Estamos en victoria, gloria al Señor. Así es de que sí, el sábado también fueron los bautizos y estamos en victoria. Las nenas se bautizaron, bajaron las aguas, ¿verdad? Y están como nueva, gloria al Señor, aleluya, fortalecida. Entonces, esta mujer, gloria a Dios, ¿verdad? La viuda de Sarepta, le dio esa palabra. Pues, ¿verdad? Entonces, pues eso, como le digo, en mi vida se está haciendo realidad y hasta aquí Jehová no me ha faltado nada y no es porque yo no quiera trabajar, busco trabajo, pero no me sale, gloria al Señor y estoy allí, bueno, ¿verdad? Viviendo por fe y creí esa palabra, que dijo, predica mi palabra, que no te va a faltar harina en la tinaja ni aceite en la vasija y así estoy viviendo. Y ahí siguen viendo en copa ¿cómo se dice? El programa, porque Jehová lo está pagando, no mi esposo, no yo, gloria al Señor, aleluya, con la ofrendita que mandaron los siervos una vez y no ha bajado la cuenta, y sigue fluyendo, como la palabra, como le digo de esta, por eso me puso el Señor a predicar de esta, porque sí, la estoy viviendo en carne propia, esa palabra, gloria al Señor, aleluya. Y estoy trabajando para papá Dios, y me dice, tu mamá me dice, ay, pero si entonces si no te sale el trabajo, porque papá Dios quiere que trabajes para él solamente, clamando, orando por los presos, incluso haciendo el trabajo, y así lo ando haciendo, predicando en la calle, gloria al Señor, a los borrachitos y toda la cosa. Entonces, pues, estoy trabajando, ¿no? Es como digo, mi diablo. ¿Qué le digo? Y usted esas manos de princesa que tiene tan suavecitas que dice que le dijo un varón, ¿verdad? ¿Cómo? Que no trabaja. Y el siervo sí que trabajaba más que él y todo su familia unido. Aleluya, pues ese varón que le dijo, dice. Aleluya, ¿verdad? Entonces, me entiendo, pero no me voy a creer. Aleluya. Entonces, esta varona estaba decepcionada. Estaba en la situación, porque no es fácil, hermana Tania, estar con un hijo que le esté pidiendo comida, ¿verdad? Y ahí solo habla de un nene. Y te imaginas con una mujer, con cuatro, qué sé yo.
soy madre soltera o algo, ¿verdad? Esto va para decirle, o los presos que están ahí, los varones que han sido cabeza de hogar y han tenido que dejar su mujer sola, porque están presos, por supuesto, y en la situación que la han dejado y todo, pero que ustedes no teman. Por eso que yo les digo, y decía Danita, ustedes no les queda de otra, o sí aceptar al Señor Jesucristo en sus corazones. ¿Saben por qué? Porque el Señor se encarga de su mujer allá afuera, que la dejó usted indefensa por meterse en problemas. No importa, ni lo estoy buscando, que como siempre les he dicho, que el mayor pecado, como Danita acaba de hablar, de que los pecados todos son iguales, tanto la mentira como el que odia a su hermano o el que chismea y todo, es pecado mortal. Pero, ¿verdad? Pero yo le digo a usted, no importa por lo que lo hayan metido preso, si usted es culpable o no es culpable, no importa. Pero yo le dejo decir en esta hora, le vengo a decir que Dios está buscando corazones dispuestos para trabajar con ellos, con sus corazones. Gloria al Señor, porque así Él se encarga de tus hijos, Él se encarga de tu mujer, Él se encarga de lo que sea. Y si como antes, como muchos le ha pasado, y yo he sido testigo a estos 14 años, lo han dejado por otro, porque ya lo han metido preso ni a la semana ni ha durado cuando ya está con el otro, o ya está, qué sé yo. Entonces te ha dejado solo, y me entiendes, allá en la cárcel, y tú estás decepcionado. Déjame decirte, ¿qué esperas para entregarte al Padre, al Dios, al Espíritu Santo? Abrir ese corazón duro y decirle, Señor, yo no puedo hacer nada de mi equipo, que estoy preso por la sierva Lili. Lo único que puedo hacer es orar, gloria al Señor, para que el Señor la siga y le siga andando, gloria a Dios, ¿verdad? Siga fluyendo ahí en esa vasija, en esa tinaja, la harina y el aceite de la vasija, para que ella nos siga predicando la palabra de Dios, aleluya, y Talita nos sigan predicando aquí, adentro, gloria al Señor. Es lo único que puedo hacer. Pero no te tienes que cerrar, que al dejarte llenar tu corazón de venganza, dejarte llenar de tu corazón de por eso este programa se llama Sanando Heridas. Papá Dios me dio, ¿verdad?, ¿cómo se llama el tema? Entonces, sanando heridas, porque Dios quiere sanar con tu corazón. Vienes con odio, vienes con venganza, con tu mujer, con tu exmujer que te metió preso y se quedó con el amante y te metió injustamente. Déjame decirte que Dios quiere sanar ese corazón roto, Dios quiere restaurar ese corazón, Dios quiere que tú se lo entregues en mil pedazos, no sé cómo estés, decepcionado, con depresión ahí en la cárcel, que no te quiera ni te huele, pero que tú digas en este día, gloria al Señor, ya basta de ser títere del diablo, porque déjame decirte que el enemigo le encanta que tú estés así con amargura, que estés con raíz de rencor, que no quieres perdonar, que no quieres aún a tu madre, a tu padre, qué sé yo, que tuvo que ver en ese problema. Pero déjame decirte, tú dale ese corazón como esté, lleno de odio, de rencor, raíz de amargura, como esté, dáselo al Señor y dile, Señor, aquí está, si te sirve. Claro que sí le sirve al taller del maestro, lleva ese corazón, como dice la alabanza, ¿verdad? Una alabanza que dice, al taller del maestro vengo, aleluya. Entonces, tú dale tu corazón, no importa, porque mira esta mujer, ¿qué iba a hacer esta mujer? A echarse a morir, a comerse el último poquito de harina que había en la tinaja y el último poquito de aceite, hacerse una torta, andaba buscando leña, porque hasta eso tú me tenías que buscar a la mujer la leña, aleluya, allá, porque estaba viuda, y dice, gloria al Señor, pero Dios le había dado orden a Elías, mira, a su profeta, para que fuera a esa viuda. Gloria al Señor. El Señor no le explicó, ¿verdad? Le dijo, viuda, pues ya sabía que no tenía marido, que se había muerto, pero no le explicó la situación que estaba pasando la viuda, ¿no? Pero porque uno no hace las cosas. Si a mí me dice, te vas a quedar sin trabajo tal fecha y no vas a conseguir hasta tal fecha, y no me meto a camisa de un semana, ¿no? Entonces, pero como es el día arriba que manda, si se equivoca vuelve a matarme y yo solo tengo que obedecer. Entonces creerle, porque lo más importante es creerle. Contra todo pronóstico es creerle, porque mira, de lo que veníamos hablando, que para que cree todas las cosas le son posibles. Entonces, ¿me entienden? Yo creí y esa palabra cuando me la confirmó con ese varón, gloria a Dios, aleluya, y dije yo, ah, bueno, así es la cosa, pues tuve
como dije, iba, por supuesto, gastando, pero no había hecho un ahorro, tú ves. Como mi esposo, pues, el que provee la casa, pero el Señor, Dios lo bendiga, ¿verdad? Y le da el trabajo, y él es el que provee, pero para ganarlo, ¿no? Eso dijo, te toca a ti. Ya de que él, 10 años estuvo, ¿verdad? Predicando y él que lo vea. Y entonces, y te voy a enseñar, y a él también le ha enseñado una lección. Le ha enseñado una lección que no es de él, ni mío, sino de papá Dios. Que no es porque los méritos de él, o porque me dé, o que si yo o me recorte más. Y mire, ya hace como él quiere, papá Dios, porque yo no me preocupo. Porque un día yo le dije, mejor prefiero, Señor, que tú me hagas así como me dijo. Que él, pero no soy más libre de Satanás, que Señor no lo tiene en el de papá Dios, que haga conmigo lo que él quiere. Como está diciendo. ¿Me entiendes? Y es que no entiende mi papá lo que está pasando por mi vida. Pero yo siempre digo esto. Mejor prefiero morirme, tirar la pata y amanecer viéndole los ojos al Señor, la carita, porque dice que lo veremos tal como es, y verlo y abrazarlo y decirle que lo amo. Amanecer en los brazos de Jesús. Entonces soy inteligente. ¿Hay alguien inteligente ahí en la cárcel ahorita? Sea mujer o hombre, pues hacer que escuche en su corazón, en esa hora. Pues eso ahí en la vasija. Que le voy diciendo, la mujer obedeció y le dijo, ah, tráeme a mí primero. Y me llevó. Le llevó la torta cocida y que respondaba debajo de la ceniza que lo metió y se la llevó. Y se comió y comió el día primero. Cuando ella va a hacerse la otra torta para él y su hijo, ¡ay, Dios mío! Comieron y recomieron. ¿Y cuántos años? 3 años y medio no llovió. Toda la sequía pasaron con ese aceite, con esa harina, y me imagino que ella era la divosa y le daba a los vecinos, le daba a los demás. ¿Sí? Tenía para dar, porque uno así, Dios le da a uno y lo bendice, uno tiene que compartir con otras personas. Uno tiene que dar de lo que Dios le dio por gracia, tiene que dar. Gloria a Dios, nosotros estamos dando la palabra de Dios, porque Él es el que la va fluyendo. Gloria a Dios, Él es el dueño de la fuente, Él es el dueño, gloria al Señor. Y no va a faltar ahí en la tinaja, en tu casa, gloria a Dios. Si tú, yo te digo espiritualmente hablando, porque ya quedan pocos minutos, si yo te digo

en esta hora, ¿verdad? Y voy a seguir abundando tal vez el próximo sábado, ¿verdad? Permita, porque es largo. Y quiero que vea que hacer la oración de que me lo llamen a los números

a siete que por el Facebook y los muchachos dan el otro adentro de la con los labios que pueden escuchar 15-20 a.m.

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1: Amén, gloria a Dios, aleluya. Puede escuchar en todas esas emisoras ahí para los presos, gloria al Señor, que si no les da en uno, busquen en otra, gloria al Señor, para que sigan pasando la voz ustedes también, como hace mi hermano Jorge ahí en la cárcel, que el hermano Jorge, gloria a Dios, aleluya, está cumpliendo el Señor la palabra que le dio, aleluya, gloria a Dios. Dámele a mi sierva Lili, dice en el programa Sanando Heridas, esa ofrendita, y esa ofrendita, la única ofrendita, gloria a Dios, que mandaron ellos, y ahí está, y sigue fluyendo, baja y sube, pero ahí está, gloria al Señor, aleluya, y es el que lo está sosteniendo, porque yo no estoy trabajando, yo estoy viviendo por fe, gloria al Señor, no estoy trabajando, pero en mi hogar, pues no me falta nada, porque el Señor, pues a mi esposo, a él, pues el que se encarga del hogar, gloria a Dios, aleluya, y no me falta nada. Aleluya, el Señor ha sido bueno con nosotros, gloria a Dios, ¿verdad? Y así es de que llámenos entonces.

Pone también, me puede escribir al 5132, Grenis con Érico, 068-3105. 5132, Grenis con Érico, 068-3105. Puede escribirme ahí al tío Bosca para los presos, a denuncia, ¿verdad? Que no me pueden llamar, pueden escribirme también, gloria a Dios. Y aleluya, ¿verdad? Voy a estar haciendo la oración de fe en este momento. Señor Jesús, abro mi corazón a ti. Te pido perdón por mis pecados. Lávame con tu preciosa sangre. Escribe mi nombre en el libro de la vida y no lo borres jamás. Aleluya. Amantísimo Padre Celestial que estás morando en gloria, Espíritu Santo, en este momento te pido que sea como propiedad tuya todo aquel que hizo la oración, Padre Santo, y el que la va a hacer, Dios mío, Padre Celestial, séllalo como propiedad tuya, Señor. Si están enfermos, te pido, Señor, que por tus llagas, por tus preciosas llagas, somos curados nosotros, Señor. Sánalo, Padre Santo, no importa la enfermedad que tenga. Si es enfermedad, Padre Santo, espiritual, Señor, rompe toda cadena, toda atadura de vicio, Padre. Toda cadena de alcohol en el nombre de Jesús y cada uno, Dios mío, de estas vidas, Dios mío, que están atados en el alcohol, en las drogas, Padre Santo, en el homosexualismo, en el lesbianismo, libéralos, Señor, libértalos, Padre Santo, y un día hazlo, Dios mío, unos predicadores tuyos, Padre Santo, porque tengo fe, Dios de la gloria, todo aquel que conozco que esté en esa situación, sigo clamando por ellos, Padre Santo, que un día tú les quitarás la venda de los ojos, Señor, y retomarán el camino, Padre Santo, que tú has escogido para ellos, que no toda la vida van a estar ahí metidos en el homosexualismo y ustedes dicen, ay, ¿cuándo voy a salir de aquí? Ya no quiero estar o estar en violencia doméstica, porque déjame decirte, no solo las mujeres heterosexuales, los hombres heterosexuales sufren de violencia, también, aleluya, mientras yo oraba, también miraba que los hombres eran golpeados por otros hombres. Eso es para los homosexuales. Y las lesbianas son golpeadas por otras mujeres. Y me decía el Señor, ellos tienen doble, ¿cómo se llama? ¿Verdad? Daño en sus corazones. Porque saben ellos que están haciendo lo malo y que están sufriendo en secreto, ¿verdad? Y no lo sacan a la luz. Y hasta terminan muertos esos hombres por otros hombres. O las mujeres por otras mujeres terminan muertas. Y me dice, ellas están sufriendo el doble, clama por ellas, la lesbiana y por los homosexuales. Por eso yo les digo, ¿dónde está la iglesia del Señor? Como este programa va sanando heridas, los corazones rotos, Dios se encarga de sanarte. Si tú estás sufriendo, por favor, busca de Dios. Él no te ha dejado, te puede despreciar tu madre por ser así, o te puede despreciar tu madre, tu padre por ser así, por ser lesbiana o por ser homosexual, te puede despreciar, todo mundo te puede dar espalda. Pero ya no sigas sufriendo, aguantándole a ese hombre o a esa mujer. Corre por tu vida y sálvate. El Señor te dice, hijita, yo te amo, no te preocupes, yo te recibo, no importa cómo estés dañada tu corazón y tú quieres hasta quitarte la vida. Pero el Señor te dice, hijita, yo te amo así como sos. Ven a mi brazo, el Señor quiere sanar tu corazón herido. Solo el Señor lo puede hacer y hay personas que han sido cristianas y ahora le han dado la espalda al Señor porque el Señor los ha levantado, esto estoy viendo ahorita, los ha levantado económicamente, los ha puesto en alto, pero en vez de estar aprovechando eso para ganar almas para Cristo, está dándole vuelo a la iglesia en el mundo. Dios te va a demandar la sangre de tu mano, de todas esas amigas que están yendo al infierno, porque tú también tienes familias así. Dios te va a demandar esas almas, la sangre de esas almas. Porque en vez de estando dándole la gloria a Dios, le está dando vuelo a la iglesia con el Satanás, que el Señor lo reprenda. ¿Acaso fue Satanás el que te llevó en alto para darte esa compañía, para darte cosas que te ha dado? Y fiesta para ti, fiesta para allá, te vas a despertar, mira. Y después no digas que no te lo di. Después no digas, yo
Después no digas que no te lo dije. Gloria al Señor. O que no te lo dijeron. Porque estás, como quien dice, viendo en popa, con plata por aquí, plata por allá. Ah, esa vez tú si Satanás te ha bendecido para. Pues, no bendice, maldecido más bien. De ponerte a alguien alto, ¿para qué? Para que estés jalando más gente para el infierno. En vez de estar dándole la gloria a Dios y después de conocer al Señor Jesucristo, cuando estabas en pobreza, ay, que ore por eso, ay, que ore por mi hijo que está enfermo, que ore por eso y por lo otro. ¿Ah? Y ahora, no te da vergüenza, vergüenza que viene a salir, te viene a dar. Aunque salga el cuarto, porque se lo canto como el cielo y pueblo. Yo no te conozco, pero eso es lo que me pone el Señor. Hay mucha gente, familiares tuyos, homosexuales, lesbianas, que se están muriendo, pobrecito. Y tú, bailando, haciendo paris por acá, paris por allá. Así es de que. Aquí lo dejo entonces, gloria a Dios, porque ya me puse brava. Ya me puse a pensar como dice. Guatemala, a veces una mujer. Así es de que voy ya, gloria al Señor, ¿verdad? En el nombre de Jesús, hasta aquí ha sido nuestro programa Sanando Heridas, ¿verdad? Y los esperamos el próximo sábado, si Dios lo permite, gloria a Dios. Hace que a Cristo en su corazón, corra los brazos del Señor, ¿ok? Que Cristo viene. Cristo viene y el fin se acerca. Hasta aquí fue el programa Sanando Heridas. Con Lili Álvarez y también su Señor. Que el Señor les bendiga y los quiero.

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Ya con nosotros, los pastores John y Francesca

padre son New Jersey. Hermano, y es un gozo, es una alegría, hermano. Porque óigame, Dios es bueno siempre. Dios siempre ha sido bueno y seguirá siendo bueno. Amén. Alabado sea el Señor, que aunque usted está atravesando por momentos difíciles, hermano, Dios siempre se va a glorificar sobre su vida. Todo obra para bien, hermano.

internet, a radio, un encuentro con Cristo, hermano. Que si usted no tiene un encuentro con Cristo, hermano, óigame, hay un tremendo problema. Muchas veces queremos resolver los problemas, hermano, de nuestra propia manera, porque no hemos conocido, óigame, cuando no hemos conocido a Cristo, hermano, que cuando, oiga, usted está peleando con su propia fuerza, usted está peleando, usted va directamente a la deriva, hermano. Usted va de una forma que descontrolada, pero cuando usted ha conocido a Cristo, que usted ha tenido a Cristo de verdad, que ha tenido que conocer exactamente quién es Cristo en su vida, óigame, usted va, su carga, usted la va a poner a él en la mano de él, usted la va a poner en la mano del Señor. ¿Por qué? Porque el Señor mismo dice en su palabra, venid a mí los que estén cargados y trabajados, y yo haré descansar, alabado sea el Señor. Así que si tú quieres descanso, tú que me estás escuchando, tienes que acudir a Cristo, alabado sea el Señor. Y si eres cristiano, y si le estás sirviendo al Señor, y estás en esa condición, es porque usted está peleando con su propia fuerza, usted no está dependiendo de Dios. Alabanza al Señor para siempre. Quiero entrar directamente a la palabra del Señor. Dios bendiga a cada uno de los que se están conectándose, alabados al Señor. Y quiero ir al libro de Daniel, capítulo 5, verso 17 en adelante. Dice la palabra, capítulo 5, verso 17. Dice la palabra de Dios en la Biblia, en el nombre del Padre, del Hijo y del Espíritu Santo. Amén. Alabado sea el Señor. Entonces Daniel respondió y dijo delante del rey, tus dones sean para ti y da tu recompensa a otro. Leeré la escritura al rey, le daré la interpretación. El Altísimo Dios, oh rey, dio a Nabucodonosor, tu padre, el reino y la grandeza, la gloria y la majestad. Y por la grandeza que le dio, todos los pueblos, naciones y lenguas temblaban y temían delante de él, a quien quería mataba y a quien quería daba vida. Engrandecía a quien quería y a quien quería humillar. Mas cuando su corazón se ensoberbeció y su se ensoberbeció, alabado sea el Señor, y su espíritu se endureció, en su orgullo fue expuesto del trono de su reino y despojado de su gloria, y fue echado de entre los hijos de los hombres, y su mente se hizo semejante a la de la bestia, y con los asnos monteses fue su morada, hierba le hicieron comer como a buey, y su cuerpo fue mojado con el rocío del cielo, hasta que reconoció que el Altísimo Dios tiene dominio sobre el reino de los hombres, y que pone sobre él al que le place. Y tú, su hijo Belsasar, no has humillado tu corazón sabiendo todo esto, sino que contra el Señor del cielo te has ensoberbecido. Alabado sea el Señor. E hicieron traer delante de los vasos de su casa, y tú y tu grande, tus mujeres y tus concubinas bebiste vino en él. Además de esto, diste alabanza a dioses de plata y oro y de bronce, de hierro y de madera y de piedra que ni ven ni oyen ni saben, y al Dios en cuya mano está tu vida y cuyos son todos tus caminos, nunca honraste. Entonces de su presencia fue enviada la mano que trajo, trazó esta escritura, y la escritura que trazó es Mené, Mené, Tekel, Upartim. Esta es la interpretación del asunto. Mené contó Dios su reino y le ha puesto fin. Tekel, pesado ha sido en balanza y fuiste hallado falto. Pérez, tu reino ha sido roto y dado a los medos y a los persas. Padre, gracias, Dios mío, te doy, Padre. Gracias por tu palabra, gracias, Dios mío, Padre Santo, Padre bueno. Dios mío, que sea tú glorificándote, Dios mío. Gracias, Dios mío, te damos, Padre Santo, porque toda la gloria tú, toda te la lleva, mi Señor amado, en el nombre poderoso de Cristo Jesús. Gracias, Señor, te doy, Padre, en el nombre de Jesús. Amén. Quiero hablar, amado hermano, acerca de este hombre, hermano, llamado

tu padre había dado, o sea, que el Nabucodonosor había dado antes de que Nabucodonosor en realidad el reinado a él, no parece que no tuvo, óigame, conocimiento para eso, o no pudo imitar, no quiso imitar por su arrogancia, porque ese es uno de los problemas que hay, hermano. Pero desde un principio, usted sabe que el pueblo de Israel, mucha de la gente, hermano, fueron llevados cautivos a Babilonia. Entonces, como Nabucodonosor era el rey, pues, Dios había puesto a Jerusalén, había puesto a pueblo, hermano. Y fueron muchos, fueron llevados a Babilonia por causa de la desobediencia de Jerusalén, pues la desobediencia de muchas personas que en realidad no escucharon la profecía como el rey Sedequías. Alabado sea el Señor, sin embargo, vinieron consecuencias, pero muchas veces no entendemos, hermano, por qué causa vienen situaciones difíciles a nuestra vida. Dios siempre tiene un plan, hermano. El enemigo siempre ha querido borrar tu imagen de la tierra. El enemigo ha querido borrarte, óigame, quitarte la vida. Ha querido que tú también tomes la decisión, hermano, de quitarte la vida. Pero, sin embargo, Dios, a través de todo el plan del proceso que tú llevas en esta vida, Dios siempre te va a glorificar sobre tu vida. ¿Por qué? Porque el plan de Dios se va a cumplir en tu vida. Ese plan que Dios ha trazado sobre tu vida, Dios empieza a glorificarse en él, pero hay un proceso por el cual el hombre de Dios, la mujer de Dios, tiene que atravesar. Ahora vemos a este hombre, hermano, de que a pesar de que estaba tan contento y alegre, óigame, a pesar de que estaba en su buen estado, dice como que su orgullo parece que se le subió, la altanería se le subió y la mandó

embargo,

Y cuando vino, hermano, este hombre, a pesar de su quietón que tenía, mandó a buscar los vasos sagrados, hermano, para él y su concubina, y todo su príncipe, y todo su gente, bebieran en esos vasos, cuando eran vasos que eran sagrados. Sin embargo, mientras ellos están gozando y bebiendo con los vasos de oro, hermano, con esos vasos que eran, oigan, eran vasos escogidos, eran vasos hermosos. Dice la Biblia que apareció una mano en cual empezó a escribir en la pared. Y esto es algo que yo quiero que usted aprenda, hermano, que usted entienda esto. A pesar de que esta mano empezó a escribir, el corazón de este hombre se turbó desde el rey de Satán. Hermano, entró en temor, entre muerte y pánico, porque no entendía, no había visto algo de tal manera. Pero sin embargo, Dios siempre, oye, las cosas de Dios, hermano, se tienen que respetar. Si no, Dios te va a hacer que las respete. Porque lamentablemente, hermano, hoy día se ha perdido el temor de las cosas del Señor. Ya hoy día vienen y le ponen la mano a las cosas del Señor, hermano. Cualquier persona viene a ponerle la mano. Ya se ha ido escapando, hermano, lo que es el celo por las cosas del Señor. Ya se ha ido perdiendo lo que es amor, hermano, y la relación que una persona tiene con Dios. Y a pesar del celo de Dios, oye, me queda yo de la persona que no tiene ni siquiera celo por la cosa del Señor. Ya otra persona que en realidad no defiende en la casa del Señor, no importa si los muchachos voltean la banca. Ya no le importa si tiran papeles en la banca. Ya no importa, hermano, si hacen eso, si hacen aquello, ya no le llama la atención. Y esto es una de las cosas de Dios son sagradas, hermano. Y tanto como el altar, hermano, mire, desde la puerta de la iglesia hasta el altar le pertenece a Dios. Todo le pertenece a Dios. Todo le pertenece a Él. Y yo como pastor, yo tengo que cuidar lo que Dios puso en mi mano. Porque lamentablemente, porque vengan personas, hermano, y quieren hacer, no, hermano, usted no puede permitir eso. Usted no puede permitir que la gente haga lo que le da la gana dentro de la casa del Señor. Porque es la casa de Dios. Gente que se sube a los altares, hermano, tanto mal. Mira, hermano, no me está mal interpreta, hermano. Pero yo soy bien, hermano. Óyame, a mí, para mí el altar es el lugar santísimo. Y tanto el lugar santísimo como el lugar santo, hermano, donde se toma parte, hermano, usted tiene que tener mucho cuidado, hermano. ¿Por qué? Porque Dios está ahí, hermano. Usted está delante de Dios. Usted tiene que cuidarse. Usted tiene que guardarse. Y hoy día, lamentablemente, hermano, yo voy a decir esto, hermano. Esto le va a doler, a lo mejor le va a molestar a muchos. Pero yo no voy con músicos en el altar, hermano. Yo no voy, hermano. Miren, ya han sacado hasta los pastores de los altares y yo quiero ir solamente a músicos. Y lamentablemente el lugar santísimo, hermano, en el altar solamente ahí está el pastor. No los músicos. Y en el músico lleno de pecado, hermano. Pero ¿y quién va a saber, hermano, que ese músico está lleno de pecado? No. Porque hay gente que no reconoce sus errores, hay gente que no conoce cuando están mal y quieren tomar la parte donde están en pecados, hermano. Hay que tener cuidado porque puede venir juicio sobre la vida de esa persona. Dios puede matar a una persona en el altar, hermano. Óigame, la gente se ha perdido el temor, hermano. Ya la gente como que no piensa, hermano, de que óigame, Dios ha tumbado a otra gente en el altar, hermano, y se han caído. Porque estamos mal delante del Señor. Cuéntame, hermano, esto molesta, hermano. Esto molesta, de verdad. Ya la gente no le importa subirse al altar. Ya la gente no le importa.

0: pensando. Porque no manda guardarlo, para no solamente guardar usted, sino guarde también lo que Dios puso en su mano. Hay personas que tienen la banda de iglesia, hermano, miren como si fuera una plancha de vaca, hermano, tirando chicles en el piso, tirando papeles en el piso, tiran de todo, pedazos de plástico, tiran vasos, tiran de todo, como si estuviera por un parque. Señor, reprenda el diablo en el nombre de Jesús, hermano. Eso molesta, hermano. Eso molesta, porque son gente que no tienen escrúpulos, hermano. Son personas que no tienen respeto a las cosas del Señor. La banda de iglesia, la banda de iglesia, si eso es lo que pertenece a Dios.
1: Alaba lo que él vive. Este, aleluya.
0: Alaba lo que él vive. No pienso, hermano. Lamentablemente, yo he visto personas escupiendo a la iglesia, hermano. Eso son falta de respeto, hermano. Nosotros tenemos que aprender a cuidar lo que es el Señor. Por eso es el rey, hermano. Por tocar las cosas del Señor, hermano. Lo que es de Dios, hermano. Es separado. Es separado, hermano. Para que usted vea, dice que la frase santo, dice yo soy santo, es mandato bíblico que aparece originalmente en el Antiguo Testamento. Óigame bien, mira lo que dice, santidad de Dios significa que Dios es puro, perfecto y está apartado de todo mal. O sea que yo no me puedo mezclar, amado hermano, con aquellos que hacen la maldad. Yo tengo que guardarme. Y la casa, hermano, por eso que la casa del Señor se tiene que cuidarla. Es una responsabilidad que usted tiene ahí. Es una responsabilidad. Y como es una responsabilidad, hermano, usted tiene que guardar de ella. Usted tiene que corregir. Que si usted ve algo mal, hermano, dentro de la casa del Señor, usted no tiene que hacer. Mire, hermano, usted no. Ahí hable con un diácono, hermano, dígale, mire, esta persona está tirando papeles en el piso, esta gente está pegando chicles. Porque tiene una iglesia para estar matizando chicles, hermano, allí. No, hermano, es una falta de respeto. Y lamentablemente, hermano, a mí no, yo los músicos arriba en el altar, hermano, los músicos tienen que estar mucho enchufados con el Señor, hermano. Los músicos tienen que estar metidos con Dios. Los músicos tienen, son personas que tienen que ser separados totalmente para Dios. ¿Para qué? Porque son los que ministran, hermano. Son los que ministran. Ya hoy llegando, como que no se está viendo, ya están en el caso ya los altares, hermano. Ya lo mismo solamente plataforma, lo que le llaman. Ya hoy día solamente él, hermano, solamente para los músicos, nada más que ahí. Solamente los músicos están. Un caballero por todo lado. No, hermano, hay que ser celoso por la cosa del Señor. Hay que ser celoso. Porque lamentablemente, cuando el pecado empieza a colarse, porque óigame, hermano, hay muchos músicos que vienen y tocan en la iglesia y después tocan en el mundo. Hay músicos que empiezan a tocar aquí y después están desviados de la prenda. ¿Y lo va a dejar tocar en el altar? No, hermano, no. No, es posible. No podemos dejar eso, no podemos permitir eso. Hermano, esto molesta, hermano. Esto molesta. Personas, hermano, que están en, óigame, en dos lugares, hermano, en el mundo. Bueno, usted no puede ser un tibio y venir a subir a la altar ahí como si estuviera bien, aparentando lo que no es. Acuérdese que la mano de Dios siempre, hermano, los ojos de Dios atalayan toda la tierra, hermano. Usted tiene que tener mucho cuidado. Usted tiene que, oye, hay músicos que ni oran, hermano, y ya rápido van a tocar diablo. Ni oran, ni ayunan, hermano, ni siquiera nada, no hacen nada, hermano, y lo que quieren venir a tocar música ahí. Y después que terminen, hermano, de alabar y adorar al Señor, óigame, ya se van. Ya están empacados, hermano, ya para irse para la parte de atrás para hacer con el teléfono. Hermano, son cosas que de verdad molestan. Pero yo quiero que tú aprendas una cosa, pastor. Y tú tienes también que prestar atención también a estas cosas. De que no descuides lo que el Señor ha puesto en tu mano. De que tú busques cada día la dirección del Señor, pero defiende lo que Dios ha puesto en tu mano. No permite que la gente haga el chante con lo que Dios ha puesto en tu mano. No permite que la gente haga el chante con el templo que Dios ha puesto en tu mano. ¡Pero! ¡Aleluya! Esa es una de las responsabilidades que tenemos. Pero usted tiene que tener cuidado, porque hoy día, lamentablemente, ya la gente lo que quiere solamente está escuchando nada más. Vendaba músico para ir para abajo. Gloria a Dios, la música es muy hermosa. Pero tanto el músico, hermano, tiene que guardarse santo. Tanto el músico tiene que dar buen ejemplo. Y si usted no puede, si usted no da un buen ejemplo como músico, usted no puede pararse ahí a tocar. Usted está mal delante del Señor. Y a este hombre, hermano, por solamente estar tocando los vasos ajenos, hermano, los vasos que eran, le pertenecían a Dios, que eran vasos sagrados. Mira la consecuencia que le vino. Trajo, bueno, me trajo de todo el mundo, lo trajo ahí. Pero nadie podía darle la interpretación. Nadie podía darle la interpretación a él. Hasta que llegó Daniel sobre, delante de él. Daniel llegó allí. Y la cosa que le dijo, óigame. Y Daniel le explicó de lo que había pasado con Nabucodonosor. Y dice, mira lo que pasó por su orgullo. Dios lo puso, mira, lo puso hasta con mi yerba. Hasta que reconoció quién era Dios en realidad. Pero tú, tu hijo, no has hecho en realidad como él hizo. Sino que fuiste y trajiste los vasos sagrados. Y empezaste a hacer y a dárselo a todo el mundo para que le dieran. Por eso es que la cosa de Dios, hermano, no se le pone en la mano a todo el mundo. Por eso que mucha gente va a estar invitando músicos de otro lado, hermano. A veces, pero usted tiene que estar seguro de que así no se está leyendo, hermano. Asegúrese que la persona sea un buen testimonio. Hable con el pastor de esa persona. Ya hoy día nada más se habla directamente con los músicos. Y no se habla con el pastor. Mire, pastor, este varón está bien. Este varón puede tocar. Porque ya, ya como que se ha ido ya ya la estadística, hermano, ya se ha ido como que esa regla como antes, hermano, de que la persona preguntaba por esa persona si el predicador estaba bien, si el hombre que estaba frente tocando está bien o no, o está en disciplina o no. Para que usted sepa. Pero es porque yo tengo que uno tiene que velar, hermano, por el altar del Señor donde uno está. Uno tiene que cuidar. Pero usted también tiene que cuidarse. Porque usted es un hijo de Dios también. Usted tiene que guardarse donde quiera que usted va. Usted no puede contaminarse con aquella con otras personas que vengan a tratar de contaminarlo. Apártese de esa gente. ¿Por qué? Porque usted está tratando de mantenerse buscando la santidad de Dios. Sin embargo, Daniel le dijo, ¿qué fue lo que pasó allí? Dice, y si te traen delante de ti los vasos y tus mujeres y tus concubinas, bebiste vino en ellos. Además de esto, diste alabanzas a dioses de plata, de oro, de bronce, de hierro y de madera y de piedra, que ni ven, ni oyen, ni saben al Dios en cuya mano está tu vida. Y cuyos son todos tus caminos, nunca honraste. Entonces de su presencia fue enviada la mano que trazó esta escritura. Y la escritura que trazó es Mené, Mené, Tequel, Upharsin. Esta es la interpretación del asunto. Mené con todo Dios tu reino. Le ha puesto fin. Tequel pesado ha sido en balanza y fuiste hallado falto. Y Pérez, el cual también fue de Upharsin. Y de tu reino ha sido roto y dado a los meros y a los persas. Para que usted vea la consecuencia de lo que es faltarle al respeto a la cosa del Señor. Para que usted vea bien lo que es faltarle al respeto a la cosa del Señor. Hermano, aprenda a cuidar la cosa del Señor. No importa lo que sea, hermano. No importa lo que sea. Usted pelea y defienda lo que Dios ha puesto en su mano. No permita que nadie venga a hacer escándalo, hermano, en la casa del Señor. Porque esa es la casa del Señor. Y muchas veces, hermano, óigame, muchas veces cuando tantos predicadores, mira, hermano, mira, es mío predicadores, hermano, que los primeros que vienen a decirme a mí que si le van a dar un nombre, ¿usted sabe lo que es eso, hermano? O sea, yo reprenda al diablo, hermano. Inmediatamente a mí me empiezan a estar pidiendo una ofrenda, hermano. Yo no lo invito a predicar para nada. ¿Para qué le voy a invitar a predicar? Porque usted no va a predicarme la palabra. Usted lo que va detrás de algo. Por eso de la santidad de Dios, hermano. Óigame, no se compromete con nadie. La santidad de Dios, hermano. Óigame, usted tiene que mantener esa santidad. Usted tiene que guardarse, hermano. Por eso que muchos evangelistas también en pecados, hermano. También andan subiéndose a los altares. Y habrá consecuencias para hombres y mujeres que de esa magnitud, tanto aquel que predica mal como aquel que lo permite predicar ahí. Piensan que están bien, hermano, cuando están mal. Ellos mismos serán su propia disciplina, hermano. Así que no va a haber la disciplina de dos días. No voy a tomar parte, no voy a hacer eso. Oiga, hermano, usted sabe lo que es eso, hermano. Usted tiene que tener mucho cuidado. Porque ya que no se está respetando las cosas, ya no se está respetando, no respetan a Dios, hermano. Y Dios tiene que meter un tallazo bien dado, hermano, para que vuelvan otra vez a meditar. Y bueno, espérate. Dios mío, perdóname. Porque mira lo que llegó a pasar con el terreno de Sazar. Después que viene, ¿qué pasa? Entonces fue que se le conoció y con todo y eso no pidió perdón. Con todo y eso ni se humilló como debía de humillarse. Porque hay otros que ni se humillan, hermano, porque no le importa pecar, hermano, en el altar. No le importa, hermano, tomar una guitarra, hermano, o tocar un bajo, o tocar un piano, hermano, en pecado, no le importa. Porque ellos se sientan en su concupiscencia, hermano, en su propia forma de ellos pensar, hermano. Ellos piensan como que están bien cuando están mal. Porque ellos mismos hacen su frustración ellos mismos. No, Dios no me va a poner a mí así. No, hermano, Dios es un Dios santo y Dios es un Dios recto. Cuídese, hermano. Mantenga la santidad. Guarde, Dios bendiga por esos pastores que se han mantenido ahí, hermano, fortalecidos en el Señor. Que han guardado la casa del Señor. Que Dios lo cubra y lo bendiga de una manera especial. Y que te fortalezca a ti que también me está escuchando. Sigue hacia adelante, sigue peleando. Y cada día cuida lo que el Señor ha puesto en tu mano. Alabado sea el Señor. Dios te bendiga mucho hasta aquí esta programación, hermano. Sigue hacia adelante. En el nombre de nuestro Señor Jesucristo, este es el pastor Jean Thomas para la gloria del Señor. Hacia adelante con Cristo. Dios te bendiga mucho.

0: a su nombre sea la gloria, Padre, en el nombre de Jesús. En esta hora venimos delante de tu presencia, dándote gracia, dándote gloria, dándote honra, honor y toda pleitesía a ti, Dios amado, porque tú te la mereces. Padre, te presentamos esta programación radial pidiéndote que tú te glorifiques de manera poderosa y especial. Rompe cadena, liberta al cautivo, sana al enfermo, Padre amado, en esta hora, para la gloria y para la honra de tu santo y precioso nombre, en el nombre de Jesús. Amén, gloria a Jesús. Dios bendiga a todos los que se conectan, gloria en nombre del Señor, y sintonizan en esta hora su programa Renacido por el Espíritu Santo, programa oficial de la Iglesia de Evangelización Misión de los Jóvenes Cristianos, que estamos ubicados en el 442 State Street de Puerto Rico, New Jersey. Gloria en nombre del Señor, este que le habla a su amigo y hermano, el pastor David Cordero. Gloria al Señor. Le enviamos saludos a toda esa linda radio audiencia. Gloria en nombre del Señor. Saludamos, gloria en nombre del Señor, a nuestro presidente, considere el reverendo Eric Salgado. Gloria al Señor, todos los locutores, todos los que hacen realidad, gloria al Señor, que esta programación salga sábado tras sábado a la 1:30 de la tarde, gloria al Señor, a través de los estudios de Elizabeth, gloria al Señor, Dios bendiga a los controles, que está los controles en esta hora, gloria al nombre del Señor. Así que en esta hora queremos compartir, en estos minutos, palabra de Dios, aleluya, para cada uno de ustedes, gloria al nombre del Señor. Y yo quiero darle lectura en el libro de los Salmos, capítulo número 40, gloria al Señor, el libro de los Salmos, capítulo número 40, versículo 1, un salmo muy conocido por muchos, gloria al nombre del Señor. Y dice de la siguiente manera, en esta hora, la gloria del Padre, Hijo y Espíritu Santo. Amén. Dice, pacientemente esperé en Jehová, y se inclinó a mí, y oyó mi clamor. Gloria a Jesús. Vuelvo y repito, Salmo 41, pacientemente esperé a Jehová, y se inclinó a mí, y oyó mi clamor. Gloria al Señor. Y yo quiero en esta hora predicar bajo el tema paciente, gloria en nombre del Señor. Cuando hablamos de la palabra paciente, gloria en nombre del Señor, esto es uno de los frutos del Espíritu, gloria en nombre del Señor. Hace poco compartía, aleluya, con una persona que hablábamos sobre el fruto del Espíritu de la paciencia, gloria en nombre del Señor. Cuando hablamos de la paciencia, gloria en nombre del Señor, lo podemos identificar claramente porque hemos pasado por situaciones en carácter personal, gloria en nombre del Señor, donde sabemos que este fruto, gloria en nombre del Señor, para nosotros poder comprenderlo, aleluya, a magnitud, tenemos que haberlo vivido, gloria a Jesús. Yo siempre he aprendido, gloria en nombre del Señor, que no es lo mismo hablar de una teoría que de una práctica. Hay cosas que realmente nosotros podemos, gloria en nombre del Señor, hablarlas, porque la hemos vivido, es la experiencia vivida, gloria al Señor, a través de esta situación. Y esto me ministra mucho, gloria en nombre del Señor, porque cuando yo estaba en la cárcel, gloria al Señor, yo soy fruto de una institución penal, soy fruto, gloria en nombre del Señor, de personas, aleluya, capellanes, iglesias, que siempre ven en la responsabilidad de predicar por aquellos confinados, aquellas personas que están presas en las instituciones penales. Y ahí la visitación del Espíritu de Dios llegó a mi vida, gloria al Señor, y Dios se glorificó de tal manera que allí yo abrí fueron mis ojos abiertos, gloria en nombre del Señor, a través del fruto del Espíritu, aleluya. Y hoy en día vemos cómo Dios se ha glorificado y podemos decir Ebenecer, porque hasta aquí nos ha ayudado Dios. Ahora, lo que quiero hablarte, gloria al Señor, es de lo siguiente, gloria en nombre del Señor. De lo que quiero hablarte en esta es que en medio de la situación que yo me encontraba atravesando, detrás de los barrotes, encarcelado, haciendo una sentencia de 6 años, gloria en nombre del Señor, allí llegó el momento de la angustia, llegaba el momento del dolor, llegaba el momento del sufrimiento, gloria en nombre del Señor, a tal manera, gloria en nombre de Jesús, que en ocasiones entristecía mi alma, pero cuando conocí a Cristo comencé a ver las cosas desde un punto de vista diferente. Y yo quiero hablar claro de esta palabra en esta hora, porque yo quiero que aquellos amigos que en esta hora están impacientes en medio de una espera, impacientes en medio de un resultado, impacientes en medio, gloria en nombre del Señor, de un caso, gloria al Señor, no sé cuál sea la situación en estos momentos que pueda estar atravesando, pero gloria en nombre del Señor, sabemos que hay gente que en esta hora necesitan escuchar esta palabra. ¿Por qué necesitan escuchar esta palabra? Porque hay gente que está en una expectativa, gloria en nombre del Señor, de que llegue una respuesta, gloria al Señor. Entonces, cuando esta respuesta nosotros estamos desesperados, llega el momento de la desesperación, gloria en nombre del Señor, nosotros comenzamos en medio del desespero a tomar decisiones y a hacer cosas que realmente van por contrario a lo que Dios nos pide que nosotros hagamos. Porque la impaciencia nos hace tomar decisiones incorrectas. La impaciencia a veces Gloria al Señor, no nos deja meditar ni analizar bien las cosas. Gloria en nombre del Señor. Ay, cuando el Señor nos habla en esta palabra, pacientemente espere en Jehová. Usted no está esperando en cualquier persona. Usted no está esperando en el resultado de un hombre, porque por encima del resultado, la determinación que un hombre pueda decidir sobre lo que usted pueda estar atravesando, hay un Dios que es grande, hay un Dios que es poderoso, hay un Dios que ha hablado una palabra, hay alguien que dictó una palabra sobre tu vida, hay alguien que te habló a ti primero, gloria al Señor, antes que aconteciera lo que tú estás viviendo. Hay gente que en esta hora necesitan volver, gloria al Señor, a recrear aquel día en que Dios te habló, aquel día en que Dios dictó una palabra sobre tu vida. Él dijo que iba a ser, gloria al Señor, Él dijo que Él se iba a mover, Él dijo que Él iba a ser tu juez, Él dijo que iba a ser tu abogado, Él dijo, gloria al Señor, que iba a ser tu oportuno socorro, Él dijo que te iba a libertar, Él dijo, gloria al Señor, yo haré cosas grandes y maravillosas, gloria en nombre del Señor. Comienzan a pasar los días, comienzan a pasar los meses, gloria al Señor, y cuando no vemos que estas cosas suceden, hermano, llega el momento, vuelvo y repito, de la impaciencia. Comenzamos a claudicar en pensamientos, comenzamos a preguntarnos, ¿habrá sido Dios realmente quien me habló? Gloria al Señor. La Biblia dice que no hay nada que acontezca al hombre sin que antes Dios le haya revelado a su siervo los profetas. Quiere decir que antes que aconteciese lo que tú estás viviendo, ya Dios te había hablado. Hay gente cargando con promesas en esta hora, y porque la promesa no ha llegado, se han desesperado y se han apartado de los caminos del Señor. Hay gente que Dios le dijo, yo voy a restaurar tu hogar, gloria en nombre del Señor, pero tú querías que Dios lo hiciera en tu tiempo, y el tiempo de Dios no es nuestro tiempo, gloria al Señor. Para la Biblia dice, gloria en nombre del Señor, que para nosotros un día, para Dios un día es como mil años, y mil años como un día, gloria al Señor. La desesperación, gloria en nombre del Señor, nos hace salirnos fuera de la voluntad de Dios. ¿Por qué? Porque cuando Dios te dice que espera, tú haces, comienzas a hacer lo contrario. Dios te dice que te detenga y tú comienzas a caminar. Dios te dice que calle y tú quieres hablar. ¿Por qué? Porque comenzamos a contradecir lo que Dios nos ha dicho. Qué triste ver hoy en día un pueblo, gloria en nombre del Señor, cargando con grandes promesas de parte de Dios, pero lamentablemente contradiciendo a Dios. Hay gente que, como dice la palabra del Señor, de labios me honra, pero sus corazones están lejos de mí. ¿Por qué? Porque el labio, yo creo a Dios, yo creo en Dios, yo creo en sus promesas, yo creo en lo que Dios, pero el corazón a veces, gloria al Señor, claudicamos. ¿Será Dios capaz de hacerlo? ¿Será Dios? Cuando viene la prueba, mire, ya he aprendido, gloria en nombre del Señor, que antes de que llegue una bendición a nuestra vida, siempre va a ser levantada una guerra. Esa guerra que tú estás viviendo en esta hora, que tú no la estás entendiendo, esa guerra es el significado de que viene una victoria. Yo me apodero de la victoria. ¿Y cómo yo? Yo medito en la palabra del Señor. En el Salmo 119, 105, dice su palabra, lámpara a mis pies tu palabra y lumbrera mi camino. ¿Qué quiere decir? Que ya yo tengo una palabra, aleluya, que alumbra mi camino, que cuando vienen los días tenebrosos, que cuando vienen los días difíciles, yo creo en una palabra, yo estoy fundamentado sobre una palabra, yo estoy establecido sobre algo que me habló. Ahora, hay algo que tenemos que estar muy claro, gloria en nombre del Señor, que en medio de lo que usted y yo podemos estar atravesando, gloria al Señor, no podemos dejar que la angustia nos desespere, no podemos dejar que la angustia tome dominio y control de nuestra vida, porque vuelvo y repito, nos está haciendo tomar malas decisiones. Esas malas decisiones que hoy a veces estamos tomando, estamos acarreando consecuencias, gloria al Señor, porque el tiempo que Dios ha determinado o el proceso que tú estás atravesando, ese proceso va a traer un resultado. Anoche en el culto de la noche, en el los jóvenes predicaban, gloria en nombre del Señor, sobre Job, gloria al Señor, aleluya. Y cuando muchos hablamos de Job y vemos a Job, gloria en nombre del Señor, como un gran ejemplo para nuestra vida, pero creemos que esto es un personaje que estaba ahí en la Biblia, pero se nos olvida que nosotros somos a veces parte de este personaje. Entonces, cuando Satanás viene a zarandear la tierra, gloria al Señor, va donde Jesús y le pregunta, va donde Dios y le pregunta, gloria al Señor, el Señor mismo dice, ¿no has considerado a mi siervo Job? Varón justo, temeroso y apartado del mal. ¿Qué quiere decir? Que el Señor tenía una confianza porque Él sabía quién era Job. Él conocía el corazón de Job. Entonces, yo te puedo preguntar en esta hora, ¿no conocerá Dios tu corazón? Hay veces que nosotros no hemos recibido, gloria en nombre del Señor, porque gloria al Señor, cuando yo decía de labios me honra, pero su corazón está lejos de mí, porque tú y yo podemos demostrarle a la gente que tenemos confianza, pero realmente demostrarles una cosa y sentirlo es otra, creerlo es otra, gloria al Señor. Yo creo, gloria en nombre del Señor, que cuando Dios escudriña la mente y el corazón del hombre, pues Dios sabe que tú no estás preparado para recibir lo que tú estás esperando. O Dios dice, es que todavía le falta tiempo. Y esto me identifico, porque yo estando en una cárcel, yo tenía un desespero, yo quería salir de una institución. ¿Quién le gusta estar preso? Gloria en nombre del Señor. Dios bendiga a todos los confinados que nos escuchan, gloria al Señor, que se comunican con nosotros. Dios les bendiga allá a las instituciones penales, a todos, gloria al Señor. ¿Quién le gusta estar confinado? A nadie. ¿Qué comienza uno? Señor, sácame de esta cárcel. Señor, líbrame de esta situación. Señor, líbrame de esta condena. Pero tú no sabes si afuera hay algo que se esté cuajando en contra tuya. Tú no sabes si tu adversario, tu enemigo está loco por devorarte. Y Dios te mantiene guardado. Eres tú desesperado y enojado con Dios y contendiendo con Dios y peleando con Dios. Mira, esto es el pueblo de Egipto. El pueblo de Egipto vio milagros, vio prodigios. Gloria al Señor. Dios coronice, Dios los alimentó. Y acaso no dice la Biblia, gloria en nombre del Señor, que el pueblo comenzara a contender y a reclamar a Dios. ¿Quiénes somos nosotros para preguntarle a Dios cómo Él hace las cosas? ¿Acaso no le dijo Dios a Job? ¿Y dónde estabas tú cuando yo fundé los cielos, la tierra? Cuando yo hacía lo que estaba haciendo, ¿dónde estabas tú? Gloria en nombre del Señor. ¿Por qué? Porque yo lo que quiero es que tú entiendas que todo esto nos llega a todos. Ahora, el que nos llega a todos es una cosa, pero el que usted se mantenga en la terquedad de su vida, teniéndose mantener en sus propios pensamientos sin dejar que Dios obre, ya eso son dos cosas diferentes. Ahí tenemos que sentarnos a razonar. Muchas de las veces que vamos muy apresurados, muchas de las veces que en el desespero le ponemos tiempo a Dios. Yo he conocido de gente que me han dicho, yo me aparté porque yo le pedí a Dios, Dios mío, en dos meses o tres meses, determina algo sobre mi casa, restaura mi casa, restaura mi matrimonio. Cuando Dios no lo hizo, se enojaron con Dios. Mira, hermano, Dios no es una lámpara como Aladino, que usted la frota, gloria al Señor, y te cumple unos deseos. Aquí hay que pagar un precio. Hay gente que quiere ver bendición, pero no quieren pagar el precio. Hay gente que quiere ver milagros, pero no oran. Hay gente que quiere ver prodigios, pero no ayunan. Hay gente que Dios que quiere que Dios restaure sus hogares, pero no lo presentan en oración. ¿Cómo vamos a ver un resultado de parte de Dios en nuestra vida si no buscamos a Dios? Dice la Biblia que buscar a Dios mientras pueda ser hallado. Este es el tiempo decisivo, esto es un tiempo determinado. La determinación de Dios es el Cairo es el tiempo de Dios, y el tiempo de Dios no es mi tiempo. Entonces, en el tiempo de Dios tenemos que entrar. ¿Por qué? Porque el tiempo de Dios habla de su voluntad. Y a veces la voluntad de Dios no es tu voluntad, no es lo que tú quieres, no es el antojo que tú tienes. Porque mira, perdone que lo diga así, pero a veces somos antojados en cosas que Dios sabe que nos van a hacer daño. Hay cosas que tú estás pidiendo a Dios y Dios te tiene reservado para un tiempo, gloria al Señor. Y Él sabe en el momento, siempre Él llega a tiempo, Él no se atrasa, Él llega en el momento preciso en nuestra vida. Y es necesario que usted escuche esta palabra en esta hora, porque si tú estás paciente, estás en la tranquilidad, en la paz de Dios. Nada me hace cambiar, nada me hace, gloria al nombre del Señor, claudicar. Vuelvo y te repito, pasan los días, pasan los meses, comienzas a menguar, la fe se debilita, dice que la fe es la que mueve montañas, que llamemos las cosas que no son como si fuesen, aleluya. Entonces ya tú no le crees a Dios. Cuando antes tú hablabas con esa fe, y tu problema, no, mi problema no está, ya Dios lo hizo. Y tu situación en corte, no, ya eso no está, Dios lo hizo, gloria al Señor. Y el caso tuyo en inmigración, gloria al Señor, con esta situación que está pasando. ¿Cuántos cristianos en esta hora están claudicando en dos pensamientos? Gloria en nombre del Señor, aleluya, por lo que está sucediendo. Mire, si usted se sienta a analizar, hermano, todo, si la Biblia dice que todo obra para bien para los que confían en Jehová, ¿dónde está puesta tu confianza? ¿Dónde está puesta tu confianza? Somos humanos, seguro somos humanos, pero no podemos estar justificando todo el tiempo. Gloria en nombre del Señor, que estamos en esta humanidad, que estamos en este cuerpo. Porque, gloria en nombre del Señor, incluso la Biblia dice que aunque estamos en este mundo, no pertenecemos a este mundo. Gloria en nombre del Señor. ¿Qué quiere decir esto? Que mi mente, mi determinación está en el cielo. Dios sabe que es lo mejor para mí. Gloria al Señor. Por eso a veces nosotros tenemos que ser, hermano, seres pensantes, detenernos. Gloria en nombre del Señor. Hay gente que a veces toman decisiones muy a la ligera. O hay gente que se comprometen y se atan con los dichos de su boca. No, el día que Dios me quiera llevar, que me lleve. Entonces te coge el aire y te estás quejando. Y después dice, Dios mío, ¿por qué impaciencia? ¿Por qué esto me pasó? Lamentablemente. Porque es que no es lo mismo tú decir una cosa, gloria al Señor, que creer en eso. Aleluya. Y este tema yo lo traigo porque realmente veo la impaciencia que hay dentro del pueblo de Dios. Dentro de la impaciencia no nos gozamos, no vemos la manifestación del Espíritu, llegamos a la iglesia con, gloria al Señor, con una actitud que a veces no es la más favorable, gloria en nombre del Señor. Hay gente que le gusta hablar de Pablo, que si Pablo y Sila que estaban en el calabozo de más adentro, gloria a Jesús, qué bueno, pero Pablo y Sila no se comenzaron a quejar como lo estás haciendo tú. Pablo y Sila, la paciencia de ellos, dijeron, bueno, estamos ya aquí en la situación, esta situación que estamos viviendo, pues yo creo que lo que nos resta es orar, clamar, interceder. Cuando tú ves en estos momentos, gloria al Señor, que ve gente, que entonces en vez de tomar esta actitud, lo que hacen es que bajan la guardia, se rinden, se cansan, y el diablo dice, ya lo tengo derrotado. Mire, no le voy a demostrar a su adversario. La prueba está ahí, la enfermedad está ahí, el diagnóstico está ahí, pero por encima del diagnóstico está un Dios que es grande, un Dios que es poderoso, un Dios que dijo que iba a estar contigo, gloria al Señor. Por eso habla de confianza, gloria al Señor. Este texto bíblico habla de la confianza, una esperanza en Dios. La esperanza no avergüenza, nuestro Dios no avergüenza, Él no se ha olvidado de ti, tú y yo nos olvidamos, pero Él no se olvida, gloria al Señor. Él no es hijo de hombre para que mienta, ni hijo de hombre para que se revienta. Si Él determinó una cosa, gloria al Señor, ¿quién hará de existir? No, lo que pasa es que entonces, en cierta manera, gloria en nombre del Señor, comenzamos con mucha fuerza, hermano. Hay un pueblo cabizbajo, hay un pueblo cansado en estos tiempos, hay un pueblo que a mí me entristece, hermano, en estos tiempos, ver cómo nosotros debemos estar dando resultados, ganar almas para el Señor, que aún la gente vea que a través de nuestra determinación, de nuestro testimonio, la gente llega a los pies del Señor, y hoy en día es cuando menos estamos ganando almas. ¿Por qué? Porque la gente nos ve, hermano, nosotros como iglesia, profesando una palabra de fe, pero viviendo como si no tuviéramos fe. Mire qué cosa más tremenda esta. Hablamos de algo que a veces no le creemos, le servimos a un Dios grande, pero cuando llega la prueba hacemos el Dios de nuestro chiquito. Mire, yo tengo testimonios dentro de la iglesia, hermano, de personas que fueron arrestados por el ICE, para aquellos que en esta hora están viendo el ICE como un cuco, ¿no? Tú sabes algo, gloria al Señor, cuando Pablo decía, bástate de mi gracia porque mi poder se perfecciona, había un aguijón que la bofeteaba, una situación, ese aguijón significa una situación. Hoy en día la situación que se está viviendo globalmente en todo el mundo, hermano, es un aguijón para mucha gente, gloria al Señor, pero Dios venía hablando, Dios venía advirtiendo, no hay guerra sin advertencia, Dios venía diciendo, pueblo mío, fortalécete, confía, humíllate, ora, gloria al Señor. Por eso es que en la Crónica 5:14 dice, si mi pueblo se humillare, por el cual mi nombre es invocado. Entonces, la gente no quiere humillarse, la gente no quiere ser sinceros delante de Dios, la gente quiere seguir viviendo el mundo y la vida a como ellos creen o como ellos parecen. No, hermano, gloria al nombre del Señor, aleluya. Hay una confianza que usted y yo tenemos que emplear. ¿Y cómo podemos demostrar que realmente vivimos confiados en Dios? Pues cuando llega la prueba, cuando llega la situación, gloria al Señor, es una afirmación de que Dios escucha. Es una afirmación de que Dios está ahí, es una afirmación de que Dios me dijo que iba a hacer algo y yo creo, ahora, pero mientras Dios lo está haciendo, yo sigo haciendo lo que es mi parte. Y ahí es un punto de vista, hermano, que es contrario a lo que estamos viendo los hermanos. Los hermanos quieren ver la gloria de Dios, quieren manifestación de Dios, quieren ver el poder de Dios, gloria al Señor, pero están en sus casas encaustrados, metidos en un cuarto, en ansiedad, en depresión, asustados, con miedo. Gloria al nombre del Señor. Yo no estoy, hermano, gloria al Señor, diciendo estas cosas, que usted se sienta mal, porque esto es otra cosa, y a veces que usted le lleva un mensaje a una persona de esta índole, o usted le da una predicación de esta manera, hermano, y la gente se siente, no, hermano, esto es para que usted se anime, esto es para que usted se fortalezca. Si usted le cree a Dios, demuestre que usted le cree a Dios con su acción, gloria al nombre del Señor, dígale, yo pacientemente estoy esperando en Jehová, porque yo sé que Él se va a inclinar a mí, yo sé que Él va a escuchar mi clamor. Ahora, gloria al nombre del Señor, yo escuchaba el testimonio de una persona que decía, ¿cómo ahora, gloria al nombre del Señor, voy a hablar de algo que Dios ha hecho cuando no lo he recibido? Pues Dios, pues tú das gloria cuando tú lo has recibido, porque es confianza de que lo vas a recibir, de que yo tengo confianza de que Dios lo va a hacer. Entonces, ¿qué es lo que Dios desea? ¿Qué es lo que Dios desea? Siéntate, analiza, medita, detente, la palabra más clara es detente, siéntate a hablar con Dios, déjate estar mencionando tanto tu problema. Señor, gracias. Gracias porque todo obra pasa para bien. Señor, gracias porque yo sé que algo grande tú estás haciendo, gloria al Señor. Pero mientras tanto no me dejo de congregar. Mientras tanto no dejo de alabarle. Mira, hermano, gloria al Señor, hay veces que a nosotros nos da una tristeza como pastores ver gente en las congregaciones, hermano, que Dios quisiera derramar su espíritu sobre ellos, que hay una manifestación del espíritu, la nube de Jehová se estaciona sobre su santo templo, todo el mundo está hablando en lengua, todo el mundo está brincando, saltando, sin ir el poder de Dios. Hay gente que dan hasta pena y dice, Dios mío, estarán vivos, estarán muertos. ¿Por qué? Porque la impaciencia y el desespero de ese problema que estás enfrentando ha acaparado tu vida. Por eso estamos viendo hoy en día tanto cristiano en ansiedad, tanto cristiano en depresión, tanto cristiano encerrado en sus cuartos. ¿Cómo dan el sinónimo de que están en una depresión? Gloria al nombre del Señor. No quiero hablar con nadie, a mí nadie me entiende, a mí es, pero él comienza la queja y la queja nos aleja de Dios. Ese era el pueblo de Israel, Egipto, quejándose a Dios, no había sepulcro allí, nos trajiste a morir aquí, milagros, prodigios. ¿Para qué Dios nos dejó su palabra? Esos 66 libros, gloria en nombre del Señor, escrito, gloria al Señor, a través de la obra del Espíritu Santo. Gloria al nombre del Señor, ¿para qué? Para que usted y yo tuviéramos un espejo donde mirarnos. Ellos pasaron, yo pasé, gloria al Señor, mira la actitud de Pedro, de Pablo, gloria al nombre del Señor. Mucha gente le gusta hablar, pero mira, Pablo cuando la apedrearon en Listra, eso es un problema. Siendo impaciente que te tenga pedra cuando tú lo que estás haciendo es bien. Pero más sin embargo, Pablo se quejó, Pablo lo sacaron por un lado y se metió por el otro. Y yo voy a seguir adorando a Dios. Entonces, esa es la actitud que tú le tienes que demostrar al diablo. Y a veces le digo a las personas, tú sabes que mientras tú y yo estamos aquí debatiendo y contendiendo por cosas que no tienen sentido, el diablo se está burlando de nosotros. Mira cómo los tengo. Mira cómo están, mira con la impaciencia que está. Voy para el culto, cómo está, estoy desanimado. Y eso es lo que quería decirle ahorita, hermano. Qué tristeza que este es el tiempo donde nosotros podemos estar ganando almas, porque el Espíritu Santo de Dios te añade los que han de ser salvos. Pero entonces, gloria al Señor, estamos en una actitud que las almas no se acercan. ¿Por qué? Porque hablamos bonita, pero nuestra actuación es diferente. Eso habla del testimonio de nuestra vida. Si es el testimonio, hermano, aleluya. Entonces testifica de ti, habla de ti, eres una Biblia ambulante, que en pocas palabras yo no tengo que abrir mi boca para que la gente sepa que yo lo sirvo a Dios, yo no tengo que estar diciendo gloria a Dios, santo y aleluya, para que la gente sepa que yo soy de Dios, gloria en nombre del Señor, porque así era que hacían los fariseos, se paraban en las plazas, en las esquinas, a hablar de que no, y se daban con piedras en el pecho, yo diezmo, yo ofrendo. Mire, no se llene la boca de cosas que realmente no edifican, llénese la boca diciendo Señor, gracias. Y cuando la gente, gloria en nombre del Señor, la vida dice que te alabe el extraño de tu propia boca, comiencen a alabarte, de wow, yo no sé cómo tú has podido soportar esa prueba. Yo no sé cómo tú has podido tolerar esa situación. Y ahorita, hermano, gloria al Señor, y le testifico, dos hermanos o tres hermanos, gloria al Señor, de nuestra iglesia, han pasado por situaciones donde han sido arrestados por el aire, y una de ellas, gloria al Señor, ahí estando en la cárcel de Delani, gloria en nombre del Señor, ahí en Newark, allí Dios la puso a predicar, allí Dios la puso a ministrar, allí había una gran necesidad, y estuvo un mes, gloria en nombre del Señor. Aleluya, y Dios se glorificó, y Dios abrió la puerta, y le pusieron una fianza, y ya vino Dios y suplió la fianza. Hermano, ¿no será Dios el dueño de oro y de la plata? Habrá algo, dice la Biblia, habrá algo imposible para Dios, no hay nada imposible. Cuando Dios determina una cosa, métete esto en tu cabeza en esta hora, cuando Dios determina una cosa, aleluya, nadie lo ha de hacer cambiar de parecer. Aleluya, para peticiones 787-224-889 o llámalo a los estudios 787-224-889. Si usted quiere aceptar a Cristo, lo doy en nombre del Señor, nos puede llamar, nos envíe un mensaje 787-224-889. El segundo, gloria al Señor, hermano, también lo enviaron y lo tuvieron en Nueva, gloria al Señor, y de Nueva lo pasaron a Mississippi cuando ya estaba, hermano, gloria al Señor, para ser deportado. Le habían puesto una fianza de $20,000, gloria al Señor, allá Dios abrió, tocó el corazón de gente que ninguno conoce, y allá se abrió una puerta y dijo, no, mira, ahí está tu fianza paga, y para que te devuelvas nuevamente a New Jersey, gloria en nombre del Señor, te vamos a dar el pasaje, y en lo que sale te vamos a pagar una estadía en un hotel. Hermano, pues son cosas que son sorprendentes, pero a mí no me sorprende, porque Dios es capaz de hacer, Dios por sus hijos es capaz de mover cielo y tierra, hermano. Ese es el Dios que nosotros le servimos por ahora. Esto Dios lo hace cuando tú y yo le demostramos a Dios que nuestra confianza está en Él. Nuestra confianza está en Él. La espera muestra la actitud de confiar en Dios durante los momentos más difíciles. La espera es una determinación que demuestra claramente, no, chacho, este hombre, esta mujer han aprendido a creerle a Dios. Hermano, aunque nos llegue a veces el desespero, dice gloria al Señor, la respuesta de Dios afirma que Dios escucha el llamado a quien ora con fe y paciencia. Gloria al Señor, la respuesta cuando menos tú te lo esperas, porque Dios tiene un de repente. Alábalo si puede en esta hora. Dios tiene un de repente. Dios llega cuando menos tú te lo esperas. Entonces, esa es la afirmación de que Dios escucha tu oración, de que Dios no es sordo. Dios no es como el ídolo que tú y yo le rendíamos culto antes, que dice la Biblia que tienen ojos y no ven, que tienen orejas y no oyen, que tienen narices y no huelen, y tienen boca y no hablan. Y son tan flojos, como dice ese coro, que los tienen que cargar. No, nuestro Dios es un Dios real. Nuestro Dios es un Dios eficaz. Gloria en nombre del Señor. Que lo único que está esperando es que tú le demuestres confianza. Y eso es tener paciencia. La confianza determina, gloria en nombre del Señor, de que usted es paciente. Por eso dice, Dios escucha el llamado del que ora con fe y es paciente, tiene paciencia. Acuérdese que la paciencia es un fruto del Espíritu, no de los frutos, es un fruto. Esto abarca, gloria al Señor, la paciencia, gloria al nombre del Señor. ¿Sabes qué pasa? Cuando Dios tú le demuestras en tu corazón, yo veo lo que está delante de mis ojos, pero Jehová es el que escudriña el corazón y la mente del hombre. Pero cuando Dios en tu corazón sabe que tu pensamiento está alineado a los pensamientos de Él, viene el rescate. Viene el rescate de Él. Ahí es que Dios viene, gloria al Señor, y pone su mano, te saca del pozo de la desesperación, pone tus pies sobre una roca firme, vuelve un cántico nuevo en tu boca. Gloria en nombre del Señor, porque esto es una clara, esto es una determinación clara de parte de Dios. Dios te saca de ese pozo de la desesperación, esa desesperación que tú sientes en esta hora, que no te deja dormir en paz, que no te deja estar tranquilo. Gloria en nombre del Señor. Mire, yo no le estoy diciendo algo que yo no he vivido. Yo estando en aquella cárcel, yo deseaba muchísimo. ¿Y usted sabe qué? Comencé a tocar puertas y comencé a enviar cartas y comencé a pedir que vinieran abogados. ¿Y usted sabe qué? Aleluya, que yo cada vez que yo metía mi mano dañaba los planes y los propósitos de Dios. Y antes de que yo termine este mensaje, yo quiero que usted entienda algo. Cada vez que usted mete la mano, daña el asunto de Dios. Cada vez que usted mete la mano, aleluya, aleluya, cambia los planes y los propósitos de Dios. Nadie puede hacer una, puede cambiar la determinación que Dios. Si Dios decide que tú te vas por encima de lo que no te vas. Pero si Dios dice que tú vas a permanecer. Lo que yo sigo es caminando. Yo lo que sigo es confiando. Ahora, tenga mucho cuidado, porque la Biblia dice, gloria al Señor, que el avisado ve el mal y se aparta, pero los simples pasan y reciben el daño. Porque hay gente que son negligentes, hay gente que tienen una super fe, ¿no? Si Dios le dice, el avisado ve el mal y se aparta, pues usted tiene que ser sabio, usted tiene que ser cauteloso, usted no puede estar provocando al diablo, hermano. Gloria al Señor, pero eso no determina que usted no tenga confianza. Gloria en nombre del Señor, por eso usted no se puede dejar vencer, gloria al Señor. Y ya voy terminando, pero dice claramente, aleluya. Cuando dice que pone cántico nuevo en tu boca, muchachos, alabanza. Suelta la queja esa. Deja la queja era. Hay gente que, mira, hay gente que da hasta pena escucharla. Hay cristianos que tú te sientas al lado de ellos en la iglesia y lo que hablan más del problema que de exaltación a Dios. Hay cristianos que tú le das una parte en el templo y dices, ay, si usted supiera como yo, ya, yo la prueba que yo tengo, ay, que yo fui al médico. Mira, hermano, si aquel que no tiene dinga, tiene mandinga. Eso es un decir en Puerto Rico. El que no tiene una cosa, tiene otra. El que no tiene las orejas grandes, tiene la nariz chiquita. Alábalo si pueden estar ahora. Pero hermano, gloria en nombre del Señor. Esto habla, gloria en nombre del Señor, que cuando Dios pone un cántico nuevo en tu boca, no, yo voy a exaltar a Dios. Yo estoy en medio de mi proceso, voy a hacer como Pablo y Sila. ¿Qué vamos a hacer? Aquí en este calabozo. Nos vamos a echar a llorar, no vamos a alabar a Dios. Gloria al Señor. Y mire qué lindo, gloria al Señor, que cuando usted y yo comenzamos a alabar a Dios como pasó Pablo y Sila, no solamente usted y yo somos beneficiarios de esto, sino que todo aquel que está a nuestro alrededor. Si no lo creen, mira a ver lo que pasó cuando Pablo y Sila en el calabozo de más adentro comenzaron a adorar a Dios. Dice que las cadenas de los presos se rompieron. Aleluya, aquella cárcel fue estremecida y aún el carcelero recibió libertad de parte de Dios. Por eso termino este mensaje diciéndote, gloria al Señor, paciencia. Ten paciencia, sé paciente, gloria en nombre del Señor. Exalte a Dios, glorifica a Dios en todo momento para que usted vea que Dios va a dar un resultado, aleluya, de beneficio a tu vida. Aleluya. Así que en esta hora yo lo dejo con esta palabra, gloria en nombre del Señor. Olvídese lo que usted pueda estar pasando. Hay un Dios que es más grande y poderoso que tu problema, gloria al Señor. Así que si usted necesita oración, puede llamarnos a los estudios, gloria al Señor, aquí en Elizabeth, New Jersey. Acuérdese que estamos a través de Radio Cántico Nuevo, la que sí suena, gloria en nombre del Señor, y también a través del 787, nos puede llamar al 787-224-8089, Iglesia Jóvenes Cristianos, gloria al Señor, el 442 está en Triempertambo, y si no tiene un lugar donde congregarse, estamos los martes en culto de oración, 7:30 p.m, estudio bíblico a las 7:30 p.m, todos los miércoles, los viernes, culto de sociedades, gloria al Señor, y todos los primeros domingos, desde las 6:00 a.m, y nuestro culto de adoración a Dios a las 10:30 a.m, los demás domingos del mes, gloria al Señor, a las 5:00 p.m. Así que vamos a orar para despedir en esta hora. Padre, en el nombre de Jesús, te damos gracias, gloria y honra, Padre amado, en esta hora, y gracias por esta palabra que tú has traído a mi vida, edificación, tanto a este pueblo como a mi vida. Señor, te pedimos que tú te glorifiques de una manera poderosa y especial en todo radio oyente en esta hora, y que seas tú obrando de una manera poderosa y especial, todo para la gloria y la honra de tu nombre. En el nombre de Jesús, y recuerde que si Dios es por nosotros, ¿quién contra nosotros? Hacia adelante en el Señor. Dios lo bendiga mucho.
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venir a Dios guarde en esta preciosa tarde del Señor. Nos sentimos contentos de estar aquí nuevamente en el programa de Luis Cristo está, gloria en nombre de Jesús, oficiado por la Iglesia Pentecostés, que Cristo está, gloria. Dios bendiga a todos los oficiadores que es posible que nosotros demos este programa por las tardes, gloria en nombre de Jesús. Dios nos bendiga grandemente a todos ellos, aleluya. Y nos sentimos contentos en esta tarde, gloria en nombre de Jesús. Dios bendiga a cada pastor, cada evangelista, cada misionero, cada laico, cada licenciado, cada soltador, gloria en nombre de Jesús, cada misionero. Que Dios les bendiga de una forma especial en esta tarde, gloria en nombre de Jesús. Nos sentimos contentos en esta tarde, gloria en nombre de Jesús, aleluya. El cual Dios ha permitido que nosotros estemos aquí en esta tarde, gloria en nombre de Jesús. Estoy esperando a unos hermanos, ¿verdad? Que venían para el programa conmigo, todavía no han podido llegar. Puede ser que ya mismo lleguen por aquí, gloria en nombre de Jesús. Pero quiero decirle, aleluya, que nos sentimos contentos, gloria en nombre de Jesús. Aleluya, tuvimos una vigilia tremenda noche, gloria en nombre de Jesús. Me acosté a las 7 de la mañana, aleluya, gloria en nombre de Jesús. Pero aquí estamos, hermano, porque Dios es Dios, el que da fuerza. El Dios de nosotros es un Dios de poder, un Dios de gloria en nombre de Jesús, aleluya. Y nos sentimos contentos, gloria en nombre de Jesús. Y sigamos hacia adelante en el nombre del Señor, gloria en nombre de Jesús. Y realmente, pues también, aleluya, bendecimos a todos aquellos hermanos, aleluya, que están escuchando este programa en esta preciosa tarde del Señor, gloria en nombre de Jesús, aleluya. Hoy, pues, nuestro hermano Dani no pudo llegar por asuntos personales, gloria en nombre de Jesús, aleluya. Pero, aleluya, gloria en nombre de Jesús, estamos aquí en esta preciosa tarde del Señor, gloria en nombre, una tarde preciosa, una tarde hermosa, gloria en nombre de Jesús.

vencedor por hacer santo que los amó. Aleluya. Puede venir lo que venga a nuestra vida, hermano, pero sabemos en quién hemos creído. Alabado sea el nombre de Jesús. Aleluya. Aleluya. Y nos sentimos, aleluya, saludamos a todos los hermanos de nuestra iglesia, ese grupo que estuvo conmigo anoche. Aleluya. Estuvimos hasta las 6 de la mañana, gloria al nombre de Jesús, clamando. Allí no que vamos a orar, aleluya. Allí no vamos, aleluya, a cantar mucho ni a predicar mucho, aleluya. Allí vamos, aleluya, a orar. Alabado sea el nombre, ya acostumbrado, aleluya, cada cual tiene su forma de ministrar, aleluya, pero en la vigilia que yo siempre doy en nuestra iglesia es para clamar, es para gemir, es para llorar, para orar por las almas, para orar por cada iglesia. Alabado sea el nombre de Jesús. Y estamos en eso, hermano, porque el tiempo, hermano, que nosotros nos acerquemos a Dios. La Biblia dice, buscar a Jehová mientras pueda ser hallado y llamar el tanto que está cercano. Tenemos que buscarlo en estos tiempos que vivimos. Alabado sea el nombre poderoso de Jesús. Aleluya. Aleluya. Y realmente, hermano, que Dios siga bendiciendo esta emisora también, Padre. Que siga bendiciéndola también, hermano, para que podamos nosotros alcanzar miles de almas, hermano. Una de las bendiciones que yo siempre digo, y le doy gracias a Dios que Dios me ha dado la oportunidad de estar aquí en este programa, hermano. Yo no soy más grande que nadie, yo soy uno adoptivo, aleluya, son unos pequeñitos, aleluya. Yo solamente quiero ser servidor de Jesucristo, aleluya, aleluya, porque Dios los mandó a servir, aleluya. Y ese es el propósito, aleluya, de que Dios quiere que nosotros entendamos, aleluya, que el Dios de nosotros es un Dios de gloria, un Dios de poder, un Dios maravilloso, un Dios, aleluya, que quiere, aleluya, bendecir, aleluya, a un pueblo que está dispuesto a recibir la bendición del cielo, aleluya. Oh, mi alma te alaba, quiero decirle también, aleluya, que también ahí estamos en nuestra iglesia, amén. Los martes a las 7:30, los jueves a las 7:30 y los domingos estamos, aleluya, culto evangelístico, aleluya. Los domingos a las 7:30 de la noche estamos gozándonos, estamos viendo la presencia de Dios, cómo el Espíritu de Dios se está moviendo en nuestra congregación, aleluya. Alabado sea el nombre de Jesús, aleluya. Y esta tarde, aleluya, no va a tomar mucho tiempo, pero quiero hablar algo de la palabra del Señor. Estaba, aleluya, esperando a ver si todavía llegan los hermanos, pero no han podido llegar todavía, aleluya, pero yo voy a empezar, si llegan, pues, aleluya, yo le doy la oportunidad a ellos, gloria en nombre de Jesús, aleluya, pero en esta tarde, aleluya, queremos, aleluya, traer la palabra del Señor, y yo quiero buscar, aleluya, en Lucas, capítulo 8, Lucas capítulo 8, y el versículo 22 hacia adelante. Alabado sea el nombre de Jesús. Dice así en el nombre del Padre, del Hijo y del Espíritu Santo. Aconteció un día que entró en una barca con sus discípulos y le dijo, pasemos al otro lado, al lado del lago. Y partieron. Pero mientras navegaba, él se durmió. Desentraba una tempestad de viento en el lago y se arrimaba, y era peligroso. Y vinieron ellos, despertaron diciendo, maestro, maestro, que perecemos. Despertando él, reprendió al viento, aquí es donde yo quiero llegar. Reprendió al viento y a las olas, cesaron y se hizo bonanza. Aleluya. Y le dijo, ¿dónde está vuestra fe? Aleluya. Y atomizados se maravillaron y decían uno a otro, ¿quién es este que aún el viento y las aguas manda y lo obedece? Padre, en el nombre de Jesús, venimos ante tu presencia en esta tarde, Dios mío. Yo te pido, Padre, que tú no me quites del lugar, sino que yo sea un instrumento para predicar tu palabra en esta tarde, Dios mío. Yo te pido que tú rompas cadenas, que tú rompas todo lo yugo del diablo. Atamos los demonios, atamos las malicias, atamos todo aquello que quiera, Dios mío, impedir que tu palabra corra tu libertad en esta tarde, Dios mío. Padre, que la unción de tu Espíritu se deje sentir, que tu presencia se mueva en cada hogar, a cada hospital, a cada cárcel, aleluya, que tu palabra, Dios mío, que levanta, que tu palabra fluye, que tu palabra sana, que tu palabra liberta, Padre, enviamos esa palabra.

traerlo con salud. Te pillamos esa palabra con poder. Dios mío, sana, liberta, rompe, salva. En el nombre de Jesús. Ay, Dios mío, en el nombre de Jesús, por el poder de esa palabra. Y matan salaya, soja majay. Ay, amalaba si que mamá mamá sokumi. Arraba que calan salaya. Sentimos la presencia del Espíritu Santo, hermano. Una de las cosas que tenemos que entender que no podemos entender que no podemos apartarnos del Espíritu Santo. Tener una comunión íntima con Él, porque es una persona. Es el Dios trino, aleluya. Por eso, aleluya, que tenemos que tener esa comunión con Él. Porque sin la presencia de Dios, hermano, nosotros no somos nada. Sin la presencia del Espíritu Santo, ahí estamos, aleluya, un blanco fácil para nuestros enemigos, un blanco fácil para nuestro diablo, un blanco fácil para esta carne que anda con nosotros, camina con nosotros, habla con nosotros, aleluya. Por eso que nosotros tenemos que mantenernos bajo la llenura del Espíritu Santo de Dios, porque va que nuestra fe no te cuesta en la sabiduría de los hombres, sino en el poder de Dios. El apóstol dijo: yo no vengo con palabras de sabiduría humana y persuasiva, sino que yo vengo con demostración de Espíritu y de poder. Eso necesitamos estos tiempos, hermano. Necesitamos la presencia del Espíritu Santo en la iglesia. Gente apagada dentro de la iglesia, gente muerta, gente que no alaban a Dios. Gente que lo que viene a Dios como si esto fuera un club social. No, esto no es un club social. La iglesia es donde nosotros, lo que dice la Biblia, que entremos por su atrio con alabanza y darle gratitud. Cuando usted entra por la puerta, piense a alabar, piense a adorar, piense a buscar la comunión con el Espíritu Santo. Y cuando usted tiene la comunión con el Espíritu Santo, Él lo llena, Él lo fortalece. Ay, Dios mío, mi alma te alaba, Jesús. Ay, yo me muero si no tengo el Espíritu Santo dentro de mí. Por eso que David dijo: ay, santo, no quite de mí tu Santo Espíritu. Aleluya, ¿por qué? Porque un peligro, un cristiano apagado. Es un peligro cuando un cristiano no está lleno de Dios. Yo le hablaba a la iglesia, aleluya. Oh, mi alma te alaba, aleluya. Perdone que lo que yo he leído no ha podido entrar todavía. Pero yo me dejo llevar por el Espíritu Santo de Dios. Porque la Biblia dice: los que son criados por el Espíritu de Dios, esos son los hijos de Dios. Y en estos tiempos mucha gente se deja guiar por su sabiduría. Hay mucha gente que se deja guiar por su conocimiento. Hay gente que se deja guiar por su capacidad. Hay gente que se deja guiar por la experiencia que tiene. No, esto tenemos que dejarnos guiar por el Espíritu Santo de Dios. Abba, Satan, Salai. Y yo decía a la iglesia que hay tres puntos, aleluya. En Lucas capítulo 4 dice que el Espíritu impulsó a Jesús al desierto. Pero la Biblia dice que Él fue lleno del Espíritu Santo. Y fue impulsado por el Espíritu ir al desierto. ¿Cuál desierto está hablando? Aleluya. Cristo fue al desierto. No sé si tú estás caminando por el desierto ahora. Yo no sé si tú estás en estos momentos pasando unos momentos difíciles caminando en el desierto. Pero Dios lo manda que caminemos en el desierto. Porque la Biblia dice que el Espíritu Santo, cuando estamos llenos, Jesús estaba lleno del Espíritu Santo y fue impulsado, fue empujado, fue salido a que fuera al desierto para ayunar 40 días y 40 noches y ser tentado por el diablo. Abasai. Pero la Biblia dice que Dios no tenta a nadie. Ay, Dios no tenta a nadie, sino que tu misma convicencia atraído y seducido. Aleluya, Dios no tenta a nadie. Aleluya, porque el tentador se llama Satanás. Aleluya, pero ese tentador, nosotros, aleluya, nos reprendemos en el nombre de Jesús, porque tenemos la unción del Santo. Alábalo si puede. Aleluya. Y al
alma te alaba. Y por eso, hermanos, queremos entender que la presencia del Espíritu Santo es necesaria en estos tiempos. Hay que buscar por todos los medios de meternos con Dios. Hoy en día, hermano, no vemos el altar. Aleluya, al altar. Ya la gente tiene miedo a pegarse al altar. Hay gente que ya le coge una silla y se ponen a orar. No estoy diciendo que sean malos, pero aleluya, antes la gente se postraba. La gente sentada se acostaba. La gente se acostaba en el altar y empezaban a clamar, empezaban a llorar, empezaban a gemir, buscando la dirección de Dios, buscando la llenura del Espíritu Santo. Aleluya. Y en estos tiempos tenemos que volver a la senda antigua. Tenemos que volver a llorar en el altar y mirar a Dios para que Dios derrame la presencia del Espíritu Santo. Hoy en día no se habla del Espíritu Santo, ni de la venida del Señor. Hoy en día es prosperidad. Me voy con Él. Todo el mundo se va con Él. Aleluya, qué fácil decir que todo el mundo se va. Pero aquí la Biblia dice, el que persevere hasta el fin, ese será salvo. Esta salvación hay que pelearla. Esta salvación, aleluya, tenemos que mantenerla. Pero tenemos que perseverar en las cosas del Señor. Tenemos que perseverar en el fundamento de Jesucristo. Tenemos que poner nuestra mirada en Él. Porque si no ponemos nuestra mirada, podemos perdernos. Sí, porque hay gente que dice que son tan santos que van para el cielo. No, esto hay que buscarlo. Esto hay que vivirlo. Esto hay que practicarlo. Esto hay que llenarnos de Dios, aleluya. Aleluya, alma, te amo. Por eso que tú ves que mucha gente, que las iglesias están apagadas, no alaban a Dios. ¿Por qué? Porque el primer líder es el supervisor de la iglesia, que está en el altar mirando para todos lados, pero él no da el ejemplo de alabar a Dios. Él no da el ejemplo de adorar a Dios. Y nosotros, como líderes, tenemos que mostrarle que el fuego, aleluya, somos ministros de llamas de fuego. Esto es lo que Dios llamó gente de fuego. Gente viva, gente que ama las almas, gente que ama en su iglesia, gente que ama a los hermanos, gente a Dios que esté dispuesta, a Dios que se levante, aunque se levante las tempestades, aunque se levante los huracanes, a Dios que nuestra mirada no está puesta en los hombres, está puesta a Dios de aquel que los llamó, está puesta de aquel que los Dios que los dijo un día, venid a mí, todos los que estéis trabajados y cargados, que yo lo haré descansar. Descánzate en Cristo. Ay, santo. El descanso está en el Señor. Ponte descanso en Él. Aleluya. Ay, santo, cuando tenemos descanso en Él. Aleluya. Yo me acuerdo, aleluya, que la Biblia enseña que Cristo está en los otros pasajes bíblicos de la palabra. Dice la Escritura que Cristo estaba en la vigilia, orando, buscando la presencia de Dios. Hoy la vigilia, lo que se canta más y más, y se canta y se canta y se canta, y poco la situación de vigilia. La vigilia es orar, la vigilia es clamar, la vigilia es llorando ante la presencia de Dios, que tenga misericordia de nosotros. Aleluya, porque yo busco un pueblo que se humille, y si lo humillamos bajo la mano poderosa de Dios, Él lo va a levantar a tiempo. ¡Ay, santo! Y Cristo orando, orando en vigilia. Y dice que en el mar se levantó una tempestad y los discípulos estaban ahí, en la barca. Estaban ahí en la barca. Tú estás en tu barca. Y esa barca que tú estás navegando en ella, que estás caminando en ella, que estás adorando en ella, que estás buscando a Dios en ella, que está alabando a Dios en ella, se ha levantado una tempestad en tu vida. Alabado sea el nombre de Jesús. ¿Por qué? Porque el enemigo no quiere que tú entres en esa barca, porque él sabe que si tú vas a entrar en esa barca, vas a cruzar para el otro lado. Oh, mi alma te alaba, Jesús. Vas a cruzar para el otro lado. Yo estoy en esa barca, pero aleluya, yo estoy ahí, aleluya,
gemiendo, peleando la buena batalla, porque un día voy a cruzar para el otro lado. Ay, Satán, Satán, Soja, Mahay. Y se levantó la tempestad. Y los discípulos tuvieron temor, tuvieron miedo. Mientras Jesús estaba en la barca durmiendo tranquilo. Hay gente que no puede dormir tranquilo. Tiene que tomar pastillas. Tiene que tomar NyQuil. Pero el paz me acostaré y así mismo dormiré. Y cuando nosotros ahora vemos, Señor, que las tormentas vienen, porque van a venir a tu vida, se va a levantar como el río, se va a levantar torbellino, se va, las mareas se van a hacer bastante altas. Aleluya, aleluya, y las tormentas van a ser fuertes, pero tú tienes que entender, aleluya, que hay un Dios que dice que los que confían en Jehová son como el monte de Sión, que no se mueren, sino que permanecen para siempre. Aunque el diablo ruya como un león, aunque el diablo se levante contra nosotros, aunque venga tal vez el momento difícil a nuestra vida, estamos seguros, estamos firmes, que estamos, nuestro fundamento está sobre la roca, que es Cristo. Aleluya. Y aleluya, por eso que la dice, cualquiera que oye esta palabra y las hace, lo compararé a un hombre prudente que edificó su casa sobre la roca. Vinieron los ríos, vinieron los tormentas, vinieron los vientos, golpeó contra esa casa, no cayó, no cayó, no cayó, no cayó, porque estaba fundada sobre Cristo. Satán, Shalai. Oh, mi alma te alaba, Jesús. Siento la presencia y estoy aquí apasurando. Aleluya. Porque Dios, no sé, pero esta tarde, Dios está hablando a gente que me está escuchando, que están en la barca y la tormenta se está haciendo duda. La tormenta está a punto de tumbar esa barca, pero quiero decirte, aleluya, hay un Dios, aleluya, que está con nosotros como poderoso gigante. Y si Dios con nosotros, ¿quién contra nosotros? Tenemos un Dios, aleluya, que nos guarda, un Dios que nos protege, un Dios que nos defiende, aquellos que aman su venida, aquellos que están viviendo para Él, aquellos que se han apartado de este mundo corrompido, podrido de maldad y de corrupción. Y por eso queremos decirte que el Dios de nosotros es un Dios que habla, que nos cuida y protege a aquellos que le aman. Y la Biblia enseña que cuando ellos están en esa barca, ahora hay gente que está a punto de enganchar los guantes. Ya yo no puedo más. Ya no puedo resistir esta tormenta en mi vida. Pero quiero decirte una cosa. La Biblia dice que Dios no nos da más carga la que nosotros no podamos llevar. ¿Qué dice? Que si Dios, hay un Dios, no te va a dar más carga que tú puedas llevar, ¿qué dice? Que tú puedes soportar esa aflicción. La Biblia dice que el que quiera vivir piadosamente en Cristo Jesús tendrá que pasar a persecuciones, tendrá que pasar aflicciones, porque Cristo dijo que en el mundo tendremos aflicción, pero confiar en mí. Yo he vencido a este mundo, he vencido a los demonios, he vencido al diablo, he vencido la carne y todo lo puedo en Cristo que me fortalece. Ay, Dios mío, qué presencia, qué lindo. Cuando estamos en la presencia de Dios, y mientras ellos estaban desesperados porque tenían temor, tenían miedo. Aleluya, había uno allí que estaba tranquilito. Por eso que yo estoy tranquilo. Yo estoy tranquilo. ¿Por qué? Porque cuando el faraón estaba, aleluya, frente al pueblo de Israel, casi llegando a ellos,
dice que los realistas miraron hacia ellos y vieron que estaban cerca. Y Dios le dice al pueblo: vosotros estéis tranquilos, porque lo que ustedes están viendo jamás lo volverá, porque tenemos un Dios que pelea por nosotros, tenemos un Dios que lo defiende, un Dios que los protege, un Dios que los guarda, un Dios, aleluya, que quiere que nosotros caminemos en gloria, en victoria, en victoria. Pablo dijo: aunque estoy derribado, pero no estoy destruido. Puede vendrán momentos difíciles a mi vida, podrá momentos de aliento a mi vida, puede vendrán momentos que no tendré fe, no tendré esperanza, pero aleluya, cuando estoy así, estoy casi cayéndome, hay uno que dice: Cristo levanta al caído. Ay, santo, qué bueno, hermano. El Dios de nosotros no te va a dejar hogar. El Dios de nosotros no te va a dejar hundirte. Porque si siete veces se cae justo, Dios lo levanta. No mira el hombre, el hombre lo que le gusta es criticar, murmurar y jalar acá. Mira a Cristo. Mis ojos están puestos en Él, no en los hombres. Es Jesús, en Él. Él fue el que me llamó, Él fue el que me levantó, Él fue el que me perdonó, Él es el que me lavó, Él me llenó su presencia, Él me llenó su espíritu. Y ahora puedo darle gloria y honra a Él. La gloria es para Él. Yo no, porque yo lo que soy un siervo inútil. Yo dependo de Él. Si su presencia, como Moisés dijo, si su presencia no camina conmigo, no me muevo de aquí. De aquí yo no me muevo. Yo no me muevo. Por eso que Dios ha traído, aleluya, en esta emisora hay gente de Dios. En esta emisora hay gente de Dios que proclama el Evangelio completo. No lo cambian, no lo venden, no lo hablan, no, aleluya, sino que predican un Evangelio, no a mitad, sino completo. Aleluya. Porque compra la verdad y no la venda. Tenemos que pelear por la palabra. Tenemos que defender este Evangelio con uña y diente, guste a quien le guste, porque aleluya, tenemos que defender a aquel que los salvó y los lavó con su sangre. Porque el Dios de nosotros es un Dios de poder, el Dios de nosotros es un Dios de gloria. Aleluya. Y cuando Jesús vio el peligro de sus discípulos, dice que se levantó y reprendió el viento, el mar. Y dice algo: que se tuvo una bonanza. Y aquellos discípulos se maravillaron de Jesús. Dijo: ¿quién es este hombre que aún el viento y el mar lo obedecen? Y cuando va a lucha, por eso usted tiene que andar a quien usted obedece. Usted tiene que andar con aquel, aleluya, que lo, aleluya, que lo quiere, aleluya, levantar. Dios te bendiga. Dios te guarde. Y para adelante y para el cielo, con Cristo y sin miedo. Amén.

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Bendito sea el nombre de Cristo. Qué bueno es estar en la presencia del Señor. Qué lindo estar al frente del pueblo de Dios. Bendito Dios. No es fácil, pero es bueno y maravilloso compartir con los hijos del Rey. Bendito y alabado sea el nombre de Cristo. Yo siempre digo, cuando me dan parte, decía, pero sacando cuenta lo que más predican, lo que más sabios siempre, y yo, pero ya el Señor me corrigió, porque nosotros todos somos vasos escogidos del Dios vivo, y el Señor no quiere usar, lo que pasa es que nosotros tenemos que darle paso, de dejar que Él haga en nosotros su trabajo, que Él nos use como Él quiera, porque nosotros no sabemos. Pero el que nos da la sabiduría es nuestro Dios. El que conoce nuestras necesidades. Bendito y alabado sea el nombre de Cristo. Y un hermoso día, un hermoso mover del Espíritu Santo. Bendito y alabado sea el nombre de Cristo. Mucho trabajo para llegar hoy pasé. Pero yo dije, es que hay una bendición grande. Bendito y alabado sea el nombre. Y es lo que he sentido desde que llegué aquí a este lugar. Bendito sea el nombre de Cristo, aleluya. Yo no predico mucho, pues le voy a dejar una alabanza para que los nervios, usted sabe, usted ya me conoce. Bendito sea el nombre de Dios, bendito sea el nombre de Cristo. Adoramos al Dios vivo. El Señor nos dio una razón para que nosotros le sirvamos. Por Él es que nosotros estamos aquí en esta tarde, glorificando al que vive para siempre, con amor, bendito sea el nombre de Cristo. Razón de vivir.

está el Señor. A veces pensamos que estamos solos, pero el Señor nos ha prometido no dejarnos, no desampararnos. Está con nosotros todos.

maravillosa con nosotros. Y nosotros tenemos que abrir nuestro corazón y reconocer que necesitamos al Dios vivo, al Dios todopoderoso, aquel que ha dado todo por nosotros. Bendito y alabado sea el nombre de Cristo. Aleluya. Y vamos a entrar al mensaje y a leer un par de versículos de la lectura del devocional. Bendito sea el nombre de Cristo, en el Salmo 103. Bendito sea el nombre del Cordero. Alabanza por las bendiciones de Dios. Bendito sea tu nombre, oh Altísimo. Gloria a Dios. Cuando todo lo tenga, pueden decir amén. Bendito Dios. La palabra se lee en el nombre del Padre, del Hijo y del Espíritu Santo. Amén. Dice, bendice alma mía a Jehová y bendiga todo mi ser, tu santo nombre, tu santo nombre. Bendice alma mía a Jehová y no olvides ninguno de sus beneficios. Él es quien perdona todas tus iniquidades, el que sana todas tus dolencias, el que rescata del hoyo tu vida y el que te corona de favores y misericordias, el que sacia de bien tu boca, de modo que te rejuvenezcas como la águila. Jehová es el que hace justicia y derecho a todos los que padecen violencia. Sus caminos notificó a Moisés y a los hijos de Israel sus obras. Misericordioso y compasivo es Jehová, lento para la ira y grande en misericordia. Gracias, Padre, te damos por tu palabra. Añade, Señor, bendición a ella, porque ellas son verdad y son vida. Que sea tú, Padre, hablando a nuestras vidas conforme a nuestra necesidad, Padre eterno. Que sea tú glorificándote, Señor, como tú quieras, Señor, en esta tarde, Señor, a través de tu hija, Padre Santo, en el nombre poderoso de Jesús. Aleluya. Y tenemos un hermoso y precioso tema: adoración sin condición. Es un tema profundo, porque cuando adoramos con condición, entonces esas adoraciones no pueden llegar al trono de Dios, porque es un negocio. Gloria a Dios. Y el Señor no negocia su palabra. Bendito sea el nombre de Cristo. Y aquí el salmista David comienza a hablarle a su alma. Y le dice, bendice alma mía a Jehová y bendiga todo su ser, su santo nombre. Bendice alma mía Jehová y no olvides ninguno de sus beneficios. Porque cuando hablamos del salmista David, estamos no hablando de cualquier hombre. Estamos hablando de un Dios, de un hombre poderoso que Dios lo usó, que Dios lo eligió para sí, que lo bendijo grandemente, pero que en el proceso él tuvo su prueba. Él tuvo que ser procesado, pasado por el fuego. Él fue perseguido, aún por su hijo. Oh, bendito sea el nombre de Dios. Su hijo lo estaba buscando para quitarle la vida, porque quería su trono. Bendito y alabado sea el nombre de Cristo. Cuando nosotros le servimos a Dios y somos elegidos del Dios vivo, nos van a perseguir, nos van a calumniar, nos van a difamar. El enemigo va a luchar para quitarnos fuerza. Pero mientras estemos clamando al Dios vivo, mientras estemos clamando al que todo lo puede, mientras reconocemos que delante de Dios nosotros no somos nadie, el Señor puede obrar poderosamente. El Señor rompe las cadenas. El Señor pudre los yugos. El Señor se glorifica, porque de Él es el poder y la gloria. A veces queremos las bendiciones, pero no queremos pasar el proceso. Es necesario pasar por el fuego
es necesario que seamos probados como el oro, porque todo cuesta, no es fácil. Para el Señor dejar su trono, siendo rico, se hizo pobre, para venir a morir por nosotros, por unos malos malos agradecidos, que no lo merecíamos, que usted y yo no somos dignos de estar delante de la presencia de Dios, porque andábamos encadenados en delitos y pecados. Y cuando no valíamos nada, aleluya, ahora podemos decir que somos más que perla preciosa para nuestro Dios. Que el enemigo quiere muchas veces apocarnos y creer que somos nada. Pero nosotros no somos cualquier cosa. Somos los elegidos de Dios. Somos grandes también. No somos cualquier cosa. Por eso el enemigo quiere destruirnos. Por eso el enemigo quiere apartarlo. Por eso el enemigo no quiere que el Señor cumpla su propósito con nosotros. Pero si nosotros seguimos creyéndole al Todopoderoso, aquel que nos llamó, aquel que nos eligió, aquel que nos limpió, que nos dio vida para que le adoremos, para que le glorifiquemos. Pero no es para que Él nos bendiga, no es para que el Señor nos ayude a tener la tarjeta llena de dinero. Bendito sea el nombre de Dios. Porque nosotros fuimos creados para la gloria y la honra de nuestro Dios. Y si Dios nos bendice, gloria al que vive para siempre. Pero no le servimos a Dios por los panes y los peces. Dios se merece, ya que Él pagó tan grande precio por nosotros, que nosotros le sirvamos incondicionalmente. Que nosotros le digamos, igual que David, alma mía, bendice a Jehová y no olvide ninguno de sus beneficios. Porque Él es que sana todas tus dolencias. Él es el que rescate del hoyo tu vida. Él es el que te corona de favores y de misericordia. Bendito y alabado sea el nombre de Cristo. Y como David, tenemos nosotros que luchar para decirle al alma mía, alaba a Dios. No cuando la cosa es tan buena. No cuando estamos sanos, es muy bueno. Cuando estamos en sufrimiento, cuando no hay. Cuando estamos que no podemos caminar. Aún ahí es que tenemos que adorar a Dios. Porque cuando todo está bien, cuando estamos sanos, cuando estamos bendecidos, es muy fácil. Bendito y alabado sea el nombre de Cristo. Pero cuando viene la tribulación, cuando viene la persecución, cuando vienen los ataques, ahí es que se sabe el que es cristiano. Ahí es que se sabe si adoramos a Dios en espíritu y en verdad. Bendito sea el nombre de Cristo. Adoramos al Dios que vive. Mire, el salmista David nos da un ejemplo grande y maravilloso. Porque después que él le faltó a Dios, que él pecó, que él cometió homicidio y que él hizo cuánta cosa, llegó a ser el que tenía el corazón conforme al Dios. No todo el mundo tuvo ese privilegio que el salmista David tenía. Pero para eso él tuvo que humillarse. Él tuvo que reconocer que él faltó, que él pecó. Para que Dios pudiera restaurarlo. No podemos ser restaurados si no nos humillamos. No podemos ser restaurados si no reconocemos que estamos mal. Que necesitamos a Dios. Que necesitamos una transformación. Bendito y alabado sea el nombre de Cristo. Y no le servimos a Dios por lo que Él nos da. Le servimos a Dios porque hemos reconocido que Él dejó su trono. Que Él vino a morir por nosotros.
Su palabra dice que por su llaga fuimos nosotros curados. Aunque estemos enfermos, gloria a Dios. Aunque no tengamos nada, gloria a Dios. Aunque estemos perseguidos, gloria a Dios y aleluya. Bendito y alabado sea el nombre de Cristo. Hermana Mercedes, pero usted no sabe por lo que yo estoy pasando. Yo estoy pasando por una prueba muy grande, pero Dios lo sabe. Dios sabe por la que estamos pasando. Dios conoce todo de nosotros y a Dios no podemos engañarle. Bendito y alabado sea el nombre del Señor. Cuando creemos que engañamos a Dios, nos estamos engañando a nosotros mismos. Bendito sea el nombre de Cristo. A Dios no se le puede engañar. Es mejor venir ante su presencia suavecita. Es mejor venir humillado ante el Rey y decirle, Señor, yo no soy digna de ti, pero yo vengo ante tu presencia. Yo reconozco el precio que tú pagaste por mí en la cruz de Calvario. Yo reconozco que sin ti yo no puedo caminar. Yo sé que no puedo darte nada de mí porque yo no era nada. Y lo que soy te lo debo a ti. Ayúdame a darte más de mí. Que tú crezcas en mí. Que tú me ayudes a caminar conforme a tu palabra. Estamos, mis hermanos, yéndonos de aquí. Estamos yéndonos de este lugar. Y a mí me da pena cuando yo veo tantas personas que nada más piensan en tener. Bendito sea el nombre de Cristo. Y todo se queda aquí. Necesitamos aquí mientras estemos. Pero el Señor dice que nosotros que no lo podemos llevar de lo que hemos de comer o de vestir. Él sabe que nosotros comemos. Él sabe que nosotros vestimos. Él quiere que le adoremos, que le glorifiquemos sin condición. Bendito y alabado sea el nombre de Dios. Y ya que Él pagó a tal precio, nosotros tenemos que darle un poquito. No tenemos con qué pagarle a nuestro Dios. Pero cuando venimos ante su presencia, adorándole, glorificándole, cuando le damos una palabra a aquel que veamos atado, estamos adorando a Dios. A Dios le adoramos de diferente manera. Bendito sea el nombre de Cristo. Le adoramos en la prueba. Le adoramos cuando no hay nada. Bendito sea el nombre de Cristo. Le adoramos porque Él es bueno. Le adoramos porque Él es grande. Le adoramos porque Él es maravilloso. Le bendecimos porque Él vive para siempre. Le amamos porque Él hace venir. Porque Él no ha prometido no dejarnos ni desampararnos. Aunque estemos en prueba, en tribulación, tenemos que saber que no somos de este mundo. Que estamos en este lugar, pero que no pertenecemos aquí. Y que tenemos cada día que lavar nuestro traje. Para poder entrar al reino de los cielos, tenemos que lavarnos más y más. Y reconocer que nunca es suficiente. Porque a veces creemos que estamos listos. Y esto no es para que tengamos, ah, tú tienes 23 años en el camino. Ya tú no tienes que orar, ya tú no tienes que ayunar. Ya tú estás ready para irte con el Señor. No way, no es así. Bendito y alabado sea el nombre de Dios. Cada día el Señor nos pide que peleemos nuestra batalla. Porque cada fuerte para servirle a Dios. El enemigo se va a levantar. El enemigo nos va a desanimar. Bendito sea el nombre de Cristo. Pero mientras nosotros estemos agarrados de esa roca inconmovible, el Señor nos va a dar la victoria. Bendito sea el nombre de Jesús. Aleluya. El Señor nos llama. Hacerle fiel, adorarle, no por lo que somos, porque no éramos nadie. Bendito Dios, pero gracias al Señor que nos puso a valer. Alabamos a Dios, aleluya. ¿Quién como el Rey? Dice que como el Padre se compadece de sus hijos, así se compadece Jehová de los que le temen y lo defienden. O sea,
que si usted y yo no tenemos temor del Dios vivo, Él no puede ayudarnos. Tenemos que reconocer que lo necesitamos. Tenemos que reconocer que con nuestra fuerza nosotros no vamos a llegar a ningún lado. Como dice una alabanza, es por la fuerza de Él, Cristo nos dirige al caminar. Que es con su fuerza, es con su ayuda. Nosotros no podemos, somos siervos inútiles. Bendito y alabado sea el nombre de Jesús. No podemos creernos una gran cosa. No. El Señor nos manda a ser manso y humilde de corazón. Alabado sea el nombre de Cristo. Porque no es con orgullo. Muchas veces el Señor bendice. El Señor da porque Él es el dueño del oro y de la plata. Pero muchas veces quiere venir espíritu de orgullo. Tenemos que reprender todo espíritu de orgullo. Porque si la palabra dice que los orgullosos no verán a Dios, no lo verán. Y mientras más Dios nos bendice, mientras más Dios nos eleva, más nosotros tenemos que bajarnos. Bajarle a 10, como dice la hermana mía. Tenemos que bajarle a 10. Porque el que es grande, el que es poderoso, es el Rey de Gloria. A Él es que le damos la gloria. A Él es que le bendecimos. Y ante su presencia nos humillamos. Bendito y alabado sea el nombre de Cristo. Y yo me gocé leyendo esta, porque a veces uno lee la palabra y la palabra, pero llega un tiempo que una, no, nosotros nos profundizamos en ella y nosotros decimos, ¡ay, Padre! La verdad que nosotros no somos dignos de ti, pero gracias. Gracias por todo, gracias por tanto. Gracias por lo que tú has hecho y lo que seguirás haciendo. El Señor quiere obrar en nuestra vida, seguir obrando, seguir bendiciéndonos. Pero el Señor quiere que nosotros le dejemos lugar a Él. El lugar de Dios nadie nos lo puede quitar. El lugar de Dios es de Dios. Y el Señor,

0: Dios. Alma mía, alaba a Jehová. No olvide ninguno de sus beneficios. Bendito y alabado sea el nombre de Jesús. Porque no podemos olvidar quiénes éramos, quiénes somos y para dónde vamos. Estamos trabajando no para quedarnos aquí en la tierra. Estamos trabajando para ir al reino de los cielos. Y la palabra de Dios dice que el reino de los cielos se hace fuerte y solo lo violento, lo valiente, lo van a arrebatar. Alabado sea el nombre de Cristo. Aleluya. Tenemos que adorar al Rey y no cuando estamos delante de la pastora. A la pastora tenemos que respetarle. Tenemos que darle gracias a Dios por ella, porque después de la palabra es ella que Dios nos la ha puesto como guía de nosotros. Pero nosotros tenemos que agradar a aquel que nos llamó. Bendito y alabado sea el nombre de Cristo. Porque nos hizo para alabanza de su gloria. Porque nos escogió. Bendito sea el nombre de Cristo. Del mundo nos sacó. Bendito sea el nombre de Cristo. Y muchos de nosotros, si no hubiera sido por la misericordia de Dios, quizá no hubiéramos estado aquí. Aleluya. Pero gracias al Rey que pagó el precio. Gracias al Todopoderoso que se compadeció de nosotros. Bendito sea el nombre de Cristo. Y lo único que quiere es que nosotros le adoremos. Que le seamos fieles. Donde quiera que nosotros vayamos, donde quiera que nosotros estemos, tenemos que luchar por serle fiel al Dios vivo. Aquel que lo dio todo, que no le quitaron su vida, sino que Él la entregó por nosotros. Bendito y alabado sea el nombre de Cristo. Adoramos al Rey. Dice que Él es quien sana toda nuestra dolencia. Él que perdona todos nuestros pecados. Tenemos que reconocer que cada día, mientras estemos en esta tierra, le necesitamos más y más. No estamos preparados. Nos estamos preparando para ir al cielo. Y como no sabemos el día ni la hora, pues tenemos que estar listos. Tenemos que estar listos, mis hermanos. Yo me soñé que miré por la ventana. Cuando yo vi por la ventana, cayó un edificio al frente mío y yo dije, ay Señor, tengo que salir de aquí. Bendito sea el nombre de Cristo. Tenemos que estar listos, mis hermanos. No sabemos el día ni la hora. Y como no sabemos el día ni la hora que el Señor ha de venir, sabemos que el Señor está a la puerta por todo lo que estamos viendo. Bendito y alabado sea el nombre de Dios. Pero que tenemos que estar listos, tenemos que estar preparados. Por si nos toca antes y no podemos verle, que en Él no vayamos con Él en gloria. Porque si no tenemos esa mentalidad, entonces podemos quedarnos. Y no queremos quedarnos para la segunda vuelta. Que Dios nos libre y nos ayude a pelear esta batalla, a agarrarnos de esa roca inconmovible. Bendito eres el nombre de Cristo. El Señor dice, clama a mí y yo te responderé y te mostraré todas las cosas grandes y ocultas que tú no conoces. Hay muchas cosas que el Señor quiere mostrarnos en nuestra vida. Bendito sea el nombre de Dios. Pero el Señor va trabajando de acuerdo a cómo nosotros estamos.
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Y estamos con ese gozo del Señor, con su gloria, con su presencia. Una vez más, acompañados en conexión vital a través de Radio Cántico 97.5 conectados. Una vez más, llevando bendición a través de esta emisión, este canal de bendición, este medio que Dios ha provisto. Conectados una vez más, amadito, rico, bendecido, acompañado de usted en la presencia. Y también una vez, gracias por su presencia en el 97.5 de Radio Cántico de Nuevo. Estamos aquí para servir al Señor en todos los ámbitos de nuestra vida.

esta mañana arrancamos con todo septiembre. Estamos casi culminando 2026. ¿Cómo van? ¿Cómo están? ¿Las escuelas, proyectos, crecimiento espiritual? ¿Ya cómo vamos? Recordamos cuando comenzamos 2026 esas decisiones claras que tuvimos. Que te vamos pensando, oh Dios, estamos vamos con todo, y tú contigo, con todo es posible. Y yo, bueno, esperamos que sí, sigan así, expectantes a lo que hay aquí en sus vidas, y aquí estamos una vez más, que estamos septiembre, septiembre 6. Como ven, sabemos que estamos en la ciudad, estamos aquí en Brooklyn, New York,

Gracias.

Cuando llegué a la calle 47 y la cuarta avenida, la 47 calle, donde todos los que nos conocen a esa iglesia también, si quiere acompañar a los tiempos de oración, donde la presencia se mueve, yo creo que en toda la corazón, pero si no tienes una iglesia, eres bienvenido. Y si tienes una, te invitamos a que sigas apoyando a tu paz. Así que aquí estamos acompañados con la presencia de Dios, gracias a Padre, al Hijo del Espíritu Santo, que nos permite estar aquí una vez más. Y repitiendo con la vida de la misera que lleva a Dios y para la Dios. Hoy tenemos un tema. Un tema que claro, que cada día más que salimos en cena, y así que nos gusta y nos gusta, pero es porque estamos trabajando nosotros. Y si le agrada, pues que siga buscando más esa voluntad. Hoy tenemos un tema llamado Decisiones con Direcciones Claras. Decisiones con Decisiones Claras. Y para esto vamos a leer la palabra de Dios, que es la que va a traer claridad y entendimiento a nuestra vida. En el primer capítulo 30, versículo 9, dice así la palabra de Dios: se le ha dado el Padre del Hijo del Espíritu Santo, Señor Dios, Señor Jesús. Los cielos de la tierra llamó por testigos, hoy contra vosotros, que os he puesto delante la vida y la muerte, la bendición y la maldición. Escoge pues la vida para que vivas tú y tu descendencia. Amados, danos este mensaje que tengo que dar de tu parte santo para que nosotros podamos entender lo que quieres hacer en nuestra vida. Dirígenos, enséñanos, Dios, y depositamos en todos tus confianzas. Señor, necesitamos de tu pueblo, Dios, conforme a tu voluntad, Señor, que sea que vamos a orar sobre ellos, Dios, y que se aguanten en tu abuelo, o sea, tu comportación del Espíritu Santo, abrazándoles. Si alguno está en ese Señor, abrazando a Dios, ahí visitan al hospital, que eres nuestro mejor por excelencia. Que tú tuvieras en nuestro programa, Dios. Delante de ti estamos, Dios, y en este programa de la bendición, bendice a todos, en la radio, frecuencia, que está en el radio, Señor, bendice a todos, y las familias que representan en todos los ámbitos, Dios, por eso lo único Señor, en la radio, Dios, y puedes saber todo a lo que está en propósito eterno, Dios. Glorificate, Señor Jesús, hacia Padre, Hijo, de Cristo, a Dios, en toda la vida, todo en Dios. No solamente somos siervos inútiles delante de ti. Señor Jesús, amén. Pero recordamos que nosotros estamos aquí porque estamos trabajando. No consideramos como la misión y la visión de esta empresa. 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Así que, en este momento, es un tema más claro, quiero hablarle de un poco más de todo ello, más técnico, pero es otro tema que también necesitamos nutrir nuestra mente, nuestro espíritu y nuestra vida personal. Pero eso es lo que decía, que el Señor tiene como por testigos lo que Él había creado. Y esa es la decisión muy clara de lo que la gente tiene que tener en sus vidas y cada acción. Porque yo hablo de las decisiones con direcciones claras. Decisiones con direcciones claras. Yo les hacía claro lo que me está hablando aquí en el pueblo de Israel, porque sabía usted que para algunas decisiones eso significa que nunca nos vamos a equivocar. Algunas veces sí, porque estamos en este cuerpo, no que aprende a fallar o equivocarse, y entonces son decisiones en emociones. Así que significa que tenemos que aprender a tomar a Dios delante de nuestras decisiones, no por delante de lo que todos podemos tomar, accionar, decidir y pensar, siempre, ¿verdad?, como es este día, trajimos un tema. Que siempre sea bajo la voluntad de Dios, que pensemos con claridad antes de actuar. Ya que cada día escogemos qué queremos saber, qué pensamientos hay que adoptar, qué escuchar, qué opciones tomar,

veces esas parecen pequeñas, pero con el tiempo pueden ser o pueden cambiar completamente el rumbo de nuestra vida. Así que tenemos que ser muy sabios en las decisiones que tomamos. Porque yo no diría hoy, ¿cómo está usted hoy? Y se va a decir, no, pues fatal. O no, bueno, gloria a Dios. Bueno, pues estamos donde estamos porque son las decisiones que tomamos ayer. Así que procuremos ser sabios en las decisiones que tomamos hoy, pero mañana poder estar bien. Así que es muy importante hacernos algunas preguntas en cada decisión que vayamos a tomar. Por ejemplo, ¿cuáles preguntas? No. Tenemos que pensar comenzar a preguntarnos antes de tomar una acción. Por ejemplo, ¿cuál es? ¿Esto le agrada a Dios lo que yo voy a hacer? ¿O qué tengo que hacer con sabiduría? ¿O solamente estoy reaccionando en el momento? A veces llegan propuestas a tu vida que creo yo que de repente te sentan y dices, hagámoslo. Y de repente, no, necesito pensar. O de repente, sí, claro, las buenas decisiones se tienen que pensar muy bien. Entonces, dice que ahí, en el primer libro dice que el sabio, ¿verdad?, es entendido. El sabio, las buenas decisiones se piensan a veces. Entonces, claro, naturalmente, usted tiene que pensar algunas cosas. Y es por eso, no te encerras tanto en tu beneficio, sino en quién. Por ejemplo, lo que voy a hacer o lo que pienso hacer mañana le va a agradar a Dios. Estoy pensando con sabiduría solamente en reacción a la emoción que tengo hoy. ¿Esta decisión traerá paz a mi vida? ¿Esta decisión traerá bendición a mi futuro? Claro que hay que pensar en todas esas preguntas y parece que requiere tiempo. Usted no puede decisiones momentáneas, espontáneas, emocionalistas, porque de repente va a venir el tiempo y va a decir, es que yo no voy a sonar y yo pensé que esto iba a ser así, que iba a funcionar, pero yo pensé, no pienso tanto de que emocionar momentáneamente, pienso en tiempo. Se recuerda la dinámica que le pusimos hace 8 días, de que tengo 5 segundos. Inhala, mantenga 5 segundos su respiración, exhala otros 5 segundos. El espíritu suelto, suelto, su cuerpo se relaja y tiene menos densidad sobre una decisión. Así que, cuando usted toma una decisión, piense, ¿esta decisión traerá paz a mi vida, bendición a mi futuro? Cuando nosotros tomamos decisiones, naturalmente son expectantes a un buen porvenir. Y es por eso que le invitamos a que este tema sea decisiones con direcciones claras. Cada decisión tenga una dirección clara a una meta. Una dirección clara a una meta. Yo cuando tomo decisiones, claro que me he equivocado, pero a veces, bueno, regresemos otra vez al camino y pensemos, Dios, ahora sí, ¿te va a agradar esta decisión? Si es tu voluntad, si es tu voluntad, así como Gedeón, cuando pidió señal a Dios, pero 3 veces, no quiero la tierra, aparezca mojada, no quiero ver esto. Ah, bueno, Dios, gracias, entonces sí podemos. Y aunque te duele, dura incertidumbre, es muy normal en nuestra vida, pero aquí viene, pero no se dedica a nuestra, que Dios se presentó al pueblo de Israel, una realidad que ellos estaban ajenos a lo que estaba pasando, a lo que estaba viendo. Hoy en día, a veces, no queremos tomar la decisión de consultar a un abogado por casos migratorios, o no queremos consultar a un agente de ventas de casas porque tenemos miedo, no

Ahora, el padre,

experiencia de nuestros padres caminos que conducía a la vida. Pero en Proverbios, Proverbios 3:5 dice: Dios te dirigirá de todo tu corazón y no te apoyes en tu propia prudencia. Muchas veces lo que estamos presentando hoy es el resultado que tomamos. Y no me equivoqué. Es bueno el reconocer que nos equivocamos. Es bueno muchas veces porque, como dice, no aprendemos cómo vamos a ser más sabios en la vida. Incluso los errores no son malos. A veces los errores son excelentes lecciones de nuestra vida y aprendizaje, por lo cual no vamos a regresar. Por ejemplo, Israel, 40 años en el desierto, en base a lo que ellos pudiesen haber cruzado.

Dios realmente. Nosotros queremos cambiar las condiciones por las cuales estamos viviendo, ¿sí o no? Nosotros queremos que Dios cambie las circunstancias por las cuales estamos enfrentando. Pero pues hay decisiones que tomamos. Nosotros somos las personas que nos ahora, cuando quizás Dios esté a lo mejor esperando que nosotros. Pero nosotros queremos que Dios cambie nuestra condición. Pero, ¿qué pasa si es Dios el que está esperando que tú y yo cambiemos nuestras acciones, nuestras decisiones? Y yo estoy esperando, ¿no? Dios, cambia la condición, cambia las circunstancias. Yo no que nosotros cambiemos las decisiones, las acciones que estamos tomando. Las decisiones que se pueden ver de aquí y allá. Entonces, tenemos que hacer, considerar esas

por el ojo, por la presión, por la desesperación. ¿Quieren ustedes saber si no? ¿Sí o no? ¿Claro? ¿Claro? Que muchas veces usted está en la mano porque es alguien que se va a mover. ¿Para saber? ¿No? Yo me puedo hacer esto. ¿Sabe? Yo esperé tanto, no, pero es que lo es. Decisiones reactivas. Reactiva a la condición, a la emoción. Entonces, ¿qué hice? ¿Qué hice? Si hubiese esperado, bueno, antes, ¿qué es una pregunta? Preguntamos en cada decisión. Bueno, como esto, sabía que te va a dar, no te busca cuando está enfadado, porque entonces te puede acelerar y no sabe que puede romper si le atravesó una persona. La reactiva usted a esta mujer y que le puede estar en la comida, y ya cuando la comida

puede tener trabajo. Imagínense. ¿Cómo está la virtud y la paciencia? Claro, ¿verdad que sí? Damos cuenta cómo nosotros vamos, muchas veces nos ponemos en circunstancias que, ¡oh! ¡Híjoles! ¡Mira, mira, mira, mira, mira, mira, mira, mira, mira, mira, mira, mira, mira, mira, mira, mira, mira, 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

aceptan generales te puedes llevar, pero no te quedan. Por ese lujo, en esta vida, no sobran palabras feas, groseras, palabras que te van a pecar contra Dios y contra tu prójimo. Recuérdate, mira, nosotros estamos aquí para crecer cada uno más en lo personal, en lo espiritual, en lo terrenal. Pero mientras nos crecemos en esos ámbitos, también tenemos que mejorar espiritualmente cada vez más. Mientras usted parado delante de la presencia de Dios, es de mi Dios no existe tan público. Así que respira y toma decisiones con direcciones claras. No hay para la decisión de tira. Oye, te voy a decir para acá, oye, por allá, oye, se va a cansar. Deja ir a la gente que usted se va a agitar y va a desgastar fuerzas y tiempo. Merecemos solo una vez en esta tierra. Siempre cuando me segunda vez, soy un monje. No se desgaste. Pues yo no quiero llegar a mis 40 toda ahí, enferma, arrugada, que la vida te va a explotar. Bueno, Señor, todo eso, para paz, que lo que vas a ver, que sea de bendición, que sea tu voluntad,

por el enojo, por la presión, por el desespero, pues, ¿qué puede ser ahora? ¿Qué puede ser? ¿Cómo? ¿Eh? No digo yo, es una palabra, que no parece sino mejor oramos, Señor. La verdad es que sí. Sé dedicado a Dios, sé espontáneo, sé transparente, no te puedo juzgar. Bueno, si te vas a contar una vida, creo que con los meses de mundo te va a traicionar, sin duda. Y no te has castigado. Pero, si tú tienes el mejor amigo que es el Espíritu Santo, dale, cuéntale, no te hagas así, no lo vas a hacer. Trae el cielo de Dios, trae el entendimiento claro de Dios. Oye, es la primera sugerencia que yo le doy, no sé, la mejor. Segundo, espera. Como enseñamos, a veces tomamos decisiones por emociones, por circunstancias. ¿Qué te parece si pasa el tiempo de repente? ¿Qué pasa esto? ¿Ya qué? ¿Ya qué? ¿Ya qué? ¿Ya qué? ¿Ya qué? ¿Ya qué? ¿Ya qué? ¿Ya qué? ¿Ya qué? ¿Ya qué? ¿Ya qué? ¿Ya qué? ¿Ya qué? ¿Ya qué? ¿Ya qué? ¿Ya qué? ¿Ya qué? ¿Ya qué? ¿Ya qué? ¿Ya qué? ¿Ya qué? ¿Ya qué? ¿Ya qué? ¿Ya qué? ¿Ya qué? ¿Ya qué? ¿Ya qué? ¿Ya qué? ¿Ya qué? ¿Ya qué? 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

cuando estás en el de la mira y ojo, te crees que vas a caer y dices, no, no puedo caer, es un truco de nuevo, la hormona del cortisol. ¿Y cuántas horas, hermana, dura la hormona del cortisol? La hormona del enfado, la hormona del enojo, la hormona de la irritabilidad. Somos humanos. Esa hormona les dura 6 horas. 6 horas a las mujeres. Los hombres sí pueden, no hay porque son superhombres, pero Dios les ha dado más equilibrio emocional y si lo pueden controlar. Pero nosotros las mujeres hasta 6 horas. Varones, si usted está de repente llega a la casa, está un poquito enojada, vamos, y oro con ella, platico, dialogo. Te voy a sentir mejor, porque esa hormona, para eso tiene que dar, señor, que seas tú apoderándote de lo que siento y no adelantado. Esa hormona, mira, y no me vas a decir que es cosa, y tengo que ir por ser, por ser, por ser, por ser, por ser, por ser, por ser, por ser, por ser, por ser, por ser, por ser, por ser, por ser, por 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

tomar tiempo. Tercero, déjame consejo. Déjame consejo cuando tomes una decisión. ¿Tú te vas a quién? ¿Tú quieres que le den el resultado que tú quieres? ¿A quiénes que le tienes en cuenta? Si por ejemplo yo tengo tiempo, no tengo nada. Si yo tengo tiempo, ¿y quiero el resultado que alguien que tienes en cuenta? ¿No estás claro? Yo tengo que hablar y todo lo que yo tengo en eso. ¿Qué aprendió? ¿Qué le pasó? Yo tengo un consejero espiritual, terrenal. ¿Y qué siento? Yo cuando voy a tomar la decisión en base a decisiones terrenales, yo lo consulto a alguien que ya tiene el resultado y me dice, ¿qué le aconsejo? ¿Qué le da sugerencias? Cuando yo voy a un consejo que necesite de direcciones claras como el espiritual, pues voy a mi pastor.

Pero no con la novia, en paz me acostaré, y así es donde, no, que sí, es usted, se ha estado en cada vez y se me quedará el temor para que no, en lugar de traerse tanto miedo, temor, angustia, pues se ha estado en la decisión para que todo lo que se vaya a hacer, no tenga congoja, preocupación, ¿verdad? Ya no estamos en la era de los gastados, estamos en la era de que Dios vaya para mí, como lo necesito, para que sea, sí, señor, que me deje hacer, que las puedo servir, que tengo que aprender. ¿Qué tal? ¿Qué tal si yo me toca que ponemos en Dios y en nuestra era vamos con Dios? Vamos con Dios, vamos con Dios todo. Que no estamos que se me hagan, que se me quieren, ¿no? Para el mundo que quieran. Que se llama Jesucristo, que lo tengo por ti en la cruz, siempre tomado por él, siempre apreciado. Ahora no se te puede acompañar, así normalmente, porque la Biblia dice que hay esposa en él. No sé, pero para eso, ahora, no lo sabes, ahora Dios que te tiene en el corazón, ¿verdad? Dios ya tiene la persona, y Dios te va a poner en ese corazón, a las personas que están casadas. Ahora, pero cuídate, cuídalo, enamórense todos los días, sean detallistas. Esa es una decisión clara también, en practicidad al matrimonio. Así que, sigamos por más. En el libro de Salmos 7 dice: todo lo que el hombre se llevare, eso se dará. Todo lo que el hombre se llevare. ¿Qué estás sembrando hoy para cegar mañana? Claro, si tú estás derrochando dinero, con tiempo, en la salud, escucha a la gente por ahí que me dice: ¡ay, no me voy a morir! Cristo Dios, dale sabiduría, Señor. Yo no tengo con las personas, yo incluso yo no peleo, yo ya no es como que, con estos argumentos, carentes de sabiduría. A veces se siente así, le digo: Señor, yo sé que yo quiero pensar que me pongan así. Y a veces me dicen: ¡yo no quiero morir, no quiero morir! ¿Y qué? ¿Y qué tal es el? Y yo digo: ¡ay, Cristo Dios, Señor, dale sabiduría, Señor, yo no escucho nada, porque no quiero hablar con otra persona, Señor! ¡Pero es que se me va a subir y se me va a dar el propósito, Señor! Así de fácil. Yo no estoy en la carta, pero ahora vengo a decir donde que se que se que se crea, que se crea, que se crea, que se crea, que se Señor Dios, dale dirección. Así de fácil. Y ahora, ahora por ello, nada más. Ahora. Que te digan que te van a despedir a todo nuestro entorno, que sean dolientes, que como que estén ahí, ahora que me comporta tu favor. Gracias, Espíritu Santo. ¿Sabes qué te sugieres que estamos en la mano de la mano, no? Que podríamos ser la madre de Dios. ¿Qué? Espérese, espérese. Ahora voy a pegar a todo el que me decía: ¿tú no te vas a dar eso por la bonita? Y yo, a lo mejor así es. ¿Tú te puedes decir algo que sale? Vos sabes sus planes, sus propósitos eternos. Pégate por ahí. A veces no te vas a dar lo que quiero decir. Yo voy a dar lo que te voy a dar 10 años. 93 años. No me voy a dar con él. Pues nos vamos a engañar para que la Carolina y yo les he dicho más altos en la playa. Y nos vamos a montar en aventuras con la abuelita Manuel. Hasta Carolina de Norte, de vuelta y todo, ¿no? Y así que vayas tontos.

para agradecer a Dios y por la bonita, tu gloria, la mejor herencia, el Evangelio en el corazón. Cuando decimos algo, es porque queremos que estén ahí, para que sea largura de días, que tengan tan tranquilidad, bienestar, un buen trabajo, salud, pero sobre todo, sin desconectarte de la presencia de Dios, sin desconectarte de esa voluntad. ¿Por qué? Porque si son de ser, hay cosecharás bien. Si son de ser bueno, cosecharás lo bueno. ¿Y qué tal si cosechas y siendo el bueno? Pero no puedo partir de ayer al tu corazón, ya como esperas de ti, por ese elemento que se da a cada día, y no hay quizá detrás, pero se puede llegar a tu casa y hoy, sabadito, decides, Señor, te puedo perdonar y puedes guardarles, ¿no? Y yo sigo, Señor, cerrando la verdura y decido hoy amar, decido hoy amar en verdad, decido hoy querer, decido hoy perdonar. Y decido tomar una mejor decisión, claro. Quiero ser una mejor persona. No porque lo diga, sino porque lo refleje y que refleje tu gloria. ¿Cómo yo te hago en esto? ¿Cómo yo te hago en esa persona? ¿Cómo a Dios? ¿Cómo a Dios? ¡Gloria a Dios! Y ahora es por eso. Así que, una decisión sabia, me mantendrá caminando en el propósito de Dios. Y eso se nota. Así que, esa decisión sabia nos mantiene caminando en ese propósito y sabe. No siempre podemos escoger lo que nos sucede. A veces suceden cosas en nuestra vida y dices, pero nadie que lo que estoy viviendo yo no lo decidí. Pasó. Y no sé, porque vamos a ser causantes de realidades en nuestra vida. Pero sabe, sí podemos escoger cómo responder a ello. Claro, yo quisiera contarle de las historias para yo poder llegar a lo largo de mi vida hasta este lugar. Claro que. Pero que fueron cosas que tuvieron en nuestra vida, que no elegimos, sino por causantes de otros. ¿Por qué te quieren ver tumbado? ¿Por qué te quieren ver clavado? ¿Por qué te quieren ver sanado? Pero no vas a responder a eso, sino cómo vas a reaccionar frente a eso. ¿Cómo vas a responder frente a lo que está pasando? Así como dice nuestra base bíblica. ¿Qué? ¿Te puede alguien? Para él, la bendición, la bendición, la muerte, la vida. Pero dice Dios, pero yo te aconsejo que escogas la vida para que vivas, para la bendición. Yo te aconsejo. Y eso va a tener el éxito, ¿sabes qué? A veces la gente paga mentorías, paga talleres, paga por esto. Y dicen, ven a esta clase y vas a tener la clave del éxito. Yo creo que la clave del éxito está aquí en la palabra de Dios. Todos los que queremos y tenemos el resultado de eso en nuestra vida, aquí está la clave. ¿Quieres que te vaya bien? Yo te doy el secreto. Está en Deuteronomio 16, 19 y 20. Y vamos a pasar a ese segundo de salud. Así que, el versículo 16 de Deuteronomio 30 está el secreto del éxito y te lo voy a compartir. Y esta canción, pequeña tu vida,

de la muerte, la hora de la muerte, para ir a ser una maldición. Escoge de la vida para que vivas tu trascendencia. Y aquí está la conclusión del éxito de la vida. No tengas preguntorías, dame la palabra y dame a Dios que te dé sabiduría y entendimiento para entender de ello. Cuando Jehová tu Dios, aprendiendo a su voz, señórale a Él. Dios, esto es vida. Para ti, tu prolongación de tus días, a ti de que habites sobre la tierra. Te acuerdo Jehová a tus padres, Abraham, Isaac y Jacob, que les había de dar. Cree a Dios, tu padre a su voz, y síguele a Él. Tres palabras claves. Cree a Dios sobre

tu peor mejor. Tira tu peor bien. Si tú quieres este consejo, esa es la mejor clave del éxito. Ama a Jehová tu Dios con todas tus fuerzas, con toda tu mente, con todo tu corazón. Y atiende a su voz. Cuando tú tomas una decisión, y si tú le preguntas a dos personas, se convertirán con un ruido a tus oídos. No podrás oír la voz de Dios ante 10 voces a tu entorno. Muchas voces se convierten en ruido. Pero si tú le dices a Dios, yo necesito tomar una decisión ahora, y dame dirección, dame una señal, dame una claridad, créeme que vas a responder. Por lo consiguiente, dices, síguele solo a Él. No puedes seguir. Yo te hice bien. A la noche de esta tarde, ¿cómo tú estás? ¿Te sientes bien? ¿Estás bien? ¿Te sientes bien? ¡Sí, lo sé! Espero que sí lo sea, pero de verdad que estés en Dios. Si ahora tampoco deseamos que esto se te acabe, sino que busques a Dios en verdad, ¿sabes? Que esta plenitud, esta plenitud personal y completamente bien, creo que viene de Dios. Pero para eso tú no tienes que apartarte, tú no tienes que ir así, salir de todo el día, mira, no. Mire, no te metas contra Dios por lo que estás pasando. No te enfades contra Él. No te metas contra tu pastor. O porque algunos dijeron cosas de ti, o porque de repente ibas a una iglesia y te alejaste por lo que escuchaste. Mira, te dije algo. Porque Dios tiene la capacidad de evaluar tu vida espiritual. Nadie conoce tu integridad, nadie conoce tu búsqueda con Dios, nadie conoce tus luchas, así que hay que prestar atención a lo que dicen de ti. Cuando Dios dice que quiere un bien por venir, cuando Dios solamente te da su clave, ámale,

para el cual yo viniera a libertinaje un día, incluso cómo ella vendría muy desordenado en todos los ámbitos. A la juventud, entonces se siente la nueva y de repente se sienten extraterrestres. Claro que es otro tiempo. Y perdona que lo diga, pero ahora no se sale tan saturado de un libertinaje que hay Cristo. Yo siempre pensaba que era el libertinaje más grande. Yo, Señor Dios, yo no voy, yo no quiero nada de este mundo, más que tu gloria, más que tu presencia, porque los pastores me decían. Hay un futuro precioso para tu vida, Vicky. Ay, y yo, no, yo quiero a papá, yo quiero a mamá, yo quiero a hogar, quiero a familia. Y el gran pastor me dijo, no, ora por lo que Dios te va, ora por lo que Dios tiene para ti. Yo, ¿qué es eso? ¿Qué es eso? El pastor solamente me decía, manténte, manténte en esa búsqueda con Dios. Solo manténte. Yo me dedico de la misma manera, a que me mantenga. Que todo eso y lo hermoso que Dios tiene para tu vida. Mira, yo no trato de pensar en el robo y las otras dudas que vienen a tu vida, de lo que no eres, sino de lo que tienes. Si no te permite conocer, yo llego a hacer mi diferencia, perdón, yo digo, si tú te quieres el valor para llorar, que me mantén, oh Dios. A ver, me dicen, es que yo no creo en mí, no creo en mí, soy tan santo, yo soy tan talento, yo soy tan presente, yo soy tan grande, yo soy tan bestia. Yo soy tan bestia, yo soy tan bestia. No, de verdad. Así que, así como te puedes venir a la vida, mi hermano, yo soy un color por talento, por vida. Pero ahora yo quiero que usted pueda lo que Dios tiene para usted. Pero para eso, vaya, busque a Dios. Como dice la palabra del éxito, ora a Dios. Atiende a Dios y se lo lleva. Pues será fácil. Entonces, tú tendrás dirección clara en las decisiones que vas a tomar. Consulta a Dios y ora a su palabra. ¿Qué dice? Proverbios 16:3. Encomienda a Jehová tus obras. Y tus pensamientos serán afirmados. Así lo dice, Señor, hoy voy a hacer esto. Pero en mi dirección, lo que agrada, es que voy a

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presencia no va delante de mí, yo le doy un paso, le doy un paso. ¿Cómo te voy a esperar a Dios? ¿Cómo se llama ese No es que tú lo sigas escuchando, ¿verdad? Que es el consejo de Dios para mí, y cómo se va a tus pensamientos, ¿cómo te vas a tener que llevar a tus padres? Así que, vamos a este punto de salud, gracias por estar aquí, con palabra de Dios, seguimos. ¿Qué te pasa de este tema? Porque muchos te han preguntado, ¿de qué? ¿Por qué haces lo que haces? Pero yo no debería comentar y trabajamos en diferentes ámbitos, pero trabajamos más en el área de salud. La área de salud es muy importante, muy importante, y nos viene a hablarles de esto.

de depresión y que el Señor le reprenda a todos. ¿Qué tal vez me hace? Yo nunca he vivido en mi vida suplementada, nunca antes me había cuidado en la vida de la salud. Quiero compartirles algo, como yo me creía en un super superhumano. Como yo creía en la vida de los niños, no sé qué, que sabe todo, no sé nada. Pero también para sobrevivir a esa vida existencial. Yo trabajaba en la escuela, tenía dos, tres trabajos. Yo trabajaba en McDonald's, a dos veces porque se tuviese necesidad. Yo tenía un trabajo muy claro, trabajo porque era un ordenador, porque era mucho más, y así, ¿no? Muy pequeño. Entonces, en el trabajo, en el high school, tenía un buen contrato para que yo pudiese trabajar con la estudiante. Y trabajé de 3 de la tarde a 6, 7 de la mañana, y yo corría al high school. En el lugar de la escuela, yo hacía mis tareas en la librería. Y cada día que estudiaba, y así, nunca falté a clases, nunca me escapé de clases, en otras materias, hasta que me gradué de high school. Pero realmente la vida pasa consecuencias, ¿sabes? La vida te cobra factura en tu salud. Ahora yo dormir bien, ahora alimentarme bien, como le dije, yo supía mi alimentación. Estaba grabando trabajar para las empresas, para manejar que en New Jersey. Entonces, yo era pobre que hasta el año de trabajo, o sea, que la necesidad de llegar a tener que trabajar tanto. Y no tenía otra cosa, no tenía nada la oportunidad de distraerme, no tenía invitaciones, ni amigos, ni noviazgos, porque siempre estaba centrada en responsabilidades. Yo soy hija mayor, y los hijos mayores, ¿cuántos saben que tenemos que pagar el precio? Porque si tú te pagas, ¿no? ¿Qué te dice tu mamá? Si tú te pagas, ¿no? Tu hijo te va a pagar el dinero, no te va a dar de ti. O sea, de verdad, responsabilidad de ser hijo mayor. ¿Qué te pagas? Son responsabilidades del hogar. Y no te lo dijo, hija.

encima hoy en día, tenemos tres, cuatro trabajos porque hay que comprar las cosas en México, Guatemala, donde quiera que estemos, y hay que ahorrar, y a veces esto se convierte en locales. Entonces yo me voy a caer, más cansada incluso. ¿Saben cómo yo me voy a santo? Yo estoy viviendo de pura gracia y misericordia de Dios. Yo me voy a caer un poco de rey, porque era mucho vértigo, era mucho grano, y tenía mucha pastilla extra. Extra controlaba la inflamación de las venas del cerebro, porque era grano, y tenía dolores extremos de cabeza. Y ahora que me desayunaba, yo iba a la escuela, me iba al hospital. Tenía mucho dolor de cuerpo, estaba preparado un ataque cardíaco, un paro cardíaco, y me iba a la cerebral. El doctor me dijo, usted no era un nuevo, usted no come,

Yo me acuerdo cómo yo puedo sustentar a mi familia, a mi mamá, a mis hermanos. ¿Cómo podría lograr sueños y planes a los que los pastores vienen a mí si yo no me quedo? Este cuerpo es el vehículo, es el tiempo del Espíritu, pero es el vehículo de los propósitos de Dios. Pero yo entendí. Aprendí a renunciar a mi trabajo, aprendí a pedir a Dios un mejor trabajo, una mejor condición. Pero es que aprendí que tenía que cuidarme. Pero si tú puedes dejar el trabajo y muchos deseos de la gente es así. Se enferma de la mente, siempre de que la mente cansada, los pensamientos agobiados, porque no duermen, porque no descansan. Yo no acepté la mente hasta que me caí en el dios, pero no se me caí en un resbalón. Yo dije, la mente se me agarraron. Y me dice, ¿te acuerdas cuántos 15 años después de? Aprendí que no debo de correr, aprendí que no debo de ver, aprendí que tengo que, porque tengo que experimentar. Y cuando me dice el doctor, pues mi mamá ya están debilitados, mi mamá ya está duro de tan fatal, mi mamá ya está lubricante entre los huesos. Ahora eso, o sea, requieres tu cuerpo restaurarte. Yo había venido a una escuelita de una empresa anterior a esta, donde aprendí que tenemos que cuidar a donde sea, pero tenemos que ser mejor, debe ser la mejor condición para poder cuidar a otros. Y de repente yo me sentí esa, de tal health, y cuando yo voy a ver que después de la primera carta que me voy a dar del templo del Espíritu Santo, entonces este templo se compone con espíritu, alma y cuerpo.

curiosa, si algo no escucha mis oídos, yo tengo que ir a indagar. Yo tengo que indagar por lo que estoy escuchando. Yo no sé de qué. Bueno, yo tengo que investigar. Entonces, esto es una red de perversión en redes sociales. Y yo me encuentro en algún lugar y ¿qué es esto? Yo soy una empresa que compuesta por un consejo médico. Esta empresa nació en el 2002 en tiempo de la pandemia. Este doctor, un terapeuta, es mexicano de Sinaloa, señora. Entonces, yo estuve más, resulta que él es un doctor especializado en el área de la herbolaria, herbolaria científica. Este doctor, al crecer y hablar más de lo que él estaba formando, podría ser el grupo de los tres. A mí me gusta mucho como el terapeuta, como le digo. Yo quiero ser un instrumento de Dios y yo quiero que se pueda ser útil, de bendición. Yo

quiero disfrutarme de ellos. Así como mi abuelita, durante 2 años, el año pasado, estuvimos de acuerdo, cruzamos de los edificios más altos, fuimos de la piedra, que abuelita le gustan los chocos, que abuelita le gusta el rapé. ¡Qué rico que no se deja la abuelita tener la capacidad de disfrutarse de rapé! ¡Una idea! ¡Siempre los 40 años con diabetes! ¡Que no pueden ver, que no pueden comer, que no ingresas! Entonces, yo aprendí que yo

más seguros. Estos dos son compuestos por un equipo multidisciplinario, especialistas en el área de cirugía, emergencias médicas, naturopatía, química alimentaria, nutrición, psicología, salud intestinal, medicina química integral. O sea, ¿usted no tiene que entender lo que yo digo? Me acabo de entender, perdón, me acabo de entender, me explico. Un grupo de doctores especialistas en el área de la medicina, si uno no está varón, ¿cómo lo digas? Entonces, llevamos yo a las personas, a redes. ¿Por qué? Porque como puede, por los ingredientes, por los beneficios. Hay gente que me va a decir, ve que yo no puedo comer carne, se van a comer, no puedo comer esto, bueno, que yo no voy a comer, voy a ver aquí. Yo le digo, lo que usted está intentando son reacciones en base al daño de un órgano. Si usted restaura el páncreas, que es el productor de la insulina, es el que se encarga de regularizar la glucosa. Entonces la glucosa es el azúcar. El azúcar se da a las vías urinarias o a la orina.

insulina. Así que tenemos que hacer glucosa, azúcar, o sea, no hay ausitarse con insulina, entonces son los factores de daño a los riñones, a la visión. Ahora, cuando yo hablo de gente y le explico, cuando la gente me dice, Vicky, ¿y qué te duele en base a mis ojos que son muy amarillentes, de repente le retira? Bueno, para eso necesitamos una restauración de un órgano. ¿Qué significa eso? Hay que

también por lo que usted respira, claro, por todo eso. Y cuando yo hago esas evaluaciones, me doy cuenta que las personas están saturadas de toxinas, de cosas que están dañando los órganos. Entonces yo le explico todo esto a la gente. Y claro, ¿cómo aprendí todo esto? En base a pertenecer a esta empresa. Yo pertenezco a un grupo de personas de esta empresa. Y claro, si tú quieres aprender a cuidar tu salud y quieres ser parte de trabajar con ellos, ¿cómo? ¿Cómo? ¿Cómo? ¿Cómo? ¿Cómo? ¿Cómo? ¿Cómo? ¿Cómo? ¿Cómo? ¿Cómo? ¿Cómo? ¿Cómo? ¿Cómo? ¿Cómo? ¿Cómo? ¿Cómo? 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

en el área de los cómo tener una restauración, cómo identificar el problema. Primero, identificar el problema del órgano, dónde está dañado, si el páncreas requiere desintoxicarse, o los riñones que tienen una acumulación muy alta de ácido úrico. El ácido úrico, por eso quiero que me capten muy bien, el ácido úrico se llenan tus riñones de ácido úrico que se convierten en cálculos renales, es decir, piedras en tus riñones, piedras en la vesícula y piedras en el hígado. ¿Qué pasa? ¿Por qué es el ácido úrico elevado que nos lleva a tener piedras? Así. ¿Por qué se va a tomar agua? Todo el día. No se puede tomar agua, todo porque la piedra de la misericordia de Dios ya no se les recordó. Cuando ustedes les gana ver la necesidad de salir a la foto, que se aguantan, porque están trabajando, porque están conduciendo. Pero déjenme decirles que la vejiga es un órgano. Esa vejiga

fuerza a los riñones, que es lo que es absorber lo sucio que tiene la piel. Eso se convierte en un ácido úrico, que se mantiene ahí en los riñones. Esto queda claro que se convierte en calculadores renales y tiene problemas al riñón. Y espero que de repente viene el que tiene que llenar, que tiene que ver los problemas más grandes y severos. Ahora,

poder restaurar la visión y poder restaurar su mejor calidad de vida. Cuando es una toxica, disminuye la retención de líquidos, previene las infecciones coronarias, limpia las vías biliares, desintoxica el área hepática, promueve una mejor insulina, regulariza el azúcar en la sangre, elimina toxinas en el cuerpo y restaura sus órganos internos, páncreas, riñón, hígado. Así que, ¿cómo parece si ustedes y yo decidimos cuidarnos? ¿Cómo parece si ustedes y yo somos? Estamos ahí en el 929-630-3540. Y al final del programa se va a escuchar el número a llamar. Estamos a la orden trabajando. Estamos haciendo evaluaciones con el escáner biocuántico, evaluaciones que conocen mejor tu salud. Hablamos un poco más. Pero la pastilla que yo les hablé, que desintoxica esto, que están viendo en sus pantallas, en su imagen, contiene solamente la moringa. ¿Cómo es eso?

de Jamaica, que pueden desintoxicar los riñones, al grado de poder llegar a esas toditas que están estancadas ahí. Así que, ¿cuántas personas no pueden conciliar el sueño, no pueden descansar? Tengo esto, que se llama Butalai. Butalai es un extracto de green tea, el passion fruit y valeriana. ¿Cuántos conocen la valeriana, que es como un tranquilizante? Solamente son plantas dentro de una cápsula. Claro, que te vas a sentir mejor tu concentración, tu mentalidad, tu memoria. Y vas a dejar de tener ese control. Si la reducción está bien, contamina. Es el por ahora que tu cuerpo lo puede recibir. Pero hay otra cápsula que muchas personas tienen problemas de dolor de rodillas, articulaciones. Ay, sí, no sé si me sacaría aquí. Y me acordé de que los porque están llamadas por ahí, pero están llamando peor. Esta

0: en los cartílagos, en esa articula y tiene un dolor de rodillas, de huesos. Bueno, nosotros tenemos esto que se llama Butadol, que solamente tiene glucosamina y NSM y también tiene salsaparrilla. Si usted quiere saber los beneficios de todo esto, la próxima semana yo voy a tener la tarea de darles información de cada una de las cápsulas y sus compuestos. Y los compuestos que benefician a su cuerpo. Mucho más que todas las salud y tener ellas en todo su ladito. Yo me siento muy agradecida por todos ustedes. Para que no me digas en toda su salida, que se le mueve la vida de usted y que atiende la persona de Dios, que no se la puede tocar, que tenga una gloria cantando alrededor de ustedes, así como el pueblo de Israel, la columna de todo, la nueva de vida. Así que, así de esa manera, que por fe, su vida sea cantada, que alguien le haga frente, que su gloria, su presencia sea alrededor suyo, de su hogar, su trabajo. Gracias por estar aquí. Vamos a ver esto. La próxima semana con más temas de salud. Dios te bendiga y feliz sábado. Hasta la próxima. Gracias por estar con nosotros.
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3: De la página de Adonai Producciones. Hoy estoy aquí y me acompaña mi hermano Jesús Enrique Zay de Adonai Producciones. Estoy contento, estoy feliz una vez más de poder estar aquí y de que él esté aquí conmigo llevándoles la transmisión de este por el apoyo. Amén. Gracias por siempre estar ahí presente diciendo sí. Estoy muy agradecido con el Señor y como también a los hermanos que se estarán uniendo a la transmisión, no solamente a través de la página de Adonai Producciones, sino que también a través de Radio Cántico Nuevo, que yo bendiga a los radioescuchas a donde quiera que nos estén escuchando. Y pues este es su programa, Una Nueva Esperanza Viva. Estamos contentos y felices ya que Dios nos ha permitido este año de poder trabajar juntamente con la directiva de Pro Radio. Saludos a mis hermanos de la directiva de Pro Radio. Los saluda su humilde servidor, hermano Juan Guinea, y aquí con hermano Jesús. Los saludamos, esperando que se mantengan en la sintonía. Hay hermanos que posiblemente nos estén escuchando en su lugar de trabajo. Tal vez hay hermanos que ya vienen de regreso a su casa después de un largo día de trabajo, pues tal vez nos está sintonizando ahí desde su automóvil. Estamos muy agradecidos por su fiel sintonía y cómo no darle gracias a nuestro Dios, a nuestro Padre Celestial, al dador de la vida, al único merecedor de nuestra alabanza, de nuestra adoración, por el privilegio, por la vida, por la salud, por lo que nos permite vivir y lo que nos permite compartir. Estamos agradecidos con el Señor por este hermoso privilegio que nos da de poder estar en vivo, aquí transmitiendo, aquí presentando este programa, Una Nueva Esperanza Viva. Y desde ya aprovecho para saludar a mi pastor Carlos Vaz, a su familia, familia pastoral. Siempre estamos agradecidos por el espacio, por la oportunidad que nos brinda de poder presentar nosotros también este programa, hasta el programa de la iglesia en donde nosotros estamos perseverando. Y como también aprovecho, hermanos, para, como siempre, compartir los horarios y los días que nosotros tenemos servicios. Si usted vive cerca del área de aquí de Jamaica, Queens, acá en Nueva York, pues los lo invitamos desde ya para que nos visite, para que venga a unirse con nosotros, donde le damos alabanza al Señor, le damos adoración y como también escuchamos su palabra. Estamos ubicados en la 172 de aquí de Jamaica y nuestros días de servicio son los días domingos a partir de las 6 de la tarde para las 8 de la noche y los días viernes y sábado a partir de las 8 para las 10 de la noche. También los días martes tenemos culto de oración y enseñanza a partir de las 8 para las 9 y media, para que

0: sin antes, como siempre, hermanos, yo estoy agradecido con Dios porque me permitió durante este año de poder trabajar en la directiva de Pro Radio. Es menester del pueblo de Dios, como miembros de una congregación que somos, de que tenemos que trabajar en la obra de Dios. A veces nos cuesta entenderlo, pero tenemos que hacerlo. En nuestro caso, pues estamos trabajando para mantener este programa al aire. Para mí es de mucha bendición poder hacerlo. Y también saludo a los miembros de nuestra directiva que trabajan, que se esfuerzan también, cooperando, participando, ofrendando y dando lo mejor de ellos para que este programa se mantenga al aire. Saludos a mi hermano Eduardo Vázquez, saludos a mi hermana María Say, saludos también a mi hermano Hugo Osorio, también a mi hermana Karina Osorio, que el Señor les bendiga, hermano Saqueo, y también a nuestra hermana Violeta, hermano Estras, también a mi esposa, que el Señor les bendiga, a nuestra hermana Eldin Lara también, que Dios les bendiga. Estamos trabajando en esta directiva, hermanos, y para nosotros es del que el pueblo de Dios pueda escuchar palabra de Dios a través de este programa. Tenemos hermanos conectados desde ya. Saludos a nuestro hermano Abraham Mejía. Que el Señor bendiga, hermano Abraham. Que Dios lo bendiga, hermano. Que Dios siga usando su vida a través de la alabanza, cantando su nombre. Que Dios lo bendiga. También Carlos Guinea, sin duda es mi Señor Padre. Justamente sí. Y él es seguidor de la página. Él sintoniza siempre el programa también. Muchísimas gracias, papá. Lo amo con todo el corazón. Gracias por estar ahí siempre presente. Hermano Eddie Juan, muchísimas gracias, hermano, Dios lo bendiga también. Fabi García, gracias, gracias, gracias, bendiciones, mi hermano, bendiciones, hermano Juan, dice hermano Abraham, gracias, hermano, que Dios lo bendiga también. Ale Morales, que Dios lo bendiga, hermana Glendy, gracias por su fiel sintonía, gracias, hermanos, por unirse con nosotros en esta transmisión, y queremos nosotros aprovechar el tiempo, ya que el tiempo se va rápido, hermano Jesús. A veces uno dice, ay, es que yo no hay yo qué decir, yo no encuentro qué decir, pero cuando uno empieza a desenvolverse, empiezan a salir las palabras y se da cuenta que el tiempo pasa. Pero tenemos que disfrutar palabra del Señor también. Pero sin antes de eso, pues ahora sí, le quiero yo dejar un tiempo a mi hermano Jesús. Yo sé que él tiene un sentir en su corazón. Hay algo que nos puede él contar, nos puede él compartir. Y también, como no, saludar a los hermanos que están ahí ya en plena sintonía. Pues el tiempo es con nuestro hermano Jesús y él con nosotros. Amén.
1: Hermanos y amigos, que el Señor les bendiga. Es una gran bendición poder saludarlos una vez más. Para mí es un gran privilegio, como siempre digo, nunca me canso de decir, es un gran privilegio de llevar la palabra de Dios en las redes sociales. Hay muchas cosas que está pasando hoy en día y nosotros aprovechamos esta arma que Dios nos ha dado de dar la palabra de Dios, dar una palabra de aliento al que necesita. Y anoche Dios a mí me restauró, hermano Juan. Quiero agradecer también por tu vida, por tu salud. Honro a Dios por tu vida, por tu esposa, hermana Erika, por tu hijito Noah. ¡Wow! En tu casa vive Jesús, en nuestra casa vive Jesús. Somos muy felices porque en nuestra casa vive Jesús. Usted ponga allí, en mi casa, en mi corazón, vive Jesús. Y por lo tanto, hoy Dios nos va a hablar de un tema muy especial. Voy a adelantar, hermano, ponte a salvo. Y no es un héroe, cualquier héroe que te va a ir a salvar, sino que es Jesucristo. Pero yo no me voy a adelantar, sin embargo voy a saludar a mis hermanos y los amigos. Estoy un poquito nervioso y también quiero aprovechar esta oportunidad de públicamente, ¿verdad?, disculparme con todos los hermanos de allá de Norte Carolina. Hoy allá en Norte Carolina con mi hermano Roma, ya hoy

0: como estas horas ya van a empezar el servicio evangelístico y acción de gracias a Dios por los dos videoclips de mi hermano Roma allá en Norte Carolina. Nosotros íbamos a estar, pero algunas ciertas y obvias razones que no pudimos estar, entonces nos disculpamos. Amén. También quiero saludar a los hermanos y a los amigos. Quiero saludar primeramente a mi familia en Florida, hermano Juan. Santo Dios. Mi familia de allá, Luis y Meraria, Jacob, así que, y toda la familia, amén, los pastores, Pastor Armando, Pastora Jamie, Villalobos, toda la congregación de Jesús, Llaves del Reino, hacía 8 días estaba yo allá, amén, dicen acá en el TikTok, bendiciones, amén, dice bendiciones mi hermano, Dios le bendiga, mi hermano, mi hermano Juan, bendiciones, mi hermano, muchos hermanos que están saludando también a Jesse, dice Dios le bendiga, amén, a Edgar, dice muchas bendiciones. Mis hermanos, saludos desde Guatemala. Amén, hermano. Lo extrañamos aquí. El hermano Edgar es el pianista de los Sembradores del Evangelio de allá de Washington. Mis amados hermanos de Washington, de Maryland, de allá de Alexandra, Virginia. Que el Señor les bendiga. Tenemos aquí, vamos a ver acá en el Facebook. Amén. Siempre con gozo aquí, mi hermano. Yo también quiero saludar a tu papá, hermano Carlos Guinea. Aquí está su hijo, que siempre ha sido como padre y consejero para mí, un gran amigo también. En mi momento de frustración, de desespero, siempre he encontrado unas palabras en los labios de él y que ha tocado, ha llenado mi corazón. Y también él siempre ha orado por mi vida. Y nosotros, yo me uno a la fe de él, que algún día se puede aceptar a Jesucristo en su corazón, para que Jesús vive en su casa, en su corazón. Amén, en el nombre de Jesús. También a Fabi García, Ale Morales, Dios bendiga a mi hermano, mi amigo, desde Guatemala, José Párez, escuchando en ruta, dice amén, Dios le bendiga, siervo. Saludamos a Ángela Cheruk, saludamos a Silvia Sunun, a Manny también, dice Dios le bendiga a mi hermano Jesús, hay bendiciones para todos, amén. Acá Silvia dice buenas tardes, bendiciones, amén. Dice López Ami, dice bendiciones, hermano Jesús y hermano Juan, amén. Son muchos los hermanos que nos están saludando. Saludamos a hermana Brenda Morales, a Leonor Melgar, creo que allá en Florida. Dios bendiga a los de Florida, de verdad los extraño con todo mi corazón y mi alma. Y bueno, yo, hermano Juan, hablo mucho, mejor le voy a dejar el espacio a usted para que empecemos con la palabra de Dios, ¿verdad? Y gracias a los que están conectados en el YouTube y los que están conectados en TikTok, estamos en tres plataformas, por la gracia y bendición de nuestro Padre Celestial. Así que, gracias, amados hermanos. El tiempo sigue con mi hermano Juan Guinea, con nosotros. Cielo de Dios.
1: Amén, gloria a Dios. Así que, son las palabras de nuestro hermano Jesús Enrique. Y así es. Me di cuenta de algo. Pidió una disculpa pública porque lo habían invitado para ir a cubrir tal vez una transmisión, pero... Y me hace recordar una vez más de una enseñanza que yo di en nuestra congregación. Es de que los tiempos de Dios son mejores. Muchas veces queremos adelantarnos, muchas veces queremos hacer las cosas, pero cuando no es el tiempo de Dios, y gloria a Dios por las personas que entienden y dicen, no es el tiempo todavía, hay algo. Es porque Dios mismo pone el sentir en el corazón, en la mente del hombre. Y yo sé que también los hermanos de Norte Carolina, ¿verdad, hermano? Yo sé que ellos lo comprenden, ellos lo entienden, así que mandamos saludos para allá también. Y claro, los hermanos y hermanas allá en Florida también, que Dios les bendiga. A los hermanos de la congregación Jesús Llaves del Reino, a veces los vemos acá en la transmisión que hacen en vivo, como le cantan al Señor también, que Dios bendiga. Sí, que Dios les bendiga a la pastora Jamie, a la familia pastoral, a toda la congregación de allá, que el Señor les bendiga. Algún día también iremos, creemos por fe. Cuando la pastora había venido, pues había dicho eso, que le gustaría que vaya, que fuéramos para allá. Pero otra vez vuelvo a decir, los tiempos de Dios son mejores y son los perfectos. Todavía no es tiempo, pero llegará, y lo creemos por fe. Pero desde ahora nosotros mandamos salud para ellos, esperando que se encuentren bien, ahí al lado de toda su familia, en el nombre de Jesús. Así que, hermanos, hay una palabra que me sacudió fuertemente. Hermanos, yo no soy de las personas o de los predicadores que dice Dios me habló audiblemente esta palabra, porque yo mentiría, hermano, sino que yo me pongo a pensar muchas veces en mi vida, yo primeramente, cómo está mi relación, cómo está mi comunión con el Señor. Y me pongo a ver y me pongo a observar las cosas que suceden a mi alrededor. Allí es cuando yo le digo al Señor, dame una palabra. El martes pasado estábamos en un culto de oración y estaba yo diciéndole al Señor, Dios mío, dame la palabra. ¿Cuál es la palabra que yo he de hablar para el día el sábado, Dios mío? Yo quiero que me des una palabra. Y rápidamente pensé en este verso de la palabra del Señor. Y de ahí fue cuando yo saqué mi tema, porque realmente me estoy dando cuenta de lo que pasa en el medio ambiente en el que nosotros vivimos. No estoy hablando en un término espiritual o emocional, sino que estoy hablando del medio ambiente literal, la naturaleza y todo lo que está aconteciendo en las diferentes partes del mundo. Y yo me doy cuenta que yo estoy aquí, abro la nevera, tengo comida, me levanto, voy a ir a trabajar y regreso con bien, y me pagan por mi trabajo, y veo a mi hijo crecer, y veo a mi esposa, tenemos bienestar, tenemos salud, la familia está bien. Ay, yo digo, y entonces, ¿cómo está mi relación con el Señor? Y ahí fue cuando me puse a meditar y a pensar en este tema, ponte a salvo. Así que vamos a estar hablando a través de este tema, para los que tienen la oportunidad, para los que tienen ahí la comodidad, tienen a su alcance la Biblia, la palabra del Señor, yo los invito para que lean juntamente conmigo la palabra del Señor en el libro de los Hechos, capítulo 4, versículo 12. Y lo leemos siempre honrando al Padre, al Hijo y al Espíritu Santo. Y la palabra del Señor dice así: y en ningún otro hay salvación, porque no hay otro nombre bajo el cielo dado a los hombres en quien podamos ser salvos. Oh, hermanos, Padre, en el nombre de Jesús, en esta hora y en este momento, Dios mío, presento mi vida delante de ti. Presentamos nuestras vidas delante de ti, Dios mío, dándote las gracias por la vida, dándote las gracias por la fuerza, por la salud, por el privilegio y la gran oportunidad que tenemos nosotros de llegar a diferentes lugares a través de estos medios de transmisión. Te damos las gracias porque nos has dado tu palabra, Señor. Nos has dado, Señor, este privilegio de hablar de tu palabra y darla a conocer a aquellos que lo necesitan, como aquellos que no lo necesitan. Te damos gracias, Señor, por todo. Gracias, Padre, por esta palabra. Me encomiendo en tus manos, Señor, seas tú usando mi vida. Dios mío, toca el corazón, toca la mente, el entendimiento de los oyentes. En el nombre del Padre, del Hijo y del Espíritu Santo. Amén y amén. Ponte a salvo. Hermano que me estás escuchando, que tal vez vas manejando, ponte a salvo. Hermana que te diriges hacia el culto, que te diriges hacia la oración, ponte a salvo, mi hermano. Hermano que le cantas al Señor y con un corazón humillado le adoras, ponte a salvo. Pastor que me estás escuchando, que tú eres líder de una congregación, ponte a salvo. Pastor que me estás escuchando y que estás preparando una palabra para darle al pueblo, ponte a salvo. Hermano que tal vez vives afanado por los quehaceres cotidianos en tu vida, ponte a salvo. Hermanos que transmiten, que tienen página de transmisión, pónganse a salvo. Todo aquel que me está escuchando en esta hora, grande y pequeño, pónganse a salvo. Noticia de última hora, decía la alabanza. Uy, una palabra que me fue a dar hasta donde más me sigue. Noticia de última hora. Pónganse a salvo, mis hermanos. Pongámonos a salvo. Después de aquel milagro de sanidad, que un cojo recibió, se desató el alboroto en el concilio allá en Jerusalén. Y por todo esto, a estos dos hombres de Dios, los encerraron en la cárcel y les dijeron: no alboroten más a la gente, no estén hablando de Jesús. Los querían callar. Pero ellos claramente, hermanos, no podían callar lo que ellos mismos habían experimentado, lo que ellos mismos habían visto. Es que es imposible callar las maravillas de Dios. Es que es imposible quedarme callado después de que Dios ha hecho una obra tan maravillosa en mi vida. No lo puedo evitar, lo tengo que dar a conocer, lo tengo que hablar. ¿Cuánta gente que en este mismo momento quizás me están viendo a mí? Posiblemente usted tiene resentimiento contra mí. Posiblemente ustedes dicen: ya, estos cristianos, otra vez siempre hablando de lo mismo. Es que no podemos callar, hermano Jesús, las obras, todo lo que Dios ha hecho en nuestras vidas. Por eso nosotros estamos hoy aquí. Por eso Dios nos permite este privilegio de tener estos medios de poder llegar a diferentes lugares. Porque no podemos callar lo que el Señor ha hecho en nuestras vidas. Y una de las cosas que el Señor hace en nuestras vidas es ponernos a salvo. Por eso hoy les vuelvo a repetir: pónganse a salvo. La palabra del Señor que nosotros acabamos de leer, cuando el apóstol Pedro responde a todo lo que ellos les habían dicho, él dice: entonces Pedro, lleno del Espíritu Santo, les dijo: gobernantes del pueblo y ancianos de Israel, puesto que hoy se nos interroga acerca del beneficio hecho a un hombre enfermo, ¿de qué manera, dice, este haya sido sanado? Sea notorio a todos vosotros y a todo el pueblo de Israel que en el nombre de Jesucristo de Nazaret, a quien vosotros crucificasteis y a quien Dios resucitó de los muertos, por él este hombre está en vuestra presencia sano. Este Jesús es la piedra reprobada por vosotros los edificadores, la cual ha venido a ser cabeza del ángulo. Y en ningún otro hay salvación, porque no hay otro nombre bajo el cielo dado a los hombres en quien podamos ser salvos, mis amados hermanos. No hay otro, no existe nadie más, solamente en el nombre de Jesús. Si tú te quieres poner a salvo, ponte a salvo, y ponte a salvo en el nombre de Jesús. Cree en Él, acéptale a Él, dale la bienvenida en tu corazón, claro, y serás salvo tú y tu casa, solo cuando tú crees y aceptas a Cristo Jesús. Les decía que cuando pensaba en esta palabra, me estaba dando cuenta en las noticias, y todos sabemos los desastres naturales que ha venido o que está sufriendo este planeta del que nosotros vivimos en los últimos años. Están sucediendo diferentes tipos de acontecimientos en muchos países. Todos sabemos acerca de los terremotos que hubieron en Colombia, que hubieron en Venezuela. Tantos muertos, tanta destrucción. Todos sabemos las erupciones de volcanes que ponen en riesgo la vida de muchas personas. Tanto peligro, tanto desastre. Un deslave. El agua, cómo corría en aquel lugar allá en Nepal, en la India. Cuánta gente corriendo. Cuánta gente escapando. Cuánta gente huyendo de la muerte. ¿Qué es lo que está buscando la persona cuando mira que su vida corre peligro? Busca salvarse. Busca estar a salvo. Hay personal que está indicado para evacuar, para guardar la vida de la población. ¿Y sabe qué les dice? Evacúen, tienen que salir de aquí porque hay un peligro inminente que se acerca. Vamos, tenemos que salir de aquí porque si no, su vida va a correr riesgo. ¿Y sabe qué hace la gente? Busca ponerse a salvo. Esta gente lleva sus cositas, lleva su familia. Vámonos, pongámonos a salvo, porque está a punto algo de acontecer. Tenemos que ponernos a salvo. No quisiéramos quedarnos en la destrucción. No quisiéramos quedarnos en ese desastre. No queremos que nuestra vida termine así. Nosotros queremos ponernos a salvo. Ponte a salvo, mi amado hermano. En ningún otro hay salvación, porque no hay otro nombre bajo el cielo dado a los hombres en quien podamos ser salvos. El concilio de Jerusalén pareciera que enseñaba otras cosas. El concilio de Jerusalén al parecer estaba enseñando de que según las obras que el hombre hace va a ser salvo, pero no es así. La palabra del Señor dice que no es por obras ni de Dios. Esto es mediante de creer el sacrificio que Jesucristo hizo en aquella cruz. Y lo que yo estoy hablando, hermano Jesús, estoy hablando de un término material, lo que sucede con nosotros. Otra prueba de ponerse a salvo. ¿Qué tal los hospitales, hermano Jesús? Ayer estaba yo en un hospital. Por cierto, aprovecho para saludar a hermano Marvin y a su esposa que pues ha llegado esa hermosa criatura a su vida, un hermoso varón, camarógrafo, uno de los camarógrafos de Adonai Producciones. Dios bendiga a hermano Marvin Gutiérrez y a su esposa. Estábamos en el hospital, y mientras yo entraba y estábamos ahí, había gente sentándose ahí, y rápidamente mi mente empieza a pensar, ¿cuántos enfermos, hermanos? ¿Cuánta gente que está en la cama de un hospital? ¿O es que ya recibieron una noticia, o es que están a punto de recibir una noticia? Pero la ciencia, los médicos, los científicos, los que trabajan en medicina, buscan medicina para poner a salvo a aquella persona. Cuando hay una enfermedad que tal vez es una enfermedad mortal, ¿qué es lo que hacen los científicos? ¿Qué es lo que hacen las personas? Estudian la medicina para que con esta medicina esta persona pueda salvarse de la muerte. Lo que busca el ser humano cuando mira que su vida corre riesgo, cuando que su vida está amenazado por la muerte, lo que busca es ponerse a salvo. ¿Cuántas veces a nosotros no nos ha pasado? Buscamos ponernos a salvo, no queremos que nuestra vida corra riesgo. Pero sí hay algo que me doy cuenta, que hay gente que no le importa, hay gente que no le interesa. A mucha gente le dice, oigan, hagan caso, muévanse de allí, porque hay un peligro que viene. Y la gente ama más sus bienes materiales. La gente dice, ¿cómo me voy a ir y a dónde voy a ir? ¿Cómo voy a dejar mis cosas? Y en la vida espiritual sucede lo mismo. ¿Cuánta gente hoy, hermano Jesús, les decimos, hermanos, vengan a Cristo Jesús? Hermanos, vayamos a la iglesia, porque hay un peligro inminente también que viene sobre nuestra vida. ¿Y qué es lo que dicen? No, no queremos, nosotros estamos bien así. Pero hoy esta palabra yo quiero que usted atienda, yo quiero que usted entienda. Usted que ha abierto y ha dispuesto su corazón a obedecer y a oír la palabra del Señor, es importante que usted entienda entonces que hay un peligro inminente que está a punto de acontecer. Y qué triste sería si usted no pone su vida a salvo. Y qué triste si usted desecha la salvación. Y qué triste si usted rechazaría ese nombre. Porque no hay otro nombre bajo el cielo dado a los hombres en quien podamos ser salvos, solamente en el nombre de Cristo Jesús. ¿Cómo entonces debo yo de hacer? Acepte a Cristo Jesús, venga por el camino correcto, venga a donde Cristo Jesús, Él es el único que le puede salvar. En el Evangelio de San Juan 14:6, el Señor dice, yo soy el camino, la verdad y la vida, y nadie viene al Padre sino por mí. Y todos lo que queremos es algún día estar con el Padre. ¿Y cómo vamos a estar con el Padre si nosotros, en vez de venir a Cristo Jesús, estamos rindiéndole adoración, culto y obediencia a otras clases de cosas que en nada aprovechan nuestras vidas? Tu papá, tu mamá no te va a poder salvar. El tío, la tía no te va a poder salvar. La escultura, la imagen que tú tienes ahí colgada en tu casa no va a poder hacer nada por ti. Hay gente que confía mucho en una escultura. Hay gente que confía mucho y le rinden culto y le rinden toda clase de reverencia a una imagen. Pero dime, te hago una pregunta, ¿qué puede hacer por ti? Pero qué diferente sería cuando tú te humillas y clamas el nombre que es sobre todo nombre y le dices, Señor, aquí está mi vida y aquí está mi corazón. Yo no quisiera quedarme en la perdición. Yo no quisiera quedarme

En esto que apunto, en esto que está a punto de acontecer, yo quiero poner mi vida a salvo, Señor, y he entendido que dice tu palabra que en ningún otro hay salvación, porque no hay otro nombre bajo el cielo dado a los hombres en quien podamos ser salvos, solamente en Cristo Jesús. Ponte a salvo hoy, mi amado hermano, ponte a salvo hoy y cree, Señor Jesucristo, y serás salvo tú y tu casa. A mis hermanos que posiblemente se congregan en una iglesia, que usted que le sirve al Señor, mire, atienda, sea atento, que lo esté haciendo con toda diligencia, que lo esté haciendo por amor, que lo esté haciendo con paciencia, no obligado. Mejor póngase a cuentas, mejor dígale al Señor, yo quiero servirte como tú te mereces, no como yo creo que está bien, porque ese es el error de que cometemos muchas de las personas. Nosotros servimos al Señor a nuestro parecer, así como nosotros creemos que al Señor le va a gustar o el Señor le va a agradar. Pero ahora, ¿cómo voy a hacer yo para saber eso? Me tengo que humillar delante de Él. Me tengo que decirle, Señor, ayúdame. Yo quiero que tú me des una señal. Ayúdame a saber si estoy haciendo bien las cosas. Pero hoy en día hay cuánta gente que cree que por hacer las obras que hace se va a salvar. No es por obra, mi amado hermano. Tú puedes hacer todo lo que tú quieras. Tú puedes mover cielo y tierra con las obras que tú puedes hacer, pero si no aceptas a Cristo Jesús y no reconoces su nombre, de nada te va a servir. Necesitamos entonces creer en el Señor, necesitamos entonces reconocer ese nombre, humillarnos delante de Él, aceptar su palabra, aceptarlo a Él como nuestro único y suficiente Salvador. Entonces nuestra vida de ahí sí estará a salvo, entonces sí vamos a estar a salvo, y en tanto no vamos a llegar a ningún lado. Oh, mis amados hermanos, esta palabra es muy profunda. Nosotros nos tenemos que poner de acuerdo, porque no hay otro nombre, hermanos, bajo el cielo dado a los hombres. No hay, hermanos, solamente el nombre de Cristo Jesús. Tal vez tú eres una persona, hermano Jesús, existen personas que no hayan ni qué camino tomar. Me voy allá porque a mí me gusta todo lo que ellos dicen, cómo ellos se mueven, tantas cosas que hacen. Todavía no han centrado en dónde poder empezar a caminar su camino, hasta dónde. No, el camino es Cristo Jesús. Lo que tienes que hacer, mi amado hermano, es arrodillarte, ponerte de rodillas y decirle al Señor, guíame, dirígeme, yo no me quiero perder, yo sé que hay un camino, si eres tú, Señor, guíame, guía mis pasos, y el Señor te va a poner en un lugar en donde vas a ver los resultados, vas a ver el cambio que Dios puede hacer en tu vida. Yo no merecía estar aquí, mis amados hermanos, yo no merecía estar sentado aquí, yo no merecía dirigir esta palabra para todos ustedes, en realidad no me lo merezco, sino que ha sido por la misericordia de mi Padre que me rescató del pecado, que me rescató de la inmundicia, que me rescató de aquella vida que yo llevaba, que me rescató de ese lodo cenagoso, y por eso Él puso mi pie sobre peña, y ahora sí, yo soy uno de esos que también habla su palabra, porque he sentido el cambio que Dios ha hecho en mi vida, y es lo que yo quiero compartir con todos. No tenemos dirección cuando no tenemos a Cristo Jesús. Nuestra vida corre riesgo, nuestra vida corre peligro. No estamos a salvo cuando no creemos en Cristo Jesús, pero cuando nosotros creemos en nuestro corazón realmente que Dios lo resucitó de entre los muertos, que Él resucitó y Él vive por los siglos de los siglos, entonces tú te vas a dar cuenta de la obra que Dios va a hacer en tu vida. Ponte a salvo, mi amado hermano, pon a salvo tu vida, no te dejes engañar. ¿Cuántos predicadores hoy en día que su palabra, que su mensaje se centra más en que si tú crees en el Señor Jesucristo ya te vas a dar cuenta cómo vas a, la cuenta del banco va a crecer, cómo todo va a haber la prosperidad, vas a tener ese dinero, ese carro que tanto estás pidiendo? No se trata de eso. El Evangelio es de anunciar la salvación, las buenas nuevas. El Evangelio se trata de decirle a la persona, si no crees en Jesús,
vives en condenación. Si no crees en Jesús, la ira de Jehová está sobre ti. Pero si tú crees en Jesús, serás salvo tú y tu casa. De eso se trata el Evangelio. Su palabra dice: más buscad primeramente el reino.

0: reino de Dios y su justicia, y las demás cosas serán añadidas. Pero lastimosamente, oh, cuánto predicador lo único que predica es pura cosa color de rosa. Es que si tú haces esto, Dios te va a bendecir. La bendición la recibimos nosotros al abrir nuestros ojos, pero de nosotros depende cómo queremos vivir el resto de nuestro día, mi amado hermano. Así que, predicador que me estás escuchando, ponte a salvo y predica la palabra, así como le dijeron a Timoteo. Predica la palabra a tiempo y afuera de tiempo. Esto no se trata del que vas a tener más dinero. Esto no se trata del que tú vas a tener buenas posiciones, buen dinero en el banco. No, ¿de qué nos serviría si no tenemos a Cristo Jesús? ¿De qué nos sirve si tenemos tantos bienes pero no tenemos a Cristo Jesús? Pero cuando dice que lo tenemos a Él, nosotros lo tenemos todo. ¿Cuántos jóvenes, cuántos hombres, cuando nos acercamos a ellos y les decimos y les hablamos la palabra, me da tristeza y me duele en el corazón la respuesta de aquel hombre cuando tú le dices, oye, te invito a la iglesia? ¿Sabe qué es lo que dice? No, a mí Dios no me ama porque yo soy un pecador. Oh, si tú supieras el amor de Dios que se ha extendido sobre tu vida. Es necesario que atiendas también. Es necesario también que tú vengas a Cristo Jesús. Entonces serás salvo. Ponte a salvo. Necesitamos nosotros entonces ponernos a salvo. Solamente creyendo en Cristo Jesús. ¿Cuánta persona que dice hoy en día, no, es que yo cometo mucho pecado, seguramente Dios a mí me ha aborrecido, Dios a mí no me ama porque yo soy un pecador? No, reconócelo, reconoce que solo Cristo Jesús te puede perdonar, no es el hombre, no es nadie más, solamente Jesucristo. En esto se centra realmente el Evangelio, en anunciar las buenas nuevas de salvación, a decirle a aquel que cree que todo se ha perdido, que cree que ya no hay remedio, que ya no hay solución. El Evangelio se trata de eso, de decirte, sí hay solución en Cristo Jesús. Si tú quieres poner a salvo tu matrimonio, si tú quieres poner a salvo tu familia, ven a Cristo Jesús. Yo le daba las palabras a alguien en el día de ayer, y yo sé que esta persona me estará escuchando. Yo le decía, tú eres cabeza de tu hogar, tú eres padre de familia, tú eres hombre, el sacerdote y el esposo. Si tú diriges bien a tu familia y haces bien las cosas, todo el edificio estará bien. Pero si tú no buscas de Dios, pero si tú no diriges a tu familia, entonces el edificio corre peligro. Por eso tienes que ponerte a salvo. Ponte a salvo. Tal vez has sentido que tu matrimonio está a punto de llegar a la destrucción. Ponte a salvo. Clama el nombre que es sobre todo nombre, porque ningún otro hay salvación. Ningún otro. Hay gente que cree que hay otros medios. Hay gente que cree que hay otras cosas. Pero la palabra del Señor a nosotros nos ha dicho que no hay otro nombre bajo el cielo dado a los hombres en quien podamos nosotros ser salvos. Solo hay uno y su nombre es Cristo Jesús. ¿Qué te hace pensar que otro tipo de santo te puede salvar? No hay. Solamente Cristo Jesús. Si tú sientes o estás experimentando el quebranto de salud y sientes que esa enfermedad te ha quitado las fuerzas y que no puedes continuar y no puedes seguir adelante, hay salvación para todo aquel que cree. Hay sanidad para todo aquel que cree. Pero tienes que creer en el nombre que es sobre todo nombre. Él es el único que va a poner a salvo tu vida. Él es el único que va a poner a salvo tu salud. Él es el único que pone a salvo tu estado emocional. Fui una de las personas que pasé por depresión, por ataques de ansiedad, taquicardia, durante un año. Busqué medicina. Busqué otros medios para solucionarlo. No pude. Pero cuando me humillé en mi iglesia, aquí en mi congregación, y yo confesé el nombre del Señor y le presenté a Él todos esos quebrantos, el Señor entonces cambió mi tristeza en alegría, cambió mis quejas por alabanza. Ahora entiendo, cada vez que a mí me pasa algo, solamente corro a los brazos de Él, porque Él es el único que a mí me puede consolar. En ningún otro hay salvación. Si tu matrimonio corre riesgo, está en peligro, ponlo a salvo. Cristo Jesús lo puede salvar. Si tu familia se está desintegrando, hay divisiones, hay separaciones, hay cuantas cosas que está pasando en tu familia, ponlos a salvo, clama el nombre de Cristo Jesús. Él es el único salvador de nosotros, el único que nos puede ayudar. En ningún otro hay salvación, amados hermanos. Amigos, amigo, tal vez estás buscando tu refugio en las diversiones del mundo. Tal vez estás buscando tu refugio, tu consuelo en el vicio, tomando licor, tomando cerveza, consumiendo sustancias que tal vez te hacen olvidar tu problema por un rato, pero tu vida está corriendo mucho riesgo. Tu vida, hay peligro de muerte en tu vida. Ponte a salvo hoy. Acepta a Cristo Jesús. Señorita que me estás escuchando, posiblemente estás escuchando los consejos de otras personas malas y te dicen, practica esto, ponte esto. Déjame decirte que tu vida también corre peligro. Tu vida no va por un buen camino. Hay un peligro y necesitas ponerte a salvo. La imagen que tengo en mi mente de aquella gente cuando miraban a Jesús y aquel río se desbordó allá en Nepal, en la India, todos hablando acerca de eso, todos solo hablan, solo hablamos y miramos videos, pero no hacemos nada nosotros en meditar en nuestra vida espiritual y correr. Cuánta gente cuando miraba la destrucción que venía, corrían hacia las montañas, huían, escapaban por su vida, estaban buscando ponerse a salvo. Pero lo triste es que el ser humano no quiere entender que nuestra vida espiritual también se ha diseñado, se ha decretado un fin, en donde llegará el día que seremos enjuiciados, que seremos pesados en balanza, y hay de aquel que está desbalanceado, y hay de aquel que está desequilibrado, va a tener un final trágico. Por eso hoy la palabra del Señor llega a tu vida. Llega a tu mente y a tu corazón que necesitas ponerte a salvo. No te confíes con el hecho que todos los días estás en la iglesia. No te confíes de que todos los días tú le cantas a Dios, tú formas parte de un ministerio, tú eres un líder de una iglesia. No te confíes, porque a veces nuestra confianza la ponemos ahí y nos olvidamos del Señor Jesucristo. Y ay de aquel que se olvide del Señor, ay de aquel que se le olvida quién le ha dado la vida, quién le ha dado la salud, quién lo ha puesto en donde está. Hay gente que empiezan a hacer unas barbaridades en su vida, creyendo que le agradan a Dios, creyendo que Dios se agrada de lo que hacen. Pero no es así. Tu vida corre riesgo. Serás el mejor cantante, serás el mejor predicador, serás el mejor en el ministerio, serás el más guapo, el más alto, el que se viste mejor. Pero si no te humillas y no buscas a Jesús realmente, genuinamente, tu vida corre peligro. Y es necesario entonces que te pongas a salvo. Y el único que te puede dar esa salvación se llama Cristo Jesús. Porque no hay otro nombre bajo el cielo dado a los hombres en quien podamos ser salvos. Solamente en el nombre de Jesús. Es importante que nosotros atendamos la palabra, mis amados hermanos. Si tú eres una persona que dice, es que yo cometo pecado, es que yo lo estoy pensando y la verdad, yo no sé, yo no me quiero meter en esas cosas de Dios, yo no me quiero meter ahí con los evangélicos, tú no te vas a meter con los evangélicos, no necesito que te metas con los evangélicos, lo que queremos es que te metas con Cristo Jesús. ven a Él, métete con Él y te vas a dar cuenta cómo Él va a transformar tu vida. No pongas tu mirada en el hombre, pon tu mirada en el blanco que es Cristo Jesús. Nosotros nos esforzamos, luchamos para ser mejores cristianos, mejores creyentes, de buen testimonio, aunque hay otros que no. Pero la palabra del Señor, lo que nos dice es que tenemos que ser ejemplo y dar buen testimonio. Si tú eres una de las personas que ha pensado en que por tus tantos pecados y todo lo que has cargado a lo largo de estos años, hay alguien que te puede perdonar y se llama Cristo Jesús. En el libro de Isaías, capítulo 1. Escuche lo que dice la palabra de Dios. Lavaos y limpiaos, quitad la iniquidad de vuestras obras de delante de mis ojos. Dejad de hacer lo malo, aprended a hacer el bien. Buscad el juicio, restituid al agraviado. Haced justicia al huérfano, amparad a la viuda. Venid luego, dice Jehová, y estemos a cuenta. Si vuestro pecado fueren como la grana, como la nieve serán emblanquecidos. Si fueren rojos como el carmesí, vendrán a ser como blanca lana. Si quisiereis y oyereis, comeréis y el bien de la tierra. Si no quisieres y fueres rebelde, seréis consumados a espada, porque la boca de Jehová lo ha dicho. Venid luego, dice Jehová, y estemos a cuenta. Yo no sé cuántos en esta hora quieren estar a cuenta con el Señor y decirle: Señor, hoy quiero poner mi vida a salvo. ¿Cuántos quieren estar a cuentas con el Señor y decir: realmente entiendo que mi vida corre riesgo, corre peligro? Yo vi los videos como la gente escapaba por su vida. Yo vi aquel terremoto cuando empezaban a caerse las paredes y yo estaba buscando a mi familia para ponerlos a salvo. Lo mismo hace en tu vida espiritual. Lleva a tu familia, lleva a tus hijos en la búsqueda de Dios, porque hay un peligro que se ha decretado. Hay un juicio final que viene sobre la tierra que está a punto de acontecer. Ya nos estamos dando cuenta de estos cataclismos, ya nos estamos dando cuenta de estos acontecimientos, y oiréis de guerras y de rumores de guerras, y habrán terremotos en diferentes partes, habrán pestes. Todo eso nosotros lo estamos viendo ya. Ponte a salvo entonces, así como aquellas personas buscan a su familia, tristemente los van a encontrar muertos, irreconocibles, están desconsolados. Ahora te puedes imaginar eso en tu vida espiritual. Hay gente que no cree, hay gente que es incrédula a todo esto, pero algún día estaremos delante de Él, y qué cuenta entonces le vamos a dar. Pongámonos a salvo, porque ningún otro hay salvación, porque no hay otro nombre bajo el cielo dado a los hombres en quien podamos ser salvos. Oh Señor, yo no sé si hay alguien en esta hora que quiere ponerse de acuerdo conmigo y decir: realmente mi vida corre peligro, pero hoy me voy a poner a salvo. Hoy me voy a poner a salvo y me voy a poner a cuenta con aquel único que me puede salvar. Es Cristo Jesús. No es una escultura, no es tu imagen, no es invocando a otros dioses, no es teniendo objetos en tu casa, es tener a Cristo Jesús en tu corazón. Padre, en el nombre de Jesús, en esta hora, Dios mío, te doy gracias por tu palabra. Oh, gracias, Señor, porque me has hablado, Señor, que en ningún otro hay salvación. No hay otro nombre bajo el cielo dado a los hombres en quien podamos nosotros ser salvos, Señor. Solamente en el nombre de Cristo Jesús. Porque fue aquel cordero inmolado en la cruz, y mediante ese sacrificio, mediante ese derramamiento de sangre, fuimos nosotros reconciliados con el Padre. Ahora entendemos, Señor, que en ningún otro hay salvación, porque no hay otro nombre bajo el cielo dado a los hombres en quien podamos ser salvos, solamente en el nombre de Cristo Jesús. Padre, gracias por esta palabra. Gracias, Señor, por Adonai Producciones. Gracias por Radio Cántico Nuevo. Gracias por los fieles oidores, fieles seguidores a estas páginas, a estas plataformas de transmisión, Señor. Gracias, Señor amado, por todos aquellos que han entendido tu palabra. Gracias, Señor amado, por aquel hombre, por aquella mujer que realmente ha meditado y ha dicho: mi vida corre peligro, necesito ponerme a salvo, necesito ponerme a cuenta con el Señor. Yo no quiero vivir así, yo lo que quiero es estar a salvo, tener a mi familia a salvo. Y he entendido, Señor, que solamente en ti puedo encontrar esta salvación. Oh, Padre, te damos las gracias por esta palabra, Señor. Gracias te doy por la vida de mi hermano Jesús Enrique, Señor amado. Gracias, Señor, por este medio que nos permites de llegar a diferentes lugares. A ti te damos la gloria, a ti te damos la honra, Señor. Gracias, Padre, por cada sábado que podemos presentar este programa y por los diferentes programas, Señor, que se transmiten a través de Radio Cántico Nuevo. Bendice a tu pueblo, Señor. Bendice a tus hijos, líderes, Señor amado, a todos, Señor. En el nombre de Jesús te damos las gracias en esta hora por aquellos que han permanecido en la sintonía, Señor amado. A ti sea la gloria, Señor. A ti sea la honra, Padre. Te damos las gracias, Dios mío, con todo el corazón. Padre, toca aquellos corazones, toca aquellas vidas, Señor, con tu palabra, Señor amado, que puedan entender y que puedan recapacitar, Señor, que en ningún otro hay salvación, sino que solamente hay salvación en Jesús. Es Jesús. Es Jesús el que vive, es Jesús el que reina, es Jesús por los siglos de los siglos, es Jesús, es Jesucristo. No hay otro, solamente Jesús. No hay nadie más, solamente Jesucristo. ¿Dónde vamos a buscar otro? ¿Dónde vamos a encontrar otro? No hay. El único salvador de nuestras vidas, de nuestra alma, se llama Cristo Jesús. Y su presencia está aquí en medio de nosotros. Está ahí donde tú me estás escuchando. Está ahí donde tú estás sentado, estás sentada. Está ahí en donde tú me estás mirando, me estás viendo. Está ahí contigo. Clámale a Él. Créele a Él, invoca su nombre, llámale. Cuando tú le llamas, Él se manifiesta. Cuando tú le llamas, te vas a dar cuenta de lo que va a hacer en tu vida. Porque ningún otro hay salvación. Porque no hay otro nombre bajo el cielo dado a los hombres en quien podamos ser salvos. Solamente en Jesús. Ponte a salvo. Oh, Señor, gracias te damos por esta palabra. Gracias, Señor. A ti sea la gloria, Señor amado. A ti sea la honra. A ti sea la alabanza, Señor amado. Obediencia, poder, dominio, autoridad sean rendidos delante de ti, Señor amado. Bendito sea tu santo nombre, Señor. Gracias te doy, Señor bendito. Gracias te doy, Padre. Gracias, Dios mío, por la oportunidad que nos das de poder estar aquí, Señor, de haber presentado este programa, Señor amado. Yo sé que hay vidas, Señor. Yo sé que hay vidas, Dios mío, que han sentido tu presencia a través de esta palabra. Yo sé que hay jóvenes. Yo sé que hay señoritas. Yo sé que hay familias. Yo sé que hay esposos, hay esposas que realmente, Señor, han necesitado de tu palabra. Han dicho: de verdad, yo estaba caminando en el peligro y no me daba cuenta, pero hoy me voy a poner a salvo. Yo estaba caminando y había un gran peligro a mi alrededor, pero hoy me voy a poner a salvo. Hoy voy a invocar el nombre de Jesús. Hoy voy a llevar a mi familia a Cristo Jesús, porque no quiero que mi familia perezca. No quiero que mi familia se destruya, sino que quiero ponerlos a salvo. En ningún otro hay salvación, solamente en Cristo Jesús. Padre, te damos las gracias, Señor, con todo el corazón. Te damos las gracias, Padre. A tu nombre sea la gloria, a tu nombre sea la honra, Señor, en esta hora. Bendito sea tu santo nombre, Señor. En el nombre del Padre, del Hijo y del Espíritu Santo. Amén y amén. Así que, hermanos, Este ha sido la palabra, esto ha sido este tiempo que he tomado para meditar la palabra del Señor. En su corazón queda y en usted queda. Acepta o no acepta. Reconoce o no reconoce. ¿Quiere seguir viviendo igual? ¿O quiere seguir a Cristo Jesús y ver su vida de una manera muy diferente? Póngase a salvo, porque ningún otro hay salvación, solamente en Cristo Jesús. Gracias, hermanos, por su fiel sintonía. Gracias, hermanos, por estar allí siempre apoyando, por visualizarnos, por oírnos, por escucharnos. Gracias, gracias, hermano Jesús, por su tiempo, su dedicación, la instalación de cada aparato. Que Dios bendiga a Donai Producciones. Pues en este momento quiero que nuestro hermano Jesús nos despida saludando a los que estuvieron ahí. Tenemos 3 minutos y le quiero dar el tiempo a mi hermano Jesús, que sea él despidiendo este programa radial. Muchas gracias, hermanos. Que el Señor les bendiga y hasta en el próximo programa. Amén.
1: Amén, gloria a Jesús. Gracias, mi hermano Juan. Qué bendición. Tremenda palabra, hermanos. Ponte a salvo. Ponte a salvo. Lo que necesitamos es reconocer que necesitamos ser salvos. Mi hermano Juan decía que algunos no quieren admitir y dicen, oh, yo estoy bien, no hago mal a nadie. Voy a la iglesia, pero no solo es congregar, es ponerse a salvo cada día, todos los días. Es de continuo, no solo hoy, no solo mañana, sino que es de todos los días. Amén. Así que, hermanos y amigos, gracias por estar ahí conectados, gracias ahí por pendiente, también por estar pendiente a las transmisiones. Me han preguntado, hermano Jesús, ¿y por qué ya no hay transmisiones? ¿Si todo bien? Estamos muy bien. Gracias, hermanos, por su pregunta, gracias por contactar con nosotros. Gracias, amados hermanos, a los que están conectados en el TikTok, muchas gracias, Dios les bendiga grandemente. También acá en el WhatsApp, personalmente, Leonor Melgar, Dios le bendiga, hasta Florida, que el Señor le bendiga, amén. Saludamos a Ofelia Chaquizal, a nuestro hermano José Gaitán, a Glendy Salceda, Dios le bendiga, a Mari Guinea, Dios le bendiga grandemente, esperamos en Dios que esta palabra...
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Por la gracia de Él,

defiende al mal querido, Padre eterno. Aunque muchos no pudieron llegar, Padre eterno. Pero gracias a ti, todos tenemos que estar aquí, Padre Dios. Cálmese, Padre. Cálmese, Dios.

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Gracias.

8, a las 10 de la mañana tenemos el ayuno congregacional que empieza a las 8 de la mañana, y ahí tenemos el servicio a las 12, amén. Para la maravilla, si puedo llegar a ser un hermano, será un buen domingo, y en casa del Señor, amén, ahí nos estaremos pasando, amén. Eso es la palabra.

trabajando, ya os llamará siervos, porque ya no saben lo que hace su Señor, pero todo os ha llamado a ellos, porque todo lo que escucha que ha oído de Padre os lo ha dado a conocer. No lo hiciste vosotros a él, sino

Romanos 1, Jesús dice en este poderoso capítulo que nos tenemos que hablar los unos a los otros. Vamos que el Evangelio

pasado y del amor que nuestro Padre Celestial nos ha entregado. Y gracias a nosotros como creyentes, como los hijos de Dios, a veces no podemos entender eso, a veces no podemos comprender eso, a veces hacemos lo que nosotros esperamos. Vamos a comer esa comida, vamos a comer.

Padre, nos salva la vida eterna. Vemos cómo Dios se preocupa por cada uno de nosotros. No necesita a Jesucristo también. Nadie se preocupa por mí. Nadie me entiende. Él te entiende, él te comprende. ¿Por qué ando buscando apoyo? ¿Por qué ando buscando consejos en muchos lados? Si aquí está la palabra de Dios que me sirve bien.

Pablo está grande para el entendimiento, pero necesita un amor hasta que me guarde todos los mandamientos de mi Padre. Tenemos que amar

nuevo para cada uno de nosotros. A veces nosotros ponemos la mirada en el dinero, a veces nosotros ponemos la mirada en las cosas que están en el dinero. Cuando el dinero nos da, cuando nosotros ponemos bien, ahora nosotros estamos gozosos. Cuando nosotros estamos bien, ahora estamos nosotros alegres. Porque a veces, porque la verdad es que todos los años hacen la vida de dinero. Estoy concediendo algunos exponentes de fe, estoy pasando de muchos dólares. Lo que estoy gritando, que nosotros no debemos pagar el dinero. Correcto, para que todos veamos, para que todos veamos, para no descubrir las cosas de Dios. A veces, ¿por qué trabajando unos días en la casa del Señor? A veces, Dios nos bendice con un negocio, a veces, Dios nos bendice con una compañía, a veces, Dios nos bendice con algo, y nosotros trabajamos para que Dios nos bendice con nuestro negocio, con un negocio que nos está yendo bien. Después de serlo, hablando de trabajar, es declararnos a Dios por el dinero, pero no puede pasar así. No, las ganancias, cuando ya nuestro bolsillo está lleno de dinero, ya no se olvidemos de que la ciudad

Para la iglesia. Es importante que debemos vivir a la gente

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0: mundo, todo para transformar la tierra de los Jesús. Amén. Alabamos a los hermanos, es que sea nuestro programa, tu palabra adentro de hoy. Acabamos con la gloria de Dios el próximo sábado. Amén. Bendiciones, hermanos.
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2: Gloria a Jesús, poderoso Dios, que Señor nos envíe, amados hermanos, en esta preciosa hora de la tarde. Amén. Les saludamos en el amor de nuestro Señor Jesucristo. Bendito sea el Señor. Saludos a todos los que están en sintonía de Cántico Nuevo. Gloria a Jesús. En esta hora vamos a elevar palabra de oración para comenzar.
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2: Padre, en esta hora, Señor, te damos gracias. Gracias, amado. Gracias por darnos, Dios mío, la bendición de poder estar aquí en cabida de Cántico Nuevo, Señor. Te pedimos, Padre, que seas tú guiándonos, Padre bendito, en estos minutos que estamos aquí, Dios mío. Y que tu palabra, Señor, llegue en cada corazón, en cada hogar, Señor, donde quiera, Padre, que estén en sintonía de Cántico Nuevo. Te pedimos la guianza de tu Santo Espíritu en esta preciosa tarde. En el nombre de Jesús. Amén y amén. Ay, que el Señor me los bendiga, bendito sea el Señor. Voy a dejar el tiempo a mi esposo que no

Gloria a Jesús, bendito sea el Señor. Y ahora quiero lecturar una porción de la palabra del Señor. Bendito sea el Señor. Si usted tiene alguien en su alcance, ¿verdad? Una Biblia, y quiera usted leer la palabra del Señor juntamente conmigo, pues lo invito a que abra su Sagrada Escritura en el libro de los Salmos. Gloria a Jesús, Salmos en su 121, un salmo muy conocido, pero que sus letras, bendito sea el Señor, traen un mensaje positivo. Bendito sea el Señor. Vamos a leer en el nombre del Padre, del Hijo y del Espíritu Santo. Su palabra dice así: alzaré mis ojos a los montes, ¿de dónde vendrá mi socorro? Mi socorro viene de Jehová, que hizo los cielos y la tierra. No dará mi pie al resbaladero, ni se dormirá el que guarda Israel. Y aquí no se adormecerá ni dormirá el que guarda a Israel. Jehová es tu guardador, Jehová es tu sombra a tu mano derecha. El sol no te fatigará de día ni la luna de noche. Jehová te guardará de todo mal. Él guardará tu alma. Jehová guardará tu salida y tu entrada desde ahora y para siempre. Gloria a Jesús, qué hermosa palabra de Dios. Amén. Dice que Él guarda nuestra salida, guarda nuestra entrada. Bendito sea el Señor, y al Dios a quien nosotros servimos, nunca, ¿verdad?, está ocupado, siempre está atento allí a la voz, a la súplica de sus hijos. Bendito sea el Señor. Por eso que cuando nosotros nos acercamos a Jesús, tenemos que creer que Él está allí, atento para escucharnos. Bendito sea el Señor. Qué hermoso es ser hijos de Dios. Aleluya. Saludos a todos. Que el Señor me los bendiga grandemente. Y si no tiene una iglesia donde asistir, lo invitamos. Amén, lo invitamos. Hoy tenemos culto, ¿verdad?, dirigido por los jóvenes. Gloria al Señor. Y comenzamos a las 8 de la noche. Así que si no tienen lugar a donde asistir, pues lo invitamos a que se acerque. Amén. Esta es la iglesia Jóvenes Cristianos. Gloria al Señor. Está ubicado en la 8700 de la 18 Avenida. Gloria al Señor. Ahí pues estamos, ¿verdad?, donde pastorea nuestro pastor reverendo Eric Salgado. Gloria al Señor. Pues si usted no tiene a dónde asistir, pues lo invitamos. Gloria a Dios, acérquese, acérquese a buscar presencia de Dios, acérquese a gozarse de la presencia de Dios. Y verdad, Jesucristo es el único que nos ofrece la salvación. Bendito sea el Señor. Que el Señor nos bendiga grandemente. Y en esta hora vamos a escuchar palabra de Dios. El tiempo es con el esposo. Amén.

sociedad pierde la capacidad, bendito sea la gloria de Dios, la sociedad pierde la capacidad también de, en estos tiempos, ¿verdad?, de distinguir la verdad

hay dos mujeres, solo una. A lo mucho. Pero tristemente hoy en día, a todo lo malo le dicen bueno. En verdad es bueno. No, el padre dice, no, tú puedes comprarte unos paquitos, ni una cervecita, no pasa nada. Es mentira.

ma para que Saúl no se olvidara de su tormento, dio una victoria, dio proclamó rey, pero aún así, como fue lo malo, como fue el pueblo, mandó matar a Urias, el esposo de Isabel.

como bueno. Me da mucho alcohol, mezclar muchas bebidas. Mira, mano, hermano, eso trae enfermedad. Especialmente mezclar bebidas alcohólicas con bebidas energizantes. Te daña el hígado. Te daña tu sistema. Sí, en el momento te hace efecto y te sientes fuerte. En el momento,

poco tiempo. Señor, déjale existir. No sé por qué más mal maldad hace, porque le llama bueno lo malo y a lo malo bueno, van a vivir más años. No. Está estipulado para cada persona cuántos años va a vivir. Y tarde o temprano tiene que rendir cuentas. Tarde o temprano tiene que irse de este mundo.

para un sacerdote. Un sacerdote exactamente debería saber exactamente cómo se transporta el arca. Pero por eso ya, por la palabra de Dios, por

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3: Gloria a Dios, aleluya. Sean todos bienvenidos a este programa radial, Milagros de Salvación, donde es dirigido por el pastor José Mauricio Núñez. Agradecemos a Dios por el privilegio de estar en esta radio. Y antes de dar inicio a este programa, vamos a leer una lectura bíblica en Salmo 121. Gloria a Dios. ¿Dónde vendrá mi socorro? Mi socorro viene de Jehová, que hizo los cielos y la tierra. No dará tu pie al resbaladero, ni se dormirá el que te guarda. He aquí, no se adormecerá, ni dormirá el que guarda a Israel. Jehová es tu guardador, Jehová es tu sombra, tu mano derecha. El sol no te fatigará de día, ni la luna de noche. Jehová te guardará de todo mal, Él guardará tu alma. Jehová guardará tu salida y tu entrada desde ahora y para siempre. Gloria a Dios. Es una palabra maravillosa, una promesa maravillosa que Dios tiene para con cada uno de nosotros, para los que se conectan, los que están pendientes de este programa. Si estás necesitado de un milagro, si necesitas algo que Dios haga contigo, no dudes que Dios está ahí. Él es el mismo de ayer, de hoy y de siempre. Vamos a elevar una oración dándole gracias a Dios por lo bueno que Él es con cada uno de nosotros. Padre que estás en los cielos, en esta hora venimos delante de ti. Te agradecemos por ese amor, por esa misericordia que tienes con tus hijos, por el cuidado especial que tú tienes con cada uno de nosotros. Gracias porque nos permites estar en este lugar, porque tú eres el que conoce las necesidades que el pueblo tiene, mi Dios. En esta noche nos presentamos delante de ti, presentamos a la audiencia que está pendiente de este programa, Señor. Tú eres el que conoce cada necesidad, Tú eres el que sabe, mi Dios, por lo que está pasando, Dios mío, cada persona. En esta hora presentamos esta hora ante ti, Señor, que seas tú tomando el control de principio a fin. Los que están esperando esta palabra, que seas tú obrando, Señor. Los que necesitan un milagro, que seas tú contestándoles, mi Dios. En esta hora estamos aquí, mi Dios, para decirle al pueblo que tú eres un Dios de poder, que tú eres un Dios de milagros, que tú eres el mismo de ayer, de hoy y de siempre, que solo tenemos que acercarnos a ti, mi Dios, creyendo que tú eres el que hace las cosas, creyendo que tú eres el que lleva sanidad, creyendo que eres tú el que rompe esas cadenas, mi Dios, creyendo que eres tú el que pone paz en los corazones. En esta hora yo te presento, mi Dios, este programa, Señor, la palabra que este día, Señor, presentará a tu siervo, Señor, que haga efecto en los corazones, Señor. Tú conoces la necesidad que hay en cada oyente del que está pendiente de este programa, Señor, que seas tú obrando a favor de cada uno que ha presentado esa petición ante ti, mi Dios, que seas tú usando la boca de tu siervo, Señor, para que esa palabra llegue a esos corazones y que seas tú haciendo la obra, Espíritu Santo, que seas tú rompiendo esas cadenas que atan a la humanidad, Señor, que seas tú, Dios mío, quebrantando los corazones para que puedan reconocer que solo en ti hay salvación, que solo en ti hay paz. En esta hora, mi Dios, nos ponemos en tus manos, Señor. Limpia los aires para que este programa puedan escucharlo, para que esa palabra, Dios mío, llegue a las necesidades donde están esperando una palabra de aliento, están esperando una palabra de consuelo, están esperando una palabra, Señor, que lleve sanidad a sus vidas. En esta hora nos presentamos delante de ti, Señor, y creemos que tú eres el que hace todo, mi Dios, que tú haces grandes cosas, porque tú estás ahí, Señor, para escuchar al necesitado. A cada uno que tiene esas peticiones en tus manos, Señor, los enfermos que tengas peticiones

0: que nos has traído con bien a este lugar. Gracias te damos en esta hora y toma tú el control de principio a fin de esta hora que vamos a estar aquí, Dios mío, mientras el pastor predica tu palabra, que seas tú obrando, que seas tú haciendo estos milagros en el nombre de Jesús. Gracias te doy por todo, mi Rey. Gracias te damos en esta hora, mi Dios. Amén. Gloria a Dios. Aleluya. Y los que están escuchando este programa y no tienen una iglesia donde congregarse, el pastor José Mauricio Núñez pastorea tres iglesias. Que si no tienes un lugar donde congregarte, las puertas están abiertas, serás bienvenido. Y la primera iglesia está en la 70 School Street en Glencoe, donde los servicios son los lunes, hay oración y enseñanza de 8 p.m., a 10 de la noche, y los martes es la Sociedad de Damas que está dirigiendo ese servicio igual, de 8 p.m. a 10 p.m. Los días jueves son los caballeros que están dirigiendo ese servicio, el horario es el mismo, de 8 p.m. a 10 p.m. Y el día sábado lo dirigen los jóvenes. El día sábado es de 7 p.m. a 9 p.m. Y el domingo, que es servicio evangelístico, también es de 7 p.m. a 9 p.m. Si no tienes un lugar donde congregarte, serás bienvenido. Y la segunda iglesia está localizada en Hempstead, en la 40 Washington Street. Si andas buscando un lugar donde congregarte, serás bienvenido a ese lugar. Y los servicios son los martes, lo dirigen las damas y empezamos de 8 p.m. De 7:30 p.m. a 9:30 p.m. Los jueves de igual forma lo dirigen los caballeros de 7:30 p.m. Los sábados lo dirigen los jóvenes y es de 7 p.m. a 9 p.m. Y los domingos, que es servicio evangelístico, empezamos a las 4 de la tarde y terminamos a las 6. Si buscas un lugar donde congregarte, serás bienvenido. Y la tercera iglesia está ubicada en la 163 South Street en Oyster Bay. Y los servicios son los miércoles de 8 p.m., culto de damas. Los viernes de 8 p.m., culto de caballeros. Los sábados de jóvenes de 7 p.m. Y los domingos, que es servicio evangelístico, los servicios son de la 1 p.m. en adelante. Si buscas un lugar donde congregarte, eres bienvenido a estos tres lugares. Y si necesitas un número para llamar, el número del pastor Mauricio es el 516-728-2739. Si necesitas más información y estás interesado y andas buscando un local donde congregarte, una iglesia, ahí estamos ubicados. Serás de bendición y bienvenido a donde nosotros nos congregamos. Gloria a Dios, aleluya. Y ahora te dejo al pastor Mauricio con la palabra. Que Dios les bendiga.
1: Gloria a Dios, aleluya. Muchas bendiciones, pueblo del Señor, amigos y todos los que nos escuchan por estas ondas radiales y también por Facebook Live. También les manda saludos. Este día, pues, Dios nos ha permitido estar en este lugar para llevarte una palabra de Dios a tu vida. Tal vez estás en alguna cárcel, pero estás escuchando esta emisora. Quiero que vayas a tu Biblia y compartamos en este momento juntos la palabra del Señor para que la podamos estudiar en San Mateo 24, en su versículo 29. Estaremos compartiendo tres versículos muy poderosos. Toda la palabra de Dios es poderosa, pero estos versículos son tan poderosos, tan maravillosos y que vamos a compartir en esta preciosa hora. Todos los que nos están escuchando, todos los que nos están viendo, un saludo. Gracias

permitirlo de entrar a su hogar, de entrar a su casa, a su carro. Tal vez estás en el trabajo, pero nos estás escuchando. Y vamos a dar a continuación la lectura de la palabra del Señor. Dice San Mateo 24, versículo 29, dice, inmediatamente después de la tribulación de aquellos días, el sol se oscurecerá y la luna no dará su resplandor y las estrellas caerán de los cielos y las potencias de los cielos serán conmovidas. Entonces aparecerán las señales del Hijo del Hombre en los cielos. Y entonces lamentarán todas las tribus de la tierra y verán al Hijo del Hombre venir sobre las nubes del cielo con poder y gran gloria. Padre, te damos gracias por tu palabra que hemos leído, Señor. Ahora permite, Dios mío, que en este momento sea usted hablándolos por medio de su preciosa palabra. Pedimos, Dios mío, la cobertura en total, Señor, de su palabra, Dios amado. Gracias, Padre, Hijo y Espíritu Santo. Así que, mis amados hermanos y amigos que nos escuchan, para nosotros es un privilegio de compartir la palabra del Señor. Dice en la primer parte del versículo que leímos, inmediatamente después de la tribulación de aquellos días. Es decir, que mis amados hermanos, no vienen cosas fáciles para el mundo entero. Hoy disfrutamos de este tiempo con un sol radiante, disfrutamos luz en todos lugares y podemos, ¿verdad?, caminar libremente. Pero en esos días, mis amados, y esos días se aproximan, ese momento se aproxima. Por eso dice la palabra del Señor que nosotros que hemos conocido, que sabemos, mis amados hermanos, sabemos que el tiempo está cerca de estos acontecimientos, pero la iglesia está gozosa, la iglesia que se va con Cristo tiene gozo, tiene alegría, tiene paz, tiene bendición, porque mis amados hermanos, pronto vendrá Cristo a recoger a su iglesia. Mis amados hermanos, aleluya, pero la puerta todavía está abierta. Hay acceso a entrar a ese lugar para estar seguro, aleluya, que en esos momentos usted no tenga esa tribulación, tenga la luz de Cristo en nuestros corazones. La Biblia dice que mientras el pueblo de Israel, ¿verdad?, tenía luz, tenía, ¿verdad?, claridad en Egipto, el pueblo de Egipto estaba en tiniebla. Es decir, que las tinieblas, mis amados hermanos, aleluya, respetan a la presencia de Dios y rembrar día y noche, mis amados hermanos. Dice, el sol se oscurecerá, la luna no dará su resplandor, las estrellas caerán desde los cielos. Es decir, que va a ser un caos completo, mientras que tenemos la oportunidad de levantar, echar manos a ese Dios todopoderoso, a ese Dios tan maravilloso, que desde el momento que he creído en el Señor, aleluya, a la edad de 13 años, Dios no me ha faltado, no me ha fallado. Han venido luchas, han venido dificultades, pero Dios siempre ha estado ahí. Han venido momentos difíciles, sí, van a venir momentos difíciles, porque el mismo Dios dijo que este camino iba a ser camino difícil, que no iba a ser camino fácil, pero tampoco Él los iba a dejar solos, que iba a estar con nosotros a donde quiera que estuviéramos. Pero para que Él esté con nosotros, tenemos que reconocer nosotros que hay un Dios que tenemos que aceptarlo como único y suficiente Salvador. Y dice, las potencias de los cielos serán conmovidas. Es decir, que todo esto viene, aleluya, terrible para el mundo entero, aleluya. Pero hay un espacio, hay un momento, mis amados hermanos, que Dios siempre dejó, aleluya, 120 años, aleluya, que Noé les predicara a aquella gente, les decía que se arrepintieran, que lo buscaran, que entraran, que estaba haciendo un arca, que había espacio suficiente

0: para todos si se querían entrar al arca, pero aleluya, se burlaban de Noé, aleluya, pero Noé no quitaba la mirada. Así hay muchos cristianos hoy en día que no quitamos la mirada, aleluya, aunque se burlen, aunque digan, aleluya, que estamos perdiendo el tiempo en el Señor no lo perdemos, el tiempo del Señor, aleluya, será bien premiado en aquel día, mientras, aleluya, que Apocalipsis capítulo 9, versículo 6 dice, en aquellos días los hombres ansiarán la muerte, pero la muerte huirá de ellos, desearán morirse, pero la muerte no existirá, mientras que hoy, mis amados hermanos, aleluya, es necesario, aleluya, que dejemos morir, aleluya, la carne para que el Espíritu viva. Dice, entonces aparecerán las señales del Hijo del Hombre. Mis amados hermanos, aleluya, esas señales estamos nosotros a punto de verlas, aleluya, que Dios recogerá, aleluya, de todas las tribus, de todos los lugares, todo aquel cristiano que haya sido fiel al Señor, se haya apartado, haya buscado el rostro del Señor, no haya estado en una iglesia solo por estar pasando el tiempo, haya estado en una iglesia, aleluya, levantando sus manos y diciéndole al Señor que cada día lo prepare, que cada día lo ayude, que cada día le dé la fuerza, y si algo está fallando en él, que Dios cambie la vida, pero es necesario que nosotros con más inteligencia, con más diligencia, los acerquemos, como dijo, aleluya, el escritor de los Hebreos, aleluya, pero es necesario, dice, es necesario que con más diligencia los acerquemos a Dios, pero este es el momento, aleluya, que la gente está desesperada, está angustiada, aleluya, porque le prometieron muchos a Dios que al venir a este país le iban a servir, iban a caminar en sus caminos, pero viendo la abundancia, viendo las cosas, aleluya, linda, que les presentaba el mundo, que les presentaba Satanás, aleluya, no aprovecharon. Así es hoy en día, se le está predicando la palabra del Señor, que se levante pueblo del Señor. Cristo viene pronto por una iglesia que se haya convertido a Él, una iglesia que Él lo haya aceptado, una iglesia que haya caminado con Él, aleluya, que haya dejado lo del mundo atrás y se haya levantado, aleluya. Por eso es que en este versículo 30 dice, entonces aparecerán las señales del Hijo del Hombre en los cielos. Mis amados hermanos, aleluya, nosotros estamos viendo tantas cosas que están aconteciendo, aleluya, entonces lamentarán todas las tribus de la tierra, aleluya, y verán al Hijo del Hombre venir. Ya no va a venir Jesús a sufrir, a ser crucificado. Ya va a venir Jesús, aleluya, con voz de mando, con voz de trompeta, aleluya, con voz de... Por eso es que Pablo en 1 Tesalonicenses capítulo 4, versículo 16, dice, el mismo Señor con voz de mando, con voz de arcángel y trompeta de Dios, descenderá del cielo y los muertos en Cristo resucitarán primero. Es necesario, si nosotros morimos en esta tierra, aleluya, que muramos con Cristo, porque a lo contrario no puede resucitar nadie, porque el único que lo puede resucitar es la voz de Cristo, y esa voz tenemos que escucharla aún, aleluya, aunque estemos muertos. Por eso es que el profeta, aleluya, Dios lo pasa, aleluya, el profeta Ezequiel lo pasa por un valle de lleno de huesos secos, y le dice al profeta, y esos huesos vivirán. El profeta le dijo, Señor, así como están, no creo, pero si tú dices la palabra, esos huesos van a vivir. Mis amados hermanos, dice la Biblia, aleluya, que de verdaderamente estaba estaban completamente secos aquellos huesos, aleluya. Pero le dice Dios, profetiza sobre esos huesos, mis amados hermanos, aleluya. Hoy les estamos enviando esta palabra, aleluya, que vienen momentos difíciles para el mundo entero, para todas las naciones. No se quedará una aparte, aleluya. Todo acontecerá, pero aleluya, tenemos espacio hoy en día para levantarlo y aceptar a Cristo Jesús como único y suficiente Salvador. Nosotros no estamos aquí, aleluya, por casualidad. Yo, aleluya, mientras un día estaba orando, aleluya, a las 2 de la mañana, Dios mío, levántate, aleluya, retoma, aleluya, lo que yo te he dado, aleluya. No tengo, Señor, tiempo, no tengo dinero para poderlo retomar. Dios me dijo, levántate, retómalo, aleluya. Es necesario que todavía, aleluya, se predique en radio, se predique por todos los medios, porque Dios tiene misericordia del ser humano. Dios no quiere que nadie se pierda, Dios no quiere que nadie vaya al infierno, aleluya. Dios quiere que todos nos salvemos, hermano, aleluya, que te has quedado. Yo no sé lo que está pasando, aleluya, qué ha pasado contigo, pero Dios no le paga nada, aleluya, a nadie mal, aleluya. Él siempre hace bien. Tal vez te dio la espalda tu pastor, el líder te dio la espalda, pero Dios nunca lo da la espalda cuando nosotros caminamos con Él. Lo que pasa es que nosotros empezamos a ver al líder, nosotros empezamos a ver al hombre. El hombre te va a fallar. La Biblia dice que no hay ningún hombre justo, recto delante de Dios, aleluya. Cuando nosotros seamos justos, rectos delante de Dios, vamos a estar en las nubes, en los aires. Es necesario, aleluya, que tú levantes tu mano, aleluya. Por eso dice, entonces aparecerán las señales del Hijo del Hombre. Estas señales aparecerán en los cielos, aleluya. Levántate, levántate, es tiempo, aleluya, aleluya. Y todas las tribus de la tierra, aleluya, van a ver al Hijo del Hombre venir en las nubes. Pero es necesario que, aleluya, tú y yo entendamos, aleluya, las cosas que se nos están acercando, aleluya. Nosotros, como hijos de Dios, todos los días los ponemos delante de Dios y le preguntamos cómo estamos. Si hay algo que tiene que quitar, hay algo que tiene que sacar de nuestra vida, Él lo puede hacer. Porque el único que puede hacer las cosas cambiar un ser humano no es el hombre. Dice, entonces lamentarán todas las tribus de la tierra y verán al Hijo del Hombre venir sobre las nubes de los cielos con poder y gloria. Ahora, mis amados hermanos, en el versículo 31 dice, enviará a sus ángeles con gran poder, con gran voz de trompeta, y juntarán a sus escogidos. ¿Quién es el escogido de Dios para que pueda ser ajuntado por los ángeles? La palabra de Dios, mis amados hermanos, amigos, que nos están escuchando en esta tarde, en este momento, aleluya. Mis amados hermanos, vemos, aleluya, que cuando iba a destruir a Sodoma y Gomorra, mandó a sus ángeles para que sacaran la única persona que estaban bien en ese lugar. Pero mis amados hermanos, aleluya, hoy Dios levantará a su pueblo y después aparecerá la gran tribulación para el mundo entero. Así como pasamos esa enfermedad que fue mundialmente, aleluya, mis amados hermanos, pero hay muchos que Dios los rescató, Dios los libró de la misma muerte. Ahora Dios te puede librar de la misma muerte, hoy te puede levantar Dios del día donde esté, aleluya. El único que puede perdonar pecados es el Hijo de Dios, el que vino a morir a la cruz del Calvario. Nosotros solo te predicamos la palabra del Señor. Y mi deseo es que el nombre de Jesús sea grande en este momento. No el nombre mío, no el nombre de la iglesia, no el nombre del programa, no el nombre, aleluya, de alguien. El nombre de Jesucristo, el deseo mío que ese nombre sea enaltecido en todo momento en este lugar. Porque es el único que vino, aleluya, a pagar un precio que no debería de haberlo pagado. Deberíamos ser nosotros estar crucificados en esa cruz por los pecados, aleluya, que cometimos. Pero Él, no teniendo pecado, Él no teniendo, aleluya, absolutamente nada, Él se ofreció gratuitamente para darnos esta oportunidad. Y el que entiende, aleluya, que Dios nos ha dado esta oportunidad, mis amados hermanos, es la persona, aleluya, que atiende al llamado de Dios. Por eso es que Isaías capítulo 13, en su versículo 11, dice: y caerán, aleluya, y dice la palabra del Señor, y castigaré al mundo por su maldad. No dice, aleluya, que va a premiar al mundo por la maldad. Dice, castigará al mundo por su maldad. Es necesario, aleluya, que salga de este mundo, aleluya, donde estamos lleno de pecados que solo te lleva a la perdición. Es necesario que los levantemos. Por eso el profeta Isaías dice, aleluya, en su palabra revelada por Dios, y dice que castigará Dios al mundo. No lo va a castigar, aleluya, por otra cosa, por la maldad. Aleluya, la maldad se ha multiplicado. Estamos igualito en el tiempo de Sodoma y Gomorra. La gente tiene tiempo para todas cosas, pero menos tiempo para alabar y buscar a Dios. Es necesario que apartemos el tiempo para adorar a Dios. Es necesario que apartemos el tiempo para buscar a Dios. Es necesario que apartemos el tiempo para estar cerca de Dios. Pero muchas veces, aleluya, el tiempo que nosotros tenemos, aleluya, nosotros, aleluya, lo usamos para otras cosas, menos para buscar a Dios. Pero en aquel día, inmediatamente, aleluya, mis amados hermanos, el sol le obedecerá a Dios, se oscurecerá, la luna también no dará su resplandor, las estrellas caerán del cielo. Esto va a ser un caos completo en el mundo entero. Imagínense que solamente una estrella que cayera a la tierra va a incendiar todo, aleluya, el mundo entero. Pero es necesario que usted, antes de esto, aleluya, se ponga cuenta con el Señor. Entonces dice, aparecerán las señales del Hijo del Hombre. Aleluya. El Hijo de Dios está a punto de venir a levantar. Ahora las tribus, toda lo que se quede, van a lamentar no ver, escuchar, verse levantado y aceptar a Cristo como su Salvador personal. Por eso estamos en este momento, aleluya, predicándote la palabra del Señor. Por eso queremos, aleluya, que si te has quedado de los caminos del Señor, que retome nuevamente ese camino, porque el único camino verdadero no es una cesta religiosa, es venir a los pies de Cristo y buscar a donde se alaba y se glorifica a Dios. No es una iglesia que me acomode a mi criterio o a mi pensamiento o a mi sabor. No, mis amados hermanos, es una iglesia que Dios la ministre, es una iglesia que camine conforme a los principios bíblicos. Aleluya. Jesús, aleluya, está buscando adoradores. Jesús está buscando, aleluya, gente que le alabe, gente que le busque. Pero en estos tiempos, aleluya, la gente está desesperada, está lamentando, aleluya, cosas que no debería de lamentarse. Aleluya, si este país no es de nosotros, aleluya, un día de esto puede ser que lleguemos. Los judíos están regresando, aleluya, a su tierra, porque pronto viene Cristo. Por eso la palabra de Dios dice que de la higuera aprendamos, aleluya. Cuando las hojas están brotando, sabemos que el verano viene, sabemos que el tiempo viene. Bueno, mis amados hermanos, pero hoy en día la gente se ha delectado en sus placeres, pero menos busca de Dios, es lamentablemente. Pero ahora te traigo esta palabra de alerta para ti, aleluya, una palabra verdadera, aleluya, busca una Biblia, lee la Biblia, lo que está pasando está escrito en esta palabra. Dice, enviará a sus ángeles con gran voz de trompeta y juntará a sus escogidos desde los cuatro vientos, desde un extremo del cielo hasta el otro extremo. Es decir, que los ángeles no se van a perder. Los ángeles saben a dónde tú estás, a dónde yo estoy. Pero si tú estás sirviéndole al Señor, aleluya, y ahora en este momento tus fuerzas se han debilitado, tus fuerzas han disminuido, aleluya, levante ese teléfono después de esta predicación y vamos a orar por ti. Y te prometo que el Dios que yo le sirvo está con nosotros en este momento y te va a dar la fuerza, te va a dar la fortaleza para que tú puedas salir adelante. No somos nosotros, no es este pastor que está aquí, sino el Dios que le sirve a este pastor, que te va a dar la fuerza, te va a levantar las manos, te va a ayudar. Aleluya. Bendito sea el nombre del Señor. Por eso es necesario que tú entiendas que viene el momento decisivo, viene el momento, aleluya, que nadie lo puede detener. Por eso, mis amados hermanos, aleluya, estos días que vienen son días muy difíciles, pero, aleluya, el pueblo del Señor está gozoso, está contento, está agradecido con su Dios, le alaba porque, verdad, Dios es bueno, le alaba porque Dios es grande y poderoso, es maravilloso. Por eso es que es necesario que la vida suya esté completamente en las manos del Señor. Cuando el sol se oscurezca, cuando, verdad, la luna no dé su resplandor, en tu casa, en mi casa, estará la luz de Cristo. Estará Dios, aleluya, contigo y conmigo. Y si nosotros pasamos de esta vida a la otra vida, pasamos a un descanso, pasamos a un lugar de descanso, no a un lugar de tormento, pero esa trompeta sonará pronto. Aleluya, es necesario que tu vida y mi vida esté bien con el Señor. Aleluya, yo continuaré hablando de esta preciosa palabra, pero te daré unos teléfonos para que tú marques si necesitas oración. 631-761-6923. Son los teléfonos a marcar en la radio. Estamos en vivo para orar por tu necesidad, para orar por tu petición. Aleluya, tal vez estás orando por mucho tiempo y Dios no te ha contestado. La Biblia dice que donde dos o tres están en su nombre, ahí está Él con nosotros. Así es que aquí estamos nosotros en las oficinas de la radio para ayudarte. Pero en este momento dice, entonces aparecerán las señales. Mis amados hermanos, aleluya, la primer señal, mis amados hermanos, que apareció, aleluya, cuando Noé iba a entrar en el arca, todos los animalitos empezaron a entrar en pareja, sin ocupar que lo fueran a buscar. Mis amados hermanos, empezaron a entrar. Ellos no preguntaron a dónde iban a quedarse, pero había un hombre, un pastor, que los estaba ubicando adentro del arca. Lo segundo fue toda la familia de Noé que entró. Ahora, mis amados hermanos, aleluya, todos los que entramos, todos los que aceptamos a Jesús como único, suficiente Salvador, mis amados hermanos, ya estamos adentro. Queremos que tú, en este momento que no hayas aceptado o que te hayas quedado, que entres nuevamente, porque estamos cerca para llegar a la meta final. Tal vez el tiempo se los hace difícil. Entre más se acerca el día, la hora, los minutos, se está haciendo más difícil. Es cuando, mis amados hermanos, nosotros nos vamos a esforzar. Siempre digo que nosotros, para aprender el trabajo secular, nos esforzamos tanto que a veces, aleluya, ni dormimos por estar pensando todo lo que hacemos. Pero, aleluya, así debería de ser en los caminos del Señor. Esforzarlo, aleluya, para poder entrar en este momento, aleluya. 631, 761, 69, 23 son los teléfonos a marcar en este momento. El mensaje, vamos a dejar esta meditación hasta este momento y esperamos que tú nos llames. Esperamos, aleluya, que tú te actives en esta tarde. El primer programa, gracias a Dios, nuestro hermano se reconcilió y ya está en la iglesia. Bendito sea el nombre del Señor. Esperamos que tú también, si estás en la área de Hempstead, estamos ahí en la 40 Washington Street ubicado. Estás en la área de Lenco, aleluya. Estamos en la 70 School Street en Lenco ubicado. Estás en Osterbay, estamos en la 163 ubicado. Para que tú los visites, vamos, aleluya, no te quedes, aleluya, porque el tiempo se nos ha acercado. Dejo a nuestra hermana que me acompañe en este momento y te esperamos tu llamada y queremos orar por tu petición.
1: Gloria a Dios. Si tienes alguna petición, necesidad, los números a llamar es el 631-761-6923, 631-761-6924. Cualquier necesidad que tienes, no dudes en llamar, y aquí está Dios, el que hace los milagros, el que lleva las sanidades. No dudes, tenemos que activar esa fe, porque Hebreos 11:1 dice que la fe es la certeza de lo que se espera y la convicción de lo que no se ve. No es el pastor Mauricio que va a hacer el milagro, va a ser nuestro Dios, va a ser el Señor que hace ese milagro. Si tú también, esta palabra ha tocado tu corazón, llama. Llama a ese número. Dios está esperando por ti. Él está con los brazos abiertos. Solo en Él hay paz. En Él hay gozo. En Él hay amor. Él es el único amigo verdadero, el que no nos falla, el que siempre está ahí para nosotros. Ese amor que Él da y siempre está con los brazos abiertos esperando. No dudes en llamar si estás enfermo, necesitas un milagro que Dios haga por ti. Aquí estamos para orar por tu petición en el nombre de Jesús. Y solo creamos que Él hace las cosas, que Él es el mismo de ayer, de hoy y de siempre. Él está ahí presto a nuestras oraciones, a que nos acerquemos confiadamente a Él y que le busquemos y creamos que solo en Él hay salvación. En el mundo hay de todo, pero ese mundo no te da la paz, no da ese gozo. Te puedes sentir bien por un momento, pero al día siguiente estás igual. Pero en Cristo Jesús hay gozo, hay ese amor que necesitamos. Él siempre está ahí para abrazarnos, Él siempre está ahí para consolarnos. A veces buscamos el amor donde no tenemos que buscarlo. Tenemos que buscarlo en Cristo Jesús, el que dio su vida en la cruz del Calvario para salvarte a ti, para salvarme a mí. Y Él está con los brazos abiertos, esperando por ti. Si necesitas oración, llama y oraremos por tu petición.
0: También así vamos a dar una alabanza que nos ponga el hermano ahí. Y estaremos aquí hasta las 5. que escucha, ¿verdad? Y si en este espacio tú quieres llamar, estamos aquí para orar. 631-761-6923.

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0: Gloria a Dios, seguimos en sintonía de la radio y en cabina estamos aquí. Si usted necesita oración por sanidad, fortaleza, quiere aceptar a Cristo como único y suficiente Salvador, levante ese teléfono, no te quedes, aleluya. Que muchas veces, otra vez lo vamos a hacer, no, es cuando Dios te da la oportunidad de levantar. 631-761-6923 son los números a llamar y los que me están testeando y llamándome por mi teléfono, yo les regresaré la llamada después. Pero ahorita solo vamos a tomar si es que tú estás, ¿verdad? Llámalos a la emisora 631-761-6923. Aquí estamos para atender tu llamada. Levántate, aleluya, es tiempo de levantarnos, es tiempo de salir adelante. Y si tú tienes una iglesia, aleluya, ve y congrégate, sírvele al Señor. Pero si estás en la área de Hempstead, Long Island, estamos en la 40 Washington Street, tenemos el martes de 7:30 en adelante, jueves de 7:30 en adelante, sábado de 7 de la noche en adelante y domingo de 4 en adelante. Estamos en Lenco también, aleluya, ubicados en la 70 School Street, Lenco, lunes oración de 8 en adelante, martes de 8 en adelante y también el jueves de 8 en adelante y el domingo culto evangelístico de 7 de la noche, así en adelante. También estamos en la área de Oyster Bay, ¿verdad? Ubicados ahí y estamos miércoles, ya los horarios ya los dimos, miércoles, viernes, sábado y domingo, y estamos predicando la palabra del Señor. El tiempo se nos acerca, el tiempo se los transcurre, pero ese es el día que hizo el Señor. Si tú estás viéndonos a través de Facebook, te esperamos, aleluya. Levántate y si no has aceptado, es por primera vez, aleluya, no te quedes con ese deseo. 631-761-6923 son los teléfonos a marcar. Aleluya, estamos aquí en vivo. Y 631-761-6924 son dos números que tú puedes tener a la mano para poder llamar. Yo sé que, ¿verdad? Muchos me llaman después del programa, pero fuera lindo que usted llamara y dijera, los estoy llamando de Long Island, los estoy escuchando para ver a dónde, ¿verdad?, nos escuchas. Estoy llamando de tal parte. Queremos saludarte, queremos platicar en esta tarde y orar por tu petición, por tu necesidad. No esperes, aleluya, y si no, síguelos continuando, escuchando. Estamos aquí, ¿verdad?, de 3 a 4 para poder llevar esa palabra del Señor, de 4 a 5. Hoy nos equivocamos, ¿verdad?, ni más temprano. Pero, mis amados hermanos, es necesario que usted se acerque a Dios. No deje pasar la oportunidad. Aleluya, no se quede esperando a otro. Dios es Dios y Dios puede cambiar todo a tu favor. No es el enemigo que, ¿verdad?, que te da paz. Es Dios el que da paz. Él da tranquilidad, Él da bendiciones, Él ayuda a todo aquel que lo busca. Por eso es que es necesario que lo busquemos con más diligencia en estos días. Estamos aquí todavía en cabina de radio 631-761-6923. Estamos aquí esperando tu llamada. Tú que estás en ese acto, que te has detenido para escuchar esta divisora, para escuchar el mensaje, ¿verdad? Quisiéramos saber, ¿verdad?, y orar por tu necesidad. Estamos en este momento esperando tu llamada y si no, pues sigue continuando a esta hora de la tarde de 4 a 5 y estaremos el próximo domingo, si Dios nos permite, si Dios no ha venido, ¿verdad? Estaremos aquí compartiendo contigo la palabra del Señor, compartiendo ese consejo de la palabra de Dios. Aleluya. Pero me encantaría saber si tú nos estás escuchando. Aleluya. Yo sé que me están testeando de varios lugares, pero quisiera que si estás escuchando por la radio, que nos echaras una llamadita y poder orar por tu necesidad. O, ¿verdad? Si tú quieres aceptar al Señor por primera vez, o te has apartado del Señor, no es tiempo de apartarlo, es tiempo de acercarlo al Señor, es tiempo de buscarlo, porque los días son muy malos, muy difíciles. Esos días que vienen para el mundo entero, pero Dios está con sus manos extendidas. Él no te pregunta cuántos pecados has cometido, qué errores has cometido. Él lo que quiere es que tú te levantes, que tú digas, yo me levantaré, así como el hijo pródigo, que dijo, yo me levantaré, iré a mi padre, y le diré que he pecado contra el cielo y contra él. No soy digno de ser llamado su hijo, pero por lo menos que me haga un jornalero de los de él, porque hay abundancia de pan, y aquí yo perezco de hambre. Aquel hombre deseaba, aquel joven deseaba llenar su vientre de las algarrobas que comían los cerdos, pero ni de aquellas le daban. Pero Dios no está para darte eso, Dios está para ayudarte, Dios está para bendecirte. Así que ha sido un placer, una bonita tarde de compartir con ustedes en esta preciosa tarde, compartir también la palabra del Señor. Espero que esta palabra haya sido de bendición para ti, haya sido de bendición para tu familia, a donde quiera que nos hayas escuchado. Así que estas son mis palabras y será hasta el próximo sábado, si Dios nos permite. Dejo a nuestra hermana que se despida de la audiencia y muchas bendiciones, pueblo del Señor.
1: Amén, gloria a Dios. Fue un gusto haber compartido con ustedes. Recuerden que Cristo está a las puertas, tenemos que buscar de Él, y los que se han apartado de los caminos de Él, es necesario que regresen de nuevo. Sigamos creyendo, sigamos orando, y los que esperan por un milagro, crean que Dios lo hará. Dios me los bendiga, fue un gusto haberles compartido con ustedes. Mi nombre es Elizabeth Linares, y sigamos hacia adelante. Dios me los bendiga.
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1: Gloria al Señor, aleluya. Gloria al Señor, los saludamos bajo la dirección del Padre, del Hijo y del Espíritu Santo. Aleluya, estamos nuevamente a las cabinas de las radios. Gloria al Señor, para llevar una palabra poderosa, para llevar una palabra. Gloria al Señor. Todo aquel que lo necesita en esta preciosa noche, sabemos que donde quiera que llegue esta emisora, pues los bendecimos en el nombre del Padre, del Hijo y del Espíritu Santo. Gloria al Señor. Saludamos, gloria al Señor, a nuestros hermanos, saludamos a toda la congregación de la 4021 de Flatland. Gloria al Señor, excusamos, gloria al Señor, a nuestra pastora Raquel Ordóñez, que ella anda haciendo la obra del Señor, predicando el Evangelio, gloria al Señor. Saludamos a los pastores, aleluya. Venimos, gloria al Señor, de la iglesia 4021 de Flatland. Y gloria al Señor, si tú no tienes una iglesia donde congregarte, pues te esperamos a esa dirección. Sabemos que si te queda cerca del área, sabemos que tenemos servicio los martes, aleluya, 7:30, enseñanza, tenemos oración jueves, 7:30, viernes culto evangelístico, 7:30, y domingo, 2 de la tarde, p.m., aleluya. Nos gozamos en la presencia del Señor. Saludamos a todos los que nos están escuchando. Amado hermano, si tú estás escuchando la emisora, pues quédate escuchando una palabra que fortalece, una palabra que trae vida, una palabra que nos liberta, una palabra que sana, una palabra que nos restaura. Aleluya. Gloria al Señor. Que tú te quedas escuchando la bendita palabra. Pero antes de empezar la bendita palabra, vamos a dejar una alabanza, gloria al Señor, y que las alabanzas, una alabanza que voy a dejar que nuestro hermano nos ponga, una alabanza para mediten en la alabanza, mediten las letras de esta alabanza. Pero en esta noche, si tú tienes una petición, si tú quieres que oremos por ti, si tú quieres reconciliarte, quieres aceptar al Señor como tu único y suficiente Salvador, tú puedes llamar a las cabinas de la radio, es el 718-748-9752 o al 718-748-9751. Llama, con gusto te vamos a atender. Dice la palabra de Dios, donde están dos o tres en mi nombre, yo estoy ahí. El Señor escucha nuestras oraciones, aleluya, cuando nosotros le creemos a Él. Pero vamos a entonar una preciosa alabanza que lleva como tema, gloria al Señor, que debemos de tener paz en medio de la tormenta. Aleluya.

Aleluya, gloria al Señor. Una hermosa alabanza, gloria al Señor, que lleva como tema: después de la tormenta viene la calma, gloria al Señor. Después de tantas dificultades, amados hermanos, el Señor nos da la calma, amén. Saludamos a todos los que nos están escuchando, aleluya, y compartan la emisora, amados hermanos, donde quiera que llegue esta emisora, pues saludamos, gloria al Señor, a todos los oyentes que nos están escuchando, y donde quiera que llegue, gloria al Señor, por las redes sociales, por donde quiera que llegue esta emisora, aleluya, saludamos a Lupita, gloria al Señor, que nos está escuchando, los saludamos, que el Señor me la bendiga grandemente, aleluya, y saludamos todos aquellos que se van a seguir conectando. Para vamos a gloria al Señor, a lecturar una palabra del Señor, una palabra, gloria al Señor, que el Señor quiere hablar a nuestras vidas, que Dios quiere, gloria al Señor, que nosotros, aleluya, le pongamos atención a su palabra, porque cuando Él tiene un mensaje para nosotros, gloria al Señor, un mensaje de restauración, un mensaje de salvación, un mensaje, gloria al Señor, que nos trae vida, que nos trae fuerza, aleluya. Y vamos a abrir, gloria al Señor, aleluya, todos los que nos están escuchando, donde quiera que estén, si van por el automóvil, si van, gloria al Señor, si están en la cocina, gloria al Señor. Vamos a entonar, gloria al Señor, el tema de esta radio, aleluya. Es un momento de meditación, un momento de meditar la palabra del Señor, un momento de hablar con nuestro Señor Jesucristo. Sabemos que el Señor tiene grandes cosas, aleluya, cuando nosotros, aleluya, nosotros escudriñamos la Escritura. La palabra de Dios dice que cuando nosotros escudriñamos la Escritura, nosotros vamos a encontrar, aleluya, conocimiento de la palabra del Señor en medio de la dificultad, en medio de la situación que nosotros estemos pasando y en medio de todo, aleluya. Pero vamos a leer un versículo hermoso de la palabra del Señor, que yo estaba estudiando, aleluya, la palabra de Dios, lo encontramos, aleluya, en Marcos, gloria al Señor, aleluya.

iglesia en Marcos, aleluya, 4:35, aleluya. Es un hermoso versículo de la palabra del Señor, que lo vamos a leer bajo la dirección del Padre, del Hijo y del Espíritu Santo, aleluya. La palabra de Dios dice: aquel día, cuando llegó la noche, les dijo: pasemos al otro lado. Y despidiendo a la multitud, le tomaron como estaba a la barca, y había también con él otras barcas, pero se levantó una gran tempestad de viento, y echaba las olas a la barca, de tal manera que ya se anegaba, y él estaba en la popa, durmiendo sobre una cabeza, y le despertaron y le dijeron: maestro, ¿no tienes cuidado que perecemos? Y levantándose, reprendió el viento y le dijo: mar, calla, enmudece. Y cesó el viento y se hizo grande bonanza. Y les dijo: ¿Por qué estáis así amedrentados, como que no tenéis fe? Entonces temieron con gran temor y se decían al uno al otro: ¿quién es este que aún el viento y el mar le obedecen? Aleluya. Vamos a orar para que sea el Padre, el Hijo y el Espíritu Santo tomando el control, aleluya, de mi vida, aleluya. Gracias te damos, Señor. Gracias, Padre, por permitirnos llegar, Señor, nuevamente, Padre, para impartir tu palabra, Señor, y llevar tu evangelio, Señor. Donde quiera que llegue, Señor, este evangelio, Padre bendito de la gloria. Mira, Señor, tu palabra va a ser impartida, Señor, tu palabra va a ser predicada, bendito Dios de la gloria. Dame sabiduría, Señor, que seas tú hablando en esta preciosa noche, Padre. Mira aquellos, todos los hermanos y amigos, Señor, que están escuchando, Señor. Bendito de la gloria, mira al que está enfermo, Señor, el que está en un hospital, Padre bendito de la gloria. Seas tú levantando, seas tú fortaleciendo, seas sanando, seas tú restaurando, bendito Dios de la gloria. Seas tú, mi Dios eterno, levantando, Señor, al caído, al que no tiene fuerza, Padre Santo, al desanimado, Padre. Seas tú levantando con nuevas fuerzas, Señor, en los que están escuchando en las cárceles, Padre bendito, los que están, Padre bendito de la gloria, donde

Rostro de misericordia, Padre Santo, te adoramos y te bendecimos tu santo nombre, Señor amado. Dios mío, todos aquellos que están pasando, Señor, dificultades, situaciones, Señor, que el enemigo les ha dicho, Padre bendito, que nos sirven, pero tu palabra dice que valemos, Señor, en tus manos. Valemos la sangre de Cristo, Padre, porque tú ya pagaste ese precio en la cruz del Calvario, Señor amado. Gracias te damos, Espíritu de Dios. Te agradecemos, Señor, porque estamos nuevamente, Padre, para llevar tu palabra. Mira, Señor, los corazones que nos están escuchando en esta noche, Señor. Seas tú llegando en esta noche, Padre, y quebrantando, Señor. Aleluya, te adoramos, Señor. Toda la honra y toda la gloria es tuya, Señor. Gracias, Señor. Gracias, Espíritu Santo, por permitirnos llevar nuevamente tu palabra, Señor. Aleluya. Gloria al Señor, aleluya. Estaba meditando, amados hermanos, en esta palabra. Gloria al Señor. El tema que vemos en el versículo 35, aleluya. La palabra de Dios dice que Jesús calma la tempestad, aleluya. Gloria al Señor. Hay momentos, amados hermanos, en la vida de que tenemos que llorar. Hay momentos en la vida que tenemos que, gloria al Señor, tenemos que sufrir. Pero la bendita palabra nos trae, amados hermanos, que en medio de la tormenta, en medio de las pruebas, en medio de la dificultad, en medio de la lucha, en medio de la situación que estás pasando hoy, en esta preciosa noche, encuentras paz en medio de esta tormenta. Encuentras paz porque el Señor nos habla en la palabra de Dios. Dice que, gloria al Señor, el versículo, aleluya, 4, en el versículo 35, dice, aquel día cuando llegó la noche, le dijo, pasemos al otro lado, aleluya. El Señor hablaba con los discípulos, gloria al Señor, en esa noche el Señor

ellos sabían que Jesús reprendía, ellos sabían que Jesús, aleluya, porque Jesús, aleluya, Jesús los instruyó, los capacitó y luego los envió, aleluya, a predicar, les envió a sanar, les envió, aleluya, a hacer milagros. Jesús tuvo que capacitar los discípulos que andaban con Jesús, pero vemos que aquí la palabra de Dios dice que en aquel día, gloria al Señor, llegó la noche, les dijo, pasemos al otro lado. ¿Quién fue el que les dio ese, gloria al Señor, como un mandato, como una orden? Fue Jesús, aleluya, fue Jesús que les dijo a ellos, vamos a pasar por el otro lado, aleluya. Y ellos, aleluya, ellos iban con Jesús en la barca. Pero vemos aquí, dice, y despidiendo la multitud le tomaron, estaba en la barca, había también con gloria al Señor, como estaba en la barca y había también con otras barcas, aleluya. Habían demasiadas, aleluya, gloria a Dios, habían otras barcas. Pero en esa barca, aleluya, en donde Jesús les había puesto como una orden, como un mandato, les dijo, vamos a cruzar del otro lado. Los discípulos, aleluya, ya sabían que, gloria al Señor, que en medio de ese, gloria a Dios, aleluya, vemos que, aleluya, que ellos fueron, aleluya, en medio de ese. Vemos que cuando nosotros, aleluya, vemos la creación del Señor, vemos el mar, aleluya, vemos la tormenta, las olas, cómo azotan, aleluya, la naturaleza que Dios ha dejado, aleluya. Pero vemos que esos discípulos escucharon la voz de Dios. Ellos dijeron que era orden de Jesucristo, que ellos iban en la barca. En esta noche yo te vengo a hablar de una barca, aleluya, de una barca que en esta noche yo te vengo a decir qué tipo de barca tú estás, en qué tipo de barca tú te sientes, en qué tipo de barca, aleluya, tú estás remando, tú estás yendo, quién es el timón de tu barca. Porque en esta noche dice que estaban despidiendo la multitud y le tomaron que estaba en la barca también. Dice que había otras barcas con ellos, pero el 37 dice, pero se levantó una gran tempestad de viento. Ahí en donde me detengo, amado hermano, que ellos se sometieron a la voluntad de Dios. Pero el capítulo 37 dice que, gloria al Señor, aleluya, pero se levantó una gran tempestad de viento y echaba las olas, aleluya, las olas, gloria al Señor, que echaba las olas en la barca, dice la palabra del Señor, donde Jesús calmaba la tempestad, aleluya, al decir que pasemos al otro. Es una enseñanza poderosa sobre la fe, amado hermano, y el propósito, la soberanía de Dios, gloria al Señor, frente a las crisis de la prueba, frente a las dificultades que nosotros estamos pasando, aleluya, aleluya, la tormenta, aleluya. La tormenta, aleluya, significa, aleluya, la tempestad del viento y echada las olas en la barca. Ellos iban a la barca, gloria al Señor, pero venía la tormenta, venían las olas, gloria al Señor, en la vida de ellos, aleluya, representaba que ellos iban, aleluya, para cruzar al otro lado, para cruzar al otro lado, pero ellos veían una fuerte tempestad, una fuerte ola que se levantaba. En esta noche yo te vengo a decir qué tipo de ola, qué tipo de tempestad se ha levantado en tu casa, en tu familia. A veces, amados hermanos, estamos buscando al Señor, estamos con gozo, estamos, amados hermanos, estamos con, aleluya, con presencia del Señor, pero cuando el enemigo viene a tocar, aleluya, tu finanza, cuando el enemigo viene a tocar tu salud, cuando el enemigo viene a tocar a tus hijos, cuando el enemigo, aleluya, viene a tocar, aleluya, lo que tú más amas, aleluya. Pero vemos aquí, amado hermano, qué tempestad se ha levantado, qué olas quieren azotar tu casa, tu familia, tu hogar, tu matrimonio, qué olas quieren azotar, aleluya, tu casa. En esta noche yo te vengo a hablar, aleluya, qué ola es lo que te está atormentando en esta noche, qué ola no te deja avanzar para cruzar del
del otro lado. Pero vemos aquí cuando Dios, aleluya, tiene una orden, cuando Dios, aleluya, ponga, dice, su mirada en ti. Y Dios tiene un propósito, aleluya, para tu vida, para tu familia, aleluya. La tempestad, las olas se van a levantar, aleluya. Pero en esta noche yo te vengo a decir, ¿cuál es la tormenta? ¿Cuál es la ola? ¿Cuál es, gloria al Señor, aleluya, la tempestad que no te deja avanzar, aleluya? Vemos aquí la palabra de Dios, dice que se había levantado una ola, aleluya, en medio del mar, ellos iban, aleluya, confiado, aleluya, que quizás no se iba a levantar la tormenta, no se iba a levantar la ola, pero vemos que aquí en el capítulo 37, aleluya, que se les levantó el viento y echaba las olas en la barca. En ese momento yo me puse a pensar, aleluya, yo dije, Señor, ellos estaban atemorizados, ellos estaban con miedo, porque ¿qué es lo que trae, aleluya, el problema? ¿Qué es lo que trae, aleluya, el problema económico, el miedo, aleluya, con perder todo, perder la familia, perder el hogar, perder, aleluya, todo, aleluya? Pero vemos aquí, aleluya, en el versículo 38 dice, y él estaba en la popa durmiendo sobre una cabeza, gloria al Señor, y él estaba durmiendo, dice la palabra de Dios, sobre una, gloria al Señor, sobre un cabezal, y le despertaron y le dijeron, maestro, aleluya, Dios, aleluya, iba con ellos en la barca. Jesús estaba durmiendo, aleluya, estaba descansando, aleluya. La palabra de Dios dice que él estaba descansando en una popa, estaba durmiendo, ahí estaba reposándose, aleluya. Pero en esta noche yo te vengo a decir, quizás tú dices, no, Jesús ya no me oye, que yo estoy pasando esta tribulación y yo avanzo, yo quiero avanzar, yo quiero salir de esta situación, pero Dios no me saca de esto, Dios no escucha mi oración. Déjame decirte que cuando Jesús está en silencio, Dios, gloria al Señor, cuando Jesús está en silencio, está callado, es donde, gloria al Señor, Él obra a nuestro favor. Y tú me dices, ¿por qué? Porque dice que cuando nosotros, cuando vemos que no hay nada, cuando Jesús estaba en silencio, aleluya, gloria al Señor, Él es el que está trabajando, aleluya, en tus proyectos, en tu finanza, en tu familia, aleluya, gloria al Señor. ¿Qué tormenta se ha levantado en tu vida? Aleluya. Porque la palabra del Señor dice que nosotros en el mundo tendremos aflicciones, tendremos problemas, tendremos situaciones difíciles, pero confiad que Él ha vencido al mundo. Él, amado hermano, está con nosotros en medio de la tempestad, en medio de la prueba, aleluya, gloria al Señor, aleluya. Cuando a mí, amado hermano, esto es de testificar, aleluya, lo que Dios ha hecho en uno, aleluya. Cuando yo estaba, aleluya, presa en una cárcel, yo le decía al Señor, hablaba con mi padre, aleluya, porque ahí, amado hermano, estando en la cárcel, estando en una enfermedad, estando en una situación difícil, amado hermano, tú ves que no hay nadie a tu lado, tú ves que estás sola ahí, amado hermano. Cuando yo estaba, aleluya, presa, estaba en esa cárcel, yo le decía al Señor, aleluya, Señor, sácame, sácame de aquí, Señor, ayúdame, porque yo siento que esta tormenta no lo voy a lograr pasar, aleluya. Pero yo te vengo a decir que cuando el Señor nos da paz en medio de la tormenta, cuando Dios nos da paz y nos da ese amor, aleluya, en medio de la tormenta, nosotros, amado hermano, yo decía, Señor, yo no voy a poder salir de aquí, Padre, yo no voy a poder lograrlo. Amado hermano, me temoricé, me dio miedo de estar presa. Oh, amado hermano, gloria al Señor, tenía ese miedo de quedarme ahí. Pero, amado hermano, pasé esa tormenta,
aleluya, porque le dije, Señor, Señor, en medio de esta tormenta, activa mi fe, en medio de esta tormenta, tú me darás la victoria, en medio de esta tormenta, Señor, tú me vas a sacar de aquí. Cuando nosotros activamos la fe de nuestro Señor Jesucristo, dice que si nosotros creemos tan solo, aleluya, la fe dice que mueve montañas, aleluya. Quizás tú estás pasando una enfermedad, quizás el diagnóstico del doctor te ha dicho, esto es para muerte, yo te vengo a decir que es para vida, aleluya, que tú, aleluya, en medio de esta tormenta que estás pasando, en medio de esta dificultad que estás pasando, aleluya, vas a tener paz, aleluya, después de la tormenta. Viene la calma, después de todo lo que nosotros pasamos, viene la calma, atravesamos, aleluya, tormentas tras tormentas, pero si tú estás metido en la barca, si tú estás confiado que Dios es el timón de tu barca, aleluya, nada te va a ahogar en esa barca, ni el agua, gloria al Señor, la palabra del Señor dice que, ni, gloria al Señor, aunque pases por las aguas, no te ahogarás, aunque pases por el fuego, no te quemarás, porque Dios está a tu favor, Dios está contigo, aleluya, Él no te dejará ni te desamparará, aleluya, Él es tu protector en medio de las tribulaciones, Él no nos ha abandonado, pueblo del Señor. A veces pensamos en medio de esa situación adversa, a veces pensamos en esa tempestad, no podemos pasar del otro lado. Pero yo te vengo a decir en esta noche que en medio de ese quebranto, en medio de ese llanto, en medio de todo lo que tú has llorado, quizás no has visto tu milagro, has pasado años tras años luchando y orando, sigue orando, sigue orando, sigue remando, sigue cruzando ese, gloria al Señor, sigue cruzando del otro lado, porque Jesús, aleluya, va en tu barca, porque Jesús está contigo como poderoso gigante. Hay momentos, amados hermanos, como los discípulos, aleluya, en el 39, aleluya, le decían al Señor, el versículo 38, le decían, y Él estaba en la pompa durmiendo sobre un cabezal, y despertaron y le dijeron, Maestro, no tienes cuidado que perecemos. A veces, amados hermanos, en pedir ayuda con nuestro Señor Jesucristo, decimos, Señor, te olvidaste de nosotros, te olvidaste de mí, Señor, me has dejado sola. En este momento, amado hermano, Él no te ha dejado sola. Él dice que ha enviado al Consolador, al Espíritu Santo, para que esté con nosotros todos los días de nuestras vidas. Él ha enviado al Consolador, que es el Espíritu Santo, para que tú no estés sola en medio de esta tormenta, en medio de esta prueba, en medio de esta crisis, en medio de este problema. Tú no estás solo, amigo, amiga. Tú no estás solo en esta situación. Aleluya. Aleluya, Jesús, amados hermanos, estaba viendo cómo, gloria al Señor, cómo ellos iban activando su fe. Porque, amado hermano, en los momentos difíciles es donde Jesús espera de nosotros, aleluya, que activemos nuestra fe, que activemos, aleluya, activemos, gloria al Señor, esa fuerza en el Señor, que activemos, aleluya. ¿Y cómo lo vamos a hacer? Tú me preguntas, hermana, ¿cómo lo vamos a hacer? En medio de la oración, escudriñando la palabra, leyendo la palabra, orándole al Señor, aleluya, buscando el rostro del Señor, nosotros vamos a pasar esa prueba, nosotros vamos a pasar esa lucha. Quizás estás llorando, quizás estás derramando lágrimas, quizás tú dices, yo no voy a cruzar de este problema, yo no voy a cruzar de esta situación, yo no voy a cruzar de esta enfermedad, yo no voy a cruzar de esta situación que yo estoy pasando. Yo te vengo a decir en esta noche que si tú pones tu confianza en el Señor, si tú pones tu esperanza en Dios,
Él te va a ayudar. Él dice que gloria al Señor, que Él está con su pueblo, un pueblo, aleluya, que le busque en espíritu y en verdad, aleluya. Aleluya, Él no nos ha dejado, amados hermanos. Nosotros no estamos huérfanos, aleluya. Esos discípulos pensaban que estaban solos, porque en ese momento la tempestad, aleluya, en ese momento, aleluya, cuando vino la tempestad y el viento a echarse, aleluya, el agua en la barca, ellos, aleluya, se asustaron, porque, amado hermano, cuando entró el agua en la barca, ellos se asustaron y estaban despertando al maestro. No tienes cuidado de nosotros que perecemos. Pero el amado hermano, nos deja una enseñanza. Que nosotros en medio de la tormenta, en medio de la prueba, no debemos de contemplar, aleluya, no debemos de contemplar la prueba. No debemos de contemplar, aleluya, no debemos de contemplar, aleluya, la situación. Nosotros contemplamos el problema, aleluya, es que nosotros, aleluya, nosotros hablamos de ese problema, nosotros decimos, mi matrimonio no se va a restaurar, Dios no me va a sanar, yo no veo el milagro. Eso es contemplar el problema, amado hermano. Si tú tienes un Cristo de poder que de la tumba se levantó y está sentado a la diestra, intercediendo por ti y por mí, gloria al Señor, aleluya, Él espera de nosotros, Él espera que nosotros, aleluya, que en medio de esa tormenta, en medio de esa prueba, nosotros digamos, tú eres nuestra esperanza, tú eres nuestro castillo, tú eres nuestra fortaleza, tú eres nuestro pronto auxilio en las tribulaciones. No tenemos que temer, aunque se levanten ríos, aunque se levanten los ríos, pero tú levantarás bandera, Señor. Esa es nuestra esperanza en Cristo Jesús, amado hermano. En esta noche quizás estás atravesando una situación difícil.

de esa comunidad donde tú te sientes depresiva, ansioso, yo te vengo a decir aleluya, echa, dice la Biblia, echa sobre mí tu ansiedad, echa sobre mí todo, que Él cuidará de nosotros. Cuando nosotros empezamos a descansar en el Señor, amado hermano, hace cosas grandes en nosotros. Cuando Jesús, aleluya, gloria al Señor, cuando Jesús, aleluya, les había dado una orden, aleluya, que cruzaran del otro lado, es para activar la fe de esos discípulos, es para ver, gloria al Señor, para que ellos, aleluya, que en medio del miedo, en medio de la tormenta, gloria al Señor, Él tenía, gloria al Señor, que llevar a esos discípulos en medio de esa tormenta, en medio de ese viento, para ver cómo ellos iban a actuar en medio de esa situación. Y cuando el Señor te lleva a una prueba, no es para que te quedes y para que te mueres en esa prueba. No es para que tú perezcas ahí en esa prueba, amado hermano. Es para que el Señor, aleluya, nos gloria al Señor, como dice que nos pasa como el alfarero. Como nos pasa como el alfarero en sus manos y nos moldea todos los días, aleluya. Nos moldea nuestro carácter, nos moldea nuestra vida. El Señor así quería para esos discípulos, aleluya, para que activaran su fe en medio de ese miedo, en medio de esa confusión, en medio de que ellos pensaban que iban solos. Pero en esta noche yo te vengo a decir, aleluya, ellos se atemorizaron, ellos tuvieron miedo, gloria al Señor, podemos tener miedo, podemos atemorizarnos, pero debemos de confiar que el que va a nuestra barca, aleluya, que el que va con nosotros, aleluya, estamos más que seguros, aleluya. La palabra de Dios, aleluya, en el 39 dice, y levantándose, reprendió el viento y le dijo al mar, calla y enmudece, aleluya. Nuestro Señor Jesucristo, aleluya, se levantó, aleluya, dice la palabra del Señor, que levantándose y se reprendió al viento y dijo al mar, calla y enmudece. Como tú, amado hermano, nuestro Señor Jesucristo, que el mar, aleluya, que ellos estaban pereciendo, ellos estaban en medio de esa situación, aleluya. ¿Por qué tenían ese miedo, aleluya? ¿Por qué tenían, gloria al Señor, ellos, aleluya, estaban, aleluya, en medio de esa tormenta, aleluya? Aleluya, estaban pasando, aleluya, por un examen que Dios les quería enseñar, aleluya. En Juan 16:33 dice la palabra de Dios, que estas cosas os he hablado para que en mí tengáis paz. En el mundo tendréis paz. Gloria al Señor. En el mundo tendréis, gloria al Señor, paz. Y en el mundo tendréis aflicción. Pero confiad que yo he vencido al mundo. El Señor, aleluya, nos está hablando, aleluya, que en medio de la tormenta, que en medio de la prueba, gloria al Señor, en medio de la aflicción, tenemos que tener esa confianza en Dios, aleluya. Este versículo, aleluya, que nos habla en el 41, aleluya, el versículo donde Jesús dijo, y levantándose y reprendió al viento y le dijo, mar, calla y enmudece. ¿Cómo tú le puedes hablar a esa situación, aleluya? ¿Cómo tú le puedes hablar, aleluya, en esa dificultad que tú estás pasando? ¿Cómo lo puedes hablar, aleluya, reprendiéndole, pero en el nombre de Jesús, aleluya? Porque Dios, aleluya, no te ha dado un espíritu de cobardía, no te ha dado un espíritu de miedo, no te ha dado un espíritu, aleluya, no te ha dado un espíritu, gloria al Señor, de derrota. Dios te ha dado un espíritu de valentía, un espíritu, gloria al Señor, que Dios te ha dado autoridad y poder, aleluya. Dios, aleluya, reprendió al mar y le dijo que callase y enmudece. Cuando el apóstol Pablo le picó una víbora, aleluya,
el amado hermano, cuando él le picó la víbora en la mano, él se sacudió la mano, aleluya. Él no hizo gloria al Señor. Él no vio esa picazón, como esa tormenta, esa situación que cuando la víbora le picó, él no gritó, no se escandalizó. Él dijo, bueno, me picó una víbora, lo sacudió y él siguió, amado hermano, ardiendo ese fuego. Él continuó, aleluya, porque sabía que iba, aleluya, que Dios estaba con nosotros, Pablo. Gloria al Señor. Gloria a Dios, aleluya. Es lo que Dios quiere hablarnos en esta preciosa noche, amado hermano, amado amigo, que tú que me estás escuchando. Tú quizás a veces dices, Dios ya no tiene un plan, no tiene un propósito para mi vida. Pero yo te vengo a decir en esta noche, claro que Dios tiene un propósito para tu vida. ¿Qué es lo que el enemigo te ha dicho? Que no sirves, que no vales. Yo te vengo a decir, aleluya, que tú vales la sangre de Cristo, que tú fuiste comprado a precio de sangre en la cruz del Calvario, aleluya. Que tú vales, aleluya. El Señor le reprendió al mar y le dijo, calla, enmudece. En medio de la circunstancia, en medio de la tormenta que nosotros estamos pasando, aleluya. Es de reprender, aleluya, aleluya. Confiamos en la palabra del Señor, que la palabra nos habla, que la palabra nos fortalece en el Señor. Dice que si nosotros, aleluya, necesitamos, aleluya, palabra, necesitamos aliento, aquí encontraremos la solución, aquí encontraremos la medicina, aleluya. En Josué 1:9 dice, mira que te mando y que te esfuerces y seas valiente, no temas ni desmayes, porque yo estoy contigo donde quiera que vayas. Jesús está con nosotros, amados hermanos, y Él le habló al viento.

con autoridad, amado hermano. Le habló al viento con esa autoridad y le dijo: calla y emudece, calla y para, calla, aleluya, porque él conocía la naturaleza, él conocía, amado hermano, dice que hasta el viento le obedece, hasta el viento, aleluya. Los discípulos iban con miedo, con temor en la barca, pero cuando Jesús, aleluya, se despertó, le dijo: calla y emudece, le habló con autoridad, aleluya, como debemos de hablarle, aleluya, al problema, al pronóstico, al doctor que te dio un diagnóstico, ¿cómo lo podemos hablar? En el nombre de Jesús, aleluya, por sus llagas fuimos sanados, por sus llagas fuimos curados, mi casa y yo serviremos a Jehová, aunque tú no lo veas, amado hermano, aunque no lo vemos, aunque no vemos que Dios está obrando, pero Dios va a obrar a su tiempo, si nosotros logramos pasar, aleluya, esta tormenta, si nosotros logramos pasar al otro lado del mar, si nosotros logramos pasar en medio de ese viento, en medio de esa tempestad, si nosotros logramos pasar esa adversidad, amado hermano, cantaremos el himno de victoria, cantaremos, aleluya, que Jesús estaba con nosotros, aleluya. Cuando el pueblo de Israel salió, aleluya, cuando el pueblo de Israel salió, aleluya, cuando salió de la esclavitud, ellos fueron, aleluya. ¿En dónde fueron? Aleluya. Ellos fueron, aleluya, en un lugar, en un desierto. Ellos fueron en un desierto, pero Dios, aleluya, los llevó a ese desierto para probar al pueblo, para ver cómo están esos pueblos después de la esclavitud, después de donde estaban. Dios los sacó, aleluya, para que donde ellos iban, aleluya, que llegaran a la tierra prometida. Dios les prometió una tierra prometida a ellos, aleluya. Y ellos fueron, y por medio del camino, unos claudicaron, unos hablaron, unos murmuraron, unos se quedaron, amado hermano, unos ya no vieron el propósito de Dios, ya no vieron la tierra prometida. ¿Por qué no vieron la tierra prometida, amado hermano? Aunque venía el faraón con todo, aleluya, con todos sus ejércitos, aleluya, pero Dios iba con Moisés, Dios iba con ese pueblo, aleluya. Cuando se abrió el mar rojo, aleluya, Dios le abrió el mar rojo, aleluya, como hizo Moisés con autoridad, aleluya, alzó su vara, alzó esa vara, aleluya, la vara representa autoridad, la vara representa, aleluya, que Dios iba con Moisés. Moisés no iba solo en ese lugar, él levantó la vara y los mares lo obedecieron y el mar se abrió en dos y ahí pasó la multitud, aleluya. Y cuando vinieron los enemigos, aleluya, los enemigos del pueblo, gloria al Señor, cuando el pueblo de Faraón, cuando venía el enemigo, aleluya, se hundieron en el agua, que perecieron, aleluya. Y es lo que el Señor quiere hablarnos en esta noche. Dios está a tu favor, aleluya. ¿Qué tormenta estás pasando en esta noche? ¿Qué dificultad estás pasando que tú dices de esta salgo y entro de otra? Salgo de esta tormenta y paso de otra. Yo te vengo a decir cuál es la tormenta que te está azotando en esta noche. Una enfermedad, una situación económica. Gloria al Señor, tu matrimonio, tu vida espiritual con Dios. ¿Qué es lo que te está azotando? ¿Qué es lo que te está un hijo que se fue de la casa? ¿Qué tormenta nos está azotando, amado hermano? Cuando nosotros, aleluya, aleluya, vivimos un proceso difícil, amado hermano, debemos de confiar únicamente en el Señor y el autor y consumador de la fe, que es el único que nos puede aumentar la fe. Es el único que nos puede aumentar la fe en medio de la tormenta, aleluya. A veces no vemos, amado hermano, no vemos Dios obrar a su tiempo. A veces no vemos, a veces nos duele, amado hermano, ver la situación que pasan años, pasan meses y no lo vemos.
Pero si nosotros confiamos en el Señor, yo te aseguro, amado hermano, que veremos la victoria, veremos obrar en nuestros hijos, veremos obrar en nuestra familia, veremos obrar en nuestro matrimonio, veremos obrar en nuestra finanza, veremos obrar en nuestra vida espiritual, veremos obrar, aleluya, en nuestras situaciones difíciles, aleluya. Quizás ahorita estás llorando, estás diciendo que ya no puedes más, ya no puedes continuar. Pero yo te digo que tengas paz en medio de la tormenta, aleluya. Lloramos, amados hermanos, sufrimos, pasamos dificultades, lloramos, amado hermano, pero si nuestra confianza, pero si nuestro, aleluya, pero si nuestra fe, si le pedimos al Señor, auméntame la fe, Señor, auméntame la fe en esta prueba, auméntame la fe en esta enfermedad, auméntame la fe en esta situación, Dios habla, Dios obrará a tu favor, amado hermano. Cuando yo estaba presa, yo le decía al Señor, auméntame la fe, Padre, para que mi fe no mengue. Auméntame la fe, Señor, para que yo pueda salir de esta cárcel. Amado hermano, el Señor abrió las puertas y me sacó de esa cárcel, amado hermano. Me sacó

poderosa, no me sueltes, porque en medio de la tormenta voy a tener paz, voy a tener paz. En esta noche yo te vengo a decir, tenga paz. Tenga paz en medio de esta tormenta, tenga paz en medio de esta dificultad, tenga paz en medio de esta situación, aunque no veas nada, aleluya. Él está obrando a nuestro favor, aleluya. Gloria al Señor, aleluya, te adoramos, Rey de Gloria. Él está obrando por medio de ti, amado hermano. Él está obrando y Él va a obrar en medio de esta situación. Aleluya. Gracias te damos, Señor. Aleluya. La palabra bendita de la palabra de Dios dice, aleluya. El 41 dice, el 40, perdón, y dice, y les digo, ¿por qué estáis así, almenentrados, como no tenéis fe? Dios te dice, ¿por qué estás triste? ¿Por qué te turbas? ¿Por qué pasas por esta situación? Aleluya. ¿Por qué te da miedo? Como no tengáis fe, activa tu fe, mujer. Activa tu fe, varón. Activa tu fe en esta noche. Aleluya. Entonces tenieron miedo con gran temor y se decían al uno al otro, ¿quién es este que aún el viento y el mar le obedecen? Entre ellos decían, ¿quién es este? Aún el mar.

0: ¿Quién es Él? Es el Dios Todopoderoso, es el que no ha perdido ninguna batalla, es el que está contigo, el que no te ha dejado, el que no te ha desamparado, es el Rey Todopoderoso, aleluya, Él está contigo, aleluya. Pasa del otro lado del mar, aleluya. Pasa del otro lado tu aflicción, aleluya. Pasemos del otro lado aquello que nos atormenta, aleluya. Cuando nosotros aprendemos a descansar en el Señor, amado hermano, Dios está a nuestro favor, aleluya. Dios está a nuestro favor, no te vas a hundir en medio de esa agua, en medio de esa barca, no te vas a hundir, amado hermano. A veces pensamos que perecemos, a veces pensamos que no hay respuesta, a veces vemos esa tempestad enfrente de nosotros, pero no pereceremos, pueblo del Señor, porque Él está con nosotros. Aunque tú escuchas las voces del enemigo y te dice, tú te vas a hundir en este agua, tú te vas a hundir, escuchas la voz del enemigo, pero dile al enemigo, te equivocaste, porque yo tengo un Cristo de poder, yo tengo un Dios que sana, que restaura, que levanta y que sana al enfermo, que levanta al caído, que levanta al desanimado, el que restaura, el que me va a ayudar, aleluya. Dios, aleluya. Aunque sientes que las aguas entran a tu barca, Dios está obrando a tu favor, aleluya. Vamos a orar, amados hermanos, el tiempo se ha ido. Gracias, Señor, agradecemos a todos los que nos están escuchando y los bendecimos en el amor de Cristo. Si tú quieres llamar, aleluya, en las cabinas, es el 718-748-9751. O al 718-748-9752. Yo puedo orar juntamente contigo. Podemos hacer una oración. Vamos a clamar, aleluya. Gracias te damos, Señor. Gracias, Padre bendito de la gloria, por tu palabra, Señor, que se ha impartido, Señor. Activa nuestra fe, Señor. Activa nuestra fe, Padre bendito, en medio de la tormenta, en medio de la dificultad, Señor amado. Que seamos, Señor amado, fuertes, Padre, fuertes, pero en ti, Padre Santo, que pongamos nuestra confianza en ti, Señor amado. Que pongamos, Señor, nuestra esperanza en ti, Señor. Oh, Señor. Gracias te damos, Señor. Bendiga tu palabra, Señor. Todos aquellos que nos están escuchando, Señor amado, ponga tu mano de sanidad, Señor, en cada vida. El que está en un hospital, Señor, y lo han desahuciado, Padre, ponga tu mano, Señor amado. Dios mío, el que está desanimado, Señor, levántalo, dele fuerza, Padre Santo. El que ya no puede continuar, el que dice que ya no quiere continuar, Señor, aumentale la fe, aumentale las fuerzas, Padre Santo. Oh, Dios mío, todos aquellos que necesitan, Padre, la fe, activa la fe, Padre, activa la fe de cada hermano, de cada oyente, Padre, en esta noche, Padre, porque verán sus milagros, Padre, verán el milagro, Padre, que tú harás en ellos, y luego testificarán, Padre, todo lo que tú harás, Señor amado. Te agradecemos, Señor. Te agradecemos, Padre, por la oportunidad que nos das de llevar tu palabra. Te agradecemos, Señor, por impartir tu palabra, Señor amado. Quédate en cada vida, en cada corazón, Señor amado. Gracias, Espíritu Santo. Gracias, Señor amado. Mi alma te alaba, Espíritu de Dios. Gracias, Cordero Santo. Aleluya. Te adoramos, Señor. Bendiga a cada hermano, Señor, que nos escucharon, Señor. Y bendiga a los que nos van a escuchar, Padre Santo. Te adoramos, Señor. Tú eres fiel, Padre. Tú eres fiel, Señor. Gracias, bendito Dios de la gloria. Gracias, Señor. Mi alma te alaba, Espíritu Santo. Gracias, Hijo. Gracias, Espíritu de Dios. Aleluya. Gloria al Señor, que Dios me los bendiga grandemente, amados hermanos, todos aquellos que nos escucharon, aleluya, que Dios los bendiga a cada uno de ustedes, que Dios bendiga a los pastores, aleluya, a la pastora Raquel Ordóñez, que está haciendo la obra del Señor, Que Dios bendiga a los hermanos de la 4021 de Flatland. Bendiciones, amados hermanos. Y si Cristo no ha venido, gloria al Señor, aleluya. Nuestros hermanos seguirán llevando la palabra del Señor. Aleluya. Dios los bendiga. Amén.
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